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2: Que han sido cabecilla del acto de terrorismo que hoy judicialmente ya es un acto de terrorismo el que se está investigando en Bolivia.
3: Roy. Sí. Agustín, permíteme felicitarte públicamente porque lo que hicieron con el Comité Cívico por Santa Cruz, lo que hiciste por el pueblo boliviano el día de hoy, tiene un nombre y ese nombre tendríamos que todos apoyar, que se llama realmente ser patriota. No es patriotismo, es decir, bueno, ahora los que hicieron esto tienen que responder. Yo quiero felicitar a la institucionalidad cruceña por esta iniciativa. Es una iniciativa que hace mucho tiempo la venimos pidiendo los bolivianos, desde este espacio con Virginio, tratando de generar conciencia, porque al final quien más se perjudica es la gente que menos tiene. Y el día de hoy, los cuentapropistas, la señora, la caserita, la que vendía en la calle, la que vive al día, fue la más perjudicada de todo este bloqueo. Entonces, si este gobierno, supuestamente, el gobierno que salió, el gobierno que estaba en las calles, dicen, protestando, bloqueando, fuese de los pobres, resulta que los quiere tanto que los está haciendo miserables, ya no pobres, sino de pobres a miserables. Entonces, ese es el falso discurso que se cae por sí mismo. Pero aquí va la consulta. Esto va a prosperar porque recordarás en la primera parte el gobierno indicó que se tienen que aprender a los responsables y después casi los indulta, es decir, los deja porque había un compromiso para sentarse en la mesa y parte de ese compromiso era que no se inicien las aprehensiones contra los dirigentes, contra los cabecillas, contra los que bloquearon este país. Y se aceptó esto. Se aceptó. Entonces, ¿qué garantía existe de que esto termine? No estén 30, 60, durante dure las medidas cautelares y después salgan como si nada. Eso es lo que a mí me preocupa porque hay dos cosas que pueden pasar. Uno, que no volvamos a confiar en la justicia, porque la gente el día de hoy no confía en la justicia. Segundo, que si estos salen de toda esta dirigencia, van a salir para octubre. Octubre, todos están comentando, todos están hablando de octubre como un mes donde el innombrable va a tratar nuevamente de articularse. Entonces yo me pregunto, ¿cómo se tiene hoy la seguridad de que la justicia va a hacer su trabajo y el gobierno va a colaborar con esa justicia?
2: Bueno, primero, Roy y Virginio, señalar de que el gobierno puede firmar lo que le cante, pero aquí hay independencia de poderes y acá hay atribuciones y facultades que están en la Constitución, está clarito, clarito, es como lo cívico. Nosotros podemos decir lo que nos cante, hacer y creer que podemos nosotros hacer lo que nos cante, pero nosotros somos el gobierno civil moral de Bolivia, de Santa Cruz, para no creernos mucho. Pero en ese sentido, Roy y Virginio, el gobierno tiene atribuciones, y esas atribuciones no pueden ir en contra de lo que es la negociar la fatalidad de cerca de 22 muertos, lo que se está hablando dentro de la cifra que hay. Puede, si querés, decir mi accionar como motivante de este proceso, no lo voy a llevar a cabo, porque no me da la gana. Y nosotros ya socialmente, penalmente, lo procesaremos. Pero ellos no pueden decidir sobre un delito de muerte que ha habido y decir, como somos el gobierno, no pasa nada. No. Aquí hay leyes, hay constitución, y ni el presidente de la República está por encima de la ley y la constitución, que quede muy claro eso. Nosotros del Comité Pro Santa Cruz hemos sido muy francos y directos, Roy. No tenemos nada contra el gobierno de Rodrigo Paz. Es más, lo hemos dicho, el gobierno constitucional de Bolivia, de Rodrigo Paz, tiene el total respaldo social e institucional del Comité Pro Santa Cruz. Y vamos a defender el proceso democrático, que él sea presidente constitucional hasta que se determine lo contrario dentro de la constitucionalidad, ya sea un referéndum a media gestión o al final de gestión. Pero no somos cogobierno, no somos socios de este gobierno, que quede muy claro. Y a ello nosotros vamos a ir a pelear por nuestros sectores, en los derechos que son pro Santa Cruz y pro Bolivia, que hoy familias bolivianas han sido destrozadas, descapitalizadas, y hoy día sobre todo hay muertes que alguien las tiene que responsabilizarse. Por eso es que hemos sido muy francos y directos y pedimos y exigimos al gobierno, como se comprometió hace dos sábados, que iba a sumar a las pruebas de que el Comité Pro Santa Cruz estaba señalando dentro de nuestra denuncia judicial.
4: Un abrazo a Jaime, que está en Massachusetts. Agustín, quiero que veamos este video de la gente del autotransporte y después quisiera que nos cuentes, ustedes se han reunido con el ministro de gobierno y con otros ministros, donde ellos públicamente lo han dicho, bueno, el golpe no ha parado, el golpe sigue en marcha. Hace unos segundos Roy decía, ahora el golpe va a ser en octubre, es decir, antes de los 50 días, cuando ellos anunciaban la marcha, nosotros aquí decíamos, están yendo a bloquear, están yendo a hacerle un cerco, aunque llegue, o sea, hagan algo. No hicieron nada y sabemos lo que terminó pasando. Pero quiero que veamos esto y
5: todas
4: lo hablamos.
5: La nulidad de la Central Obrera Boliviana, la nulidad mediante el referéndum de lo que es los tupas, los ponchos rojos. Por eso mismo, anuncio en este momento los medios de comunicación que nosotros hemos tenido una reunión con nuestras organizaciones sociales y vamos a solicitar un referéndum a lo que es Bolivia para ver de una vez por todas la nulidad de la Central Obrera Boliviana, la nulidad mediante el referéndum de lo que es los tupas, los ponchos rojos. Y también nosotros vamos a pedir que de una vez se presente la denuncia contra Argüello. Y también queremos anunciarle que en ese referéndum que nosotros estamos solicitando y vamos a solicitar, también vamos a pedir que se manifieste de una vez una ley antibloqueos, porque nosotros como bolivianos tenemos que estar preparados. Sabemos que después de estos tres meses que se retire el estado de excepción, ellos van a continuar con excusas. Lo que nosotros pedimos es a los bolivianos es que apoyemos un referéndum en contra, y sea el boliviano quien decida si tiene que existir o no una ley antibloqueos. Si tiene que existir, sigue la Central Obrera Boliviana. Nosotros estamos firmes en esto y son las organizaciones que han decidido, y nosotros como portavoces de aquello lo seguimos manifestando. Y...
4: Agustín, te escuchamos.
2: Bueno, a ver, primero nosotros tenemos que ser respetuosos con el debido proceso, incluso para los terroristas hoy ya señalados dentro de la denuncia del Comité Pro Santa Cruz y el Gobierno Nacional. Tienen estos terroristas, tienen Virginio y Roy, derecho que deben ser a través de un debido proceso. Si es que de acá a seis meses se ve de que ellos no tienen lo que es riesgos procesales, o sea, riesgos de fuga, riesgo de entorpecer el proceso, entonces pueden salir libres, no hay problema. Aquí no trata de castigar por castigar, aquí no trata de crucificar por crucificar, no. Aquí queremos responsables, Virginio Roy. Eso es lo que queremos. Como en los años 80, que el dictador García Mesa y Arce Gómez fueron sancionados a través de un proceso judicial para que se marque un punto de inflexión en Bolivia y se acaben las dictaduras que queden impunemente corriendo, pues ahora es lo mismo. Este caso va a tener un punto de inflexión para que de aquí en adelante se acaben estos bloqueos inhumanos que no nos dejaron respirar, que dejaron con hambre a todo un país y en especial al occidente, y todos los rosarios de daños que nos hicieron. Entonces, en ese sentido, yo dudo, pero está a decisión de la justicia que esto simplemente quede en una detención de seis meses. Es más, yo le digo al Poder Judicial, al Ministerio Público, no tengan miedo, y de una vez por todas saquen los mandamientos para el señor Evo Morales y para el señor Argüello. ¿Y por qué Virginio Roy? Porque hay dos vertientes. Una vertiente es de que puedan hacer obstrucción del caso. ¿Qué es obstrucción del caso? De que pueden entre ellos comunicarse, hablarse, y deben tener su grupito, terroristas, terroristas 2026, algo así, se chatean entre ellos. Oye, hermano, ¿dónde vamos a bloquear? ¿Qué vas a bloquear? ¿Dónde mandan la plata? ¿Quién manda la...? Eso puede continuar, Virginio y Roy, y eso puede obstruir a lo que va a suceder, y por eso hay un riesgo de fuga, riesgo procesal. Entonces, a eso es lo que la justicia hoy día ha visto y ha dicho, oye, estos son delitos sumamente fuertes, no son delitos de palmada, son delitos de que tienen privación de libertad, o sea, cárcel de más de 8, 12, 15 años. Y ahí, para cerrar, terrorismo Primera vez después de mucho tiempo que se está procesando por terrorismo en Bolivia. No es poca cosa, Virinio y Roy. Esto en este momento ya está notificado a nivel internacional, esta causa. ¿Por qué? Porque hay tratados internacionales en los cuales establecen que todo caso de terrorismo debe ser informado a las centrales de inteligencia y a las centrales de manejo de vecinos para saber qué está sucediendo, porque son casos de índole profundo de afectación a regiones del mundo. Entonces, en este momento ya estos riesgos procesales son reales. Esta detención a estos otros dos señores debe aplicarse ya, y sobre todo debe caminar el proceso para dar con los responsables, y que, vuelvo a decir, la cuenta que están queriendo que paguemos los bolivianos, alguien tiene que pagarla y no nosotros.
4: Roy.
3: Qué complicado, ¿no? Yo sigo dudando, como mucha gente, en que la justicia pueda realmente cumplir. Mira, a propósito de estas notificaciones Interpol, que hacía relación a Agustín con mucha propiedad, resulta que hasta hace 3 días atrás, por lo menos, no sé qué ocurrirá hoy, o qué ocurrió el día de hoy, pero a Dolgaten no lo pudieron notificar a través de los sellos de seguridad de Interpol. Imagínate. No tiene comunicación, o sea, no lo pueden traer del Brasil. Saben que están en Brasil, saben dónde se encuentra, saben que está en determinado lugar, en determinado condominio, no pueden traer, porque resulta que no lo pueden notificar, porque los trámites en el país no se llevaron adelante con la agilidad correspondiente. Lo segundo, el tema de fondo, cómo terminamos haciendo que Santa Cruz, que es el departamento que hoy le muestra al país una Bolivia diferente, ¿no? Porque Santa Cruz no parece parte de Bolivia, tú ves ahí desarrollo, trabajo, la industria, los empresarios reuniéndose para hablar cómo van a producir, no cuánto el gobierno les va a dar a cada uno, sino las condiciones para trabajar, que es diferente al resto, termine desatándose del todo y no dependa de ese tipo de bloqueos. Y si esta solución pasa por pensar en el federalismo, Agustín, el otro día vimos el primer mojón puesto en Santa Cruz, o no es la solución esta, o por dónde pasa, porque en octubre de repente estemos volviendo a replicar lo mismo que hemos vivido en febrero. Y el próximo año tal vez otro bloqueo, y de acá a 2 años el referéndum, y si no hay referéndum, nuevamente una paralización del país. Pero ¿cómo se puede generar una solución definitiva? ¿Han pensado esto los cívicos de Santa Cruz?
2: Bueno, sí, evidentemente. A ver, yendo ya a lo que mencionaba del federalismo, es cierto, Roy. A mí me lamenta ver, primero quiero partir por la miel, como se dice, vi con muy buenos ojos el debate del presupuesto general de la nación. Creo que fue interesante ver el debate. Creo que fue interesante, después de mucho tiempo, ver que se debatía un presupuesto con ciertos condimentos y condiciones que eran necesario debatir, que se han rebajado algunas situaciones en particular y demás. Lo que sí, ese presupuesto huele fétidamente a centralismo, queramos o no. Eso es otra cosa. El debate, buenísimo, macanudo, muy bien. Pero el fondo es que huele fétidamente a centralismo. Roy, Virginia, nosotros, para poder avanzar, nos lo ha demostrado el centralismo, que durante 53 días no pudo administrarnos, gobernarnos, protegernos y defendernos. No pudo, no le dio. Apenas aguantó el gobierno para que no lo tumbe. En ese sentido, no podemos las regiones seguir esperando a que el centralismo defina nuestro futuro. Ya no da, no basta. No podemos seguir a este ritmo. Y con eso, cierro, es que este presupuesto nos sigue mostrando que sigue el chip centralista maldito que tienen algunos y que no quieren sacárselo de la cabeza. No entienden que los municipios más profundos del país hoy están con unas ansias de crecer, de avanzar, de meterle. Acabo de estar en Saipina hace un fin de semana. No te imaginas, Roy, Virginio, hacen Chancaca, 12 moliendas con caña blanca, tienen unas producciones, quieren crecer, no tienen carretera, no tienen condiciones de salida para poder transportar sus productos, y así sucesivamente. Entonces, el Estado no les cumple, el Estado no llega ahí. Y me dicen a mí, doctor, ¿qué hacemos? No sabemos qué más hacer porque somos los número uno para producir chancaca. Lo número dos me dijo muy de lejos, adivina quién había sido Virginio Roy.
4: Adivine. Bermejo.
2: Tarija, correcto.
3: Tarija.
2: Me lo contaron. El número uno es Aipina, Santa Cruz. Y el número dos, muy, muy, muy de lejos, Bermejo, Tarija. Entonces, ¿cómo va a prosperar este municipio si no tiene recursos? Entonces, a mí me apena que el gobierno y el gabinete económico siguen con el chip centralista. Y me apena la gente del oriente boliviano y también de nuestra bella Tarija y de otros lugares que son autonomistas, que son federalistas, que no se están cambiando ese chip, que no están entendiendo de que ya no queremos centralismo, necesitamos partir todo este dinero, que por cierto, y ahí cierro, es nuestro dinero, Roy, Quirinio, nosotros lo estamos generando en cada región del país y estamos pidiendo a como se dice, implorando que nos den alguito de plata y tenemos que aplaudir como foca. No, eso se acabó. Nosotros en Santa Cruz hemos dicho, tienen poco tiempo para profundizar la autonomía, para profundizar cabalmente esta situación, porque si no, esto no va a aguantar más. Y ahí el tema judicial es parte de esta transformación.
4: Quiero volver un segundo al tema de la detención, porque hoy el alcalde del Alto, y a mí me ha llamado mucho la atención, independiente de la votación que haya tenido o no, cuando un alcalde de una ciudad tan importante como el Alto le pide al gobierno que cometa delito, ¿qué es lo que le está pidiendo? Es lo que le ha pedido. Le ha pedido que por favor no tome represalias contra ninguno de los que han destruido 50 días el país. Lo escuchemos y quisiera la opinión de ambos.
6: Me senté al lado del presidente Jaime Paz, y le, ¿qué digo? Rodrigo Paz, y le dije, presidente, no persiga a mis dirigentes. Presidente, no maltrate a mi pueblo alteño. Presidente, no dicte ese estado de excepción. Ahí yo he cumplido con mi deber de ciudadano alteño y, por supuesto, espero que se dé cumplimiento a lo solicitado.
4: Bueno, él le pide, esto fue público, al presidente, que no dicte estado de excepción cuando todo el país le decíamos dicta, porque si dictas estado de excepción se va a acabar el problema. Dicho y hecho, dictó el estado de excepción, ni un herido. Hoy día cualquiera diría, Bolivia está en estado de excepción, y no pasa nada. El que quiere quedarse hasta las 6 de la mañana haciendo fiestas, se queda. No pasa nada en Bolivia, no hay un solo detenido por el estado de excepción. Pero lo dejemos a un ladito esto. Parto contigo, Agustín, y sigo con Roy. ¿Cómo puedes entender que un alcalde de semejante ciudad, 2 millones, no sé cuánto, le pide al presidente, oiga, no persiga a mis dirigentes? Es decir, que son dirigentes de él, o sea, los que han bloqueado, el alcalde del Alto estaba con el bloqueo criminal en contra del pueblo alteño. Parto contigo, Agustín.
2: Va a tener que decirlo ante la justicia. Mira, no lo había visto ese cable de noticia, lo acabo de anotar, lo vamos a poner en las pruebas. Y vamos a hacer el franqueo de ley para que este alcalde aclare esa situación. Si es que él fue parte de lo que se estaba orquestando ante los primeros 4 delitos que se están investigando, terrorismo, alzamiento armado, asociación delictuosa y atentado contra el transporte. Vamos a ver si él mantiene esta versión o la hace la gran Evo Morales, que va a esconder la mano después de tirar la piedra, que ya ha dicho y los negó como Pedro, como Judas más que Pedro, porque Pedro se arrepintió, Judas no, y por eso se colgó. Como Judas, que finalmente lo vendió y lo dejó tirado a Jesús, pues lo mismo con los ponchos rojos, así hizo cabalmente Evo Morales. Entonces, esto lo va a tener que aclarar ante la justicia, más que si el comentario es propio o no. Aquí vamos a ser muy, pero muy tajantes, querido Roy y Virginio, de que todo lo que han dicho estos bravucones, estos señores que nos hicieron terrorismo, que nos dejaron totalmente tirados como nación y secuestrados, van a tener que responder ante la justicia. Y esperamos que la justicia no se politice. Esperamos que la justicia haga su trabajo, su labor. No porque hoy esté en el poder alguien o no, porque el pueblo boliviano no va a pagar esta cuenta y necesitamos, como fue la lucha que inició el Comité Pro Santa Cruz con el programa de compensaciones de YPFB, ¿recuerdan? Como fue ese programa que logramos y nadie nos creía. Recuerdo cuando el presidente de YPFB y el ministro de Hidrocarburo Villavicencio, no me acuerdo qué se llamaba, ya, pero este señor nos decían en la cara pelada, no, no se puede hacer el programa de compensaciones. Pues mira vos, quedamos el pueblo que nos están pagando más de 140 millones de bolivianas hasta ahora en compensaciones y logramos el objetivo. Pues ahora vamos a lograr el objetivo que a toda la gente que lastimaron, dañaron, que se sientan afectadas, que sus patrimonios fueron perdidos y otros, vamos a buscar que puedan recuperar su situación económica ante ellos. Vamos a ver cómo, vamos a idear algo, pero tiene que haber responsables y tiene que haber el pago al pueblo boliviano de esto.
4: Roy.
3: Sí, hay dos formas en las que se puede analizar esto, ¿no? Primero, en el tema de forma, creo que el tono de voz es diferente, ¿no? Ya creo que la actitud también es distinta. Antes exigían al gobierno, el día de hoy le piden, que es diferente. Exigir a pedir de esta forma, ¿no? Hay formas de pedir, de decir, de todas las formas. Creo que la expresión en esta conferencia de prensa es, por supuesto, distinta a aquella subida de tono, a aquella, diríamos, alevosa forma de pedir, de exigir. El día de hoy hay una petición en la formalidad, creo, correcta. Sin embargo, equivocada más en el fondo. ¿Por qué? ¿Cómo vas a pedir la liberación de delincuentes a no ser que tú seas parte de ese mismo grupo delincuencial? Porque los que hicieron esto son delincuentes. No hay otra palabra. ¿O qué se llama una persona que le corta alimentos a otra persona para que no se puedan sustentar? ¿O qué se llaman aquellos que no dejan pasar las ambulancias para que la gente fallezca en el camino? O sea, ¿qué otro nombre le podemos encontrar? Si él es parte de esto, por supuesto que va a defender a la dirigencia y la va a sentir como suya la lucha, porque él se siente identificado orgánicamente con estos sectores. Creo que acá está tratando de alguna otra manera, y Agustín un poco lo había adelantado, lo había comparado con Judas. Yo creo que lo veo más como Poncio Pilato a propósito de la alegoría bíblica, porque creo que se está tratando de lavar las manos, ¿no? Porque el tono que él utiliza no es de algo exigente, algo que sea tan importante por la entonación y la forma que le pide al gobierno. Creo que está cumpliendo, en mi criterio, creo que está cumpliendo con esta presión que debe tener de las organizaciones a las cuales él pertenece y se debe, a estos grupos radicales. Pero su reclamo no es tan, diríamos, firme, tan fuerte, como para no chocarse con el gobierno. Creo que ahí se está lavando las manos, va a dejar nomás que la dirigencia asuma su responsabilidad al final, y posteriormente él se va a acomodar con los nuevos líderes del alto, porque va a surgir seguramente nuevo liderazgo alteño después de todo esto.
4: Ahora, hay una forma, Agustín, y le hemos hablado varias veces acá. Mira, está plenamente identificado los que han destrozado. En Santa Cruz sabemos que han estado concejales, asambleístas, asambleístas nacionales, etcétera, azuzando para todo lo que ha ocurrido ahí en Santa Cruz. Lo mismo en Oruro y lo mismo en Potosí, y sabemos qué ha pasado en el Beni y sabemos quiénes han estado en La Paz, y lo mismo en el Alto y en las provincias. Es decir, esto ha sido conocimiento público, las convocatorias a ir a bloquear, las convocatorias de no dejar pasar alimentos, están los videos, hay todo. Hay municipios enteros que han puesto en ejercicio, y la gobernación de Cochabamba al igual, que han puesto en ejercicio los bienes públicos para bloquear, para no dejar pasar alimentos, etcétera, etcétera. Entonces yo digo, ¿por qué el gobierno no les cae a los presupuestos? Caele al presupuesto de la gobernación, caele al presupuesto del municipio, caele al presupuesto de la central obrera de las Bartolinas, caele a los bienes de la central obrera, caele a los bienes de la... Remata esos bienes, indemniza a las personas que han perdido la vida, indemniza a los productores, a los cisterneros, a la gente que ha pasado ahí 50 días. Hay formas Obviamente, quizás el gobierno dice, no, es que no queremos complicarnos. No, no, no. Es que cuando le sientas la mano, se acabó la joda. No sé. Quizás es una forma, ¿no?
2: No, Emma Virinio, te lo adelanto. Eso es parte de la acción judicial que estamos presentando como Comité Pro Santa Cruz. Estamos pidiendo cabalmente aquello. ¿Por qué? Porque evidentemente ya tenemos nosotros elementos de convicción que hacen ver de que financiamiento de aquí, de esos lugares, que pagamos, por cierto, los bolivianos, el aporte, la COP, lo pagamos los bolivianos, es mucha dosis en este país. Pero con eso, lamentablemente, ellos incitaron a hacer terrorismo. Y además, te adelanto otra, ya va a salir próximamente, yo creo en unos días más, instituciones que están en La Paz, financiaron parte de los bloqueos. Por, ya vas a ver, te vas a caer de espalda, querido Roy y Virinio.
3: Instituciones del gobierno.
2: No.
3: Instituciones de este gobierno, de Rodrigo Paz.
2: Sí, no es una institución del Estado.
3: Ah.
2: No es, para aclarar. No puedo decirlo por, obviamente, el proceso que se está dando, pero ya en próximamente, no sé, hoy, mañana, pasado mañana, debiera esto salir. Y se van a caer de espalda, se van a caer de espalda ante esa información que va a salir y que evidentemente es harto el dinero que salió de esa institución que ya tenemos como dato que posteriormente va a salir. Entonces, aquí más bien, lo que han hecho Macana, lo que han hecho Burrera, yo creo que lo mejor de ustedes es ir espontáneamente a presentar y decir, ¿saben qué? Yo de verdad participé, pero no era el cerebro, y estoy dispuesto a pagar, miren, lo que yo puedo de patrimonio, yo no tengo mucho, pero aquí están 10 mil pesos, 20 mil, 100 mil, y hacer una caja común, y con eso, como dice Virinio, usted pues, se repartirá todo a la gente que ha tenido daño. Virinio, Roy, más de 10 mil camiones hoy varados, pagando una montonera de plata a empresas internacionales por lo que es el sitiaje de tenerlos ahí parados hasta que le den nuevamente paso. O sea, siguen hasta el día de hoy varados porque como perdieron su cupo de salida durante los 53 días, no es porque vos agarrás ahora y salgo, no. Están en orden para salir. Son 10.000 camiones bolivianos que han sido parados. Es una locura lo que han hecho estos terroristas, viejo.
4: Pero ellos dicen cosas como esto. Mira, la mujer de uno de los delincuentes, a él lo han obligado, papito, a él no le hagan nada. Yo, mierda. Además de todo, mariconazos.
7: Me amenazan. ¿Qué va a hacer de mis hijos? Mis hijos también tienen el derecho de poder vivir libre.
8: ¿De qué manera está siendo usted amenazada? ¿Quién está amenazando?
7: Me están llamando, llamadas anónimas. Me amenazan. Y quiero pedir.
9: ¿Qué dicen?
7: Me amenazan. Que me calle, que no diga nada. Pero ya, yo 5 días me he aguantado. No podía aguantar más porque es algo injusto. Y la población lo sabe. Sabe la población que nunca hemos hecho daño. Nunca a nadie hemos hecho daño. Por eso pido su libertad.
9: Él no estuvo bloqueando de lo que...
7: Exacto. Mira, en estos bloqueos se han organizado las bases, se han autoconvocado. Él prácticamente ni participaba. Cuando no participabas, ¿qué nos decían? Ay, que nos hemos hecho comprar con el gobierno. Por eso se calla. La gente, hay algunos dirigentes malos, ¿no? En el cual nos decían... Ay, te vamos a quemar tu casa. Yo también, o sea, ser dirigente en la Ciudad del Alto no había sido fácil. Recibes críticas. Cuando sales, hay que estar detrás, el gobierno también ahí te amenaza. Cuando no sales, hay que la población también, no todos, ¿no? Pero hay algunos malos dirigentes que te dicen, te vamos a quemar tu casa. Y ahí, ¿qué vas a hacer tú? ¿Tienes que siempre estar ahí?
4: Tienes que ir a bloquear, tienes que destruir, no tienes que dejar pasar. O sea, ahora, pobre, mi marido, mis hijos tienen derecho de que mi marido... Tu marido claro. ha bloqueado, sí ha bloqueado, pero sin querer ha bloqueado porque está. Y claro, entonces hay gente que se consterna por este tipo de cosas. Yo digo, ¿no se han puesto a pensar en las personas que han perdido la vida? Por lo menos, señora, tu marido, que es un delincuente,
3: está vivo, ¿no? Está vivo.
4: Anda a hablar con los papás de los niños que han perdido la vida gracias a tu marido. O sea, no sean sinvergüenzas. Tengan
3: pero hay otra cara. Pero hay otra cosa, ¿no? Agustín decía como que todos los que hicieron esto tienen que empezar a, por voluntad propia, personarse a las instancias judiciales, en este caso la fiscalía, reconocer para que al final de cuentas no se sientan como perseguidos, porque ellos tienen que reconocer lo que hicieron. Y realmente le hicieron un daño grande al país, pero a muchas otras familias que no tenían nada que ver en este conflicto. Y este tipo de situaciones ellos todavía no entienden, porque están en la lógica de armada, organizada por el innombrable y sus asesores, para que le digan, aquí el responsable fue el gobierno, y a él tienes que echarle la culpa, porque por culpa de ellos nosotros bloqueamos. Entonces, como has instalado esa narrativa mentirosa, violenta, agresiva, entonces ellos se la creen. Entonces, cuando vos le preguntas a esta gente humilde, ¿quién es el responsable? El gobierno. Para ellos no es el responsable, o sea, ellos no se dan cuenta, gente muy ignorante, que ellos han sido utilizados. ¿Por quién? Por los que quieren tomar el poder y retomar con todos los privilegios. Después de 20 años, esta gente, ¿qué ha cambiado? Si hemos tenido un presidente, entre comillas, y supuestamente indígena, ¿qué ha cambiado si las demandas son las mismas de hace 20 años? ¿Y qué ha cambiado su vida? En nada. ¿De qué ha servido tener un presidente indígena? Nada. ¿Qué se ha resuelto? La pobreza, ¿no? Ahora son miserables. Pero además siguen siendo utilizados. Eso es lo que da pena. Tú decías, ¿cómo vamos a tener pena esta gente? Sí, puede ser porque ha sido utilizada. Pero hasta que no trabajemos realmente en el tema educativo, vamos a seguir siendo gobernados, dirigidos por gente que no piensa, que actúa simplemente.
2: Bueno, primero yo les digo dos temas. A la gente que señala y dice que fueron llevados por obligación, por coacción, por lo que sea, tiene todo el derecho jurídico de hacer su representación de repetición. ¿Qué quiere decir? Decir y denunciar. Que lo denuncien al señor Argollo, que lo denuncien a el que lo obligó a hacer eso, a Juan de los Palotes, y con eso descarguen su responsabilidad. Y si las pruebas lo acreditan, y si las pruebas respaldan de que fueron obligados, porque también hay algunos muy mínimos, pero hay algunos que fueron obligados en algunas comunidades y demás de las provincias paceñas y también en algunas en Santa Cruz, pues ellos tendrán el derecho de decir, mire, yo tengo el WhatsApp, que a mí me decían, si no voy, me quitan mi tierra, que si no, entonces ahí con todo gusto ellos tendrán la posibilidad de salirse del proceso, pero hay que motivarse a hacerlo. Segundo, señalar que a partir de hoy hemos anunciado, Roy y Virginio, la adhesión libre y espontánea de cualquier boliviano sector que sienta que debe ser resarcido y realmente deba buscarse a los responsables de lo que se está haciendo, adherirse a la denuncia del Comité Pro Santa Cruz. Lo hemos hecho público el día de hoy en la mañana, y que el memorial general está puesto a disposición en el Comité Pro Santa Cruz, que pueden ir personalmente y decir, quiero adherirme, llenan ahí el memorial y ese memorial será presentado, y entre todos sumarnos a que podamos hacer una denuncia en conjunto, común, con fuerza, porque acá hay una afectación a todos los bolivianos. Y finalmente, Roy Virinio, señalar de que el tema educativo, espero que Bolivia a partir de febrero del año 2027 tenga una nueva currícula educativa escolar en cada región del país. Si es que no la tenemos y no nos aprueban esa normativa nacional para ser bajada a nivel departamental y municipal, se viene otra grande que vamos a tener que encarar las regiones, porque ya no podemos seguir con el modelo de educación que es para alimentar al terrorismo y al socialismo como vienen haciendo. Yo me tengo que ir, jóvenes.
4: Gracias. Les mando un gran abrazo. Gracias, querido Agustín. Nada más decirte que Osvaldo, Miriam, Emanuel, de 6 y 12 años, van a tener justicia. Esta lucha es por ellos, por Osvaldo, por Miriam, por Emanuel. No son números, Agustín. Gracias a Dios, no son nuestros hijos, diría uno, pero son hijos de bolivianos, gente que va a llorar su ausencia toda la vida. Por ellos hay que seguir luchando y buscar justicia, por Osvaldo, por Miriam, por Emanuel. Un fuerte abrazo, Agustín, gracias.
3: Un abrazo, Agustín.
2: Gracias, gracias a mi casa, a los bunqueros, sigan firmes luchando como siempre, es la mejor escuela donde uno puede estar. Y me mandás esta gráfica, me la envías por línea baja, por favor, Virini. Un gran abrazo.
4: Ahí, Janet es la que tiene todo esto, se la manda, Janet. Agustín, por favor. Bueno, Roy... Hoy hemos querido... Perdón, sí, te escucho.
3: Sí, hay otra gráfica, si me permites, por favor, a la producción, bajo esta en el grupo de WhatsApp, y hay otra, la de Loza, si la podemos colocar, por favor, porque cuando empezamos a señalar a los responsables, por supuesto que tienen nombre y apellido, y muchos de ellos, además, muy conocidos y autoridades en ejercicio actual de la función pública. ¿Qué significa esto? Que el gobierno tiene que tomar una decisión, ¿no? Y el gobierno y la justicia también, porque resulta que de un tiempo a esta parte estoy mirando, amigos, que la justicia cae a los que menos tienen, pero a los que tienen cierto poder como que no les llega. Entonces yo creo que tenemos que comenzar a cambiar esta forma de mirar, porque es alcalde, no se lo convoca porque es gobernador, no se lo llama. Pero esa señora que veíamos hace algunos minutos, porque claro, no es alcalde, no es concejal, pero estuvo en el bloqueo, pero al igual que estos otros. Pero ella sí, a su esposo sí la convoca. Pero a otros no los convocan, o sea, también seamos equitativos y justos para comenzar a sancionar a quienes realmente han patrocinado, han visitado, han alentado los bloqueos, han estado en medio de todo este conflicto, no solamente desde atrás, sino participando activamente, colocando plata para que gente humilde, como la que acabamos de escuchar, esa señora humilde, vaya con su familia, vaya con su esposo, y lo detienen a este señor que de repente es un cargador, o es un agricultor, o es un dirigente. Pero el otro que está ahí, en función de poder, gracias, no le llega la justicia.
4: Wilson pregunta, ¿qué opinas, Virginio, que no lo ponen en su lugar a este delincuente? Opino que es una barbaridad, opino que no tiene nombre, Wilson. Opino que es una falta de respeto hacia el país, eso es lo que creo.
10: Disculpa, ¿no? Ya. La solución es el diálogo, convocar a ver cómo resolver.
11: No vamos a levantar bloqueo de caminos hasta ganar esta batalla. Un aplauso para la única del departamento de Cochabamba.
12: A un mes recién hicimos ampliado y ahí decidimos marcha pacífica de Caracol a La Paz, una semana de marcha. No se aprobó bloqueo de caminos, ahí están los documentos firmados del ampliado nacional.
13: ¿Cuántos del Chapare están acá en este lugar, por favor, bloqueando, y en otros sectores, si fuera muy mal?
14: Nosotros no estamos en gran cantidad del trópico de Cochabamba. ¿Cuántos? Estamos alrededor de unos, quién sabe, unos 100 por ahí, pero están de diferentes provincias también del departamento de Cochabamba presentes.
15: ¿En qué momento trópico hemos bloqueado? No hemos bloqueado.
4: Por fin, ¿han bloqueado? ¿No han bloqueado? No se va a levantar.
3: No, nadie ha bloqueado, Virginia.
4: No hay. Él dice, yo me bloqueo.
3: ¿Cuándo?
4: Cuando ¿dónde? Decía, o sea, lo que yo creo, amigas, amigos queridos, Roy, lo que yo creo de verdad es que material hay de sobra y esto está fresquito. Nosotros hemos tenido que escribir libros y en cada una de las hojas ponerle un QR, ahí está el QR, vos le sacas una foto al QR y te lleva a la información. Hoy día no necesitas ni eso. Hoy día tienes toda la información fresquita. los fiscales pueden agarrar y hacer un batido. A ver, veamos quiénes estaban bloqueando en Achacachi, brum, y en Apolo, brum, y en Talo, brum, brum, brum, brum. Te va a salir todo, uno por uno. Este es el momento. Y no solo en cada lugar, sino delincuentes como este tienen que pagar. Pero ya, la verdad que no depende, lamentablemente, de nosotros. Porque nosotros lo que hacemos es informar, opinar, obviamente, pero son las autoridades las que tienen que actuar. Roy.
3: Sí, no, tienes toda la razón, ¿no? O sea, y opinamos en base a los hechos, no nos inventamos. Porque si ellos dicen que no estaban bloqueando, entonces nosotros no sé en qué país estamos viviendo. ¿O en qué país eran los bloqueos? Perdón, de repente no estoy muy... No era en Bolivia, no vivimos en Bolivia, porque si nadie ha bloqueado, todos los dirigentes salen a decir que nunca bloquearon, pero creo que acá la justicia también tiene que ser selectiva. Yo quisiera pensar que va a ser de esa forma y que se vaya a las cabezas, las cabecillas, porque si tú no desarmas, no terminas de desmontar un aparato violentísimo, armado, organizado, preparado, con las cabezas, en próximos meses, octubre, una referencia, vas a tener lo mismo, porque las cabezas siguen trabajando. ¿A quién estás agarrando? Al señor que estaba ahí con, no sé, sus turriles, moviendo todo lo que significa las... O ese señor que colocaba esos fierros en las carreteras, pero los que estaban atrás, los que pagaban, los que organizaban, los que llevaban la plata, los que financiaban. Si no los atrapas a ellos, vamos a tener un nuevo conflicto. Ahora, esas cosas tú lo has dicho muy bien, ya corresponde a la justicia, a la gente cómo se está organizando para que esto termine, caso contrario. El gobierno de Rodrigo Paz va a tener un nuevo conflicto. Y este conflicto salió apenas, ¿eh? Apenas, y nosotros

0: últimas consecuencias. Son delincuentes. El ser masista es sinónimo de delincuente. Si vos eres un masista, eres un delincuente, y te lo digo en tu cara, delincuente. Con nosotros, Dios mediante, hasta mañana, Roy.
1: Hasta mañana, un gran saludo a la gente, perdón, que está siguiéndonos a través de las radioemisoras. En Máxima 88.6 en Tarija, estamos en Horizonte, en Sucre, estamos en Marítima, en Santa Cruz, y bueno, la cadena de radioemisoras que va creciendo cada programa, cada inicio de las plataformas digitales también. Un gran saludo a quienes nos siguen en El Expreso, quienes siguen en El Búnker, en Hola Bolivia, bueno, la gente que está en la plataforma de Virginio Lema con su cuenta personal, y bueno, a toda la gente, a la plataforma de Gringo Limón también un saludo, a ver si algún día nos traen alguito, después de tantas cosas que nos muestran los fines de semana, vamos a bloquear ese ingreso a ese lugar, porque si no hay...
0: Pero vení más bien, vení para cocinar.
1: Vení para hacer un bloqueo al gringo.
0: No, necesito gente que pele papa, necesito que cargue la cebolla.
1: Ah, mira, yo pensé que era gente que coma. Darío estaba feliz ahí. Buen programa, ¿eh? Buen programa. Véanlo del Gringo Limón, buen programa. Un abrazo.
0: Hasta chao, mañana. Chao.
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1: 23 horas, 11 de la noche.

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elástico, felino, suspicaz, confiado. Solo en sí mismo abría las rutas del misterio. Porque el bosque era eso para él. Encantado paraje donde tienen sus dioses un imperio. Y el bosque fue su única posible salvación. Desde hace 4 siglos regresar a su origen. Cuando la ley impuesta quería su misión, servidumbre y trabajo del humilde aborigen. El camba es la conciencia postrera del paisaje. Y hasta un remordimiento de la naturaleza. ¿Qué hicieron si pudieron por atajar su viaje? Porque el camba se ha ido sin dolor ni tristeza. Dejó su triste choza, sus verdes gramadales, sus cristalinas aguas de arroyos y lagunas. Y alzando las cosechas de los áureos maizales, se ha llevado por delante luciérnagas y luna. ¿Cuántos miles de años perdidos en la noche? De los tiempos con él no volverán, ni menos a los campos el mágico derroche volverá prodigando su fantástico afán. Ya no puede llegarse confiado a su tapera, descansar sin recelo bajo su mismo techo, mientras prepara el locro su joven compañera, cuya sonrisa excluye la pena o el despecho. Se va porque no quiere contagiarse de aquello. Extraños visitantes venidos de quién sabe qué regiones inhóspitas o países más bellos, sin embargo, con algo perturbador y grave. Lejos de lo actual, rumbeando en el baldío, sin dolor, sin amor, se va el camba, su estera recogida en el hombro y en el tar y el avío, del viento, de las nubes, del sol y la pradera.

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1: 6 de la mañana, 30 minutos.
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0: Bienvenidos a Desayuno Informado con Asuntos Centrales. Empezamos esta jornada del 7 de julio de 2026. Buen día, Mónica Salvatierra.
1: Hola, Nona. ¿Qué tal? ¿Qué se siente estar en la víspera del séptimo cumpleaños de Asuntos Centrales?
0: Es una semana de celebración y justamente pensaba hace un momento cómo se pasa el tiempo, 7 años. Todavía recuerdo el primer programa aquí en la Radio Marítima cuando empezamos esa tarde del 8 de julio de 2019 y empezamos el primer programa. Nuestro primer invitado fue Luis Fernando Camacho, que estaba como presidente cívico y anunciaba el inicio de un paro cívico que se venía el 9 de julio en esa época.
1: Mira vos.
0: Así es, pasó volando.
1: Pasó volando, ¿no? Yo te voy a entrevistar a vos más tardecito para que me cuentes cómo ha sido este trayecto, porque sin lugar a dudas yo creo que lo que más se valora es que se ha consolidado una marca periodística de peso, de imagen, de seriedad, de rigurosidad, de buen periodismo, Nona. Y ese es un mérito de vos y de tu FI muy, muy valioso que hay que aplaudir.
0: Gracias, Mónica, que estamos con grandes personas que apoyan y creen en nuestro trabajo, como vos, por ejemplo, que se sumó al proyecto sin pensarlo dos veces.
1: Sí, aquí estoy ya. Y estaba pensando que ya son varios meses que estoy en Desayuno Informado. Bueno, hoy hace frío, ¿no?
0: Está el clima. Ayer estuve en La Paz y sentí más frío al llegar que...
1: ¿Al llegar aquí?
0: Al llegar a Santa Cruz sentí más frío, era 13 grados la temperatura aquí, pero se sentía más, no sé si es por la humedad o por qué, pero sentí más frío al llegar y estamos mostrando imágenes de esta mañana más tempranito que hicimos sobre la avenida Roca y Coronado, terminando la Roca y Coronado. Qué bonito que se ve nuestro cielo.
1: Sí.
0: Vamos a tener todavía, ahí está otra imagen del segundo anillo, en la que se ve lindo el cielo.
1: Esa nube me llama la atención porque la he visto también llegando aquí. Es una nube grande, ¿no?
0: Exactamente.
1: Sí. Hoy está menos frío que ayer, creo que dicen ustedes. Ayer estaba helado, bueno.
0: Ayer dice que estaba más frío, sintieron más frío. Ayer, hoy la temperatura que vamos a tener durante la jornada de hoy será la mínima, que fue la que hemos sentido hace un poquito más temprano, 12 grados centígrados, la máxima de 22. Tendremos un cielo parcialmente nublado con ambiente fresco por la mañana y templado por la tarde. Muy bajas probabilidades de lluvia, viento del suroeste moderado. Vamos a tener un clima estable. La recomendación es llevar siempre una chaquetita o una chompita ligera por las mañanas y por las noches para evitar resfriarnos.
1: Sí. Bueno, yo te cuento que ayer me fui a trabajar y tuve que ponerme calefactor, Nona.
0: ¿Verdad?
1: Estaba con chompa, con bufanda, con una mantilla encima y me tuve que poner la calefacción ahí, la estufa, porque no podía calentarme por nada. Mis manos, terrible. Y así he estado todo el día, hasta la noche. En la noche recién ya entré un poquito en calor. Pero bueno, así están los días.
0: Lo que entra en calor es el precio del tipo de cambio oficial, ¿no?
1: A ver.
0: 9.89 se espera que, o por lo menos el anuncio que se dio anoche en el Banco Central a las 8 de la noche, cada día publica. Bolivianos por dólar estadounidense, 9.89 bolivianos para este martes 7 de julio.
1: Wow, está subiendo, ¿no?
0: Está subiendo, exactamente.
1: Empezó la cotización variable con 9.73.
0: Exacto.
1: Ha subido entonces 16 puntos y vamos a ver cómo sigue el comportamiento. Ayer también salió el dato de la inflación, vamos a mostrarlo más tardecito.
0: Ajá.
1: Y se nota que el bloqueo generó una inflación de precios muy fuerte, sobre todo en el occidente del país, a diferencia de lo que ha pasado aquí en Santa Cruz, ¿no? Aquí en Santa Cruz la inflación ha sido mínima, casi cero. Ah. En cambio, en La Paz...
0: En La Paz lo han debido sentir, fueron 53 días, casi dos meses, ¿no?
1: Y en La Paz han pagado más de 100 bolivianos por un pollo.
0: 140.
1: Los huevos costaban casi 2 pesos o más de 2 pesos cada huevo.
0: Sí, me decían 80 bolivianos el maple, 80. Que son 30 huevitos.
1: Sí.
0: Hoy, 7 de julio, se celebra el Día Mundial del Chocolate. ¿Te gusta el chocolate, no?
1: Me gusta el chocolate caliente para calentarme.
0: A mí el amargo.
1: Ah.
0: Se celebra para rendir homenaje a uno de los alimentos más apreciados del mundo. Busca promover su disfrute responsable, apoyar a los productores de cacao y reconocer el valor cultural, social y económico del chocolate. También es el Día Internacional de la Conservación del Suelo, en honor al científico Hugh Hammond, padre de la conservación de los suelos, promueve la protección de este recurso vital para la vida, producción de alimentos y equilibrio ambiental. Hoy también para nosotros, para los bolivianos, es un día importante porque es el Día Internacional del Cóndor Andino. Se conmemora para promover la conservación del cóndor andino, una de las aves voladoras más grandes del mundo y símbolo de la cordillera de los Andes. La fecha busca generar conciencia sobre las amenazas y enfrenta la necesidad de proteger su hábitat. Se celebra en países como Bolivia, Perú, Ecuador y Colombia, donde se realizan actividades de conservación y educación del medio ambiente. Y finalmente, en España, la fiesta de San Fermín en Pamplona. Exactamente, comienzan las famosas fiestas de San Fermín, conocidas mundialmente por sus tradiciones, encierros de toros, además de actividades culturales, religiosas y festivas, que atraen muchos visitantes.
1: ¿Hoy día es cuando largan a los toros?
0: Sí.
1: ¿Sí? Ajá. Bueno, de ahí de Pamplona
0: es... Escuché todo lo original, digamos.
1: De Pamplona es Juan Manuel Ijurco.
0: ¿Ah, sí?
1: Así que le vamos a mandar saludos a Juan Manuel si nos está escuchando a esta hora de la mañana, probablemente sí. Bueno, entonces hay mucho que celebrar hoy día. Hay noticias también que compartir. Te propongo que vayamos a ver titulares. Los titulares.
0: Comenzamos. ¿El subsidio a los carburantes está provocando un retroceso en el país?
1: Sí, es una pregunta que nos hacemos porque... Acordate que cuando estaba Luis Arce en el gobierno, se hablaba de que el combustible no había porque se iba de contrabando fuera del país, ¿no es cierto? Y creo que se habló de un tercio del combustible que se iba fuera de las fronteras. Pues ayer el ministro de Obras Públicas dijo que habían malos bolivianos que estaban desviando el combustible porque costaba más caro fuera del país que dentro del país. Y entonces eso me hizo pensar que estamos en un retroceso, ¿no? Un retroceso porque continúa el subsidio a los carburantes, ¿no? Habrá que ver qué explicaciones tiene YPFB a todo esto, porque además ahora, aparte de la escasez de gasolina y de diésel, hay escasez de GLP. Y ayer Álvaro Ríos nos decía que el próximo año quizás empecemos a importar GLP porque lo que se produce en Bolivia es insuficiente.
0: Ya no alcanza. Vicente Salazar tendrá que ir a prisión por 6 meses mientras se lleva adelante el proceso por 4 delitos cometidos durante los días de bloqueo, entre ellos terrorismo y financiamiento al terrorismo.
1: ¿Cortaron el eslabón más débil, Nona? Porque ¿qué pasa con Argollo y con Evo Morales, que también están en la misma denuncia que han hecho el Comité Pro Santa Cruz, otras instituciones y también el Gobierno Nacional? ¿Será que el gobierno se va a animar a detenerlos a ellos?
0: Esperemos que sí, ¿no? Y la inflación más alta, como decías al comienzo, Mónica, se registró en el mes de junio. Es probablemente consecuencia de los bloqueos. Los productos que más se encarecieron fueron los alimentos, especialmente en los departamentos del occidente y del sur del país.
1: El hecho de que se encarezcan los alimentos, Nona, es preocupante porque cuando vos ves los ingresos más pequeños de la economía, la mayor parte de esos ingresos se destina precisamente a alimentación y transporte. Entonces, que se encarezcan los alimentos significa que esa gente que destina la mayor parte de su sueldo a comprar comida va a tener menos para poder seguir viviendo cada día, ¿no?
0: Va a dejar de comprar otras cosas, otras necesidades que tal vez tengan.
1: O va a dejar de comer una vez al día, por lo menos.
0: Uf.
1: Esa es la triste realidad. Hemos estado hablando, te cuento, te pongo al tanto, ayer también de la pobreza y de la necesidad que están sintiendo las personas en los bolsones de pobreza de las grandes ciudades, pero también en las zonas rurales, donde más de la mitad de la población tiene situación de pobreza y un tercio tiene una situación de extrema pobreza, de acuerdo al informe de Jubileo. Entonces, todo eso forma parte de una realidad que está invisible, que no la vemos.
0: Melissa Barba anuncia que la policía desalojará a los avasalladores de Santa Rita.
1: Anoche subió un video feliz porque dice que ya por fin ha conseguido el compromiso de que va a haber ese desalojo que ella ha estado clamando hace más de un mes, ¿no?
0: Qué bien.
1: Sí.
0: Interesados en la comunicación, el presidente del Tribunal Supremo Electoral abre cuentas en redes sociales para informar sobre su gestión.
1: Y el gobernador de Cochabamba ahora va a tener su propio... ¿Cómo se llama? Leonardo...
0: ¿Losa?
1: Exacto. No sabe todavía cómo se va a llamar, pero dice que va a tener un programa similar al de Evo Morales en la radio Causa Chuncoca.
0: Va a tener su propio programa de radio.
1: Uh-huh. Sí.
0: Y la FIFA, en la mira del mundo, accedió a anular la tarjeta roja de un jugador de Estados Unidos a pedido de Trump.
1: ¿Esto afecta a la integridad del fútbol?
0: Claro.
1: Es un
0: que
1: tema
0: sí.
1: que ha generado muchísima polémica a nivel internacional. La organización de clubes de fútbol de Europa le ha reclamado a Infantino, que es el presidente de la FIFA, por haber tomado esta decisión que va contra el fútbol. ¿Y Donald Trump?
0: Eso no es fair play.
1: No, Donald Trump lo ha contado así, pero más o menos ufanándose del logro que había tenido, pidiéndole a Infantino que anule esa tarjeta roja. Por eso confieso aquí.
0: Confesión.
1: Que anoche yo no quería que gane Estados Unidos porque iba a ganar con trampa, ¿no? Con Trump. Ah.
0: Con trampa. Sí. Cristiano Ronaldo rompió en llanto tras la eliminación de Portugal en el Mundial. Te dio mucha pena, seguro, vos que sos fan de Cristiano.
1: Me dio mucha pena, porque vi su rostro y su llanto después. 6 torneos mundiales son los que ha vivido Cristiano Ronaldo y en ninguno de ellos ha llegado a la final. En muchos casos porque él era el único que hacía el equipo, digamos, ¿no? El equipo no lo acompañaba. Creo que el equipo este último sí lo acompañó, pero no lo lograron.
0: No
1: y
0: alcanzó.
1: Ayer España metió el gol medio al final. En un partido...
0: En minuto 90 creo que lo metió.
1: Que desde mi punto de vista, Portugal fue más que España.
0: Bueno, pero el resultado fue que España sacó el campeonato a Portugal. Y Cristiano Ronaldo se fue con 7 goles, ¿no?
1: Uh-huh. Sí, y vos feliz, ¿no?
0: 7. Es que yo soy fan de España.
1: Bueno, vamos con las preguntas del día para que usted participe y nos acompañe esta mañana. Vamos, vamos.
0: Vamos con la primera pregunta. ¿Cree que el gobierno detendrá a Mario Argüello y a Evo Morales como lo hizo con Vicente Salazar?
1: Esa es la primera pregunta. Participe. ¿Cree que los va a detener? Y la segunda, ¿qué productos se encarecieron más en mayo y junio de acuerdo a su experiencia aquí en Santa Cruz, en La Paz, donde quiera que nos esté escuchando? Cuéntenos, por favor. Y rápidamente, porque ya está nuestro primer invitado con nosotros, vamos a ir a la imagen del día. Y la imagen del día es precisamente la que yo te contaba, el llanto de Cristiano Ronaldo después de que terminó el partido. Él se quedó ahí, está, míralo.
0: Oh,
1: papito.
0: Oh, achu.
1: Sí.
0: Se va a hacer 7, Cristiano Ronaldo. Qué pena que no pudo alcanzar. 42 años tiene. Ya no le da para jugar otro mundial, así que este fue su último mundial como Luka Modric, ¿no? Que también se fue.
1: Sí, sí. Sí. Bueno. Qué pena, bueno. ¿No? Él había dicho, "Ojalá que mañana no sea mi último partido en un mundial." Hay mucha tristeza en muchas personas en mi casa también. Andrés estaba en una sola depre, ¿no? Porque es su jugador favorito. Y bueno, hay polémicas también en el Mundial. Ya mencionábamos la primera, la de Donald Trump, que consiguió que la FIFA le anule la tarjeta roja a un jugador, al goleador de la selección de Estados Unidos, y ni así logró ganar Estados Unidos. Y la otra la vamos a compartir más adelante, pero te cuento que una senadora paraguaya insultó a Mbappé.
0: ¿Al jugador por qué?
1: Por ganarle a Paraguay. Pero insultos así racistas.
0: ¿En serio? ¿Y sí. qué le respondió Mbappé?
1: Le dijo también, o sea, no la insultó, pero le dijo que ella no debería estar donde está. Fue un cruce fuerte, ya lo vamos a ver más adelante. Bueno, el tema que le preocupa a la gente, a las amas de casa, a los conductores, a la gente en general, al ciudadano de pie, es la falta de gasolina y de diésel en los surtidores también de Santa Cruz. Y eso viene acompañado de la advertencia, el anuncio que hizo el presidente de YPFB, que pronto va a salir el último reporte de las reservas de gas que tenemos en el país. Ayer Álvaro Ríos asumía que podían estar cerca de los 2.5 trillones de pies cúbicos de gas bajo tierra y en realidad no se sabe, lo máximo que hemos tenido ha sido poco más de 15 y estamos con Iber Bomborris, que es el director ejecutivo de la Cámara Boliviana de Hidrocarburos y Energía, porque se está hablando mucho del problema, pero hay que buscar también las soluciones, y una de las soluciones es la ley de hidrocarburos que debe aprobar la Asamblea Legislativa. Y vamos a preguntarle a Iber qué hace falta para que Bolivia pueda recuperar la producción de gas, aunque sea para lo mínimo, ¿no? Para, por lo menos, para el consumo interno. Buen día, Iber, buenos días, gracias por estar con nosotros esta mañana.

0: Pero yo le pregunto a usted, ¿qué es lo que ha pasado para que las empresas privadas que se dedican al sector de hidrocarburos no hayan seguido con las actividades de exploración y de búsqueda de gas en el territorio boliviano?
1: La respuesta es muy clara, y es que Bolivia ha dejado de ser un país competitivo. Nosotros ya no somos atractivos para la inversión, y en la industria del gas y el petróleo, Bolivia es un país eminentemente gasífero, no es petrolero, por eso es que tenemos que importar gasolina y diésel. Lo que se produce internamente simplemente son líquidos asociados, no alcanza. Entonces necesitamos inversión extranjera. La inversión extranjera es fundamental para poder volver a reactivar el primer eslabón de la cadena, que es, como bien usted menciona, la exploración.
0: Bolivia ya no es un país competitivo, ¿por qué?
1: Sucede que todos los países generan un concepto dentro de lo que es la legislación del gas y petróleo, que se conoce como el government take, que es un término anglosajón, que significa básicamente cuánto de la renta, en este caso gasífera, el Estado termina quedándose y cuánto se le da a la empresa que ha invertido como retribución por esa inversión. A nivel Latinoamérica, para comparar un poco, los países están entre el 50 y el 60%, ese es el government take de la región, un promedio. Bolivia está entre el 82 y el 95%. Uh-huh. Es decir, que de cada $100 que pudieran ingresar por concepto de government take, el Estado boliviano, fruto de la nacionalización, termina quedándose con 82 hasta un 95%. Eso parecería una muy buena noticia de inicio, porque uno dice, qué bueno que el Estado se quede con tanto recurso. Pero si vemos la operación inversa, con cuánto tiene que quedarse la empresa que ha invertido, que ha creído, que ha confiado en ese país, lamentablemente ahí es donde perdemos competitividad, y esa es la razón por la cual ya no existen empresas que hoy estén interesadas en invertir masivamente en exploración, con lo cual se repondrían las reservas y con lo cual no estaríamos ingresando en esta fase tan delicada que es a puertas de una potencial crisis energética en Bolivia.
0: Y de acuerdo al criterio de la Cámara de Hidrocarburos, ¿qué debería tener la ley de hidrocarburos para favorecer las inversiones? ¿Cuánto debería quedarse el Estado? ¿Cuánto deberían quedarse las empresas que hacen estos trabajos de exploración y de explotación de hidrocarburos?
1: El principio de competitividad es muy simple. ¿Y qué es lo que sucede? Bolivia necesita de esta inversión. No tiene el dinero suficiente para poder invertir por sí mismo. Consiguientemente, cuando yo quiero ser atractivo, y pongámosle el ejemplo, olvidémonos por un momento que se trata de gas. A mí me gusta hacer la analogía con el hecho de que usted va a comprar un pan a una tienda. Si usted va a una tienda, que en este caso se llama Bolivia, usted es una empresa que quiere invertir en hidrocarburos en ese país, y pregunta cuánto cuesta la unidad de pan, por decir algo, y en la venta le dicen cuesta 10 bolivianos la unidad. Usted se va a la tienda de lado, a la tienda de lado, que vendría a ser en el ejemplo de la analogía, otro país para invertir, y le dicen que el mismo producto cuesta 2 bolivianos, ¿en cuál usted compra? Entonces, es una analogía muy, muy gráfica que nos hace entender que solamente nosotros bajando nuestro government take vamos a poder volver a ser competitivos. Y a eso debemos sumarle algo fundamental, que es la seguridad jurídica. Lamentablemente, la nacionalización, si bien en términos de rédito inmediato ha sido buena para el país, pero ha sido una muy mala lección, ha sido un ejemplo muy malo. ¿Por qué? Porque a las empresas básicamente se les ha cambiado totalmente las reglas del juego cuando ya estaban dentro de Bolivia. Nosotros no estamos en contra de reglas claras, de contratos claros, que el Estado, por supuesto, que percibe ingresos. Eso es lógico, eso es normal. La Cámara es una Cámara boliviana. Nosotros somos los más interesados en que la nueva normativa que se genere sea en beneficio del país. Pero, lógicamente, estamos hablando de una relación bilateral donde se tiene que dar seguridad jurídica, se tienen que dar garantías y se tiene que ser competitivo para que nuevamente las empresas puedan creer en Bolivia, apostar en Bolivia y vuelvan a invertir para de esta forma reponer las reservas que hoy en día se están agotando.
0: Ahora,

0: suponiendo que se haga una ley de hidrocarburos que sea más competitiva, de acuerdo a lo que usted dice, ¿hay empresas que están interesadas en invertir bajo esas reglas del juego?
1: Siempre y cuando las reglas del juego sean claras, siempre y cuando exista una norma que sea garantista y haya el concepto de competitividad, van a haber empresas que van a estar interesadas. Hoy en día tenemos que ya no mirarnos el ombligo en sentido de pensar que somos el único país. Todo cambia, mi estimada, y sabemos eso. Hace 20 años atrás, si sacamos una fotografía de cómo era la situación del país, es totalmente distinta geopolíticamente a lo que es hoy. Hace 20 años no existía, por ejemplo, el descubrimiento en Argentina de Vaca Muerta. Solamente Vaca Muerta tiene un estimado de 300 trillones de pies cúbicos. Es impresionante la cantidad de gas que se ha descubierto allá. En Brasil, que es otro mercado que probablemente esté interesado en nuestro gas, tampoco se había descubierto lo que se conoce como el presal, que es otra cantidad enorme de gas que también el Brasil ha descubierto. Consiguientemente, no podemos comparar la Bolivia de hace 20 años con la Bolivia de hoy, porque han habido muchísimos cambios que van generando justamente esta suerte de diferencias entre países y nos hacen más o menos competitivos a nivel regional.
0: Claro. Y por otro lado, sabemos que todas estas operaciones de prospección, de exploración, etcétera, necesitan fuertes capitales, fuertes sumas de dinero, ¿no? ¿De cuánto estaríamos hablando que se necesita en Bolivia para poder tener una reserva de gas que sea competitiva y que por lo menos nos permita abastecer adentro y a los mercados que todavía podemos tener afuera?
1: Para tener una idea de costos, y voy a dar por supuesto cifras estimadas, no exactas, ¿cuál es el problema de la exploración? Que la tasa a nivel mundial establece que de cada 10 pozos que se perforan, 2 a 3 solamente resultan positivos, los otros resultan negativos. Ese es el problema, la aleatoriedad. Entonces, explorar es una actividad cara, onerosa. Un pozo, en promedio, puede llegar a costar 100 millones de dólares, un pozo solamente. Entonces, si tenemos en cuenta esas cifras, debemos entender que las empresas, para realmente venir a apostar sabiendo que la tasa mundial es que de cada 1,000 millones de dólares que se inviertan, por ejemplo, en 10 pozos, apenas 2 o 3 van a salir positivos. Esa situación es justamente la tasa a nivel mundial que se maneja. Por lo tanto, debemos entender que una campaña agresiva en cuestión de exploración es lo que necesita Bolivia para poder revertir esa curva que está cayendo, que está declinando, y esa va a ser la única solución posible para evitar que Bolivia ingrese en una crisis energética. Y si me permiten, yo quiero explicarles un poco a qué hacemos referencia cuando hablamos de crisis energética. Estamos hablando que se tendría que importar gas natural. Eso es algo absurdo que nunca antes se había pensado, porque fruto de las malas decisiones políticas y de las actividades que han desincentivado la inversión, hoy en día los campos están declinando. Ya las empresas no han vuelto a invertir más dinero porque no están dadas las condiciones de seguridad jurídica, y lógicamente el hecho de importar gas natural implicará importar GLP, gas licuado de petróleo, las garrafas, tendremos que importar gas para el GNV, el gas natural vehicular, y el último dato, que para mí es de los más preocupantes, la matriz eléctrica depende en un 70% del gas natural en Bolivia. Significa que si el gas natural empieza a acabarse, también vamos a tener problemas de desabastecimiento de energía eléctrica en Bolivia.
0: Ahora, yo le pregunto a usted como experto, ¿hay gas en Bolivia? ¿Es cuestión de explorar o es que no sabemos?
1: Se piensa que Bolivia tiene un muy buen potencial gasífero. Se piensa. Esta respuesta nadie la puede responder a ciencia cierta, justamente porque todo el gas se encuentra debajo de la tierra. Y para poder demostrar y obtener reservas probadas, se necesitan estudios y técnicas exploratorias como las que usted mencionaba. Sin embargo, lo que sí le puedo afirmar es que existen muy buenos indicios de que Bolivia tiene un muy buen potencial gasífero.
0: Ahora, ya en lo que está en producción, ¿están en declive las plantas de producción que tenemos ahora? ¿O cuál es la situación si se pudiera hacer un diagnóstico?
1: Claro, porque esto es algo natural que sucede en todos los campos gasíferos del mundo. Voy a decir una obviedad. Recordemos que el gas natural es un recurso natural no renovable. Consiguientemente, cuando se empieza a explotar un campo gasífero, es normal que en algún momento de la vida útil del campo empiece a agotarse el recurso, empiece a declinar. ¿Qué es lo que está sucediendo en Bolivia? Existen actualmente ya solo 4 megacampos: San Alberto, San Antonio, Margarita y Incahuasi. Y es lógico que si no se reponen esas reservas, si no hay nuevos descubrimientos, esos campos indefectiblemente van a empezar a declinar, y eso es lo que está sucediendo en Bolivia actualmente.
0: El gobierno, mejor dicho, el ministro de Hidrocarburos ha anunciado que ya está lista la ley de hidrocarburos, que la van a presentar a UDAPE y después a la Asamblea Legislativa. ¿Se ha dialogado con ustedes para poder elaborar este proyecto de ley de hidrocarburos?
1: Estamos dialogando con las autoridades, sin embargo, este proyecto tiene que socializarlo y sobre todo tiene que haber, a nuestro criterio, un clamor popular porque exista una nueva ley de hidrocarburos que sea competitiva y que sea garantista. De nada nos sirve tener la mejor ley de hidrocarburos del mundo si es que realmente no ofrece las garantías necesarias para poder volver a ser atractivo para la inversión extranjera como país Bolivia. Es imprescindible, es sumamente importante que ese proyecto de ley sea un clamor nacional, que se vuelva realmente un pedido de la población en general, en el entendido de que lo que estamos tratando de asegurar es soberanía energética para los años venideros.
0: Muy bien, le agradecemos mucho, Iber, por estar con nosotros, por darnos este panorama honesto para que se sepa la cruda realidad. Es realmente preocupante, ¿no?, lo que usted dice de que el 70% de la generación de electricidad en el país depende de gas, y con el anuncio que ha hecho el presidente de YPFB que de repente no alcance ni para el consumo interno, es un tema que no solamente es que no vamos a poder exportar gas, sino que no vamos a poder tener adentro para el consumo interno, y eso va a complicar mucho las cosas. Muchas gracias, Iber.
1: Muchas gracias y a la orden siempre para cualquier cosa.
0: Gracias, muy gentil. Varios titulares, Nona, ¿no?, en esta entrevista. Bolivia no es competitiva en este momento, pero además, aunque hubiera una ley favorable, ya el escenario es diferente.
2: Lo explico claramente, el doctor Bomborries. Y me entristece, por un lado, eso, porque vamos a tener menos ingresos. O sea, es como si nos haya desinflado.
0: Claro.
2: Con esa novedad.
0: Yo estaba revisando un poco el año 2002, más o menos, teníamos como 3.5 trillones de pies cúbicos de gas. Y las reservas crecieron durante ese periodo. Y desde el 2006 hasta el 2014 hubo un boom de gas, era nuestra principal exportación, pero no se utilizó la plata de esa exportación para poder hacer exploración. Y entonces se dejó que todo vaya secándose y estamos ahorita como estamos, en una situación realmente complicada, complicada desde todo punto de vista, porque a mí me preocupa la competitividad que hay afuera. O sea, si Vaca Muerta y Presal en Brasil tienen tanta reserva de gas, ¿cuán atractivo puede ser invertir en Bolivia para buscar gas, no? Cuando las empresas saben que allá ya hay, ya está descubierto y solamente desarrollar, digamos, ¿no?
2: Fácil, claro.
0: Las inversiones, entonces... seguramente las condiciones van a tener que ser muy competitivas en Bolivia para atraer las inversiones extranjeras que necesitamos. Cada pozo explorado cuesta 100 millones de dólares. Se necesita por lo menos una exploración de 10 espacios, son 1.000 millones de dólares, por lo menos lo que se necesita de inversión extranjera directa para poder desarrollar el gas. Así que así están las cosas. Cambiamos de tema por un momento y vamos a hablar de una de las noticias que más se ha comentado en las últimas horas durante todo el fin de semana, y es el envío a la cárcel de Chonchocoro, la cárcel de máxima seguridad en teoría, de Vicente Salazar, el máximo dirigente de los Ponchos Rojos, ¿no? Él lo detuvieron el viernes, estuvo todo el fin de semana detenido en las celdas de la Fuerza Especial de Lucha contra el Crimen en La Paz, y este es el momento en que anoche era enviado al penal de Chonchocoro, que queda en Viacha.
2: Por 6 meses, ¿no?
0: Sí, está imputado por instigación pública a delinquir, asociación delictuosa, terrorismo, atentados contra la seguridad de los medios de transporte y atentados contra la seguridad de los servicios públicos. Uno de los delitos que se había mencionado que estaba en las denuncias era financiamiento al terrorismo. Ese veo que lo han sacado, pero es un tema pendiente, ¿no? A saber de dónde salía la plata y cómo se movía esa plata para financiar estos bloqueos. Ahí están los tres, solamente uno de ellos ha sido enviado a la cárcel de Chonchocoro y detenido. Mario Argollo y Evo Morales todavía están libres, no se sabe, y vamos a ver si se los detiene. El ministro de Gobierno ha prometido que sí, que seguirán las investigaciones en ese sentido.
2: Son 5 los delitos atribuidos, como decía Mónica: terrorismo, instigación pública a delinquir, atentados contra la libertad de trabajo, atentados contra la seguridad de los servidores públicos y asociación delictuosa.
0: Y en materia de hidrocarburos, volviendo al tema de los combustibles, vuelven las filas. Vos estás en aplicaciones y yo también, creo que todos estamos en aplicaciones o grupos de WhatsApp donde se anuncia llegó, no llegó, cuánto llegó.
2: Ya se acabó, no venga.
0: Exactamente. Pero el tema preocupante también es que falta gas licuado.
2: Eso preocupa más porque tiene que ver con lo que sucede en casa, ¿no? De alguna manera, cuando no hay transporte, nos las arreglamos para poder llegar al trabajo. Pero si no hay gas para cocinar, para mantenernos en casa, ya es más complicado, ¿no?
0: Sí. Bueno, vamos a escuchar qué es lo que decía el ministro de Obras Públicas ayer a propósito de esto, donde ponía nuevamente el problema del contrabando del combustible fuera de las fronteras como uno de los problemas.
3: La gente aprovecha vehículos cargando 2 o 3 veces por día, porque como saben, hay gente que se aprovecha de la situación. Entonces, combustible que tiene que ir a los ciudadanos está yendo a otros lados. Aparte, no se olviden de que en otros países nuestro combustible es barato. Entonces, hay gente que se está llevando el combustible. Entonces, no solo es un tema de yacimientos, es un tema de que hay mafias, hay personas que están haciendo negocio y el combustible no está llegando donde tiene que llegar.
0: Eso decía el ministro de Obras Públicas. Mauricio, y más tarde YPFB sacaba un comunicado en el que decía que se estaba haciendo esfuerzos para poder abastecer de gas licuado a los hogares, ¿no?
2: Dice el comunicado: YPFB refuerza el despacho de gas licuado en garrafas para atender el incremento de la demanda en Santa Cruz y el Oriente. YPFB activó un plan de contingencia para incrementar el despacho de gas licuado de petróleo en garrafas de 10 y 45 kilogramos con el objetivo de garantizar el abastecimiento oportuno a la población de Santa Cruz y del oriente del país, ante el aumento de la demanda registrado en los últimos días y los desfases en la distribución.
0: Bueno, eso es lo que está pasando en 2 temas que son urgentes para la ciudadanía: el abastecimiento de carburantes y, por otro lado, la realidad hidrocarburífera del país, sumado a la detención de Mario Argollo, que le ha causado tanto daño. Tenemos un dato que lo vamos a poner más tarde respecto a los empleos que se han perdido por los 53 días de paro, los vamos a mostrar más tardecito.
2: ¿Lo de Bolivia verifica?
0: También. Y bueno, y por otro lado, ayer hemos comenzado a hablar de un tema muy muy fuerte, Nona, que es el tema de la pobreza, que está expulsando a gente de determinados departamentos donde se siente más la pobreza, y está haciendo que Santa Cruz sea el departamento receptor de esa migración. Vamos a estar hablando con el vocero de la gobernación para preguntarle: ¿está en condiciones Santa Cruz de recibir esa masiva migración que se prevé que va a llegar después de los 53 días de bloqueos? Después de la pausa.
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0: 7 de la mañana con 14 minutos. Volvemos con el ritmo de Shakira y Carlos Vives, La Bicicleta.
1: Bueno, estamos aquí ya con Rolando Churup, vocero de la gobernación. ¿Cómo estás, Rolando?
2: Buenos días, con frío, ¿y usted?
1: Con frío también, pero está pues de camisita, póngase nomás la chamarra.
2: No, hay que mantener la...
1: Ahí no hay que perder el glamour.
2: Claro, parezco un mocito de peluche. Ya de por sí estamos gorditos, pero flojo, gordo y peludo, parezco un gato.
1: Bueno, estábamos hablando, no sé si usted vio esa noticia que salió el fin de semana de la cantidad de niños que están abandonando las escuelas en Chuquisaca, uh-huh. Como 3.000 niños menos en los últimos 2 o 3 años, en una población escolar de 83.000, hay 80.000 ahora, porque 3.000 ya no están. Y el director departamental de educación mencionaba que los principales destinos de migración expulsados por la pobreza son Santa Cruz, El Chapare y Potosí por la minería. Uh-huh. A eso se suma el hecho de que hay mucha gente que está comprando lotes en Santa Cruz y mucha gente que está decidiendo dejar La Paz precisamente por el tema de la conflictividad social, porque consideran que vivir en La Paz ya no es viable. Y la pregunta que quiero plantearle es si Santa Cruz está en condiciones de recibir ese volumen de migración que se anticipa.
2: Bueno, son preguntas muy interesantes para analizarlas, porque lo primero que tenemos que plantear es que la realidad siempre es más fuerte que cualquier político tratando de discursear. Los discursos se caen con los datos y con la realidad objetiva. Cuando uno ve que la gente sale de un lugar y migra hacia otro, es una realidad objetiva. Quiere decir que no lo que se discurseó de los modelos instalados funcionan. Entonces, lo primero que tenemos que apuntar es que el modelo cruceño funciona mejor que otros modelos en este país, más allá de cualquier intento de perverso de adaptar la realidad a los discursos políticos. Algo bien tenemos que estar haciendo en Santa Cruz para que la gente decida dejar donde nace y querer venir a vivir acá. Muchas veces le hago el chiste a mis amigos intelectualoides del occidente, que le digo, qué suerte que tenemos los cruceños, que en lugar de quedarse ustedes en sus pueblos a sacarlo adelante, se vienen acá a decirnos todo lo mal que hacemos. Porque los intelectuales deben quedarse en los pueblos, donde en sus propios pueblos, diríamos, el concepto de la intelectualidad es ese, para que podamos hacer que nuestros pueblos estén mejor. Uh-huh. Entonces, el primer punto es de que algo bien debemos estar haciendo. Lo segundo, Santa Cruz tiene la posibilidad de absorber toda esta población migrante, porque existe aún mucho potencial por desarrollar en Santa Cruz. Santa Cruz está lejos de haber llegado a su pico. Evidentemente uno no puede construir calles y drenajes y carreteras y tenerlo todo preparado para que uno se mude y llegue y ya esté todo construido. Es un proceso de construcción permanente. Santa Cruz en los últimos 100 años ha vivido transformaciones profundísimas, primero sin el Estado, después a pesar del Estado y últimamente contra el Estado, pero tiene ese potencial de constituirse en una potencia continental, y eso requiere también tener capital humano.
1: Claro, los estudios que hay sobre la pobreza en Bolivia hablan de que la pobreza es mayor en las zonas rurales, la pobreza azota más a las mujeres y a los niños, pero en las ciudades también hay bolsones de pobreza, y son precisamente muchas veces estos bolsones de pobreza los que acogen a la migración que llega.
2: Por supuesto, no hay una solución mágica de que uno se traslada de ciudad y deja de ser pobre, pues, ¿no? Tiene que haber un proceso de movilidad urbana, de movilidad social, en la que uno puede tener expectativas de que la siguiente generación esté mejor que uno. Uh-huh. Ese es el concepto. No es que uno de repente abandona su pueblo y se traslada a Santa Cruz y es rico. No, las condiciones institucionales son de que exista un ambiente donde uno se pueda desarrollar su propio proyecto de vida, y las condiciones se den para que ese trabajo que muchas veces no tiene... Pensar que no se trabaja en el occidente es una mentira. O sea, se trabaja. Ahora, no tiene uno el retorno que quisiera tener, y por eso vive en esta... en estos círculos viciosos de la pobreza y de la miseria. Uh-huh. Y migra a Santa Cruz, no es automático, no es que se baja uno de la flota del avión y tome su cheque y ahora usted rico, ¿no? Sino que viene a un ambiente donde puede encontrar las oportunidades para desarrollarse. Por supuesto que existen bolsones de pobreza y por supuesto que eso es lo que se tiene que, eso es lo que los cruceños venimos trabajando los últimos 400 años. Uh-huh. O sea, hace 100 años todos éramos pobres en este pueblo. No había ricos y no habían grandes capitales, sino fue con el trabajo propio que cada persona, cada familia fue desarrollando sus potenciales. Ese es el modelo capitalista.
1: Ahora, Rolando, durante los últimos años hemos recibido una gran migración. Estaba viendo algunos datos aquí que hablaban de que, por ejemplo, ahorita le digo, ¿qué año? Si no me equivoco, ¿dónde está? Bueno, no lo encuentro. 15 personas por cada 1,000 eran migrantes en Santa Cruz hace 2 censos atrás. No, esa cifra en teoría ha ido disminuyendo, pero
2: de hace 500 años éramos 50 de cada 100.
1: Pero lo que quiero preguntarle es que hasta aquí la migración ha sido como que ha sido recibida a la quete en Santa Cruz, digamos, sin ningún tipo de planificación.
2: ¿Y cómo quiere planificarlo?
1: Eso es lo que quiero preguntar.
2: No, es que no se planifica.
1: ¿No se puede planificar la llegada de migrantes, teniendo en cuenta lo que usted decía al principio?
2: Hay que superar los complejos del planificador central que cree que puede decir, o sea, ¿cómo se planifica? Uno va a la bimodal y dice, usted está llegando, bueno, ahora tome su casa y va a ir a este apartamento, o usted va a ir a este lugar, va a ir a este lugar. No se puede planificar así, no se debe planificar así. Ese es el complejo eso es lo que ha fallado tanto en los modelos centralistas bolivianos, pensar que todo se puede planificar de un escritorio. Lo que uno puede planificar son las condiciones para que los ciudadanos se desarrollen. Eso es la ventaja del modelo cruceño.
1: ¿Y cómo sería esa planificación?
2: Con marcos institucionales, con garantías de propiedad privada, por ejemplo. No es que usted baja o llega y se le entrega un lote, no. Sino que la propiedad privada individual esté garantizada, es una institución. Uh-huh. Y hablábamos de números, es interesantísimo hablar de números porque lo decíamos a forma de chiste, pero según el INE no ha llegado un migrante los últimos 20 años a Santa Cruz, porque si usted toma los números de nacimientos vivos menos las disfunciones, sigue siendo menor que la tasa de crecimiento que nos arroja el INE.
1: Bueno, pero le cuento que yo estaba haciendo algunas miradas a lo del INE, que establece Santa Cruz como el principal destino migratorio de todo el país, y eso lo vemos cada día en las calles, ¿no es cierto?
2: Por eso, no es nuevo. Hay construcciones que se hacen para tratar de invisibilizar el modelo y el esfuerzo cruceño. Lo decía, no es chiste, hace 500 años éramos 500 de cada 1,000 los migrantes. Uh-huh. O sea, la movilidad social, la movilidad de las personas es parte de este modelo cruceño. No es que vienen porque vienen trayendo una importación de otras cosas. Si fuera que Santa Cruz es resultado de la migración, por decir el caso, vendrían de grandes potencias y de grandes metrópolis. No es un elemento la mano de obra y los capitales humanos, pero no es todo el modelo. Se necesita un marco institucional para que eso pueda funcionar. Claro. Y tampoco es que uno puede poner inversiones y de por sí eso constituir un polo de desarrollo, un polo de atracción. Hemos visto en los últimos 20 años que se han invertido miles de millones de dólares en el Chapare y no lo han logrado convertir en un polo de desarrollo porque no tiene las condiciones que tiene Santa Cruz para su desarrollo.
1: Ahora, cuando yo hablo de planificación, por ejemplo, hablo también de las mancomunidades municipales, ¿no? Tenemos aquí el área metropolitana, hay otras mancomunidades que de pronto pueden ser planificadas para tener los servicios que debería tener, de manera que no ese boom migratorio no llegue a un solo lugar o no se concentre en determinadas zonas. Eso de las mancomunidades, de las regiones, le corresponde a la gobernación, ¿no es cierto?
2: Claro, pero no podemos confundir planificación con preparación. Uno prepara las condiciones, pero los procesos de mercado son los que establecen dónde la gente se quiere asentar. Obviamente que uno, A ver, si vamos a pensar que Santa Cruz tiene que ser ocupado en un lugar y ahí le vamos a construir el agua y la luz y vamos a pavimentar y vamos a hacer todas las cosas y después resulta que no es atractivo porque no consideramos otros factores, terminamos cometiendo los errores de la planificación centralizada. Tiene claro. que haber los mecanismos instalados, por ejemplo, el sistema cooperativo que reacciona ante las necesidades y demandas del mercado. Tiene que haber los mecanismos instalados para hacer las vocaciones de cada suelo. Ahí se hace la planificación y se va dando las condiciones para que los privados se puedan asentar y los individuos, los ciudadanos se puedan asentar y pueda hacer un desarrollo, si cabe el término, relativamente conducido, pero no se puede microplanificar todo.
1: ¿Y eso qué está haciendo al respecto a la gobernación?
2: No, en realidad eso son competencias municipales. Uh-huh. La planificación que hace la gobernación es a través del plan de uso de suelo. El plan de uso de suelo hace todas estas vocaciones de los suelos donde se puede asentar, por ejemplo, la capacidad productiva. Pero eso depende mucho de las condiciones locales. No es que uno dice, me gustaría a mí que toda la provincia Ángel Sandoval se vuelva agricultora, por decir algo. No es su vocación. La vocación de esa provincia tiene parte que son para sabanas de desarrollo de hato ganadero y tiene grandes partes que son para reservas forestales.
1: Entiendo.
2: O si quieren en ejemplos más cercanos, la vocación del cordón ecológico no es una vocación urbana, es una vocación de protección de la ciudad, por decir algo, o de las zonas de las UCPN. Los suelos tienen vocaciones porque si no vamos a terminar con problemas de sostenibilidad del desarrollo.
1: Que por cierto, las vocaciones también han sido vulneradas en los últimos años, ¿no?
2: Han sido muy vulneradas y por eso ya uno, más allá de sentarnos a hacer la crítica de todo lo que ha sucedido, tenemos que tomar acciones eficaces y reales para hacer en ese campo lo que nos corresponde. Usualmente nos vamos correteando cosas que no tenemos que hacer para, como acelerando en neutro, dice un amigo, porque hacemos mucho escándalo pero no va a ningún lado, y no hacemos el trabajo que no es tan escandaloso, pero que es el real. Por eso parecerá absurdo traer el concepto de la Comisión Agraria Departamental a un tema como este, pero es en realidad el instrumento que nos permite la planificación del departamento.
1: Claro.
2: Porque es el que nos permite ejecutar el plan de uso de suelo, no ejecutar, pero preservar el plan de uso de suelo. El plan de uso de suelo es un documento, no es un documento, es un documento técnico, legal, es la base de cómo se planifica de verdad un departamento. No se planifica, aquí se va a sentar tal, aquí se va a sentar tal, aquí vas a producir esto, sino aquí se va a poder producir esto, acá se va a mantener como reserva, acá se va a mantener como vocación forestal. Pero ese plan de uso de suelo, que fue una ley en el siglo pasado, y hoy también es una ley departamental hace ya casi 2 años, es vulnerado por instrumentalización política de la dotación de tierra.
1: Instrumentalización política y también, creo yo, la llegada abrumadora de personas migrantes que no tienen, o sea, que de pronto llegan donde pueden. A eso me voy también con el tema de y ahí coincidimos, creo, la necesidad de rayar bien la cancha para que las cosas se acomoden y se pueda generar incentivos también en determinadas zonas que pueden ser absorbentes de esa migración que llega.
2: Claro, y ahí sí tenemos un instrumento de planificación y podemos coincidir en eso. Entonces, estamos a unas cuantas semanas de instalar la Comisión Agraria Departamental, que tiene que hacer la evaluación con el INRA, de ver cómo se han dotado las tierras, si han habido avasallamientos, si ha habido tráfico, si se han vulnerado vocaciones, por ejemplo, de Tucabaca, de Choré, lo que nos hemos quejado los últimos 20 o 30 años de este tráfico de tierra, no solamente de este gobierno, porque no nos olvidemos que también se ha utilizado la tierra con fines políticos prebendales. No es algo nuevo, pero las soluciones... La solución es hacer el trabajo de gabinete que nos corresponde y ese trabajo institucional. ¿Y de qué me sirve o qué nos sirve a nosotros que vaya el gobernador de turno a sacar gente a patada si no va a ser una solución de fondo? Cuando lo que tiene que hacer el gobernador es convocar a la Comisión Agraria y en ese espacio de casi tribunal, porque es casi un tribunal, no llega a ser, pero puede ser un tribunal de arbitraje, puede ser un espacio de interpelación de las políticas, de cómo se están aplicando, reconducir el proceso de ordenamiento territorial, del macro ordenamiento territorial de Santa Cruz y de las políticas de tierra. Uh-huh. Y poder encontrar dónde están las raíces o dónde están instaladas las mafias de traficantes de tierra.
1: Ahora, una última pregunta. Todo esto que estamos viendo en la práctica, también tiene que ver con el liderazgo que se necesita de Santa Cruz, liderazgo nacional de Santa Cruz, y también con la batalla cultural. ¿Cómo ve todo eso,
2: Orlando? Claro, aquí vamos a tratar de interpretar cada uno como lo quiere interpretar. Nuestro liderazgo no es un patronazgo. No vamos a reemplazar a la rancia oligarquía centralista que ha manejado este país como si fuera su feudo. No podemos caer en la imitación de lo que criticamos. Nuestro liderazgo es el liderazgo de que cómo se desarrolla un pueblo en libertad. Y si nuestra fundación, nuestro fundamento como sociedad está en la libertad, no puede ser la dominación la propuesta del resto del país, sino decirle, mira, cuando las sociedades son libres, pueden desarrollarse porque pueden encontrar sus propias soluciones. Uh-huh. ¿Yo qué idea tengo cómo se produce en Oruro? Y no tengo, y es una absoluta soberbia tratar de decirle a los orureños cómo tienen que trabajar, porque no tengo las condiciones ni la idea de cómo hacerlo, porque estoy repitiendo ese modelo. A veces confundimos la propuesta de liderazgo que hace Santa Cruz al país y de cómo debería ser un país, cómo debería estructurarse el poder en el país, por una revancha o una imitación del modelo colapsado de este neocolonialismo que hemos vivido los últimos 200 años. Entonces, esa es la propuesta que se le hace al país. Con cada región tiene las capacidades y tiene las poblaciones que tienen que encontrar sus propias soluciones. Esa es la autodeterminación de los pueblos. Uh-huh. Eso es lo que plantea Santa Cruz. No plantea un cambio de patrón. No plantea que de Sucre se fue a La Paz, la élite sucrense pierde el poder y ahora tiene la élite paseña y ahora va a gobernar desde ahí como si todo el país fuera su colonia. No, tenemos que romper esas estructuras. Es decir, no, aquí lo que venimos no es a cambiar el centro del poder, sino a romper las estructuras de poder para que pueda democratizarse y cada región tenga las capacidades de desarrollarse como mejor convenga para sus propios intereses.
1: Bien. Gracias, querido Rolando, por estar aquí. Y siempre bienvenido.
2: No, siempre un gusto. Hasta casi filosófico ha sido hoy. Pero esas son las charlas importantes que necesitamos tener permanentemente, más aún cuando estamos en una época tan difícil y en medio, yo considero que estamos en el ojo de la tormenta hoy. Cuando uno está en el ojo de la tormenta parece calma las aguas, pero es el momento más peligroso que está, porque está en el medio de la tormenta y le falta mucho por salir a este país de esa tormenta.
1: Así es, bueno, gracias, Rolando. Vamos a ir a la pausa ahora.
3: 7:32, sí, pausa.
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4: 10 de la mañana con 35 minutos. Estamos de vuelta con este ritmo musical de Marc Anthony. Pa' allá voy.
5: Linda música. Y para hablar también de algo que a mí me gusta mucho de Santa Cruz y de sus representantes, Nona. Siempre buscándole la salida al cuando está el problema. O sea, está el problema, genera perjuicios como han sido los bloqueos, pero ahora hay tres sectores productivos que están buscando alternativas y que han ido a Yacuiba para buscar una nueva ruta que no sea interrumpida por estos bloqueos recurrentes que vive el país. Y para hablar de esto está con nosotros el presidente de la Cámara Agropecuaria del Oriente, Klaus Frerking, que ha llegado recién después de ese recorrido que se ha hecho hasta Yacuiba con miembros de la CADEX y también de FEGASA Cruz. Bienvenido, Klaus, muchas gracias por estar con nosotros.
6: Qué gusto saludarlas, buen día. Buen día. Tenía un excelente día, un día frío ahora,
5: sí,
6: al amanecer, pero bueno, vamos hacia adelante. Nosotros tuvimos con el gobernador, con la institucionalidad ayer en Yacuiba, mirando un mejor futuro y tratando de trascendiente donde podamos seguir trabajando.
5: Cuéntenos, por favor, ¿cómo se plantea esta posible salida al Océano Pacífico a través de esta ruta por Yacuiba? ¿Cómo sería?
6: Bueno, después de estos 53 días de paro criminal que pasamos, sabemos que toda nuestra producción no tenía por dónde salir. Dependíamos solamente de un camino como es el que va hacia el, que pasa por el Chapare, por el Sillar y etcétera, etcétera, y donde la institucionalidad nos sentamos en una mesa junto con CADEX, con los exportadores, junto con el transporte pesado, con todos los transportistas, con la agroindustria de oleaginosa, Caniop, y nos pusimos a pensar y de ahí nos fuimos a Casa de Gobierno, que el gobernador nos recibió, y le comenzamos a plantear tres salidas para que Santa Cruz tenga una logística independiente donde nos permita pensar en escala. No nos olvidemos que nuestra producción agropecuaria es a escala y necesitamos sacar los excedentes del país en este sentido. Y no nos olvidemos un detalle: en los días de paro teníamos 1,000 toneladas de carnes varadas antes de llegar a Cochabamba. Tuvimos un sobrestock de pollo de más de 1,000,000 de pollo ya terminado para faenea y para entrega al consumidor en Santa Cruz. Entonces, solo le hablo de dos cadenas independientes de las otras, pero es por eso que el gobernador lo hizo parte de él. Hablamos con el ejecutivo del Gran Chaco, de la provincia del Gran Chaco tarijeño, y nos fuimos hacia Yacuiba para ver un paso fronterizo y empezar a hacer un proyecto, un perfil de proyecto que eso nos permita tener una salida mucho más viable y podamos devolverle esa certidumbre a todo el productor y exportador de Santa Cruz.
5: Estamos hablando de que se utilizaría la carretera Santa Cruz-Yacuiba y se utilizaría el puente que une Yacuiba con Pocitos, me parece que es la ciudad fronteriza. Y de ahí, ¿a dónde se dirigiría la mercadería boliviana para poder salir a ultramar?
6: Hemos propuesto ayer con el Ejecutivo de la provincia, el Gran Chaco y el gobernador, el puente actual, ese, como ya está en medio de la ciudad, no puede tener el paso de camiones de carga pesada, de contenedores consolidados. Es por eso que hemos ido a ver otro paso, donde es un puerto seco, que se llama, que de ahí hay que hacer una inversión de 20 kilómetros de asfalto, crear las infraestructuras como aduana, inmigración, y de ese sentido tuviéramos a 20 kilómetros del corredor bioceánico Capricornio, uh-huh. Que eso nos permitiría subir al corredor Capricornio, que eso ya nos ayudaría a paliar. Entonces, le hemos pedido al gobernador de los dos departamentos que nos ayuden con el tema de aduana, con el tema del SENASAC, para que veamos cómo ayudamos para darle más logística en el corto plazo a lo que ya está actualmente. En el próximo punto, ya es el nuevo punto fronterizo, que eso nos permitiría tener una certidumbre, pero ahí hay que hacer una inversión de construcción, uh-huh. Que nosotros calculamos que está alrededor de 100 millones de bolivianos para que tengamos esa conexión entre Tarija y Santa Cruz y de esa manera poder salir al corredor bioceánico, que Bolivia quedó al margen de este corredor, no nos olvidemos. Uh-huh. La segunda opción grande que planteamos tanto exportadores, transporte pesado y agropecuario del gobernador es Roboré Hito 7, que son 110 kilómetros de asfalto, que eso nos permitiría también salir por el lado entre San José de Chiquito y Puerto Suárez, que está Roboré. Entramos a Paraguay con una carretera de 110 kilómetros, que eso nos da una independencia también totalmente ya logística como Santa Cruz. Sumado a eso tenemos el canal Tamengo, uh-huh. Que es la vía Paraná-Paraguay, la bioceánica, que eso nos va a ayudar muchísimo. El canal Tamengo, ya sea Puerto Bush, que es una inversión mayor, pero son las tres posibilidades.

0: posibilidades que Santa Cruz tendría para hacer, tener una logística que dependa de él mismo.
1: De todas maneras, importantísimas iniciativas e inversiones, haya o no haya bloqueos, ¿no? Porque mientras más rutas alternativas tengamos, mejor, más eficiente se vuelve el transporte de productos bolivianos para exportación.
0: Sí, es como Santa Cruz siempre lo ha hecho. Tenemos que planificarnos, ordenarnos y pensar en un futuro. No podemos poner en riesgo millones de bolivianos, no podemos poner en riesgo miles de familias que le costó construir un pequeño capital para tener dos galpones de cerdo, tres galpones de pollo, 100 hectáreas de soya. Y en ese sentido, nuestra vocación es la producción, nuestro labón primario como cruceño es la agropecuaria, y de ahí viene transporte, agroindustria, exportadores y toda la familia gremial. En ese sentido, nosotros ya estamos pensando en un futuro, y esto es lo que tiene que pensar todos los departamentos. Lo mismo hemos hablado con Pando. Pando tiene una carretera de 70 kilómetros, le falta asfalto para salir al Perú. El Beni, prioridad nacional debería ser la construcción del Beni, con el puente, los dos puentes del Mamoresma, unas carreteras. Y en ese sentido, todos los departamentos deberían tener una proyección para que el país tenga más salida, y eso devuelva certidumbre para todos los exportadores.
1: Presidente, ¿cuánto sería la inversión para este proyecto?
0: Nosotros, en el proyecto que hemos ido a ver, al nuevo puesto fronterizo, calculamos un aproximado de, no es mucho, son 100 millones de bolivianos, que eso ayudaría a que pasen más de 3 mil millones de dólares en exportación, que con freno en mano ahora estamos como productores. Esto en un futuro puede duplicarse o triplicarse. La gran proyección que tenemos con agropecuarios y exportadores es que para el 2034, si todas las reglas retornan al país, como la seguridad jurídica, la permanencia y la biotecnología en todos los cultivos, nosotros pudiéramos llegar a 13 mil millones de dólares para el año 2034.
1: ¿Y esta inversión de 100 millones sería pública privada o sería pública solamente?
0: Esperemos que sea privada, esperemos que sea concesionada. Es una propuesta que le hemos hecho al Ejecutivo del Gran Chaco, de Tarija. Vamos a tener reunión el día viernes de nuevo con ellos, tanto Gobernación de Santa Cruz como Gobernación del Gran Chaco, para ya ir afinando el lápiz y poder hacer este sueño realidad, para que tenga Bolivia una nueva salida con una mayor tranquilidad.
1: ¿Quién va a buscar los inversionistas, don Klaus? ¿Ustedes como sector productivo o la gobernación?
0: Bueno, veremos si tiene la capacidad la misma gobernación de hacerlo, si es que tienen la posibilidad o la competencia de darlo en concesión a 30 años, o veremos si se puede hacer algo mixto con Santa Cruz. Pero la idea es que se haga, la idea es que haya una posibilidad y una certidumbre que nos permita seguir trabajando y seguir exportando como siempre lo venimos haciendo.
1: ¿Se han puesto plazos?
0: Sí, no hemos puesto plazo. El día viernes van a estar acá. Ya se le comunicó también a los ministerios que corresponden a nivel nacional, porque esto tiene que ser una realidad por el bien del país, por el bien de miles de familias bolivianas productoras, que necesitamos tener una opción más para poder exportar.
1: Excelente. Es una buena noticia que llena de ánimos realmente el buscar alternativas de solución cuando hay un problema. Le agradecemos mucho por estar con nosotros y ojalá que esto se pueda concretar muy pronto.
0: Ojalá, ojalá, como bolivianos, como cruceños, estamos con una expectativa muy alta. Sabemos que tenemos que proyectarnos a mediano y largo plazo, porque la única forma de salir de esta crisis económica es trabajando, y siempre lo hemos venido diciendo. Un gran abrazo a todos y gracias.
1: Gracias a usted. Me encanta.
2: Qué bien, porque la salida tiene que salir de los que producen, como siempre, ¿no?
1: Sí, me gusta mucho esa actitud. Yo creo que esa es la actitud también que atrae, ¿no?
2: Sí.
1: Esa actitud de no quedarse ahí lamentando
2: esperando, llorando.
1: y empezar a buscar soluciones. A propósito de soluciones, anoche Melisa Barba, propietaria del predio Santa Rita, no sé si tenemos el video por ahí, publicó un video feliz donde decía que ya había conseguido que la policía se comprometa a desalojar a los avasalladores. Vamos a escuchar lo que ella decía. ¿No lo tenemos? Lo vamos a buscar en un ratito después de la pausa.
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0: ¿Es de Juan Gabriel?
1: No.
0: Parece.
1: Es de aquí, Sarquinga.
0: ¡Oh!
1: Luis Vega. Con David Solís. Es uno de los últimos lanzamientos de Luis Vega, nuestro artista boliviano, cruceño boliviano, que está justamente con este tema musical que ha lanzado recientemente junto a David Solís, me dice nuestro operador Alejandro Mendoza.
0: Bueno, Analía Mancilla siempre nos escucha y nos ha mandado un video muy bonito que queremos compartir con ustedes del amanecer en la ruta
1: A Cuatro Cañadas.
0: A Cuatro Cañadas. Tenemos las imágenes. Ahí miren está. Qué bonito ese amanecer.
1: Estábamos hablando de cómo estaba el cielo esta mañana y Analía, que está en sintonía camino en carretera y camino a Cuatro Cañadas, nos mandó este amanecer por Sinaí.
0: Parece de ida.
1: Parece de ida, ¿no?
0: Sí. No, de retorno. Ya está nos bien. Va a decir Analía si estaba de ida o estaba

0: El día de hoy se tuvo una reunión con el comandante de la policía y todo su equipo de trabajo. Estoy demasiado contenta de anunciar que el comandante de la policía, David Gómez, y todo su equipo van a desalojar los predios diferentes. Estoy contentísima. Pronto, pero muy pronto, todos los agricultores vamos a poder trabajar en paz. Tenemos el apoyo del gobierno. Tenemos el apoyo del comandante de la policía. Y tenemos las ganas de trabajar que siempre hemos tenido. Pronto vamos a poder trabajar en paz. Ahora vamos a esperar el actuar en los próximos días. Y a los avasalladores que están viendo este video, vayan a sus casas de donde vinieron. Dejen trabajar a la familia. Paren de lastimar a la gente. Y si quieren algo, trabajen y consíganselo. No lastimen más a las familias de los cruceños. Dejen que trabajemos en paz, por el bien del país entero. Gracias al comandante de la policía y también a todo su equipo de trabajo.
1: Bueno, vamos a esperar que esto se haga realidad, que se concrete pronto, ¿no? Uh-huh. Este desalojo de avasalladores que han entrado a esta propiedad armados, amedrentando, y que han robado cosas también, que están sembrando en propiedad ajena. Así que creo que es imperativo que se dé esa señal para que no sigan ocurriendo este tipo de situaciones. Vamos a sacar la imagen de Melissa y vamos a seguir hablando, porque decíamos que Asuntos Centrales, el grupo Asuntos Centrales, está de aniversario, 7 años. Nona nos contaba que recuerda como si fuera ayer, hace 7 años, cuando el 8 de julio empezaban con el primer programa, ¿no?
2: Exactamente, el 8 de julio fue cuando comenzamos nuestra primera emisión aquí en Asuntos Centrales. El nombre de Asuntos Centrales viene de una columna que escribía Tufi.
1: Sí.
2: Escribía en el periódico La Razón. Entonces nos gustó el nombre Asuntos Centrales, porque antes teníamos Asuntos Pendientes,
1: claro,
2: en que se emitía en Radio El Deber, y decidimos quedarnos con Asuntos Centrales, y así fue que fue creciendo y ahí estamos.
1: Y después de eso vino la pandemia, que fue, me imagino, toda una...
2: Sí, fueron 7 años en los que se vivieron bastantes cosas. La primera fue en octubre, nosotros comenzamos el 8 de julio. Ya en octubre empezamos con el paro cívico del 9 de julio. Fue una de nuestras primeras transmisiones con paro cívico. Luego se vino lo de los 21 días.
1: Claro.
2: Después la caída de Evo Morales. Después los 36 días. Y así sucesivamente fueron apareciendo temas que nos fueron consumiendo y generando más información. La pandemia, que duró prácticamente todo el 2020 y parte del 2021, en la que pensamos que ya íbamos a quedar sin poder trabajar, sin embargo, Dios da las formas y las herramientas para poder seguir, ¿no?
1: ¿Empezaron vos y Tufi solitos?
2: Sí, con 2 personas más, con Eduardo Lema, uh-huh, que trabajaba con nosotros, y con el primer equipo estaba Paola Mérida también, y los chicos que transmitían con nosotros. Alejandro es uno de los
1: fundadores
2: también, que ha estado con nosotros todo este proceso, todo este periodo, y otros chicos que han pasado por la producción de Asuntos Centrales, ¿no?
1: Somos qué bien, varios. Qué bien, realmente... Como colega de tantos años de trabajo, yo me siento muy feliz de este avance de Asuntos Centrales, y más feliz todavía de estar en el equipo ahora con ustedes.
2: Durante la pandemia nos dimos cuenta de que la información que generábamos necesitaba un espacio amplio en la que se quede la información que se generaba, y así fue como creamos la página asuntoscentrales.com. En los días de pandemia, ahí en casa también, hecho en casa, decíamos, usábamos ese hashtag, y la hice yo, y Tufi iba alimentándola, y así fuimos,
1: bueno,
2: creciendo igual.
1: Nona es una capísima para todo lo que es página web, toda la parte de...
2: Autodidacta, digamos.
1: Sí, pero sos muy capa, sos muy capa.
2: Fuimos aprendiendo, mirando tutoriales, prueba y error, todavía seguimos con eso. Tony López nos ayuda a veces... como me gusta hurgar la página, le voy cambiando cosas y él la va corrigiendo, porque no soy ingeniera, pero me gusta

0: trabajar desde mi máquina todo el tiempo y haciendo, investigando, leyendo, mirando tutoriales, estando al día en lo que se pueda. Ahora con la inteligencia artificial es mucho más fácil, muchísimo más fácil.
1: Y justo vamos a ver, tenemos algunos saludos de JP, del gobernador.
0: Asuntos centrales. Escuchemos lo que nos decía el gobernador.
2: El Chaco boliviano, y quiero mandar... Hola, ¿cómo están? Acá JP desde el Chaco boliviano y quiero mandar un gran saludo al equipo de Asuntos Centrales que hoy celebran 7 años generando contenido, generando información para todo el pueblo boliviano. Felicidades por este gran logro y espero que sigan muchos años más. Saludos.
0: Qué bonito, muchas gracias al gobernador.
1: Y aquí está el presidente del Tribunal Supremo de Justicia,
0: Romer Saucedo.
3: Sus 7 años de venir impartiendo periodismo, un gran abrazo a Tufi Aré, un periodista muy reconocido en todo el país y con mucha credibilidad además. 7 años que significan la perfección si nos remitimos a los días que tardó Dios en crear la vida y el universo. El número 7 es símbolo de esa perfección. Y un gran abrazo a todos ustedes, amigos de Asuntos Centrales, en estos 7 años.
2: Mandar un gran abrazo a todos nuestros amigos de Asuntos Centrales. Están cumpliendo 7 años, 7 años de trabajar, de informar. Gracias porque por el trabajo que ustedes hacen nos enteramos lo que pasa en nuestra ciudad, en nuestro país y en el mundo. Un abrazo muy especial a Tufi Aré. Tufi, gracias por ser ese periodista en el cual todos confiamos por su capacidad y por siempre mantener la solvencia y la seriedad en el trabajo. Les mando un gran abrazo a todos. Cuídense mucho.
0: Es el mensaje del alcalde.
4: Para todo el equipo de Asuntos Centrales, 7 años, un número de la suerte. Muchas felicidades por la historia, el presente y el gran futuro. Siempre con Bolivia.
5: Muchas felicidades.
6: Asuntos Centrales, muchas felicidades por los 7 años. 7 años trabajando con la gente, 7 años generando información, debate, análisis, 7 años contribuyendo a la democracia de este país, a la democracia de las ideas, que es la más importante, que sostiene a la opinión pública, que sostiene la libertad de expresión. Muchas felicidades.
0: Gonzalo Chávez también y el presidente Rodrigo Paz nos compartieron sus saludos. Muchísimas gracias.
1: Sí, muy linda, muy lindos todos los saludos. Lo que va marcando también la importancia y la trascendencia que tiene el equipo Asuntos Centrales. Así que, felicidades. Ya empezamos a celebrar. Mañana es el gran día. Vamos a comer torta. Vamos a brindar.
0: Ya el fin de semana vamos a brindar. Mañana todavía seguimos trabajando.
1: Sí.
0: Y siguiendo, ¿no? Está justamente... Mamén decía sobre los 7 días y que coincidía con lo que decía también el presidente de la Suprema. Los 7, el número 7, la simbología, este número está cargado de simbología en distintas culturas y religiones. En la Biblia Dios creó el mundo en 6 días y descansa el séptimo. Hay 7 sacramentos en la tradición católica. Hay 7 virtudes y 7 pecados capitales también. Así que es un número sin duda simbólico.
1: Muy bien, excelente. Bueno, hemos llegado al final. Gracias por estar con nosotros. Mañana vamos a volver con más información. Y esta tarde con Tufi y Roberto Dotti en Asuntos Centrales.
0: A partir de las 5. Con nosotros será hasta mañana, 6:30 de la mañana.
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3: Bien, son las 8 con 10 minutos, gentileza de Casa Tokio. Antes saludo a Fideo y a Alejandro. Yo, como no soy gobernador, no soy alcalde, soy presidente del país, pero tengo derecho a felicitar también, ¿no? Mañana cumple 7 años Asuntos Centrales. Más allá de todo esto, hay un personaje muy reconocido en Santa Cruz y en Bolivia, y a nivel internacional, que es Tufiaré. Tiene mucho acercamiento hacia mí en el tema de Yacuiba, ¿viste? Pero la admiración va a él, a Nona y a todo su equipo, a Mónica igual. Mira vos, dos periodistas que se casan y tienen diferentes características, porque las funciones que hacen acá en el programa son diferentes. Claro, el que trabaja en radio, en medio de comunicación, se da cuenta del trabajo que hacen, ¿no? Nona es la de Ñeque, y Tufi es el que elabora todo lo que se refiere al programa. 7 años no pasan en vano, viejo. 7 años es una vida ya. Más lo cuento, la época es el deber de Tufi. Creo que Nonita estuvo en Mitel, ¿no, Juan Carlos? ¿O no? Claro, Nonita, no la conocía yo, no, hasta que vino acá a la radio. Voy a un abrazo grande, porque agradecemos a Dios de estar rodeado por grandes periodistas, periodistas que han ganado muchos premios también, y que los premios no lo ponen a uno allá arriba. Pero el periodismo honesto que hace Tufi y todo su equipo, al lado de la señora Nona, hacen que esto vaya hacia adelante. Donde hay un gran jefe, hay un gran equipo de trabajo, ¿no? Donde el jefe no sirve para nada, el equipo se va al tacho. Entonces, vaya mi felicitación anticipada a Tufi y todo el equipo de Asuntos Centrales. Un abrazo grande. Hoy día, si Dios nos permite, me quisiera que me mande Juan Carlos el link. Vamos a tener la oportunidad de hablar con Luber. Me habló muy bien de Alejandro Luber. Y lo estoy haciendo por el tema de ayer, precisamente, también, Alejandro. Lo hablamos, ¿te acordás de Pablo y de Ernesto?
4: Ah, sí.
3: Y que ojalá no haya un falsete de esos por ahí que me diga, mira cómo están echándole flores a Luber. Luber está haciendo buen trabajo, Alejandro. Yo normalmente lo estoy mirando por radio el Mundial, como se dice, en vez de decir estoy escuchando. Luber, Cristian, y por ahí se me escapa otro más, creo que son los que están siendo candidatos aquí a un futuro a ser los líderes en las transmisiones de fútbol. ¿Cómo estás, Alejandro? Muy buenos días.
4: Y así debe ser. Buen día, Choco.
3: Y el problema es que nosotros, no digo Choco, nosotros aquí no somos envidiosos ni nada. Tenemos que dar la cobertura al colega, porque hay mucho de esos envidiosos. Ay, que no le digas, pues, ¿sabes qué? Nosotros vamos a quedar marginados y le estamos dando cobertura para que ellos sigan adelante. Huevadas, lo que sea. Por lo menos en mi educación que tengo yo, hay que reconocer el trabajo de las personas que hacen bien las cosas. Y los que hacen mal, ni las tomo en cuenta yo. Pero las cosas bien, hay que felicitarlos. ¿Cómo estás, Alejandro? Buen día.
4: Buen día, Choco. Al Uber lo conozco hace muchos años, muchos años. Yo estaba en el periódico, él estaba comenzando en televisión, era reportero, creo que de Faceta, que con Papi, un programa donde han pasado muchísimo, pero muchísimo.
3: Formó muchos, ¿no?
4: Muchísimo. Rainer, bueno, gran cantidad de periodistas. Yo lo que te decía, Choco,
3: Caballero.
4: Es que, claro, Caballero y Antequera era cuando yo llego acá, ellos eran los que dirigían, cuando no estaba Papi.
3: Antequera
4: es
3: más viejo que el otro, si es, en sí, el programa. Sí, sí.
4: Y decía que ellos tienen que tener la posta. Fideo, por ejemplo, es un chico joven.
3: Parece que anda con gusano, porque claro, mierda que
4: es. Nosotros ya estamos en la recta final.
3: ¿Será Pueblo?
4: No, bueno.
3: No debe meter a tu equipo a mí, por favor.
4: Y ya tenemos que dejar pues el campo para que nuevos profesionales agarren la posta. Y
3: yo diría que estás mal expresándote, no sé, no dejar el campo. Ese campo hay que ganárselo. Y uno de ellos va a ganar.
4: Por supuesto.
3: El que se esfuerce más.
4: El que haga más méritos, sí. Y el que se... Sí.
3: Se esfuerce.
4: Se esfuerce personalmente y llega, pues llega a su momento. Sí. Porque los periodistas que nosotros conocimos también, igual comenzaron.
3: Sí.
4: Ellos fueron jóvenes, se profesionalizaron, toda esa camada de Bismarck, don Bernardo y todo eso.
3: Igual, Bismarck, Gutiérrez.
4: Pero claro, igual, nosotros igual pasamos esa etapa y los actuales también tienen que pasar esa
3: duro
4: etapa.
3: Duro lo viejo esto, ¿no? Duro, ¿no?
4: Ahí está.
3: ¿Cómo estás, Fideo? Muy buenos días.
5: Buenos días, Choco. Buen día para todos. Un saludo cordial. Bueno, un poco enfermo. El clima, mucho frío en la ciudad, pero bueno, así como
3: cuando te vas a la paro te enfermas, cara.
5: Es diferente el frío, te cuento. ¿Sabes qué? Pues anoche hacía mucho frío. No me podía calentar y eso hablaba también, estábamos hablando en un grupo con amigos y me dice lo mismo prácticamente lo de Choco, como cuando te vas al Salar, que estás en La Paz, en Potosí, no te enfermas, porque le digo, al menos en La Paz te pones unas 2-3 chompas y te pasa, estás tranquilo, pero aquí por la humedad no te permite calentar.
3: Pues yo no lo vi yo a Yacuiba como te dije.
5: En Yacuiba yo fui época de calor y es terrible, nunca había sentido tanta calor como en Yacuiba, terrible.
4: Y yo pasé por Yacuiba.
3: Los aires no se sienten, los aires
5: con terrible el calor allá.
3: Impresionante.
4: Claro, yo pasé por Yacuiba y era un frío, pero. ¡Ja! Ya te digo. Sí. Lo conozco también.
3: El frío de Yacuiba, te lo vuelvo a reiterar, es el peor frío que he conocido en mi vida, en julio. Y te vuelvo a reiterar, y no lo hago con falsedad, porque dice que le importa a la gente.
4: En estos días yo fui.
3: Por eso, en esta fecha es por lo que es la Copa América.
4: Claro.
3: Era cada 2 años. Nosotros estuvimos en Chile, entre Argentina, Uruguay y Chile. En Chile lo sentí un poquito más frío que Uruguay y Argentina en la misma época. Pero nada comparado con lo de Yacuiba. Querés hacer pi y te asustás porque no pillás nada. Es siempre, y no puede, ¿cómo se da relatando un partido, querido Alejandro? O sea, es increíble, nunca en mi vida había sentido que me va a decir la boca, no podía hablar, o sea, como tiritando,
4: claro.
3: Impresionante. Bueno, de todas maneras, eso quería hacer ahora, ayer no me creyó Cristian, que ves la cara más que Estados Unidos, ¿se acuerda que le dije, no? Ves que has pesado. Y él me dijo, tampoco somos, digamos, primo de Berta Carmiña, ¿no?
4: y sabes que cuando termina el partido, cuando ya estaba 3-1, ¿no? Yo dije, justicia divina. Aquí es justicia divina. Porque lo que ha hecho la FIFA es una aberración total.
5: No sé si justicia divina, pero me parece de que el técnico Pochettino termina haciendo un mal planteamiento del partido. Porque no fue la Estados Unidos que nos acostumbró a ver el partido inaugural, por ejemplo, con Paraguay, donde lo pasa por encima. La fase de grupos, que hizo una buena fase de grupo.
3: Es que Paraguay no es bélica, pues.
5: No, por supuesto. Pero me refiero a que en los nombres que tiene Estados Unidos tampoco no es un equipo de desconocidos. Tiene jugadores que están jugando en grandes equipos a nivel mundial. El caso de Alfonso Davies, por ejemplo.
4: El mismo Balogun, exacto.
5: Por eso te digo, pero me parece de que termina equivocándose Pochettino. en el planteamiento de Estados Unidos. Pero obviamente no vamos a desmerecer la potencia que tiene el equipo, los nombres que tiene Bélgica para poder haber ganado el partido de la manera que lo hizo, porque fue de manera cómoda, cómoda.
4: Claro.
5: Se le complicó, pero por minutos, si querés. Porque, mira, yo no recuerdo que Estados Unidos haya tenido una jugada así de que diga, wow, qué peligro. El primer tiempo fue la jugada del tiro libre del gol y no fue más, digamos. Entonces, me parece que se termina equivocando Pochettino, el técnico de Estados Unidos.
4: Puede ser.
5: Pero coincido también,
4: pero yo
5: coincido
4: yo
5: de alguna manera con lo que dice Alejandro, porque fue todo turbio, ¿no? Ese tema de la roja,
4: claro.
5: Una llamada telefónica, anulala, sí. Si querés, sí, puedo coincidir de que de alguna manera hubo alguna justicia divina ahí.
4: Claro.
3: Juan Carlos, pásenme el link, por favor. Ay, gracias. Bueno, de todas maneras,
5: queda eliminado. Ya no hay anfitriones en la Copa del Mundo.
4: Los tres
5: ya están eliminados. Y mira, yo te digo, para mí ayer complicado, porque se va, al menos, te voy a hablar en lo personal... De mi era se va cerrándose en la Copa del Mundo. Se fue Neymar el fin de semana, se fue Luka Modric hace un par de días igual, ayer se va Cristiano Ronaldo, mi generación, si querés, de mi época dorada de futbolista se va apagando, ¿no? Porque ya no queda,
4: claro.
5: En el Mundial no queda más que Lionel Messi, si querés, por ahí James Rodríguez, ¿no? Pero que tampoco no está en esa lista de los grandes top mundial, ¿no? Pero la verdad que ver ayer, por ejemplo, Cristiano, que con 41 años terminó dándolo todo. Pero ¿sabes qué es lo que más me llama la atención? Y no sé si coinciden conmigo, pero esta Portugal no le ayudó en nada a Cristiano Ronaldo. Esta Portugal que llegaba en su mejor momento, si querés, entre comillas, con jugadores en gran nivel, Bernardo Silva, Bruno Fernández, Vitinha, que... Mira, Alejandro, no sé si coincidís conmigo, pero no le tiraron en todo el Mundial un centro bueno a Cristiano Ronaldo. ¡Uno! O sea, no...
4: Un centro cristiano.
5: Un centro cristiano, un centro decente. Ayer
4: claro.
5: Me terminé de convencer en la última jugada, no sé si te acordás, donde hay un tiro libre para Portugal, va hasta el arquero, están todos en el área y él...
4: Y él llegó...
5: Y lo tira al primer palo cuando están todos en el área. O sea, para mí... No sé, algo raro pasó con esta Portugal.
4: Creo que vamos a comentarlo más enseguida, cómo fue el partido, porque yo ayer me fui a mi casa a verlo el partido. Me fui a mi casa.
3: ¿Dónde lo ves? ¿Tenés otra casa por ahí?
4: Sí, mi trabajo.
3: ¿Estás en tu picardía? Menos mayor.
5: ¿Sabes qué? Pero Alejandro...
3: Yo porque estás en tu picardía, Alejandro.
5: En general creo que nos dejó deuda... El partido, ¿no? Porque se esperaba mucho más.
4: A eso era lo que iba a ir.
5: Y sabes qué, ya que hablabas de los relatores, no me voy a meter a criticar el trabajo del colega, porque no es ético, no es correcto.
4: No,
5: pero me tocó ver, yo no soy mucho de mirar los partidos en la televisión local. La mayoría los he mirado en Telemundo o en DirecTV.
3: Perdón.
5: Y ayer me puse a ver, estábamos viendo en Unitel porque no tenía cable, y varios comentarios que dejan mucho que desear.
4: Ah, eso sí.
5: Mucho
4: eso
5: que
4: sí,
5: desear.
4: Sí, claro.
5: No te voy a decir exactamente pero deja mucho que desear. Entonces, no sé, no comparto tanto lo que hablaba Choca hace un momento. Y lo que hablaban ayer también.
3: ¿Qué no te gustó?
5: Varios comentarios, por ejemplo... Ayer.
3: ¿Cómo qué?
5: Es que no, por eso te digo, no está correcto, no es ético criticar el trabajo de un colega.
3: ¿Sabes qué es lo que no me gusta, Fideo? A ver, no te digo, no estoy hablando de lo que vos has dicho, no. No me gustan las mariconadas de muchos amigos. Amigo o no amigos, los comentarios. ¿Sabes qué? Ya Ernesto se está por retirar el periodismo deportivo y que le digan que es burro, que es malo. Después de haber estado 25 años en Unité y transmitía los partidos, y recién sacamos esto, lo de Pablo Fernández, déjalo crecer. No lo hace mal, déjalo crecer.
5: Pero yo creo, Choco, está bien, coincido en lo que decís, pero también yo creo de que hay gustos, pues, ¿no? Cada uno tiene sus gustos. Puede ser que a vos te parezca agradable, pero hay personas que no, ¿no?
3: No, no, no, no, no te digo que parezca agradable o no agradable. no seas tan cojudo en hacerlos daño, hacerle daño a otros muchachos que están, es como dijo él, ya nosotros estamos de ida. Están buscando su sitial, ellos están luchando por una permanencia en el periodismo deportivo, y a Pablo le gusta, y Pablo es un gran jugador de fútbol, ¿no? Te lo digo porque lo he visto jugar y le entiende. Y no puede ser que una persona que sea cruceñazo como nosotros, haya gente que esté, no sé, a mí me pone a pensar un montón de cosas esto.
4: Claro, lo que vos decís es cuando la gente recurre a denigrar, al insulto, a...
3: No.
4: En esa parte.
3: Dejalo crecer, ¿no? Tiene todo mi apoyo, Pablo, yo lo he visto. Y te digo, Pablo ha tenido una familia adinerada. No es por... Pablo ha sido, tiene una buena situación económica siempre. Yo lo conozco, su papá ha sido uno de los dueños de Number One. Lo conozco. Entonces, no es cuestión de plata, ni es cuestión de nada de esas cosas, no. Es cuestión de que el tipo lo hace bien, puede hacerlo mucho mejor, pero hay gente por ahí que está queriéndolo, lo siento así, o sea, mala leche, quieren tumbarlo. Y no es malo. Cuando hace incluso el otro papel de humorista, viera vos esos ladrones de lleno que están.
5: Ahí no tengo la menor duda. Un crack ahí.
3: Sí. No, pero estás
5: dudando. En la tabla es un crack.
3: Sí. Estás dudando de repente como periodista deportivo. Yo te estoy diciendo a vos que él tiene pasta. De que tiene que recoger mucho, como te lo he dicho a vos también. Sí, hay mucha gente que tiene que recoger un montón.
4: Claro, porque esto no se hace de la noche a la mañana, no. Son mucho recorrido.
3: Yo una de las cosas más negativas y al mismo tiempo más positiva que tengo en mi vida fue allá en Porto Alegre cuando tuvimos que salirnos afuera de la McDonald's en la acera que rodeaba la McDonald's, uh-huh. Agarrando el wifi de ahí nosotros con la computadora en el suelo. Son las cosas más feas. En Río de Janeiro viene Copacabana, Ipanema, y viene otra isla más. Ahí vi a Marcelo Martín, a las 5 de la mañana levantamos con Kiko con la computadora y caminando. Viera vos, más o menos era como de aquí hasta la entrada del río Piraí, más o menos. La caminata. Hay cosas que uno pasa y es la formación del transcurso de los días, y los días va tomando experiencia. Juan Carlos, lo mismo le pasó también desde muchacho, sino que tenés que tener los huevos para estar ahí. ¿Vos crees que a mí me costó, me fue fácil subir a escenario igual? No.
4: No, pues no, no, nadie.
3: No, porque no falta su cojudo ahí abajo que te está insultando, te está hablando huevada, y tenés que tener personalidad. Te voy a contar una, no importa, estaba en el fútbol. ¿Te acuerdas cuando estaba el Dávalos? ¿Cómo llamaba Saúl Dávalos? Eran dos Ábalos, era el gordo y el flaco, el que estaba en la alcaldía. Ya. Decirte vos que lo nombraron director del carnaval de Santa Cruz. Escuchá esa huevada, escuchá eso. No que no lo pudieran nombrar, pero no, él no tiene la culpa que lo hubieran nombrado. Y estábamos en el festival de banda ahí en el... Creo que vos fuiste ese día, Juan Carlos. En el estudiante. Vos sabés que llegó y... Un ratito le dije. Un ratito. Bismarck le dije, escucho un silbido más y me bajo el escenario y lo suspendemos festival. No me pueden silbar a una autoridad por respeto, le dije. Ahora, los burros en nombrarlo como director a ese hotel no gusta, fueron los otros, pues le dije. Él fue nombrado como autoridad y la autoridad usted me la respeta, le dije. A mí qué me importa que sea del MAS, de la UDP, de sin ni non, ni pan, ni lo de King Kong, lo que te dé la gana. Pero el director del carnaval y puedo estar elegido acá, y la Erich, escucho un silbido más y se acabó esto, le dije. No, ¿quiénes son los culpables entonces? Pues te digo, en escenario tenés que tener pantalones. Yo las veces que lo he dicho, y ahí me lo enseñaron, el escenario es mío. Ahí no me viene a mandar nadie, excepto el que me da instrucciones y el que está que ha hecho el evento. Pero ahí no me manda. No, que cuide, no. Un ratito, joven, aquí mando yo. Cualquier cosa, como el señor allá, él me da la orden. Porque hay gente que quiere ser el dueño de la
4: escenario. Mira vos.
3: Que te quieren mandar.
4: Ah, caramba.
3: Escúchame, ponerlo a este primero que el otro, usted no me paga, señor. Yo tengo un orden. Es grave. Todos los medios, en todos los lugares de medios de comunicación es jodido. Fideo ha estado varias veces conmigo, no ha visto, los problemas que a veces hay en escenario, ¿sí o no? Sí, sí. Si no es todo, no es todo color de rosa.
4: Claro.
3: No, tenés que tener personalidad. De todas maneras, coincido de repente con la opinión de Fideo, con la opinión de Alejandro. Lo cierto es que yo estoy hecho para colaborarlo. Y si ellos lo están haciendo mal, que se den cuenta ellos y me retiro, que digan. Es como Ronaldo se retiró del Mundial, Luka Modric también, creo que Messi también. Y si no se retiran, son ellos ya. El adiós a la leyenda, mira. El que más me pesa de todo esto es Neuer.
4: No, y la verdad es que hemos pasado, porque yo vi el esplendor de Maradona, lo he visto, de todo lo que pude, ¿no? Y tanto gráficamente como de televisión, el Mundial del 86, que fue la cúspide de su gran momento. Y ahora pues he visto estos dos fenómenos, pues, ¿no? Cristiano Ronaldo y Messi. No, yo nunca he dicho que uno es mejor que el otro. Son dos jugadores que durante más de 20 años han estado ahí en el primer lugar de los primeros lugares, pues, ¿no? Y otros que, como Modric también, yo admiro mucho la capacidad, el enorme talento de Modric, y de varios jugadores y que Neymar, ya se están yendo.
5: Neymar, el príncipe que no quiso ser rey. Crack que era Neymar Junior.
4: Claro.
5: Qué jugador que era Neymar Junior.
4: Después de Ronaldinho también, otro fenómeno incomparable.
3: Ese para
4: también.
3: Mí es el mejor jugador del mundo.
5: Qué jugador que era Ronaldinho, claro. También, ¿no?
3: Que he visto. Que he visto después, yo me acuerdo algo de Pelé, porque vi algo de Pelé.
4: Claro, yo he visto también algo.
3: Pero te digo una cosa, Ronaldinho ha sido el mejor jugador del mundo en espectáculo, porque el jugador que producía para el equipo era Maradona. Maradona, fíjate vos, que jugaba desde la mitad de la cancha hacia adelante.
4: Claro.
3: Tenía a Caniggia, que era uno de los veloces más, no sé quién corría más fuerte, Rolly Paniagua o Caniggia, uno de los dos era.
4: No, Caniggia era una bala.
3: Pero de todas maneras, los tal Ronaldo, los Neymar, los Neuer, los Modric.
4: ¿Y sabes una cosa, Fideo? Yo a Yamal no lo veo con pasta,
3: sí,
4: de
3: no.
4: Ayer lo miré bien detenidamente, no, y no lo veo yo. Es un buen jugador, no, pero está muy lejos todavía de él.
3: De ser la tener, no, la, sí.
5: Tiene 17 años también, ¿no?
4: No, ya tiene.
3: ¿Cómo?
5: No, es joven. No. Y viene de una grave lesión, ¿no? Al Mundial ha llegado entre algodones.
3: Está bien, no es mal jugador, pero no. Vuelvo a reiterarme esto. El tal Neuer es un arquerazo, igual que Kahn, en su momento.
4: Oliver Kahn.
3: Claro. Pero te digo la verdad, el tal Ronaldo, Neymar, Modric y el que sigue vigente hasta ahora, por lo menos Messi, que no sabemos qué puede pasar.
5: Hoy puede ser hoy, que se vaya.
3: Sí, pues, no, a pesar que no creo. Pero te digo una cosa, son menos para mí de los jugadores que vi en otros mundiales. Maradona para mí es mucho más que Messi. Estoy hablando en la cancha, no estoy hablando en la vida nocturna. Cuando hablo de todo esto, hablo de la cancha. Rivaldo.
5: Romario.
3: Ronaldinho. Romario. Paolo Rossi. Bettega. Conti.
4: Bruno Conti.
3: Puta. Dino Sop. Kahn. El 10 de Alemania, el chiquitito
4: Mateus.
3: Que
4: el relator colombiano decía Mateito Mateus.
3: Mateus, sí. Mirá vos, en Argentina lo vi a Kempes también, Leopoldo Jacinto Luque,
4: poco lo vi,
3: Gallego, claro. Houseman, Bertoni, mirá vos esto.
4: Claro, claro. Sí, sí, sí.
3: Fillol. Puta. E incluso hablando
4: Davinton también.
3: Exacto.
4: Fue de los grandes.
3: Fue de antes, sin más antes. Pero fíjate.
4: No, Davinton fue del 78.
3: No, no.
4: No. Carlos Babington fue del 78.
3: Averigüe, no.
4: Sí, sí, sí.
3: ¿De titular?
4: No, no tan titular, porque en ese tiempo Argentina tenía como dicen 10 para echar,
3: por eso,
4: para
3: ya
4: botar para arriba.
3: Estaba bajando de nivel ya. Ah, o sea,
4: porque ahí estaba Valencia, no te olvides de Valencia.
3: Pero,
4: ¿no?
3: Babington creo que ha tenido 74 o 70 titular indiscutible. Mm. La de Argentina fue 78. Juan Carlos está por entrar. Ya, fíjate vos, Colombia nomás. Aprilia.
4: ¿Quién están ahí?
3: Valderrama, ahí está
5: Ronaldo, Neymar, Neuer y Modric.
3: Fíjate nomás, Alejandro. Ajá. Fíjate nomás en Colombia, comenzando de Higuita.
4: Ah, no, claro, igual de Colombia ha tenido.
3: En Perú.
4: Comenzando con el pibe Valderrama.
3: Oblita, Teófilo Cubilla, estaba el mismo Quiroga, que era el arquero, ¿te acuerdas cuando dieron? Sí, Chumpitá. Sí.
4: Pero esa generación de Perú venía ya del 70, cuando van al Mundial de México.
3: No, por eso te digo, estoy hablando lo de antes de esto. Para mí eran mucho más crack que lo que te están de ida ahora. O sea, eran mucho más jugadores. Y esto era, como dijo Cristaldo, Cochi Justiniano, creo que estos son de cristal, los de allá no eran de cristal, porque aquí yo pateaba y se lesionaba y no había pues bar. Allá era patada de verdad. En la misma selección de nosotros, los Ovidio Mesa, los Tamayá, los Carlos Aragonés, así los caballangos eran. O sea, Miguel Aguilar, anda a rebotar con Miguel Aguilar, a ver, te quebraba en cinco. Entonces, da tristeza de todas maneras. Ahí está, volcala tu cámara, Luber, tapa arriba, Luber. tapa arriba.
4: Está de un lado.
3: Está de un lado.
5: Mamá.
3: ¿Me estás escuchando o no? ¿Ah? Ahorita va.
4: O es acá.
5: No, a lo mejor tiene que arreglar su cámara.
3: Bueno, de todas maneras, los partidos ahora, ¿cuáles son?
5: Tenemos a las 12, al mediodía, que juega Argentina frente a Egipto. Lindo partido.
3: ¿Ya?
5: Y luego a las 4 de la tarde, Colombia frente a Suiza, cerrando esta ronda de octavos de final. Mañana hay libre en el Mundial, y arranca el día jueves la ronda de cuartos de final con el Francia-Marruecos a las 4 de la tarde.
3: Bien, Alejandro, ahí está uno de tus amigos, porque me habló muy bien ayer de vos, y me alegró muchísimo. Me alegró mucho que hablen bien de vos, te digo, ¿no? Lo que no le entiende al otro asunto, le conté yo los huevitos y todas esas cosas, le conté a Luber. ¿Qué pasó con Luber? ¿No lo veo hacia allá, en pantalla? Hasta el aire, bueno. Y me dice, lo conozco a Alejandro, me dice. Y ya le dije, Alejandro ya no le entiende, le dije al otro tema. Le dije, usted no deja que se haga muy amigo Alejandro, porque de repente lo va a contagiar. Luber, ¿cómo estás, hermano? Estoy con Fideo, estoy con Alejandro. La oportunidad de invitarte a 11 más 11 fútbol. ¿Se congeló? ¿Qué pasó? Es felicitarte por el gran trabajo que están haciendo. Y si por ahí surgen unos mensajes pelotudos, por ahí no le das caso. Hay gente que trata de perjudicarlo profesionalmente a uno, y uno lo que tiene que medir es su profesionalidad y lo que sentís realmente adentro. Y lo que están haciendo en Radio El Deber es espectacular. Luber, ¿cómo te va? Muy buenos días. Bienvenido a 11 más 11 Fútbol.
6: Hola, Choco. Buen día. Saludo también ahí a Añelito, a Fideo, a Alejandro, buenas personas, igual buenos compañeros, colegas y amigos. La verdad que, primero, muchas gracias por las felicitaciones, por tomarme en cuenta. Venimos aprendiendo cada día de esto que es, seguimos aprendiendo, ¿no? En el fútbol, uno, en el trabajo, uno siempre sigue aprendiendo, así que disfrutando también esta bonita experiencia de comentar un mundial. La verdad que la primera vez que me toca estar en esta situación así que contento y gracias a Dios hemos recibido mucho más apoyo que crítica, no creo que crítica por lo menos no he visto, así que trabajando y tratando de seguir aprendiendo día a día.
3: Las críticas son buenas siempre, Luber, siempre son buenas, pero dependiendo de qué forma vienen, pues no, Alejandro, porque hay gente que es dañina. Ayer me molesté mucho con lo de Pablo y lo de Ernesto Rojas, y yo estoy para defender. Estoy para defender. Por último, pues, Carlos, no te gusta lo que transmití en televisión, pues, con muchas veces, yo te digo, en algún momento no me gustó ciertas transmisiones de otros años, apagaba el volumen y para poner la radio. Claro, la radio es mucho, mucho más, como la televisión es mucho más rápida que la radio. Porque yo cuando estoy transmitiendo con Bernardo y Nano, ¡gol! Dice Nano allá, y aquí están levantando el centro recién, o sea, que ellos sé que el gol de quién es, o sea, eso es lo único malo que uno tiene. Alejandrito, ahí está Luber, invitado por nosotros, adelante.
4: No, un abrazo, Luber. Durante muchos años hemos intercambiado datos periodísticos y, bueno, simplemente felicitarte y el camino es largo, como lo decías al principio. Uno aprende y nunca termina de aprender. Todos los días se aprende una cosa mejor.
3: Peor cuando estás haciendo todo bien, ¿no? Como
4: Lúbero. Claro que sí. Un abrazo, Lúbero.
6: Igualmente, querido Alejandro, muchas gracias. Es correcto, siempre seguimos aprendiendo y aprendiendo de las personas que saben. En este caso, Alejandro, yo le quiero agradecer ahora que tengo la oportunidad, pues siempre que necesito un ratito, escribo a Alejandro, llamo a Alejandro y él con toda la amabilidad y la disponibilidad del mundo, dispuesto siempre a colaborar, así que el cariño y el respeto es mutuo para todos ustedes, Alejandro también. Como les digo, es así el camino, ¿no? A veces critica a la gente. Yo recuerdo que cuando Ernesto Moreno estaba en Unitel y digo, transmitía los partidos, todos los que traigan a Ernesto Moreno, traigan a Ernesto Moreno. Vino Ernesto Moreno y ya le dieron con todo a Ernesto Moreno. O sea,
3: así es.
6: Es así esto, ¿qué vamos a hacer? Es así, la gente a veces no se conforma con nada prácticamente.
3: Esto es para hombres, sí, Luber, y usted tiene que aguantar, porque yo también he llevado en su momento. Con la diferencia que, yo te voy a contar una del deber, no es mentira. Rildo, de Rildo. Deciste vos que Rildo no había ido a la coronación de una comparsa que era aquí en el...
4: Rildo Bárbaro.
3: El Virulo. Ahí en el... aquí en el Parque Urbano.
4: Ay, ay.
3: Cuando el otro día en el deber habla de mí y mal. Y yo como soy, vos sabés que soy tímido, no soy lo que me molesto, me entré al deber y lo saqué los clines. Ahora quiero que me digas a mí, le digo, ¿no has ido anoche? Le di. Y se la ahogó el que sabemos, pues. Lo iba a papear. Y te lo digo claringo. ¿Te acordás de Juan Carlos? ¿Del problema? Y lo bueno que vos vas y escribís y no vas al evento, ¿qué te parece? ¿Qué te parece esa huevada?
4: ¿Se la contaron?
3: Pues. Y no estaba en el evento y comenzó a hablar para mí en escenario. De aquí de la radio me fui a directo acá. Aquí a la Isabel Saavedra, y me entré. El guardia nada, me entré y lo saqué.
6: Quiero que se me contaron cara. Y se lo contaron mal, ¿no?
3: Pues, y me hizo quedar mal a mí. Yo te voy a decir una cosa, Luber, y no es por incentivarte a pelear ni nada de esas pinches. Conmigo no se mete nadie. O que me lo diga en mi cara. O tiene que hacerse respetar. Tiene que hacerse respetar, y no es precisamente a puñetes, ¿no?
6: Claro.
3: Es como el otro día me llevaron a CPI, CPI, no sé qué pincha, hasta tener que saber preguntar. Me dice un policía, ¿estás sano? Me dijo. No, le digo, estoy enfermo. Tengo ácido úrico, colesterol, mi nietivo, creo que estoy inflamado. Dice, no, está haciendo la burla. Vamos, me fui. Suerte no al choco, porque si no va a hacer voz en la radio, me dijo. Es un coronel. Pero yo estoy preguntando, pues, ahora me está chupado, es otra cosa. ¿Estás sano? No, pues estoy enfermo. Le digo, o sea, mi huevada también que tengo yo. Luber, no es el tema, pero de verdad que me siento contento de tenerte acá, de ver que hay chicos que tienen un futuro promisorio, ¿no?
4: Sí, sí, sí, sí.
3: Veo que hay gente capaz, no lo conozco al chico que trabaja con vos, me le mandas un gran abrazo también, y lo he escuchado por ahí a Roy de vez en cuando, ya Roy tiene cambio de aceite y cambio de anilla también, ¿no? Y Roy es otro de los periodistas también que te habla de frente. Yo tuve un problemita con Roy en su momento, ya lo solucionamos y sí, hablando como las personas tienen que hacerlo. Y admiro mucho el trabajo de Roy porque es de los que sabe mucho también. Fideo, ¿querés preguntarle algo?
5: No, bueno, saludar a Luber y felicitarlo, igual que todos acá en la mesa. Bueno, gran amigo Luber ya hace bastante tiempo. Lo he escuchado en varias oportunidades, inclusive me ha mandado saludos. Está haciendo un gran trabajo, no un gran trabajo.
3: Yo tuve
5: trabajo.
3: Que hablarle al cojudo para que me mande saludos, si no me mandaba.
5: No, siempre estamos ahí en comunicación con Luber también, así que no, felicitarlo haciendo un gran trabajo, porque bueno, como dice, su primera oportunidad comentando una Copa del Mundo en un año que ha sido complicado para él, porque bueno, hace unos meses ha tenido la pérdida de su mamá, así que siempre hay recompensas de parte del de arriba. Entonces, nada, felicitarlo a Luger y que siga adelante, y bueno, nos vamos a reencontrar en las canchas, porque ahí es donde nos reencontramos jugando los
3: yo creo que los asaditos más que todo.
5: No, ya le ha bajado Luger a los asaditos, te cuento, ya no, ya. Así que no, solo felicitarlo a Luger y bueno, que siga adelante, porque está haciendo un gran trabajo en esta Copa del Mundo, que la aproveche, porque ya faltan pocos días para que acabe el Mundial.
4: Menos
5: de
4: dos semanas ya.
5: Nos toca volver a la cotidianidad del fútbol boliviano.
3: A mí lo que me pesa no haber sabido lo de tu mamá, Luger, no sabía, que hace 4 años se fue la mía también. Es la única mujer que nos ama de verdad. Y sé cómo estás, sé eso, no se te va a pasar nunca. Hasta que al día te muera. Es lo que le digo a Fideo. Así te digan lo que te digan, es tu madre. Así te adulen o como te adulen, es tu madre. Tener su madre es un privilegio grande para una persona. Ahora, hablando de fútbol, la admiración más grande que tenía con vos, te voy a contar. ¿Qué pensás que era la transmisión? A ver, contame. ¿Hay qué pensás que te puedo decir?
6: No sé, la verdad. Primero ahí...
3: Puta, los nombres, los chinos, los coreanos, los japoneses, los... Puta, los
5: eso
3: nombres.
5: Eso debe ser lo más difícil, aprenderse los nombres de todo.
3: Yo lo que traté de hacer es no escucharte los nombres, porque de repente me confundía, pues, ¿no? Porque, mierda, Neuer es Nayer, algunos dicen Nayer, Neuer, Nayer, por decirte nada más. Pero qué difícil. Ahí fue comenzó mi admiración, porque trataste de ponerle, digamos, el nombre exacto o el apellido exacto a los jugadores, pero es bien complicado, ¿no?
4: Los iraníes, es tremendamente
3: Halil,
4: difícil.
3: Puro L. A ver, contame esa parte, querido Luber.
6: Claro, igual, por ejemplo, en los franceses, el portero, un nombre ahí medio... Maignan se escribe, ¿no? En lo normal, pero es Meñá. Meñá, hay uno que se va a imaginar que sea Meñá. Y se escribe Maignan, o sea... Ajá. Sí. El técnico Didier Deschamps se escribe Deschamps. El otro día ahí, por suerte, por ejemplo, en el nombre de los franceses me salió en TikTok cómo ellos, cada uno se presentaba con su nombre, así que ahí más o menos uno también va aprendiendo algo. Ayer con los belgas igual habían unos nombres ahí un poco complicados, Berge, así, y así con los chinos, que los coreanos, los japoneses igual, que son casi todos King, así que había que tratar de identificarlo. De todas maneras, también ayuda que el relator también sepa o más o menos vaya entendiendo y conociendo el nombre de los jugadores.
3: No, por eso esto es bueno, Luber, porque hace trabajar
4: el... a investigar también.
3: Claro, ¿no? Claro. A investigar, que también, no, que claro. Luber no creo que lo haga eso, porque más que todo el tema es de Alejandro, pero el pronunciamiento y la que trabaja el cerebro es otra cosa, porque hace trabajar tu cerebro. Entrando al Mundial, Luber, mi candidato se fue al tacho hace rato, que era Holanda. Ah, estás con... tienes que hacer programa, ¿no? Ya sé, te vamos a soltar en un ratito.
6: No, tranquilo.
3: Era Holanda para mí, que ahora son Países Bajos. Pero después de que se me va Holanda, me quedo con algo que veo en la cancha, que es Francia el candidato serio a ser campeón. ¿Hay alguien más para vos que puede tener el nivel de Francia? Claro, el fútbol es fútbol. En un fútbol puede jugar bien Francia frente al Congo, por decirte, termina 0-0 y el Congo ha estado en su arco y a los penales le gana el Congo. O sea, eso es lo que tiene el fútbol, que es una desgracia a veces. Gana el que no tiene que ganar. ¿Cómo lo ves el Mundial hasta ahora?
6: La verdad que yo... más allá de que a veces me voy a decir la verdad, me aburre un poco su fútbol, que de toquecito, cero verticalidad, de vez en cuando aparece alguna, por ejemplo la de ayer en el gol, pero ya viendo los partidos en el podio, ahora lo pongo a Francia, que por ahora veo que no hay rival que le haga frente. España ahí también sigue metido, y por ahí Argentina, digamos, en ese podio de los tres candidatos, si quieren verlo de esa manera, al título, pero marcha en punta luego de ver estos primeros partidos de Francia, en la selección francesa, como un candidato firme para obtener el título, según lo que yo
5: ¿sabes
6: puedo
5: qué? Me gusta el análisis que hace Luber, porque creo que la mayoría coincide con ese análisis de poner en el top 3 a Francia como gran candidato. Sí, no hay que desmerecer lo que tiene Francia, el gran equipo, pero la mayoría, te digo, del futbolero, como que no lo toma en cuenta Noruega, ¿no? Y ojo con Noruega, ¿no? Con el equipo que tiene Noruega. Entonces, no lo saco yo a Noruega, claro, si querés, de esos candidatos que puedan meterse ahí.
3: El animal está ahí, es una bestia, porque coma carne cruda, come un montón de cosas. Está bien, la bestia, no le sirva porque sea un de otro planeta, la bestia es porque es un atropellador. Lo miro más o menos como Batistuta, así lo veo yo a este Haaland. Pero de ese nivel, o sea, que si vos te metes al medio, te tira una patada y te manda allá, o sea, sin querer, porque el hombre es fuerte, ¿no? Y oportunista. Pero más allá de eso, pues, Noruega creo no lo tira de Dembélé ni de Mbappé. Dembélé es un jugador.
6: Yo veo, por ejemplo, en Francia, más allá de que pone a Rabiot, a Tchouaméni o Koné, por ejemplo, en el medio, los hombres de corte, pero de ahí para adelante son todos delanteros. Olise, Dembélé, Doué, Barcola, si querés, y obviamente el que liquida todo, que es Mbappé. Es un poco, creo que muy complicado en realidad, de tratar de parar a esos cuatro que pone ahí adelante Didier Deschamps en la zona ofensiva de Francia. Olise, que lo tenemos acostumbrado en el Bayern Múnich, que juega como el extremo por derecha. Acá es el eje en el centro, y porque se tiene que acomodar ahí. Porque en ese extremo por derecha te lo pone a Dembélé, que no lo vas a sacar. Al otro lado está Barcola o alterna con Doué, así que la máquina que tiene adelante Francia, yo creo que es lo que lo hace firme candidato al título.
3: Decime una cosa, Luber, para terminar. Yo tengo un arquero, para mí el mejor del Mundial, lastimosamente, era Charón Baigoña, el arquero de Paraguay.
6: Sí.
3: No sé por qué, yo lo pongo como mejor arquero junto al arquero de Bélgica. ¿Cómo llama el arquero
5: Courtois
3: de Bélgica? Puta, mucho
5: Courtois, arquero. Arquero del Real Madrid.
3: Sí. Para mí son los dos mejores arqueros del mundo, no sé, ¿qué pensaba?
6: He escuchado algunos comentarios acerca de Courtois, ¿por qué es el mejor arquero si no le llegan mucho? Pero date cuenta que cuando le llegan el tipo responde y no le llegan fáciles.
3: Así es.
6: Ayer tuvo un par de jugadas mano a mano con Balogun, por ejemplo, esa que le saca ahí, que es que te intimida el tipo cuando sale a achicar, a cortar, ya vos no sabes qué vas a hacer. Balogun ayer la tuvo y salió y lo tuvo que blanquear. El otro pone la mano, obviamente, pero es la presencia que te impone un buen arquero.

0: mano a mano prácticamente.
1: Fue la figura.
0: Esos cabezazos, sí. Igual el arquero de que atajó contra México, el arquero de Inglaterra, Pickford, las dos que Pickford le saca a Chavo Jiménez. Sí. Esa abajo comenzar el primer tiempo y el otro al cabezazo.
1: El del cabezazo, ¿no? El del cabezazo,
0: sí,
1: ¿no?
0: La verdad que el mundial de los arqueros prácticamente, porque están destacando varios arqueros, comenzando ahí con Bocinha, que fue que deslumbró al mundo luego de esa atajada que hizo frente a España.
2: Ha marcado el mundial los arqueros, lo que dice Luber, sí, para tendencia. Bien y para mal, ¿no? Porque mirá lo de Muslera, gran arquero con varios mundiales.
1: Qué pena me dio lo de Muslera.
2: Y termina como que hundiéndolo a Muslera. El mismo Neuer, que no tuvo un gran mundial, ya un arquero que está ya prácticamente en el retiro. Entonces ha sido marcado por ese tema de los arqueros, ¿no? Para bien y para mal, si querés llamarlo así.
3: Las dos caras de la moneda, por ejemplo.
1: Sí. Lo de Muslera me dio mucha pena. Sí.
0: Y ayer Fritz también, el arquero de Estados Unidos, que salió con
2: gran error en el gol, ¿no?
0: La indecisión de no saber qué hacer ya en esa segunda jugada, en esa toma de decisiones. Claro, él estaba rodeado de sus compañeros, pero por detrás también tenía a Telemar, que le estaba haciendo sombra, lo apretó y le obligó al error, y ahí terminó. Prácticamente ahí se liquidó el partido, no más allá.
3: Sí,
0: de
3: ahí se liquidó. Sí.
0: Pero ahí prácticamente se liquida todo.
1: Rapidito, candidato para hoy día, Luber. Candidato tuyo.
0: Yo creo que hoy van a pasar los sudamericanos. No sé, lo veo que viene bien Argentina, más allá de los rivales que le ha tocado. Un poquito más parejo el rival de Colombia, Suiza, pero creo que Colombia y Argentina hoy se van a tener que chocar en cuartos de final de la Copa del Mundo.
1: Decime una cosa, ganando Colombia y Argentina se encuentran los dos.
2: Se enfrentan en cuartos, claro.
0: Van a ser rivales en cuartos. Y ahí me animo a decir que Colombia puede dar la sorpresa, sí, para pasar a ser.
1: Que ya lo dio una vez en Argentina 5-0, ¿no?
0: Sí, y además tienen la espinita de la final de la Copa América.
3: Con otros actores.
0: Colombia llegó un poco mermado, pero por ahí está la cosa. Me animo a decir que puede dar algo de sorpresa a Colombia en esta, si es que se llega a dar la semifinal.
1: Luber, querido, ¿algo más, Fideo, aparte de despedirnos, porque tiene programa también?
2: Se viene la recta final del Mundial y ahí, para que la gente esté pendiente, tal vez que los partidos que tocan en horario laboral, como a las 12, a las 4 de la tarde, lo pueden escuchar obviamente de la voz de Luber Sánchez.
1: Pero tiene audiencia por todos lados, Luber.
3: Claro.
1: Luber, yo lo he escuchado.
3: Por Dios
1: que no soy chupajún de nadie, sino que he estado en varios lugares y lo he escuchado. Lo único que están feos son los mensajes que le dan porque... gracias, Luber, buen trabajo. ¿Quién habla? Puta, que le pongan que sea pata de manga. Habla aquí un saludo cordial porque ayer te escuché. Te mandan saludos y nos dicen quiénes son, ¿no?
0: Mandaron un audio ahí al WhatsApp de acá de la radio, pero no pone su nombre. Así que, pero igual, de todas maneras, a todos los amigos, Choco, Alejandro, ahí querido Fideo, gracias por tenernos en cuenta y un gran abrazo para todos. Que igual, seguimos, como le digo, seguimos aprendiendo, tratando de seguir para arriba.
1: Usted sabe, usted puede, usted es grande, usted es buen relator. Yo lo he dicho, hay chicos aquí, te lo voy a reiterar. Estás vos, lo tengo trabajando conmigo, gracias a Dios, el viernes, lunes y viernes nada más, que Cristian Méndez, que debes conocerlo, es otra potencia en locución también. Claro que no sé cómo es, yo no soy relator, porque no es mi especialidad. No sé cómo será el relato en radio y en televisión, debe tener su diferencia.
3: Sí, hay diferencia.
1: Algún día me enseñarás, pues, Luber y Cristian. A ver, te digo, enseñarme, te lo digo en serio, porque no he transmitido yo nunca. Puta, yo soy capaz de tirar un carajazo en pleno partido, hermano, una de esas. Y...
0: Lo que pasa es que, Choquito, ahí rapidito, en la radio tenés que tratar de hacer que el oyente se imagine la jugada.
1: Claro.
0: Llevarlo a ese momento de la cancha, va por el sector derecho, banderín del córner, más o menos, para que el hincha sepa, o el escuchante, el oyente en todo caso, sepa que la jugada va por esa parte. En cambio, en la televisión es un poco más, no sé si más completo, porque obviamente el televidente está mirando la jugada, es un poco más comentarle,
1: ¿no? Creo que te lo mandé el audio ayer, ¿no? Te lo dije, me hacé mirar el partido en la radio, porque me imagino yo con tu manera. Claro. Estás bien, Luber, te digo en serio, estás bien, sigue adelante, mi hijo querido. Y bueno, pues estamos más tranquilos porque están apareciendo nuevas imágenes, nuevas voces. No las voces esas que tumban como las de nosotros, sino voces mucho más delgaditas, más holgadas, mucho más emotivas para escuchar. Y es bueno también saber que al frente

0: un locutor donde estás de tener momentos agradables y no sos de lo que hace aburrir a la gente. Muchas gracias de verdad por estar con nosotros, te felicito y siga para adelante, de verdad. Un abrazo.
1: Una vez más, muchas gracias Choco, ahí Fideo, Alejandro, un abrazo también. A ver, cualquier ratito, si se da tiempo, podemos estar por ahí para hablar un poquito más.
0: Pero traiga algo, si traiga algo, porque no hay nada. Traiga, traiga algo aquí, traiga.
2: Ya que el director no trae, traiga algo.
0: No, verdad.
3: No, no lo asusté, no lo asusté al Uber.
0: Alejandro, mi apoyo total. Bájate el Uber, mi apoyo total. Saludo a todo tu equipo y a las 12 estaremos escuchándote a las 12 nuevamente. Chao, un abrazo, que la pasé bien. Gracias, gracias.
1: No, gracias.
0: Luber es una de las promesas en relatos, junto a Cristian Méndez. ¿Quién más es otro relator? El mismo William Silva, el nieto de Bernardo Silva. ¿Quién más hay por ahí de relator que me haga recuerdo, por favor? De relator, digo.
2: No, es que han aparecido varios, ¿no? El mismo Pablo.
0: Ah, no, pues está este, que está en televisión también.
2: Gustavo Fuss.
0: Gustavo Fuss.
3: Ah, Gustavo Fuss, ¿verdad?
0: Gustavo, como conduce muy, transmite muy bien. Gustavo. Lo otro no es que nombrarlo, sino que no me recuerdo quién más, pero por lo menos en esos cuatro, creo que el hijo de Gary también estaba transmitiendo en su momento, no sé cuál de los dos, pero a los dos lo vi.
2: El hijo de Pepe Pomacusi también.
0: No lo escuché.
2: Sí, está también relatando.
0: ¿Ah, sí?
2: Sí, sí.
0: Bueno, que les vaya muy bien a los chicos, porque la nueva generación. Ya los otros están en media etapa, como son Fideo y los demás. Ya están en media etapa, ya no están peladitos de estos carajos, ya están viajando con ella. Amigos, un abrazo cordial, reiteramos los partidos entonces, querido.
2: 12 del mediodía, Argentina frente a Egipto, y a las 4 de la tarde.
0: ¿Cuánto acaba esto?
2: Gana Argentina para mí.
0: ¿Cuánto?
2: No sé, no creo que sea fácil, pero yo creo que unos 2-0 gana Argentina.
3: Oye, la verdad que contra Cabo Verde, yo no esperaba ese partido. Yo pensaba que...
2: Pero yo te digo que para mí Cabo Verde es más que Egipto. Porque por el partido que vi a Egipto y Australia la ronda anterior, a Egipto le costó muchísimo con un Australia livianito.
3: Ajá,
2: entonces sí. Me parece que Argentina no tendría que tener problemas, y Suiza-Colombia, me parece que Colombia lo pasa.
0: Vos sabés que no hemos confiado nosotros argentinos en Cabo Verde. Cuando no ha salido por la culata, decía alguien de hoy. Te digo una cosa, llegó Cabo Verde a su país, y es como cuando nosotros...
2: Terrible, ¿no?
0: Cuando nosotros empatamos 1-1, aquí hay una fiestanga.
3: Claro.
2: Así sí, no, empieza los cuartos de final, como te decía, el jueves 4 de la tarde, ya confirmado Francia-Marruecos. Un partido por día, mañana hay descanso. Mañana vamos a hablar de los partidos que se juegan hoy y también del fútbol boliviano, porque hay novedades. Arranca ya la división profesional.
3: Hoy día, sí.
2: Hay partido de la división profesional. La
3: verdad que no. Así hoy día
2: que
3: ya.
2: Del mundial ya nos vamos a ir despidiendo de a poquito.
3: Así es.
0: Usted. Ya, está bien. Vamos a lo de ahora. Hoy día gana 7-1 Argentina.
2: Ya, ok.
0: ¿Y el otro cuál es?
2: España. Colombia-Suiza.
0: Colombia-Suiza. Gana Colombia 9-4.
2: Ok, Pablo.
0: Chao, amigos.
2: Chao, chao.
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6: 9 de la mañana.
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Hola, hola, ¿cómo están, amigos? Tienen ustedes muy buenos días, iniciando el día con Cecilia y Karen Avellido, su revista musical informativa, como siempre aquí en Marítima 100.9. En este segundo día de la semana, día martes ya, 7 de julio. Increíble cómo van pasando los días, ¿no? Este séptimo mes de este 2026. Así animamos su mañana con la buena música en estos primeros minutos para luego ir con el desarrollo de todas las informaciones que van a marcar esta jornada. Hasta las 11 en punto nos quedamos aquí en la radio. Seguimos avanzando con más canciones. Una mañana fría en Santa Cruz porque estamos en pleno invierno, pero soleada también. Engañoso es el sol a esta hora ya. La bienvenida para todos. Seguimos avanzando con más canciones.

0: Fanny Lou.
1: ¡Véate!
2: Hoy estamos de vuelta, saludamos a la gente bonita que escucha la radio. Ya esta hora de la mañana, 9:15. ¿Cómo va avanzando el tiempo? Voy a decirles de que ya las líneas telefónicas de la radio están habilitadas, el 773-38006, como también está el 755-33308, y de igual manera el 347-1617, para que ustedes nos puedan escribir, si quieren pedir alguna canción, si también quieren que les felicitemos a alguien, a algún familiar. Nosotros con muchísimo gusto lo vamos a hacer aquí en la radio hasta las 11:00, ya lo saben.

Bien, amigos, ya estamos de vuelta acá en la radio, 9 de la mañana con 19 minutos. Vamos a seguir con más canciones para todos ustedes en esta jornada. Saludamos a la gente que nos escucha ya de repente en casa, en el taxi, en el micro, donde se encuentren, de repente ya en la oficina, en el trabajo, ¿no? En este segundo día de la semana. Vamos a ir nosotros con más canciones bonitas para todos ustedes en este día. Así avanzamos con el ritmo a esta hora para todos ustedes.

0: 9 de la mañana ya con 22 minutos. A esta hora le damos a conocer los titulares aquí en el programa.
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0: Bien, mis amigos, cuando son las 9 con 22 minutos, vamos junto a La Patria a esta hora. Le decimos que el cónsul de Chile plantea fortalecer alianza estratégica con Oruro. También España termina con la ilusión de Portugal en el Mundial 2026. Bloqueos dictan detención preventiva por 6 meses a Vicente Salazar. Educación pide acelerar la reanudación de obras del Liceo de Oruro. Comercialización privada de combustibles recibe apoyo legislativo. También Puerto Seco, Alcaldía de Oruro propone generar alianzas. Y también la Policía Boliviana, 200 años de historia, vocación y servicio. ¿Qué más tenemos? El País, túnel Aguarague, declaratoria de prioridad, aviva líos con guaraníes. También la Defensoría del Pueblo advierte un alza sostenida, más bien, de precios de los alimentos. ¿Qué más tenemos junto al País? Mundial 2026, España se instala en cuartos y deja fuera a Portugal. También Yacuiba, 5 encapuchados roban $30,000 en una casa. Mendoza dice que no hay sobreprecios en salud. ¿Qué más tenemos? Tarija investiga la muerte de una joven de 19 años. También en Tariquía, comunarios exigen la anulación de los contratos. Y por último, buscan abrir un paso fronterizo en Yacuiba solo para los camiones. Vamos a continuar con más de los titulares cuando son las 9 de la mañana con 24 minutos. Salazar pasa a Chonchocoro por 6 meses y cívicos piden aprender a Evo y Argollo. También legislativo entra en el receso y deja el PGE en la congeladora. La inflación acumulada más bien llega al 4,82% hasta el mes de junio. Sucre, policía alerta aumento de estafas en las redes sociales. España acaba con el sueño mundialista del gran CR7. ¿Qué más tenemos? Ministro, mafias desvían carburantes a otros países. Y también el niño amenaza con ola de calor récord en el año 2027. Esa es la información que nos deja Correo del Sur. Seguimos avanzando. Así estamos repasando uno a uno los titulares aquí en su revista matinal e informativa Al Día con Cecilia y Carolina Bellido. El Potosí, suben a 67 las muertes causadas por accidentes de tránsito en lo que va del año. También Argentina y Colombia van por un pase para cuartos de final. Argentina hoy con Egipto a las 12 del mediodía, hora boliviana. Dan detención preventiva a Salazar por los bloqueos de caminos. Evalúan también la violencia en entornos de educación en el departamento. También el INE, la inflación mensual alcanza su nivel más alto y llega al 2,15% hasta el mes de junio. Y el niño amenaza con ola de calor récord en la gestión 2027. Eso nos dice el Potosí y nos vamos hasta el Beni. Junto a la palabra del Beni, su único titular, viajará 9 días por el río Mamoré hasta la frontera. Bueno, vamos a continuar con más de los titulares. A esta hora de la mañana, Vicente Salazar va preso a Chonchocoro por el cerco de la paz de 50 días. También adiós a CR7 y España clasifica marcando el único gol para los cuartos de final. El INE Bolivia registra una inflación acumulada de 4,82% en 6 meses. También camiones hacen fila en Chile, Cancillería gestiona su paso. Hablando de seguridad, desbaratan red de falsificadores de billetes en Achocalla y también el gobierno asegura que se normalizará suministro de diésel. Mueren 2 bolivianos en Brasil en control de la policía militar. Salón de invierno, más de 30 artistas exponen sus obras en el Salón y Gildaro Antesana. Y también familiares contratan maquinaria para hallar a víctimas de sismo, esto en Venezuela. El niño Sigimira del CC busca a dos sospechosos que se llevaron las joyas del niño hormiga. Seguimos con más de los titulares cuando son las 9 de la mañana con 27 minutos. Nos vamos junto a La Razón. Las exportaciones de gas natural caen en un 39.8% hasta el mes de mayo. También Cristiano cierra una era. Gestionan un nuevo corredor para agilizar exportaciones en Argentina. Gobierno blindará a BOA y abrirá el mercado a nuevas aerolíneas. El petróleo se estabiliza por el alza de la producción. Justicia dicta 6 meses de detención para Salazar y Santa Cruz recibe el 58% de las remesas del exterior. Tarija concentra entre el 60% y el 70% de la producción nacional del energético. También las ventas registran una caída de 188 millones frente al mismo precio o al mismo periodo del 2026. Economía señala que el PGE 2026 aplica un recorte presupuestario de 20 mil millones de bolivianos. Eso nos dice La Razón. Vamos a continuar junto a El Alteño, aquí en la radio, y su programa Al Día con Cecilia y Carolina Bellido. A ver, en su principal titular, un bicho menos, dice acá el titular, se fue CR7 del Mundial 2026. Un juez envía a Vicente Salazar a Chonchocoro. La inflación acumulada llega al 4,82%. El Instituto Nacional de Estadística dio su informe oficial. También dos bolivianos mueren en tiroteo en Brasil. La policía militar los abatió en Corumbá. Se cree que eran del PSC. También la basura vuelve a acumularse. Trébol asegura que el problema es por la falta de diésel en el mercado interno. Vamos a continuar con más de los titulares. Ya llegamos a Santa Cruz. Nos vamos hacia el norte, a zona norte. Alcaldía insistirá en lograr la revisión de predios del Paine fuera de las normas. También el Guavirá con nuevo récord. ¿Qué más tenemos de zona norte? Recibe la lista de contribuyente en mora en esta edición de La Separata. También fiesta Bianca Ruiz, el vivo testimonio que los sueños se cumplen. Y hablando de deportes, sueño sudamericano en el Mundial, se aferra a Argentina y Colombia. Vamos a continuar con la Estrella del Oriente. Las tres anfitriones del Mundial, o los tres anfitriones del Mundial, quedaron eliminados. El último en caer fue Estados Unidos ante Bélgica. El dólar oficial llega a 9,89 y queda a un paso de los 10 bolivianos, ¿no? También en vacación útil está en marcha y Gustavo Petro no reconoce derrota. Salazar es enviado a Chonchocoro por 6 meses mientras avanza investigación por los bloqueos. Nos vamos junto a El Día a esta hora. Y bueno, hablando del Mundial, rey sin corona, luego de 6 mundiales, Cristiano Ronaldo se despidió con lágrimas de la chance de salir campeón. Portugal fue eliminada por España. También la inflación vuelve a acelerarse y temen escalada de precios. ¿Qué más tenemos junto al día? El gobierno calcula recorte de 20 mil millones en gastos. También diésel y la gasolina, se suma también la falta de gas licuado. ¿Qué tal? Bueno, y por último, junto a El Deber, dirigentes de bloqueadores, es enviado a Chonchocoro por 6 meses. Colorín colorado, bueno, España puso fin al sueño mundialista de Cristiano Ronaldo y Portugal. El Mundial quedó sin selecciones anfitrionas tras la goleada de Bélgica a Estados Unidos el día de ayer, ¿no? Red de trata de niños y ayoreos para mendicidad. Bueno, lo ponen a pedir limonita, ¿no?, a los chicos. El invierno se hace sentir esta semana con un doble surazo que se viene, ¿no? Y por último, en suplemento dinero, el fútbol se consolida como un negocio global. Eso, los titulares aquí en el programa, 9 de la mañana con 32 minutos, seguimos con más, escuchando más canciones también.
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0: Ahí estamos escuchando lo nuevo, nuevo de Marc Anthony. ¿Cómo le va, Caro? Muy buenos días.
2: Siempre bien, Juan Carlos. ¿Y usted cómo
0: va? Bien, oiga, aquí no sé si estoy mejor o peor de la voz.
2: Eso le iba a decir, está medio...
0: ¿Verdad?
2: Digamos, hoy día. ¿Qué,
0: pero igual, me faltaste, se llama la canción.
2: ¿Le faltó la voz a usted hoy día?
0: Sí, ¿no? Me faltaste vos, querida, le iba a decir. Así, más o menos.
2: Bonita está el día, ese sol que nos hacía falta ya.
0: Claro.
2: Tantos días sin sol.
0: Bueno, pero según va a llegar otro surazo, según el señor del clima.
2: Bueno, pues ya sabe, no hay domingo sin... Claro. Un fin de semana sin sol ni domingo sin amor.
0: Para el día jueves nuevamente hay probabilidad de lluvia, sea que llueve,
2: no creo.
0: Pero va a bajar más la temperatura, le digo.
2: Ah, no,
0: pero va a durar un día.
2: No, pero no creo que baje más la temperatura. Ya hemos registrado ayer temperaturas muy...
0: Claro,
2: bajas. No va a bajar más de lo que bajó estos días.
0: Sí. Recién vamos a cumplir el próximo 20, vamos a cumplir el mes... Un mes recién del invierno,
2: claro,
0: ¿no?
2: Recién
0: vamos a cumplir, así.
2: Pero
0: que...
2: ya esta es la etapa más fría del invierno. Desde ahí comienza a mejorar. Yo intento, claro, ser optimista. Sí, va a estar mejor. Para lo que no está mejor, para los del partido. Por Dios, cómo reniega la gente.
0: Claro, lo que pasa es que hubo mucho...
2: Muchas citas eufóricos todos.
0: Muchas apuestas, pues, que se dan, ¿no?
2: ¿Para qué apuestan, pues?
0: Claro. Creo que este mundial ha sido el de las apuestas, Leo. No lo sentí en el mundial anterior.
2: Me hace acordar a la señora que ayer pedía, por favor, ayuda. Y no es que me esté riendo, pero es que de verdad, ya a esta altura del partido, no puede ser que... Dice que le estafaron 10.000 y tantos de bolivianos.
0: Uy.
2: Estas estafas piramidales. El tema fue que comenzó y le devolvieron los primeros 20, después le dijeron que 80, después 100, después 400, después 800 y después 8.000.
0: Y de ahí ya chao, digamos.
2: Pero es que ella seguía abonando porque ella quería cobrar, pues. Y se prestó plata para... No, pues.
0: No.
2: Si sabemos, a ver, la plata no se gana así de la noche a la,
0: claro,
2: mañana, y no cae de arriba, pues, ¿no es?
0: No, para nada.
2: Uno tiene que trabajarla.
0: Para nada.
2: Entonces, los amigos de lo ajeno, los vivos, hacen de la suya. Entonces, usted me hace acordar con eso, el mundial de las apuestas. La plata fácil quiere la gente.
0: Sí.
2: Vayan y trabajen, ¿no es?
0: Oh, claro, malísima. Siempre.
2: No, pues, verdad. Si querés dinero, sí.
0: El que quiere celeste, que le cueste.
2: Así es, tal cual. Ayer me sentí medio tristona con lo de Cristiano. Y mire que yo no lo quiero mucho, digamos, ¿no?
0: Pero... De verdad. Ahora ya me voy a mandar una fotito para que la ponga más adelante. Ahí están las estrellas que se van también del Mundial. Ya, que ya están fuera, ¿no? Que ya,
2: claro,
0: no vuelven.
2: Claro, Modric.
0: Está, a ver, le voy a decir.
2: Cristiano.
0: A ver, están... Cristiano, Ronaldo, Neymar. Está... ¿cómo es? Nevere, ¿no? El arquero también. Y Modric también.
2: Claro, son las estrellas.
0: Las estrellas. Estrelladas que están hoy por hoy.
2: Sí.
0: ¿Y no?
2: Pero lo de Cristiano ayer, bueno, sí, en realidad no es tanto... Ahí está el adiós a las leyendas. No es tanto lo de Cristiano, él como persona, sino que el equipo en sí creo que no supieron... unificarse.
0: Sí, ayer yo vi una clara que le podían pasar a Cristiano y él estaba detrás, como él está acostumbrado a ingresar por detrás para dar el salto más alto, porque salta altísimo Cristiano y así muchos goles ha convertido. No, le dan el primer palo, digamos, el tiro al primer palo manda, ¿no?
2: Sí, no lo buscó a Cristiano. Que ayer... Creo que él merecía despedirse de una manera diferente, pero en fin, es fútbol, ¿no? Uno ya ahí no puede opinar, hoy vamos a estar charlando el tema. Mañana hay un descanso, ¿no?, con fútbol.
0: Sí, vuelve el día jueves, ya por los cuartos de final también.
2: Y ya nos falta mucho para cerrar.
0: Sí, hoy se define ya la otra llave que falta.
2: En realidad hoy día es el partido más esperado, que es el de Argentina.
0: Claro.
2: Aunque algunos dicen que es fácil, pero creo que ya a esta altura del partido ya nada es fácil para nadie.
0: Según muchos dicen de que ese es mucho más blando, digámoslo así, no es tan pesado como el
2: Cabo Verde.
0: Claro que Cabo Verde.
2: El Cabo Verde, dice el señor. El Cabo
0: Verde. No, yo iba a decir el otro equipo, porque me ganó allá. Me quedé ahí y usted dijo Cabo Verde.
2: Cabo Verde. Verde.
0: El otro equipo, el que enfrentó Argentina, iba a decir. Pues no me acordaba el nombre. Bien que me hizo acuerdo.
2: Ningún rival está al todo del partido. De
0: claro. Egipto es más liviano. Dicen, no sé si será cierto. Porque en esta etapa de cuarto final lo van a dejar todo porque es al Chávez. Es una final.
2: Claro.
0: Todos los partidos son finales. Hasta llegar a la verdadera final, digamos, ¿no?
2: Los partidos tenemos hoy día, pues son dos nada más las plazas que se definen hoy.
0: Claro. Hoy
2: Colombia,
0: solamente...
2: Suiza, gracias.
0: Claro, Andrés. Colombia también. ¿Qué dice? ¿Quién gana de ahí? Se va a enojar con nosotros, Matías.
2: No, yo quiero que gane... O sea, está bien que gane Colombia, pero...
0: A ver, Argentina, Egipto a las 12, a las 4 de la tarde, Suiza, Colombia.
2: A las 12 es el de Argentina, ¿no?
0: Sí, mediodía. Sí, va a tener cuidado, por ahí se atora.
2: No, hijo.
0: Claro.
2: Pero los niños quieren todo así. Ellos no les importa dónde vos estás, si tenés trabajo, nada. Ellos quieren partido así.
0: Claro.
2: Bueno, son las 9:36. Bienvenidos de nuevo. Hoy estoy medio así, medio no sé cómo.
0: Otra vez. Está destemplada, meditabunda, taciturna, le duele la cabeza, está con estrés.
2: No, o me estoy resfriando o estamos con este tema de...
0: No, la alergia, le digo, de alergia.
2: De la humedad, no sé.
0: Por ejemplo, yo no tengo nada en la garganta, como dicen, ¿no? Que es alergia. Me voy de la radio y estoy bien. Llego a la radio y estoy mal.
2: Bien abrigoso. Bien.
0: Yo hoy día sí, porque hoy día sentí más frío yo.
2: Yo pillé la chamarra que no pillaba.
0: ¿Que estaba extraviada?
2: Sí, había estar bien doblada para abajo todo. Bueno, pero la pillé.
0: Y esas se aplastan bien, pues. Yo le digo, porque yo esta la doblo bien y se aplasta,
2: claro,
0: y queda...
2: Claro, lo bueno de estas chamarras son bien calentitas,
0: sí,
2: ¿no, Juan Carlos?
0: Sí, claro.
2: Bien. Va a ser ahora el programa con Chulo.
0: ¿Cómo con Chulo?
2: Para que no me vean el pelo mojado.
0: Así está bien. Hace frío
2: mojado,
0: de verdad.
2: Nada, le voy a decir a la gente. No, estoy bien.
0: No, está bien. A ver, le digo, a ver, a esta hora, ¿cuánto está la temperatura a esta hora? Uy. La mínima, según dice, que fue de 10 tempranito.
2: No, sí, estaba frío hoy día.
0: Ahora, en este momento estamos en 12. La máxima va a llegar a los 21 grados. Hoy, no sé cómo usted tiene su...
2: Yo vivo en un iglú negro. Estoy ahora en un iglú.
0: A ver, ¿qué más? A ver, los vientos. ¿Se sienten los vientos fuera?
2: Sí.
0: La sensación térmica es de 10 grados. La humedad está en el 87%.
2: Ay, pero tampoco así.
0: 87%, 87%.
2: ¿La silla tiene chulo o no?
0: ¿Cuál? No, se lo saqué yo.
2: Uy, va.
0: Se lo saqué. Me estorba a mí, no sé
2: qué. ¿Qué tiene en la cabeza?
0: La cabeza cuadrada.
2: Qué mala que está, y no, mentira.
0: Y los vientos son del sur de 12 kilómetros por hora. Ahí
2: bueno,
0: está, por acá.
2: Entonces, así estamos. ¿Hace frío? No sé. El frío es psicológico. Abríguense un poquito, busquen lo que no pillaban y van a encontrarlo, les aseguro.
0: Mañana que no hay fútbol va a estar mejor, le cuento.
2: ¿Sí, no
0: 26
2: ves?
0: Grados va a ser la máxima.
2: Bueno, también tanto fútbol, mañana aprovechen.
0: Y el jueves, cuando juegue el fútbol, la máxima va a llegar a los 28.
2: Mañana aprovechen. Laven la casa, laven las cosas.
0: ¿Todo?
2: Porque, sí, después tanto fútbol, nadie hizo nada en su casa.
0: ¿Verdad?
2: Entonces,
0: nadie, nada.
2: Vamos, mañana pónganse las pilas, hay que estar bien pila mañana y hacer las cosas que nos tocan bien. Hacer, así que no es que, pues no, mañana sí, vamos a trabajar todos mañana. Bueno, estamos arrancando programa en este primer bloque, ya hemos repasado titulares, ya hemos hablado un poco de fútbol, el llanto de los Cristiano Lovers, así es, y la angustia de los Messi Lovers el día de hoy para ver qué va a suceder.
0: Si se va o no,
2: claro.
0: Si se queda.
2: Hay que estar atento a todo, porque cualquier selección puede dar...
0: Sí, por las sorpresas.
2: Ayer, al final de cuentas, hablamos en la mañana el dirigente detenido, ¿no?
0: Ah, sí, don Vicente Salazar.
2: Entonces, la noticia sigue generando...
0: Claro, seis meses le han dado. Uy, pero la mandaron a Chonchocoro, que es la cárcel de alta...
2: De máxima seguridad.
0: Seguridad, uy, ¿no?
2: Bueno, pero es Bolivia.
0: Claro,
2: ¿cuál? Con mucha seguridad, no entiendo, honestamente.
0: Seis meses. Y se siguen investigando más. Pero no nadie habla de Argollo, ni tampoco de otros personajes, ¿no?
2: Pero supuestamente existe por detrás el diálogo. Bueno. Hermenéutica para dar
0: hasta
2: ello.
0: Que
2: no sé.
0: Ver para creer.
2: Estrategia, ¿no es?
0: Claro, ver para creer.
2: Me quedé durante 52 días de bloqueo. Estrategia.
0: Ver para creer.
2: 9:40. 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
0: Me lo voy a ganar yo. Y si gano, prometo traer pan francés. Si no gano, trae usted pan francés.
2: ¿Con 1 millón traería pan francés?
0: Claro. Compro 10 pesos de pan francés.
2: Vi que hicieron una transmisión acá con el patrocinio, oficio, no sé qué, los streamers, no sé qué, de Mr. Beats.
0: Ah, sí, ayer en la...
2: Y se ganaron 10.000 bolivianos, ¿vio? Y la ganadora decidió compartir, 5 y 5.
0: Ah, bien.
2: Me quedé, ¿eh? ¿Usted haría eso si se gana 10.000 dólares?
0: Si es 10.000, lo comparto. Voy a buscar una persona que lo necesite.
2: Yo no.
0: ¿No lo necesite?
2: No, le digo que yo no lo compartiría. Te estás esforzando, estás haciendo algo, o sea, está bien, puedes darle parte de tu premio, pero con mitad a mitad, no sé. No tiene deuda.
0: Que se lo gane.
2: No tiene deuda, no quiere hacer algo.
0: Más bien no son muchas, digamos, las deudas.
2: Pero con 10.000, chao.
0: No, es con poco nomás ahí, gracias a Dios.
2: Y bueno, entonces ve, no, con más razón. Y ya de ahí se acuesta unos cuantos días y se toma vacaciones después de tantos días en la radio, claro.
0: No.
2: ¿No podría?
0: No, no, no. No me acostumbro. El fin de semana más bien tengo que buscar qué hacer, sábado y domingo, no sé.
2: Sí, hay gente, sí, yo también soy patinilla, no me quedo quieta en casa.
0: Me aburro en casa yo, ¿verdad?
2: Bueno, hoy día, a ver, busquen qué van a hacer, pero esperemos que ganemos. Tenemos nosotros esa esperanza de ganar. Ganamos doble de la mano.
0: Yo me lo voy a ganar. ¿Cómo se dice? ¿Yo qué? Es la palabra de Ceci que nunca me la aprendo.
2: Ah, sí, tiene razón.
0: Una palabra utilizada.
2: No es una predicción, sino que yo lo manifiesto.
0: Ah, yo manifiesto que me lo saco el millón de dólares. No, es millón de bolivianos, no dólares, ¿no?
2: Usted ya está a otro nivel, claro, ya, no, ya se fue muy top usted.
0: Claro, porque ya va a llegar a 10 también el dólar.
2: No. Ahí nomás, es boliviano. Sí. Pero sí, ahora gana doble. Con ello vamos a ir a la pausa, son las 9:42, le proponemos la primera pausa y enseguida cuando retornemos ampliamos informaciones y vamos a ir hablando ya de los temas que nos atañen hoy día, ya mitad, ya casi mitad de semana, es martes, claro. Ya y a la vuelta de la esquina, esperando a que esta semana avance, así julio
0: de a poquito,
2: se va volando.
0: De a poquito se está ya la primera semana de vacaciones de los chicos también.
2: Y sí, ¿verdad? Sí. Julio se va volando, pero que descansen los chicos, que descansen en casa. Pausa, ya venimos.
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0: Bien, amigos, ya estamos de vuelta. Son las 9 de la mañana con 49 minutos. Arriba esos ánimos con la buena música ya en este segundo bloque del programa.
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0: Le da ganas de cantar también a usted, ¿no?
2: ¿Sí no? Pero ese estilo de música es medio tristón para mí. Yo quiero...
0: Hace rato me estaba criticando mi nueva salsa que puse.
2: ¿Pero qué? No. ¿Para qué pone salsa? Buen día, señorita.
3: Hola, Carlos. Hola, chicos. ¿Cómo están?
0: ¿Cómo estás, bien.
2: ¿Por qué ponen aire?
0: No sé.
2: ¿A quién se le ocurre?
3: No, lo que pasa es que es muy, muy mucho cerrado,
0: humedad,
3: sí.
0: Mucha humedad y hay alergia.
3: Sí. Aquel señor está medio raro hoy día.
2: ¿Por qué?
3: Porque su alergia, no sé.
0: En vez de mejorar la voz, más bien se me apagó.
3: Hoy está abrigadito. Ayer se vino desabrigado y se vino abrigado. Sobre gusto no hay nada dicho. La locura llega en cualquier momento de nuestra vida, así que uno tiene que acompañar nada más. Así es, ¿no? 9 de la mañana, 50 minutos. Tenemos información, tenemos de todo. Claro, sí, hoy vamos a estar más distensionados, más tranquilos. Y mañana yo creo que vamos a tener la oportunidad también de charlar de otras cosas, considerando que mañana no hay fútbol, entonces mañana va a
2: mañana, como... mañana como que es una desintoxicación
3: momentánea. Una limpia. Sí. Una limpia futbolística.
0: Porque ahí se viene viernes, sábado, domingo. Jueves, viernes, sábado, domingo. Fútbol.
2: Claro, de jueves, viernes, sábado, domingo, que son los cuartos ya.
0: Sí, los cuartos. Sí,
2: cuartos, y ahí viene la semifinal. La otra
3: claro, pero de ahí después de los cuartos también hay un parate, ¿no?
0: De dos días.
2: Sí, y después vienen las semifinales y después la final. El sábado la siguiente, o sea, el otro fin de semana termina el mundial, ¿no?
0: Claro, 18 y 19.
3: ¿Y ya viene el final de mes? ¿Y de ahí los primeros días? ¿Otra vez que pagar?
2: ¿En qué rato?
0: No.
3: Ya la mía, ¿no? Bueno, señores, hoy día el tiempo nos apremia, no vamos a dejar que el tiempo nos gane, no, el tiempo ni nadie nos va a ganar hoy día, cualquiera me creería. Bueno, sí, el tiempo nos gana, así que hay que apurarse un poco. Creo que es importante atender algunas de las denuncias que van llegando, la gente en estas últimas horas ha hecho eco de la falta de gas en algunos lugares.
2: Sí, falta de GLP, sí. Claro, ¿no? Sí,
0: en las estaciones no hay, ¿no? Aquí en el cuarto anillo vi cola, pero no sé si es que habrá, ¿no? Aquí, el cuarto anillo entre la ahí en la Cumavi, cerquita de la feria de Barrio Lindo.
3: Las garrafas también, la gente está comenzando ya a abastecerse de garrafas. Bueno, es complicada la situación. Hablemos de este tema, por favor, a continuación para que ustedes también participen.
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3: Saludamos al señor José Padilla, que es especialista en hidrocarburos, quien nos acompaña y evidentemente, bueno, siempre es bueno hablar con un experto y alguien que nos explique un poco cuál es la situación real de nuestro país en este momento desde la perspectiva de ustedes. ¿Cómo le va, señor José? Buenos días.
2: El micrófono, José, por favor, no lo estamos escuchando. Si lo podría activar.
3: Está bien bajito el volumen. ¿Es desde allá, Meli? ¿Sí?
5: Ahora estamos mejor.
3: Poquito más de volumen, dele. Estamos mejorando con el volumen ya.
2: Es que es raro. ¿Por qué será, no?
3: Puede ser de que... Ajá. El micrófono creo que está muy muy distante de donde él está.
2: ¿Será? No creo. Si es...
0: Aquí está todo el volumen ya.
2: No. ¿Podemos darle
3: don José,
2: más?
3: ¿Ahora sí? Sino por teléfono.
5: Ahora sí, okay. Buen día.
2: Ahora sí, le escuchamos mejor.
5: En este programa y hablar de un tema tan importante como es la energía... energética, ¿no? En la cual el país está atravesando muy gravemente, y esto lo hemos venido diciendo nosotros hace muchos años atrás, porque no había exploración, no había aumento de reserva, y las consecuencias las estamos viendo ahora.
2: Muy claro.
5: El tema que va a sufrir el país.
3: Señor José, le pido un enorme favor.

0: Ya no falta mucho.
1: No, gas en general.
0: Claro,
1: gas. Las reservas, por ejemplo. Eso, las reservas. ¿Cuántos tenemos de reserva en este momento? No,
0: nunca lo dijeron en el anterior.
1: Pero van a decirlo. Claro, no, decirlo. Nunca hubo transparencia en el anterior gobierno. No éramos la panacea del gas, de todo.
2: A ver si se logra ahora.
0: Un mar de gas, decía.
1: Que no es así, tampoco es en este momento. Y yo creo que eso es lo que hay que empezar a transparentar. O sea, el dólar es el mejor ejemplo. Hemos vivido años engañados con el precio del dólar.
0: Sí.
1: Entonces, cuando se da en este momento, entre comillas, el golpe de sinceridad, cuando se sincera la situación en torno al dólar y el tipo de cambio, obviamente el golpe para la gente fue duro. Entonces, esto es bueno ya empezar a decirlo de una vez por todas, porque creo que cuanto más tiempo pasa, es mucho peor.
2: Sí, es verdad. Ahora sí, señor Padilla, ahora sí lo escuchamos. Nos comentaba acerca de esto, del tema de la falta de reservas. ¿Cuál es la situación de los hidrocarburos en nuestro país, como experto?
3: Bueno, en este momento, digamos, yo para hacer un poquito de historia muy sencilla, nosotros firmamos 42 contratos petroleros cuando la EPA de la capitalización, y se invirtieron 3.500 millones de dólares para aumentar reservas, y llegamos a 24 TCF, que es lo que ahorita ya estamos, de eso ya estamos prácticamente en 2.3 de reserva, y estamos produciendo 21 millones de metros cúbicos por día, de los cuales 15 son para el consumo interno, y 6 le estamos vendiendo todavía a Brasil. Entonces, ese es el panorama. Y prácticamente, si vamos en esa caída de la reserva, de la producción, vamos a tener que el próximo año, 27, máximo hasta el 28, vamos a tener reserva para poder atender el mercado interno. Por lo tanto, es un tema muy crítico, porque no solamente le afecta, digamos, la parte de los carburos, afecta en forma horizontal a toda la economía del país. Hemos escuchado al ingeniero Daruca, que hoy día dice que va a indicar las reservas reales. Ya, de todas maneras, él ya está adelantando que estamos en un momento crítico en el tema de reservas de gas.
1: ¿Usted cuánto calcula que tenemos en reserva de gas? Lo último que se había manifestado, digamos, no sé si fue en la anterior gestión de gobierno, era poco más de 3 trillones, si no me equivoco. Hoy creo que estamos por mucho menos, digamos, en cuanto a reservas. ¿Y cómo esto repercute efectivamente y va a repercutir en el país?
3: Bueno, primero que estamos, como le digo yo, al filo de la reserva. Nosotros consumimos para conocimiento de 7 a 8 TCF por año. Y prácticamente estamos en 2.3, de los cuales este cálculo es del año pasado.
1: 2.3. Muy por debajo.
3: Y nosotros, digamos, consumimos de 0.7 a 0.8 millones de TCF que consumimos, de la reserva. Uh-huh. Y lo grave es que nosotros en los pozos que estamos ahora en producción, tiene, digamos, está en caída vertical, y no es todavía, digamos, un tema de seguridad, porque la fractura, si hablamos, me permite hablar un poco de la parte geológica, la fractura donde está, digamos, la parte de los hidrocarburos, es bastante fracturada. Entonces, eso hace que no sea tan seguro, digamos, el tema de lo que teníamos en la reserva que estamos hablando en la evaluación que han hecho. Por eso es que el tema, hemos venido diciéndolo desde hace muchos años, varios especialistas en este tema, de dar, digamos, la alarma previa, porque no hemos hecho aumento de reserva. Los 42 contratos petroleros que había eran para producción, y no había reserva. Y Yacimiento hizo algunos, como el Mayaya, como el tema del Mar de Gas, y otros que no han sido, digamos, positivos para poder tener este aumento de reserva.
1: Claro, no hay reservas. ¿A dónde nos lleva esto, ingeniero?
2: Eso. ¿Cuánto tiempo nos va a durar lo que tenemos? Eso es lo que queremos saber. Especialmente la gente, por ejemplo, que tiene que hacer filas, que tiene que quedarse allí. O sea, estamos hablando de meses, estamos hablando de años, estamos hablando de días.
3: Le calculamos que hasta el próximo año 27, a fines del 27, teníamos que importar gas. Y eso tiene que tomarlo en cuenta ya el gobierno, porque tendríamos que tener gas de la Argentina, porque es el tubo que tenemos instalado, pero tenemos que hacer una negociación con ellos. Y lo grave es que ya el gas de la Argentina va a ser mucho más grave, ¿no? Por el tema del precio, porque nosotros tenemos una energía subvencionada que está el precio a 1.3, y si vamos a tener gas de la Argentina, por lo mínimo, va a estar a 8 el millar de metros cúbicos. Imagínense cómo sube, digamos.

0: A veces más el costo de la energía y el costo de todos los productos que utilizan el gas, por decirle la fábrica de cemento, el tema del atún y todas las otras industrias que dependemos, aparte de que tenemos el GLP, que tenemos que ver que ya están haciendo fila, el tema de la del tema de, también de los de los aeropuertos, donde tenemos que darle, digamos, también gasolina a los aeropuertos
1: Claro.
0: para que vengan. Entonces, el tema de la economía es el perjuicio horizontal, a todo es horizontal el tema de la Perú.
1: Claro, es para todos. Lo que hoy vemos, ingeniero, por ejemplo, la gente buscando GLP, que no es lo mismo, ¿no? Estamos hablando por un lado del gas y por el otro el GLP. La necesidad, obviamente, de Bolivia es igual. Esto es, ¿va a ser recurrente? No me gustaría hacer esta pregunta, pero creo que hay que advertirle a la gente lo real. ¿Esto va a ser recurrente? ¿Se va a ver cada vez más?
0: Exactamente, porque para que usted tenga conocimiento de lo que uno hace, la producción de los hidrocarburos, el 5% es GLP, del 100% que se saca, se saca, digamos, el gas y los líquidos, el 5% es GLP, y si estamos en bajada del tema de esto, prácticamente vamos a tener escasez en el tema del GLP también, ¿no? Y por eso le digo, el tema de los hidrocarburos afecta a la economía horizontal porque los usos que tiene son múltiples. Entonces, por lo tanto, es una crisis energética en la que estamos atravesando ahora. Y si esto va así hasta el año 27, a fines del 27, tendríamos que ver ya la forma de tener gas de la Argentina para poder, digamos, cubrir las necesidades de Bolivia. Pero el otro tema es, tendríamos divisas para eso. Ese es el otro elemento que también
1: Claro.
0: se tiene, digamos, previsto para poder, digamos, cubrir todo este problema que tenemos de la energía, del medio energético.
1: Claro, es que nos han atacado por todos lados, ¿no? No hay circulante, hablamos de la moneda norteamericana, recién están tratando de equilibrar la misma, el tipo de cambio, y sumado a esto ahora la escasez que se registra en diferentes lugares, y quizás sí, o sea, es momento de sincerarse y decirle la verdad a todo el país con relación a lo que está pasando con nuestros hidrocarburos, las reservas que desaparecieron, y evidentemente no se trabajó en función de eso, sino de que sencillamente se trabajó en función de que todos estén contentos. Muchos de estos fondos fueron a parar a quién sabe dónde, y bueno, el resultado es lo que estamos viendo. Señor Padilla, le agradecemos por la explicación, por hablar con nosotras, y bueno, vamos a estar en otra oportunidad también haciéndole consultas.
0: Para la próxima le vamos a mostrar cuadros, las vamos a tener para que vean los cuadros que tenemos de las gráficas de producción. Gracias.
1: Gracias.
2: No, y
1: a
2: esto es
1: usted.
2: Importante, verlo, transparentar. Yo repito, el tema de transparentar, muchas gracias, ingeniero Padilla, transparentar hoy por hoy esto que se está viendo, no es con el ánimo de alarmar, no es alarmista esto,
1: Pero
2: es la
1: es ser
2: realidad.
1: previsora.
2: Claro,
1: O
2: es la
1: sea, uno tiene que
2: realidad.
1: prever. ¿Qué va a pasar de aquí? Si en el 2027, o sea, hay que pensar y hay que replantearse muchas cosas. Por ejemplo, el tema de los vehículos. Si uno va a comprar un vehículo, comprate un vehículo que vos sabes que te va a servir. ¿Por qué? Porque si te quedas sin gas, si te quedas sin nada, entonces comprate un vehículo
2: Claro.
1: eléctrico. A eso me voy. Uno tiene que ser previsor ya.
2: No, pero por supuesto, y es lo que está pasando en este momento. Por ejemplo, siguen las filas por gasolina y
1: Claro.
2: por diésel, ¿no? Si bien se ha solucionado de alguna manera, pero continúan las filas. O sea, hay algunos surtidores donde ya se está normalizando, pero siguen. No sé si tenemos reportes esta mañana un poquitito y podemos ir mostrando, chicos. Igual del GLP, por favor, lo que está pasando con el GLP. Ahí está la garrafa, buscando a la gente gas para cocinar,
3: Casi
2: ¿no?
3: de noche pasan algunos, ¿no? Pero después a la semana una o dos veces nomás.
4: ¿Cómo lo están vendiendo?
3: Bueno, a 28, 30, algunos lugares hasta 40 pesos, ¿no? Pero así estamos, ¿no? No, no.
5: No hay gas allá. Si sábado, domingo no venden. Si hay también, lo venden ya, la gente se lo compra y lunes sí o sí tiene que venir a hacer fila acá.
4: ¿Qué precio le están vendiendo?
5: A 25 venden en la tienda. No, es normal eso. Hace tiempo siempre había fila y hasta ahora sigue la fila. Hermano, dice el Rodrigo, va a no haber fila, quiere pura charla eso. Así que seguimos haciendo fila, no hay de otra, pues. ¿Qué más podemos hacer? Sin gas no cocinamos.
1: Es verdad.
5: No hay ni leña.
2: Es que es ahí donde está el problema.
1: Es verdad.
2: El tema del gas, por ejemplo, no toda la ¿a quién va a afectar esto, la falta de GLP? ¿A quién afecta principalmente?
1: A la familia.
2: Pero a la gente que vive en la periferia, donde las redes de gas natural no han llegado.
6: No han llegado,
1: claro,
6: sí.
1: No hay gas
6: en los barrios
1: domiciliario.
6: Alejados.
2: A las provincias, porque en muchas provincias, muchos lugares alejados, comunidades alejadas, la gente depende de una garrafa de gas para vivir,
1: tal
2: para
1: cual.
2: comer, o sea, afecta. afecta, sí, en pocas palabras, a la gente que tiene menos recursos. Entonces, o pongamos las cosas como son, seamos totalmente honestos y hay que ver qué salidas alternativas hay. Yo tengo mucha expectativa por lo que pueda decir hoy el presidente de Yacimientos, el señor Blanco, obviamente, y el...
1: Y el señor Daroca.
2: Perdón, Daroca, el sí, ministro es Blanco. El señor Daroca, ¿por qué? Porque a partir de ahí se va a como que sincerar todo lo que está pasando con el tema del gas, el GLP, etcétera, etcétera, y hay que saber cuáles son las acciones.
1: Bueno,
2: porque de lo contrario vamos a seguir en la misma.
1: Pero primero lo esperemos a escuchar, esperemos a que suceda, y de ahí vamos a poder realmente saber si es que hay un sinceramiento o sencillamente hay
2: No creo que maquillen de nuevo, sería absurdo maquilar de nuevo las cifras del tema gas, porque el anterior gobierno decía, estamos nadando.
6: Un mar de gas.
2: Tenemos un mar de gas, ¿cuál es?
1: La explotación de tales pozos que va a dar tanto y que bueno,
2: por ejemplo, las redes de gas en este, o sea, el tema gas en general, lo que hay que hacer es apuntar a los pozos y a la infraestructura de exploración y explotación de toda la zona del Chaco, toda la zona sur, porque dice que lo que quisieron vendernos, eso es lo que decía Álvaro Ríos, incluso el ingeniero
1: Sumo
2: hace instantes, es mentira, Mayasa, claro, y compañía, no existe, no hay.
1: Lo que pasa es que, bueno, a lo que usted apunta es buscar, explorar,
2: y eso explotar, es una tarea de años.
1: Claro, pero no va a ser sucede inmediato. De que necesitaban hacer que esos fondos, esos recursos salgan. Entonces decían, mira, allá hay un lote grande, es lejos, nadie va a venir a verificar nada, y ahí vamos a armar una planta, aunque no sirva para nada, pero edificar esa planta para la extracción y para la exploración costaba. Y ese costo lo hicieron con material de pésima calidad y eso se fue a parar a los bolsillos ajenos.
2: No, más allá de la calidad, es que es una mentira. Ah, es una mentira.
1: Montaron donde
2: realmente no. Es una mentira lo que se ha tratado de vender este último tiempo, lo que se ha tratado de decirnos a los bolivianos, y lamentablemente eso es hora ya de transparentarlo. Porque, repito, más tiempo pasa, más duro va a ser el golpe. Más duro. O sea, es preferible que de una vez por todas digan, esto es lo que hay, esto es lo que tenemos, esto es lo que no tenemos, y así, este es el plan. Porque tiene que haber un plan también. Una cosa es decir, estamos mal, las reservas son muy por debajo de lo que nosotros pensábamos, pero este es el plan que tenemos en este momento. Una de las cosas que tiene que cambiar sí o sí para que se pueda aplicar un plan es la nueva ley de hidrocarburos.
1: Tal cual. Vamos a esperar a ver qué es lo que dice, qué es lo que sostienen las autoridades con relación a este tema. 10:06 y avanzamos.
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1: Si querés escuchar música, si querés sacarte de encima tanto estrés hoy día que es... Segundo día de la semana recién, ¿no? Yo pensé que era miércoles ya.
2: No, hoy es martes.
1: Es que no puedo decir que era de miércoles, ¿no?
6: No, es martes.
1: Es martes hoy día.
6: 7 de julio ya.
1: Ay, por Dios, 7. Sí. ¡Bárbaro! Solo día. Perdónenme ustedes, pero les voy a dar un buen consejo.
2: Pues no, ¿por qué te vamos a perdonar? Danos un buen consejo.
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1: Mandemos saludos a la gente que está con nosotros, por favor.
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1: Hay que mandar saludos a todos los que se levantan hoy día temprano, contentos, felices, radiantes. Feliz martes, dice, con este lindo sol, queridas hermanas. Que es un buen día, con muchas bendiciones y salud. Sin salud, no, y salud.
6: Ah, ya, ahora se me estaba confundiendo.
1: Es un pavo real. Sí, sí, ¿qué pajarito es este?
2: Es Dorisita esa, ¿no? Sí, oiga, en Argentina, ¿a qué hora es el partido?
1: Al mediodía, o sea, si salimos de aquí corriendo.
2: ¿A las 12?
6: Al mediodía.
2: Yo pensé que era la tarde.
6: No almuercen, por favor, ese horario, porque ellos a tarde infarto el partido también.
1: Sí, a mí desde temprano me están escribiendo. Ya venís.
2: ¿Qué hago?
1: No, tranquilo, tranquilo. También un abrazo cordial a nuestro amigo Julico. Gracias por estar ahí todas las mañanas. Buenos días de Dios, queridos amigos de Al Día. Una linda niña con una sonrisita, eso.
2: Era comer empanadas.
1: Hoy día alegría. ¿Usted qué quiere comer? Yo no, gracias.
2: No, era empanada, por eso te digo. Un besito, ese es
1: Julico.
2: Julico, gracias, hermoso.
1: Y Maritza dice, la mayor riqueza de la vida es tener amor en el corazón, salud en el cuerpo y la paz de Dios en el alma, tal cual. Así es. Bendiciones, que hoy tengan un excelente día. Buenos días, de parte de Nando Collection. Maritza, un abrazo para ustedes que están escuchando la radio como siempre, todas las mañanas, junto a nosotros, a través de Marítima en el 100.9. 10 de la mañana, 9 minutitos. Bonita mañana, bonita mañana. 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
1: 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Pausa, señor.
2: Vamos a la pausa y escuchamos un poquito de buena música en esta mañana. Nos acompañamos también con buena música a la gente que nos está acompañando tanto en el Facebook, tanto en todas las plataformas digitales,
1: sí,
2: como
1: todos.
2: En la radio tradicional, porque si vos estás en el 100.9 no hay nada mejor que escucharnos.
1: Dale, hoy día.
2: Imagínate cómo somos. Oh, ya nos conocen.
1: Sí, sí, o sea, con usted no hay chance, digamos, ¿no? Cambio a mí, lindo, cierran los ojos, piensen que soy rubia, alta, de ojos celestes.
2: Una
1: hermana de Haaland.
2: No te pareció, pero ni la bueno, punta del dedo a Haaland.
1: La idea.
2: ¿Cuánto mide? 1.90 y pico, dice.
1: Yo lo veía a los jugadores mexicanos contra los de Inglaterra. Perdón, sí, claro, ¿no? México, ¿contra quién jugó? No,
2: contra
1: no
2: Inglaterra.
6: Sí, claro, Inglaterra lo dejó fuera.
1: Pero vio que los ingleses... O sea, era la mitad del cuerpo mexicano más, era acá de inglés. Altísimos los jugadores, algunos, ¿no? Bueno, los latinos somos más chetitos, más bajitos.
2: Más chiquititos, pero Haaland es impresionante, muy grande.
1: Hoy tú, bueno. Imagínennos así, pausa, ya venimos, no se separen.

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0: creo que él me dice así, no, no, no, sí, sí, sí,
1: no, no, no.
0: Creo que se...
1: Lo que pasa es que ya hemos... No, no, estamos transmitiendo por la YouTube, página de Facebook. Sí. Ah, YouTube, sí, sí, sí.
0: YouTube, dije.
1: Ah, ya no, es que no la escuché bien, de verdad.
2: No, no, no, que está resfriado, por eso no escucha.
0: No escucha resfriado, le afecta el oído.
2: Intento ayudarlo, ¿no? Digo. No, lo que pasa es que creo que están medio molestos con este tema del mundial, que no te dejan nada. Entonces, todo el mundo se enoja. Con el... ¿Para qué? ¿Sí qué? A ver, ¿qué vamos a mostrar?
1: Te pillo una tele. Como hacen los mexicanos destruyendo las televisiones.
2: ¿Las tienen las imágenes?
1: De los mexicanos destruyendo su televisión cuando los dejaron afuera.
0: No le puedo creer.
2: Los mexicanos y los brasileros. Bueno,
0: yo no estaba feliz. No, Brasil me dio pena. Yo Brasil no quería, pero México.
2: Yo con Cristiano, mire que no tengo mucha afinidad, pero sí me sentí mal de verlo llorar.
0: ¿Vieron el homenaje que le hicieron en el cielo divino?
1: Bueno,
2: mucha cosa.
1: Un grande también.
0: Es un grande, es un grande.
1: A ver, que la ponga ahí, a ver, Andrés, las imágenes cuando... Van y están deshaciendo su televisión.
2: Mira, mira cómo la tele.
0: No,
2: la tele.
0: Esa imagen es de ahora.
2: Sí,
1: claro.
0: Este... ¿Qué culpa tiene la tele?
2: Pero este es un brasilero, ¿no?
0: Ahí viene,
2: está boleto.
1: Ahí está un mexicano.
2: Este es mexicano. ¿Ah? Hay un mexicano que sacó un arma y le pega un tiro a la tele.
3: Sí. Está bien, ¿para qué pierde?
2: Sí, sí, sí, en serio.
3: A la tele.
2: Mira el del martillo.
0: ¿Por qué martillas la tele?
2: Y él la va a tirar por la ventana. Y ella le dice, no, tiré, por favor.
0: Bueno, ese es alcohol, nada más.
2: Yo digo de que
0: yo
2: eso
0: no sé
2: es...
0: que me hace frío, de algún lado me está entrando el aire, perdónenme. Pero bueno, no importa.
2: Es que fluye así el aire, es el ventilador.
0: Pero ese es alcohol, claro, están alcoholizados.
2: No, esos son excesos, sí. Ceci. O sea, no.
1: Pero por más, no da para tanto, hermano.
2: Eso es violencia contenida. A la larga, en cualquier bien... momento de la vida puede salir, sí. Es verdad, no existe, en serio. Bueno, mundial. Hola, Matías. ¿Cómo le va?
3: Bien, no quería
2: ¿qué
3: hablar?
2: ¿Qué rompemos
3: no
2: hoy
3: quería,
2: día?
3: No quería hablar porque no me presentaste, entonces...
0: Pero hola, Matías. Ya hablaste lo mismo.
2: Sí, claro. Ya habló, ¿verdad?
0: Ya me dijiste.
3: No, tiré una expresión. ¡Ja! Hice.
2: ¿Nada más?
3: Nada más.
2: Yo escuché hola.
3: ¿Dije hola?
2: No, sí, vamos...
3: No, dije algo
2: vuelve a la grabación.
3: Algo de los teles, dije. Algo de las TV. Creo que la gente como que se libera, ¿no? Como que es un mes y medio donde muchas personas, y vamos a dejar de lado el alcohol, sí, pero aprovechan a insultar, aprovechan a gritar.
0: No, pero ya tenés un problema mental ahí.
3: A desahogarse. Sí.
2: Es que es violencia contenida.
3: Es violencia contenida, sí.
2: Pero yo veía a los hinchos mexicanos que a los les hacían, vas a salir muerto acá, que no sé qué, que le decían... O sea, ¿con qué necesidad decimos? Sí, evidentemente el alcohol es un detonante significativo, pero otro detonante es esa rabia contenida que a veces tiene el ser humano y que esperas durante mucho tiempo para que salga.
3: Y en multitudes es más peligroso, sí. Porque, claro, si el alcohol ya es peligroso, el alcohol entre miles de personas peor aún, ¿no? Y menos sin un control, sin nada, como lo estamos viendo en
0: algunas barras. No, horrible, no me gustó.
3: Es terrible, es fuerte.
2: ¿Vieron ayer los partidos?
0: Vimos un poco.
2: ¿De cuál?
0: El de España-Portugal, por supuesto.
2: ¿Usted?
3: Lo vi. España-Portugal lo vi.
2: Me gusta.
0: Me dio mucha pena Portugal. Bueno, después el otro partido fue un baile, ¿no?
3: ¿El de Estados Unidos?
0: Sí, fue un baile de Estados Unidos, de Bélgica.
3: Yo esperaba eso, no les voy a mentir.
2: ¿Qué pasó con el arquero? Pero... ¿Vio eso cuando sale el arquero?
3: Sí.
2: ¿Para qué se sale el arquero?
3: Qué cosa rara, ¿no? Encima se frega.
2: Claro, algo pasó y yo dije... ¿qué? No, algo raro, no sé, estaba poseída la pelota.
3: Bien Bélgica, sí, clasificado con de sobra,
2: no,
3: diría,
2: ¿no?
3: No,
2: no, sí, con buenos honores, muy bien, lo hizo
3: sí,
2: muy bien.
3: Sí, sí. Estados Unidos no...
2: No brilló,
3: no
2: ni,
3: brilló no pasó nada.
2: Ni por casualidad, ni con la ayuda de Trump.
0: Bueno, pero
2: no
0: al final
2: nada.
0: Se quedaron sin mundial los anfitriones.
2: Claro, los tres anfitriones.
0: Porque Canadá quedó fuera, Estados Unidos quedó fuera, México quedó fuera, o sea, ni modo.
3: Ya está, hicieron buen mundial, todo, pero bueno,
0: que Trump,
3: ahora la jerarquía, ¿eh?
0: Que Trump intervino con una tarjeta roja ahí, claro. Pero es verdad que Trump habló, qué mal precedente para la FIFA, ¿qué le pasa?
2: No, y de hecho, ¿cómo es? Infantino, así es.
0: Sí.
3: ¿Está bien?
2: Bueno, Infantino dijo de que, o sea, según fuentes cercanas a él, de que solamente había solicitado una revisión. Pero...
0: ¿Qué tiene que ver?
2: Y bueno, pero le levantan la sanción.
0: Claro, yo sé, pero jugar.
3: Viene por el tema de la tarjeta roja de un jugador de Bélgica, ¿no? Que decidieron anulársela. El comité este de la FIFA es quien ve estas situaciones.
2: Claro.
3: Y Infantino dijo desde la FIFA, es independiente, nosotros no tenemos nada que ver. Entonces el presidente de Estados Unidos no sé qué movida hizo. Bueno, en fin, le sacaron, teléfono. Claro, en fin, sacaron la tarjeta.
2: Levantaron la sanción.
3: Gravísimo. Entonces Bélgica ya estaba viendo la forma de apelar, iba a apelar este partido. Bueno, incluso, pero bueno, bailar. Ganaron, entonces
2: no dijeron nada, ya está.
3: Ahora está todo perfecto.
2: Ya, ahí nomás. Y bueno, el partido de España-Portugal ha sido un partido muy sufrido en todos los sentidos. Primero porque creo que ambas selecciones dieron mucho, ambas. Ninguna se quedó atrás. En el caso de España, no sé, como que el juego de España no me gusta tanto, y el de Portugal dejó mucho que desear porque nadie le pasaba la pelota a Cristiano.
3: Siento que España sigue tapadito, ¿no?
2: Sí, no. ¿Tapado?
3: Yo prefería no saca la que cabeza, pase,
2: la verdad, yo quería siempre. Portugal.
0: Sí, Portal bueno, también.
2: Portal que pase Portugal.
3: ¿Qué? Se inventaba naciones,
2: sí,
3: ¿no?
2: Sí, claro, no importa. Pero sí, para mí, yo quería que ganen.
0: Yo quería que pase Portugal, que siga Cristiano. Me dio mucha pena.
3: A mí me dio pena, ¿no? Pero, bueno.
2: Me dio pena, pero lo disfruto. Mejores. Mire la cara que tiene.
3: No. Me daba igual entre España y Portugal quién quedaba eliminado. La verdad, me daba igual.
2: Portugal creo que dejó muy en
3: me
2: claro.
3: Me dolió más lo de Modric.
2: Por mí, supuesto.
3: Sí, un poquito más.
2: Creo que
0: hay algo que es viral ahí que se lo voy a todos despedirse. Creo que usted lo mandó.
1: Ah, sí, ahí está la foto.
2: No, es una foto de los que ya se fueron.
3: Ah, claro.
2: Está Luka Modric, está Neymar, está
3: Cristiano.
1: Póngale el zoom ahí para que se vean bien, porfa, Andrés.
0: A grande glande se la foto, por favor.
3: Ahí está Modric, Neuer, Neymar y Cristiano Ronaldo.
1: Sí, ahí están todos.
3: A mí lo que me da pena es, más que quede eliminado del Mundial, es ver que ya están en descenso estas figuras, que no les queda mucho tiempo en el fútbol y bueno, y son historias muy bonitas porque les han dejado su vida, ¿no?
2: Claro, fútbol. Cristiano creo que va a analizar un poco, ¿no? Porque el año que... Bueno,
3: él
2: el próximo
3: va a seguir,
2: es que el próximo Mundial, no se olvide usted, que Portugal excede.
0: Sí, pero ya no le da.
1: No, pero ya no le da. Va a tener, a ver, ¿cuánto? 45, 46 años, ¿no?
2: Okay.
1: Claro,
3: bueno, el sueño de él es jugar con su hijo, ¿no?
2: Sí, lo dijo.
3: Y él ya está en el camino, el hijo ya está encaminado, viene bien.
2: Juega muy
3: uno
2: bien,
3: o dos
2: sí.
3: Añitos yo creo que logra ese objetivo.
1: Ojalá que
3: y
1: sí.
3: Gracias, permiso. También lo vi en conferencia de prensa que él ya no quiere. Él se nota, yo lo veo, no sé, me da la sensación, cuando lo veo en conferencia de prensa, cuando habla, le exige a la gente que no les pidan de los 1000 goles, le pide a la gente que tranquilo, que paso a paso, que disfruten de este Cristiano. Yo creo que él no está cansado también, ¿no?
2: Creo que
3: está
2: más cansado que
3: cansarse... y está cansado de sí. Jugar al límite siempre, su cabeza estar pensando en el récord, siempre estar pensando en la máxima exigencia.
2: Si algo tiene diferencia,
3: hay que parar
2: de Messi,
3: un poco y ellos no pueden.
2: Pues si tiene esa diferencia, es muy marcada. Él, Messi, que son dos de las figuras, obviamente, dentro del fútbol, Cristiano se sobreexige demasiado.
3: Entonces, es su marca,
2: creo,
3: personal.
2: Claro, no, a él le gusta. Entonces creo que en ese sentido él ya ha llegado a un grado de madurez en el cual ayer, incluso en la conferencia, decía: lo disfruté, llegué hasta acá. Yo ya gané mis títulos con mis equipos.
0: ¿Cuál es la copa que ganó?
2: La de Nación.
0: ¿La Eurocopa?
2: No sé cómo se llama
3: la Euro.
2: Andrés, ¿usted qué sabe?
0: Es la Euro, que él dijo con eso. Eso para mí me sirve como si fuese... La Eurocopa, entonces.
3: Tiene dos.
2: Ahí está.
0: Claro, él dijo, sabe, la Eurocopa no. Es como si fuera...
3: ¿Pero cuánta tiene
0: y la
3: Portugal?
0: Cuenta para mí como un mundial. Dijo, no voy con la conciencia tranquila.
3: Euro.
0: Tres.
3: ¿Una?
2: Claro.
3: Bueno, como sea, Cristiano Ronaldo le hizo ganar a la selección de Portugal todos los
2: títulos
3: que tiene.
2: Es que él lo dijo, ganamos 4 títulos estando yo. Entonces, a ver, sí hay que obviamente saber diferenciar un poco la cuestión de ego y la cuestión de... pero sí también se notó en la cancha la división que existe entre el seleccionado y él como figura. Años luz de distancia lo que sucede con otras selecciones, el caso de Modric, el caso de Messi, el caso de figuras que son emblemáticas, pero que no tienen esa separación con quienes son parte de su esquema.
3: ¿Será que Cristiano Ronaldo se pone a jugar a la Play? ¿Será que, no sé, tendrá algún ocio? ¿Tendrá algo entretenimiento?
2: ¿Hobby? Yo creo que se exige demasiado.
0: Vamos a ver. Enseguida seguimos hablando de fútbol un poquitito. Hago un paréntesis.
2: Cuente.
0: Porque estamos en vacaciones. Y los chicos, obviamente, razón. Muchos necesitan viajar, así que vamos a hablar de los permisos de viaje, vamos a hablar en este momento, y de lo que está haciendo, obviamente, la Defensoría, porque hay muchos chicos que efectivamente van a viajar, están viajando, todo este tema, lo tocamos ahora.
2: Vamos, por favor.
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0: Estamos y le saludamos a la directora de Género y Gestión Social de la Alcaldía, la señora Lola Terrazas. Lola, ¿cómo está? Muy buenos días, gracias por conversar con nosotros. Bueno, hay en realidad en este momento ya todo un operativo que ustedes han puesto en marcha por este tema de las vacaciones. Cuéntenos un poco, por favor.
5: ¿Cómo está, Cecilia, Carolina? Buenos días. Muchas gracias por la invitación. Tenemos una alta demanda de los ciudadanos, de los usuarios, de permisos de viaje, casualmente por las vacaciones de invierno. En este sentido, la Dirección de Asuntos Generacionales ha ampliado los horarios de servicio, los horarios de atención, de 8 de la mañana a 10 de la noche. Ya no es hasta las 4 de la tarde, es de 8 de la mañana a 10 de la noche. Y se amplió también de lunes a domingo, de 8 a 10 de la noche. Pero de lunes, sábados y domingos, solamente se atiende en un punto de la bimodal y en la oficina central. De lunes a viernes funcionan los dos puntos de la terminal bimodal, que son, cada punto tiene 5 ventanillas, pero ya los fines de semana solamente funcionan dos puntos. Esto para facilitar y evitar las largas colas, que muchas veces es perjudicial para los usuarios. Por otro lado, también lo que hemos alcanzado a crear ha sido colgar en un QR los requisitos para diferentes situaciones, si está papá, mamá juntos, pero viaja con uno solo, si está solamente la mamá como tutora o el papá como tutor y hay la ausencia del otro progenitor, si están ausentes ambos progenitores y vive con el abuelo o con el tío o con algún otro tutor. Hay diferentes requisitos que están colgados en el QR y también el formulario donde se llenan los datos. Si las personas pueden descargar este formulario, llenarlos en su domicilio con todos los datos y apersonarse ya los puntos con el formulario lleno y solamente para verificar los datos de sus documentos originales, entonces el trámite sale mucho más rápido y se evita colas, se evita incomodidades.
2: En este caso, voy a hacer hincapié con el tema del QR, porque muchas personas, bueno, inicialmente decían sí, ha servido. Creo que ha habido una especie de colapso. ¿Qué pasó con la página que en estos días no daba, no? Porque muchas personas querían esos datos, como usted dice, llegar directo y no se pudo.
5: Bueno, de algunos celulares, sobre todo cuando son iPhone, no cargaba como estaba colgado en el QR. Hemos revisado de los iPhones que se veía así un poco desconfigurado, y luego de otros celulares Android descargaban fácilmente. Entonces se ha vuelto a cargar toda la documentación, y el día de ayer hacíamos una prueba y no había problema. Ojalá que no vuelva a suceder esto, porque bueno, es perjudicial para la población que quiere hacer rápido el trámite. Pero también, Cecilia, Carolina, yo recomiendo a los papás que tomen sus previsiones. Si es que van a viajar a las 9 de la noche, que no lleguen a las 8 de la noche a hacer los trámites. Ya la gente llega a veces a destiempo, sí, y hay colas, entonces, pucha, pierden su vuelo, y eso, nadie quiere perjudicar un viaje. Solamente que hagan con tiempo para cumplir con este requisito que se está comenzando a hacer operativos desde la Defensoría de la Niñez. También hemos instruido, por medio de la gerencia de la bimodal, que las empresas de transportes, antes de vender el pasaje, si están viajando menores de edad y no están en compañía de sus dos progenitores, que no vendan el pasaje, porque así vamos a evitar casos tristes, casos desastrosos, de trata y tráfico, de pérdidas, de extravio, de explotación y otras cosas peores que pueden venir si es que permitimos y no controlamos la salida de la ciudad de menores de edad.
0: Bueno, esto es importante que lo tomemos en cuenta entonces.
2: ¿Alguna línea?
0: Sí, alguna línea telefónica para poder comunicarse ante cualquier eventualidad.
5: Tenemos el call center 156, llamada gratuita. ahí también pueden llamar si porque hay cada caso particular, o sea, no todos viven con papá, mamá, no todos tienen la presencia de un solo papá o solamente viven con la mamá y tienen que llevar dos testigos. También hay casos muy particulares que hemos estado viendo, sí. Y que pueden llamar al 156, línea totalmente gratuita, para explicar su caso y reciban la orientación que corresponde. Otro detalle también, 0 bolivianos el costo del formulario. Ajá, no tienen que pagar absolutamente nada. Lo segundo, recomendamos a los usuarios que no sirve de nada llevar este formulario si es que van a agarrar y van a pagar testigos. Hemos encontrado una situación desagradable ahí en el punto de la bimodal, de personas que hacen cola para venderse como testigo, comprar 30 pesos, 50 pesos, 60 pesos, que eso no ayuda a la seguridad del viaje del menor. Entonces cualquier persona inescrupulosa puede pagar estos testigos y hacer declarar lo que le conviene y expone a nuestros menores de edad.
0: Pero entonces, y ahí no se pueden hacer operativos, perdón, le interrumpo, Lola, ahí no se puede hacer algún tipo de operativo si ven que hay esta gente, no sé, tomar alguna decisión, pedir la intervención del Ministerio Público, aunque sea arrestarles unas cuantas horas, porque lo que están haciendo no sé si sea...
2: Claro, no es legal,
0: no,
2: creo yo.
0: No sé si se vincula se algún tipo penal.
5: Sí, se ha pedido la intervención de la policía que tenemos ahí cerca de la bimodal, que estamos trabajando de manera coordinada, para el desalojo de estas personas. ¿Por qué? Porque es un atentado contra la seguridad de los menores de edad. Sin embargo, siempre la corrupción busca la forma de cómo llegar. Entonces queremos nosotros advertir a la población que no se deje pillar y que no caiga en esta situación, porque a veces son los mismos padres que no prepararon con tiempo este requisito y tienen que buscar algún testigo, comprar testigos, y lo único que hacen es fomentar una ilegalidad y lo segundo es poner a su menor de edad a una situación de riesgo. Entonces son detalles que vamos a ir mejorando y que ojalá para las vacaciones de fin de año ya el gobierno municipal pueda facilitar el formulario de autorización de viaje de manera digitalizada para facilitarle el trámite a todos nuestros ciudadanos.
2: Esperemos que así sea, director, y le agradecemos el contacto, le espero obviamente, y bueno, saber de que se está trabajando en procura de el beneficio general de la ciudadanía y de todos los que tienen que viajar por X o Z motivo. Como usted dice, hay casos excepcionales, pero ustedes los van a asesorar con el fin de que se pueda viajar y se pueda conseguir el propósito en sí, pero de la manera correcta.
0: Pero es lo correcto, correcta, es como ya dice, la corrupción siempre se da para todos, y es preferible evitar esto. El que quiera, obviamente, hacer las cosas torcidas porque tenga la necesidad de hacerlo, lo va a hacer. En el caso concreto, Lola, me preguntan por aquí, por ejemplo, una mamá necesita viajar, pero no está el papá. ¿Cómo hace ahí? Necesita testigos, ¿no?
5: Sí, necesita dos testigos con dos fotocopias de carnet de sus testigos y apersonarse con los testigos al punto de entrega de formulario, porque son ellos que tienen que firmar y tienen que autorizar, testificar de que el menor de edad está realmente bajo la tutela de la madre en este caso. Ellos tienen que dar fe de eso, dejan su dirección, sus números de teléfono, contactos de referencia y todo, por si sucediese cualquier cosa, la Defensoría tiene en archivos todos esos registros para ubicar y contactar si es que hubiese alguna consecuencia peor.
2: Perfecto, muchísimas gracias, directora, muy gentil.
5: No, la agradecida soy yo y muchas gracias a ustedes.
0: Gracias, Lola.
2: Bueno. Lola Terrazas, que es directora de género. Obviamente, en este tipo de situaciones sí, uno tiene que tener mucho, mucho cuidado, porque sí, se ve de todo. Se ve de todo. Y nada de pagar testigos. 30 pesos por un testigo, no. Organícense y vayan con alguien que realmente conozca al menor que está viajando, para que así den fe de que es real lo que se está diciendo. Eso, 10:35. Seguimos, Juan Carlos, avanzamos.
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0: me quedé pensando, si yo creo claro que ahí debería, ya para la para los próximos meses, bueno, ahí ajustarse algunas cosas. Por ejemplo, eso de hay diferentes realidades, que es que te lleva a mentir. Yo creo que tanto requisito te lleva a mentir muchas veces. No está bien, obviamente que no está bien, pero por ejemplo, a veces vos dónde buscás testigos, cómo pillás testigos, gente que vaya y que... Yo sé que es necesario, porque a veces el tema... Por ejemplo, este tema de los niños que han encontrado en Cochabamba.
2: Ay, sí, los red, cuatro niños.
0: Son cuatro niños para pedir y uno pequeño de 6 meses que falleció, ¿no? Que a partir de ahí es que comienzan con toda... Dicen que están identificados los padres acá ya, ¿no?
2: Destaparon una red.
0: Pero digo, no sé, creo que a veces somos muy papistas, o sea, muy exigentes con algunas cosas... para el grueso de la población, y en otras como que se hace la vista gorda. ¿Cómo es posible que esto pase?
2: Hay dos extremos. Tenés a los niños acá, que los ve hasta las 11, 12, 1, 2 de la mañana.
0: Pero imagínate, caro esto de alquilar los niños, o sea, alquilarlos y trasladarlos a otros departamentos. ¿Qué hicieron ahí? Obviamente, buscaron testigos. Yo creo que hay que buscar otro mecanismo. Buscaron, fraguaron testigos, probablemente sí. Los mismos...
1: pagaron para los
0: mismos. Los mismos que se la llevaron, claro. Se llevaron los niños fueron los testigos. Entonces, ¿cuál es la garantía real de que esos testigos... efectivamente están hablando bien, ¿no?
2: Y o sea, bueno, yo
0: están,
2: creo...
0: No hay. Hay que buscar otro mecanismo.
2: La única garantía es un seguimiento de parte del Estado. Ceci.
0: De protección, pero hay que buscar otro mecanismo de protección.
2: No existe en nuestro país. Lamentablemente no existe. En otras partes del mundo sí. Se hace un seguimiento a las denuncias que son sospechosas. O sea, tenés profesionales por detrás, pero acá creo que falta un poco personal. Se debería ir acomodando. No es excusa, pero igual. Sí, no caigan minutos. Ustedes también en lo mismo. Por favor, no lo hagan. 10:37. Mira la pausa.
0: Vamos a la pausa. Fútbol. ¿Sí? Enseguida seguimos con sí. Matías. Los partidos que se vienen hoy. Uno es a las 12 del mediodía y el otro, Matías. Es que él está solo concentrado 4. En el partido.
2: 4 de la tarde.
3: Perdón, estaba viendo TikTok.
2: 4 de la tarde.
0: 4 el otro partido. O sea, tenés toda la tarde. Están lindos los dos.
2: ¿Sí?
0: Y si ganan Colombia y Argentina, ¿qué van a tener que enfrentar?
2: Y sí, ¿qué le puedo decir? Hay algunos que no querían, ¿no?
0: Matías no quería.
3: No quería.
0: ¿No? Pero al final...
3: Toca, si toca, toca, ¿no? Hay que enfrentarse a los mejores, así
2: y que... Y que gane el, sí. El que tenga que ganar. Voy a hacer partido infarto también. Pausa, ya venimos.
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0: Bueno, se pasó rápido el tiempo.
1: Sí, yo les dije que se iba en la mañana, pero nadie me dijo rápido.
0: ¿Verdad?
1: ¡No, vamos!
0: Ahí está Cazú junto a Frontera.
2: Se rompieron sin avisar.
1: Vamos a bailar. Necesito que me bailar hoy día. Podríamos cantar hoy, es como que onda más tranqui, ¿no? Hoy cantamos.
0: Mañana, ¿el martes de karaoke?
1: No, mañana comamos la casa para la fiesta. Ya fue de viernes, ya bailamos.
0: ¿Verdad? Porque mañana no hay fútbol. Hay un comper.
1: Hay un comper.
0: Claro.
1: Vamos a ver qué depara el futuro, ¿no?
3: Cuando dice si lo tienen, Matías ya me mandó ahí la imagen de cómo regalaban las camisetas brasileñas, enojados. ¿Son brasileños?
4: Estaba enojado el dueño. Ah, mira,
1: escuchen,
4: ahí,
1: escuchen. ¿Por qué no fui yo?
4: ¿Dónde será? Pero
5: fiscalização hoje está pegando fogo aqui no Brás, galera. Nossa, olha só.
4: Está pegando fogo, isso? Você está prendendo fogo?
5: Bagulho tá louco, galera. Olha isso aqui, gente. Meu Deus do céu.
4: ¿Quién habla portugués acá?
1: Pero esperen, ¿la están regalando porque se está incendiando el local o por qué la regalan? ¿Algo pasó ahí?
3: No, no, está enojado, claro, porque perdió.
1: No, no, pero
0: porque
1: mira,
0: quedó fuera el mundial.
1: ¿En serio?
3: Allá donde sí todo está normal, nada más se enojó, está regalando todo.
4: Sí, mirá la gente cómo se guarda la mercadería, las camisetas de Brasil. Claro, porque es una tienda de Brasil. Hablando de Brasil, estoy viendo que el último título fue en el 2002.
1: Claro, no, viene con una maldición. O sea,
4: son 24 años. Algunos nos parece cercano, ¿no?
0: Claro,
4: el
0: no, pero
4: mundial, el de
0: claro, porque
4: Italia,
0: tenemos en memoria el mundial del 2014 que se realizó en Brasil, ¿no? Pero también ahí quedó fuera, también cuando fue goleado por Inglaterra, ¿no?
4: Alemania,
0: ¿no? Cuando 7-1 fue, ¿no?
1: Póngale micrófono a Andrés, 7-1. Por favor.
4: Mira,
1: él nos ayuda con los
4: Brasil con 2002 los fue su último título. Ya estamos hablando de 24 años.
0: 24, uy.
4: Italia, 2006, el último campeonato del mundo. Tiene 4 títulos de la selección de España, pero ya son 20 años.
1: Sí,
4: o sea,
1: ya
4: no estamos
1: mucho.
4: Hablando de
0: claro,
4: ¿no? Están son dos décadas, es bastante. La selección de Uruguay, bueno, 1950, no sé cómo tiene las estrellas esas en la camiseta, pero bueno, los dejamos ahí.
1: No,
4: es
1: un
4: tema aparte.
1: No, no, es la historia.
4: Es un tema aparte el de Uruguay. Tiene menos.
1: Por historia, no importa si es 2, 20, 70, 100 años.
4: En el próximo mundial lo conversamos.
0: En el 2030.
1: Yo me río, ¿sabe por qué?
4: Inglaterra
1: porque
4: también.
1: Siempre la gente.
0: Claro,
1: y lo mismo pasó con México y lo mismo pasó. La gente que se cree que está allá, después cae con fuerza.
0: Claro.
1: Entonces uno nunca tiene que desmerecer al otro. Ojo, Argentina.
3: Sí, malo. Me mandan un mensaje acá, Gustavo, que siempre nos escucha. Es de nuestros oyentes más antiguos, te cuento, Gustavo.
1: Debe ser 50. No,
3: no, no, Gustavo, no es joven, Gustavo, pero es uruguayo. Que no se meta con Uruguay.
1: ¿Qué ¡Ja,
3: no podemos! Van a buscar.
0: Claro, cada cual va a defender sus títulos, digamos, acá, los fanáticos.
4: Sí,
0: claro.
4: Sí, es que es mucho. A lo que iba es que son muchas selecciones grandes que hacen mucho tiempo no obtienen una Copa Mundial, ¿no?
1: Sí.
4: Son muchas, muy grandes.
3: Bueno, pero a Argentina le pasaba lo mismo.
4: Sí.
3: Hasta el mundial anterior. Y estaba y tenía. ¿Cuántos
4: son
3: años?
4: Son como temporadas.
3: Claro. ¿Cuánto tiempo jugó Messi y no se encontraba nunca con la pelota? No se encontraba con el mundial. Que le decían en Europa gana todo cuando jugaba en el Barcelona y con Argentina no podía.
1: Sí.
3: O sea, son cosas que pasan, son ciclos. Yo creo que todos son ciclos.
0: Sí,
3: y
0: sí.
3: Y es hasta que se encuentra el engranaje perfecto. Porque todo va a la perfección con los equipos. No, hablando de eso, el partido es a las 12. Es un partido decisivo,
1: sí,
3: realmente.
1: Sí, sí.
3: Yo no sé si va a haber cambios, no sabes si va a haber cambios. Scaloni plantea algún cambio.
4: Argentina,
1: Scaloni dijo que juega Messi.
4: En Argentina, sí. Hay cambios. En Argentina, dos cambios que son seguros. Si no me equivoco, uno era Paredes, en el medio de la cancha, y el otro tendría que revisarlo, pero había un cambio más. Creo que Tagliafico entraba. No te sabría decir por quién, pero uh-huh. Pero son dos cambios como para
3: son partidazos,
4: cositas
3: sí.
4: Que él ha visto contra Cabo Verde que hay
1: se
4: que
1: vienen cositas.
4: Hay que pulir
3: no,
4: seguramente
3: sí. No porque para mí muchas cosas obviamente ahí tienen que reforzar algunas cosas efectivamente de acuerdo al último partido, si bien está bien la selección argentina, pero sí tiene muchas cosas, tenía muchas cosas de
1: no, sí,
4: es parte del mundial ese proceso también, entender que tal vez algunos jugadores ya se van cansando, entonces hay que buscarle la vuelta.
1: Jugaron
4: de
1: mucho.
4: Eso se trata, tener tantos suplentes, ¿no? Esa es la idea, cuando no te hallás, no te encontrás, tener gente en el banco para poder realizar estos cambios. En esta ocasión, bueno, van a entrar de titulares
3: el equipo,
4: algunos,
3: entendamos,
4: pero no quita que después puedan volver a integrarse a
1: sí,
4: al
1: no,
4: equipo titular.
1: Sí, y Scaloni dejó claro de que, no de que hay varios jugadores que han quedado resentidos, obviamente muchos con calambres.
3: Resentidos cuando... físicamente.
1: Sí, sí, después sí. De la cantidad de juegos que tuvieron en el partido, o sea, estamos hablando de básicamente 120 minutos, entonces son 2 horas que estuvieron corriendo en esa tremenda cancha. Algunos salieron con esguince, con dolores, y es evidente, eso han tenido que trabajar, y la FIFA solamente da 3 fechas para cada una de las selecciones, entonces solamente han tenido 3 días para poder recuperar.
4: Hay que hacer el recambio, hay que hacer recambio, sí, sí. Hay que refrescar un poquitito, aparte que sí se vieron falencias, eso gracias Cabo Verde que nos hizo ver.
3: No, por supuesto,
1: sí, varias cosas.
3: Errores, es que las cosas hay que verlas siempre con objetividad, además no nos olvidemos que Egipto llega con toda la motivación del mundo porque dejó en el camino a Australia, una selección buena como es Australia, entonces la deja en el camino y efectivamente llega con esto, ¿no? O sea, con el pecho inflado de alguna manera. Entonces,
4: bueno,
3: no
4: por algo llegaron a esta instancia, no es fácil, estamos hablando de eliminatorias, estamos hablando de la fase de grupo del Mundial, pasaron 16avos también, no es fácil, es muy, muy, muy complicado, es mucha, mucha presión. Entonces yo creo que todos los partidos a partir de ahora son bien apretaditos, pueden ser para cualquiera.
3: No, definitivamente. Es que el partido termina cuando te da el pitazo final y a veces esto se alarga y realmente es complejo. Así que bueno, vamos a ver qué pasa el día de hoy a las 12:30. Y después viene un Colombia, Suiza, dos selecciones también muy buenas. Colombia que tiene un juego muy, muy rápido. Y que definitivamente Suiza tiene que jugarle igual. A mí me ha gustado muchísimo el juego Colombia en este Mundial.
4: A mí también, por eso no quería que se cruce con la selección
3: con
4: argentina.
3: Porque puede dejarla fuera si se cruza.
4: Y aparte que en la Copa
3: hasta
4: América,
3: es el rival más fuerte que le dio.
4: La Copa América, la última Copa América que ganó la selección argentina, le costó mucho, se enfrentó a la selección de Colombia en la final y le costó mucho. Es una selección muy dura, muy difícil.
3: Sí, por eso te digo.
4: Se juegan todo en el Mundial también, así que dejan en la cancha. Bueno, tienen que pasar este partido primero.
3: Claro,
4: primero hay que pasar este partido. Vamos,
3: yo creo
4: paso,
3: que
4: paso.
3: Para mí favorita hoy es definitivamente Colombia. Sigue siendo favorita obviamente Argentina, pero ahí ahí va un poco también el tema del hincha, del fan, ¿no?
4: Pero
3: Egipto llega muy bien también. Yo le diría a la selección argentina, igual que Cabo Verde, que no sí, se confía.
4: Si no tendría Argentina en mi corazón, yo digo que la selección de Francia gana este Mundial porque es impresionante cómo juega. Son muy buenos jugadores. Tampoco lo quisiera, pero va a ser, yo creo que la final va a ser Argentina-Francia. Y creo que Francia lo va a pasar por arriba a España.
3: Ahora, si España sigue jugando, obviamente no
4: un
3: sé.
4: Un Francia-Colombia, ojo ahí porque Colombia puede hacerle presión a Francia. Entonces, pero no lo veo así con la selección de España. No sé, puntos de vista, ¿no?
3: Vamos a ver cómo que queda el partido.
0: O sea, yo digo que va a haber sorpresas, no sé, me tinca que va a haber
4: sorpresas.
3: ¿Qué sorpresa plantea usted?
4: Diga la sorpresa.
3: Diga, hable.
0: No,
3: hable,
0: Colombia le va a ganar a Suiza.
4: Después pasa es como los videntes, después pasa cualquier cosa en el Mundial y les dije que iba a haber
0: No.
4: Yo lo dije.
1: Lo que pasa es que es muy amplio eso, yo digo que va a haber sorpresa. Lo mismo cuando alguien te dice, vienen cositas. ¿Qué cosita? Aclarar las cosas acá.
4: Algo siento, algo va a pasar.
1: Sí.
3: La dice corazonada. Carolina Gustavo que él es del 67.
1: Ve, yo casi le acierto. Yo, que como Matías
3: decirle a tu
1: 50,
3: hermana que soy
1: que
3: casi
1: no
3: del 50, no, soy del 67.
1: Aquí, la cosa es como viene. La historia te dice.
3: De fútbol, oye.
1: Es que eso me gusta.
3: Gustavo, ¿y ahora por quién estás hinchando? Ahí que me diga.
4: ¿El oyente, uruguayo?
3: Sí, que nos diga por quién está. Colombia, Argentina, ¿por quién? O Francia, por ahí también Francia. No
4: sé. Eso me dio pena. Me dio pena lo de Uruguay.
1: ¿Qué?
4: La eliminación de Uruguay, me dio pena.
1: Y sí, pero el planteamiento y el equipo no venía bien.
4: No,
1: y eso ya venía desde el principio.
4: Estaba flojito,
1: eso me
4: sí. Pero bueno, en la Copa América de la que estábamos hablando jugó muy bien Uruguay. Jugó muy bien. Entonces pensé que este Mundial llegaba recargado.
3: Ahí hubo un problema más que nada de estado de ánimo. Por eso te decía, es un problema, no sé si de juego, sino era un problema de choque técnico, jugadores. Sí, había ahí un problema de fondo.
4: Yo lo tengo cruzado a Bielsa, pero desde antes ya. Es un técnico que no me agrada.
3: ¿No?
4: No me agrada.
3: ¡Apurá!
4: Bueno, muy, muy, muy vieja escuela.
3: ¡Apurá!
4: Y...
3: le dijo a la pobre periodista. ¿Qué?
4: Ah, perdón, no, está...
3: Él dice, mirá, mirá.
4: Estoy mirando las pantallas de... No, no, no.

0: la cara que tan expresivo, porque me llamaba mucho la atención, expresivo así la cara, el pobrecito. Así.
1: Claro, que cuando le preguntaron en una conferencia de prensa y él dijo, o sea, no se va a ir nunca eso, o sea, él es argentino. Entonces él explicaba, pero obviamente estaba muy contento por donde había llegado la selección, pero
0: no, está bien, no jugaron mal, llegaron en un buen momento.
2: Lo de Estados Unidos está muy bien también,
0: sí,
2: ¿eh?
0: Sí, por eso te digo, no, muy bien.
2: Sí,
0: muy bien.
2: Sí. Demasiado.
1: La excepción del arquero y, ay, ya, no, qué mal.
2: Y bueno, ahí. No, se fue México, se fue Estados Unidos y también se fue Canadá. Sí. Ahora se puede jugar.
3: Se fueron todos.
2: Sin locura mexicana que venía bastante elevadito.
1: Un poquito intensos estaban, sí. Estaba
3: todos los anfitriones se fueron.
1: ¡Órale!
3: Bueno, lo que ya están en cuartos de final, les digo, el jueves, ¿no? Mañana hay un parate, a 4 de la tarde juega Francia-Marruecos, el día jueves ya.
1: Francia-Marruecos.
3: El único partido.
1: ¿Quién se va?
2: Se va a Marruecos.
0: Marruecos, Francia está muy bien.
3: Luego,
2: no me gusta. Perdón, ojalá no, ¿eh? Ojalá no. Ojalá siga Marruecos.
0: Yo digo, se aunque queda a mí no me guste, pero sí, yo apuesto.
1: Yo digo Marruecos.
0: ¿Qué?
1: Se queda.
0: Ah, vos decís que se queda.
1: Sí, ustedes dicen Francia. Ok, vamos.
3: Ahora viene después, el día viernes, a las 3 de la tarde, España-Bélgica.
0: España-Bélgica.
3: El viernes.
2: ¿Y ahí?
1: No, creo que España. Lamentablemente. No,
0: Bélgica.
1: No me gusta la idea.
0: No, Bélgica.
1: ¿Sí? No, yo digo España, a ver.
0: No, está mejor.
1: ¿Y usted, señor?
2: Digo que sí, sigue España.
3: Yo también, okay. Que sigue España.
2: Por jerarquía, ¿no? Por jerarquía, claro. No. En cuanto a fútbol... No son malas selecciones, son buenas selecciones, pero creo que están a un nivel similar, creo yo.
3: Bueno. Y luego viene el sábado 5 de la tarde, Noruega-Inglaterra.
1: Noruega-Inglaterra.
0: No, Noruega.
2: Vamos, Noruega.
0: ¿Qué estoy diciendo? Noruega.
2: Los de Noruega, yo les veo la cara, están pasando un mundial...
3: Que ni ellos mismos la creen.
2: Divertido, claro. Los ves relajados.
0: Como debería ser.
2: Sin presión, o sea, deben tener presión.
0: Lógico que
2: deben tener presión.
0: Pero no se les nota.
2: Eso es, no se les nota, los ves fresh, ¿viste? Me gusta Noruega. Es bueno eso, a veces la frustración o los resultados y cuando los equipos no se encuentran... causa una molestia que perjudica mucho.
0: Es que es el
2: ¿no?
0: grupo, es lo que yo les digo, es lo que le pasó.
3: Claro.
0: Bueno, chicos, tengo que hacer pausita.
3: ¿Sí?
1: ¿En serio?
3: Sí. Y la última llave, le digo, de Argentina, de Egipto, sale también de Suiza, Colombia. La última llave va a ser el día sábado a las 9 de la noche.
0: A las 9 de la noche, lindo eso para mirarlo. Porque él se viene un sur en su cama.
3: Es verdad, sí.
0: Y ya que vamos a verlo en la cama. Mati, mañana te tenemos.
2: Dale.
0: Predecimos un poco para el fin de semana.
1: Mañana vamos a hacer una predicción. Mañana
0: para
1: vamos
0: ya
1: a hablar
0: los cuartos
1: de
0: que
2: ¿traes
0: se vienen?
2: ¿Traes tus
0: ¿sí?
2: cartas?
0: ¿Qué cuartos? Sí. No es.
1: Traigo, ¿cómo es? Traigo mi barra.
2: Trae las cartas,
1: a
2: la escoba.
1: A todos mis conocidos los tengo acá y los voy a sentar aquí de este lado mi equipo y de este lado ustedes.
2: Bueno,
0: está bien. Mañana dice Carolina que va a hacer predicción.
2: Okay. Deja abierta a Juanca la ventana para que entre.
3: La pulpo Carolina va a ser la.
1: No, vengo volando.
0: Mañana para que sí, díganos qué piensan.
1: En esto vengo, claro. Así que
0: hoy se acaban los octavos de final, entonces, señoras y señores, y ahí está. Estuvimos hablando de fútbol. 10:57, locura total, y nos tenemos que ir a la pausa.
1: Vamos a la pausa y ya venimos.
0: Vamos, ¿querés consejo o no?
1: No, vamos a la pausa directamente, ya venimos.
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0: Llegamos al final, chicos.
1: Está corriendo, Juan Carlos.
0: Sí, está corriendo. Tenemos
2: rapidísimo,
0: un consejo más caro porque ya nos tenemos que ir. Volemos, volemos.
1: Sí, antes
0: para el
1: de
0: partido.
1: Irnos.
0: Y viene Carlitos.
1: Tiene que correr usted. Y bueno, está con el tema de la carbonilla. Ay, Dios mío, la carbonilla.
0: Sigue todavía.
1: Qué complicaciones. 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
0: Y con ello nos vamos nosotros. Gracias a todos por habernos acompañado. Un saludo para Patricio Severiche, para Novak también.
1: Abrazo.
0: Que nos manda sus saludos hoy día. Claro que sí, para él y su esposa. Gracias, don Novak, por estar con nosotros y a toda la gente linda que nos escucha siempre. Mañana nos reencontramos aquí en la radio. Sigan con la programación de Marítima.
1: Chau.
3: Gracias por ser nuestros mejores invitados.
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5: Marítima FM 100.9 anuncia la hora.
6: 11 de la mañana.
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0: casa.
1: Estar comido y seguir produciendo y lo mismo. Entonces,
2: o sea, cierran el ciclo.
1: Ir mejorando. Seguir mejorando.
2: Por ejemplo, a mí me llamó la atención la señora que viene a hablar del marmolado y uno no sabe qué es eso.
1: Así.
2: Y resulta que cuando comienza a investigar, se topa con que son los famosos bifes que hay en Japón.
1: Sí, la raza Wagyu.
2: Claro, la raza Wagyu, que es negra, y resulta que aquí, al lado, en Brasil, ya lo están haciendo lo mismo en el Nelore, es el ganado que nosotros más usamos, digamos.
1: Correcto. A ver, el Nelore, hasta donde sabíamos y conocíamos, la característica que tenía era que la grasa la acumulaba sobre el músculo, uh-huh, arriba. Entonces, al cocerla la carne, pues nosotros quitamos ese gordito, digamos, y lo sacamos, y queda el músculo puro. Pero han descubierto que hay un gen en la raza Nelore que puede marmolear, es decir, bajar la grasa de fuera del músculo a adentro del músculo. ¿Qué ventaja tiene esto? La carne entonces se hace más suave y también le agrega un cierto valor, sabor y valor como tal. Entonces ellos van a venir a hablar justamente de este tema para decirle, tienen el Nelore y pueden producir esta carne especial, gourmet, que lo va a diferenciar del resto.
2: De acuerdo, pero ahí le mete lo ambientalmente sostenible y la sostenibilidad en salud y estas cosas.
1: Correcto, los campos son sostenibles porque, por ejemplo, para producir una tonelada de carne se puede producir con la misma cantidad de animales en el mismo lugar y poderlo incrementar, porque ahí ya interactúan otros elementos como es la genética para entender
2: endocrinología,
1: entenderlo, digamos. Nosotros tenemos amigos que van a las reuniones de amigos y dicen come y nunca engorda. Pero hay otro que apenas come una zanahoria y ya se pone fuerte. Entonces, la raza, la genética que nosotros necesitamos es el que coma lo menos para producir más carne. Uh-huh. Y también, bueno, que haya más vacas, que paran, no solamente que preñen, sino que puedan parirlo y el ternero pueda sobrevivir y pueda llegar a producir.
2: Bueno, también hay otro expositor que viene a hablar de terneros y que viene a hablar de... A mí me encantó lo que dijo. ¿Cuál es el buey que... El buey, dicen.
1: Rentable, ¿no?
2: Claro, que es el toro nuestro.
1: Ajá.
2: El buey útil.
1: Útil.
2: Porque de eso se trata, al final de cuentas. Nadie hace ganadería, nadie hace agricultura por amor al deporte. Lo hacen porque quieren convertir esto en su modo de vida.
1: Correcto, correcto. Entonces, ¿cuál es el buey lucro, que le llaman los brasileños? El que da rentabilidad, el que genera... saldo a favor en nuestra cuenta, y ese justamente lo va a mostrar, pero es el buey que crece rápidamente, que engorda rápidamente y que ellos le llaman el aprovechamiento de carcasa, es decir, la carne versus la cantidad de hueso tiene que ser superior. Entonces, mientras más carne y menos hueso, ese es el buey, uh-huh, que es rentable, y él lo va a venir a mostrar. ¿Cómo se consigue ese buey? Uh-huh. ¿Cuál es el camino para tomar?
2: El tema de la cría de los terneros y estas cosas también tiene un profesor que viene.
1: También, porque lo importante es, como digo, ya si una vaca preñó, lo importante es que pueda parir ese ternero y el ternero seguir avanzando. Hay una mortandad de terneros importante, que hay que controlarlo y hay que mejorarlo, y él va a decir cómo, en su experiencia.
2: Este es el señor Ogoshi, algo así, ¿no?
1: Sí, correcto. Vienen varios de ellos para darnos varias conferencias.
2: Hay un plan Caliber.
1: Caliber, sí. Fíjese que este plan Caliber lo va a exponer una empresa que en el mundo está entre las 5 empresas más grandes de nutrición animal, que es de Heus, que representa la Unión de la Universidad. Y él va a venir a exponer este plan Caliber que ha hecho esta empresa, justamente aplicando a ganadería como Brasil, Uruguay, Paraguay, para decirle que en Bolivia está disponible, para justamente, es un plan que mide, que sabe, que registra, y le va a mostrar cuáles son luego de muchas mediciones, ¿cuáles son los indicadores clave para tener una ganadería rentable? Y entonces todo eso se va a exponer.
2: La gente dice que es muy caro lo que están haciendo. Es caro traer y es caro, por supuesto, tenerla a la gente como asistente. Pero en vez de viajar a aprender a otro lado, puede aprenderse aquí.
1: Claro, acá los costos hay que cubrirlos, pues, ¿no? Por ejemplo, tenemos una feria muy bien consolidada, que obviamente los espacios no se los consigue claro. Gratis. Y también es un modelo de negocio que queremos apoyar. Necesitamos tener lugares para hacer eventos grandes como este. Ya tenemos más de 500 inscritos ahí y estamos preparados. La inscripción incluye el desayuno, los breaks, pero también el almuerzo. Vamos a almorzar ahí. Y ahí también vamos a, aparte de conocer y ver, vamos a tener un tiempito, que estamos en época del Mundial, vamos a ver los partidos, los primeros dos partidos de cuarto de final juntos, disfrutando de hablar de lo que nos apasiona, de lo que producimos. Y un detalle, Carlos, hemos invitado a gente de nuestro barrio de Santa Cruz que gana su vida comercializando, procesando, cocinando la proteína. Entonces va a haber unas personas especializadas que venden el Plan 3000, Villa Primero de Mayo, que venden el chancho a la caja china o chancho al palo, van a picar, van a hacer degustar. Pero esa gente se gana la vida comercializando, transformando esa materia prima carne para allá. Claro. Hay una persona de la villa que hace leche crema, los postres con leche, que van a estar ahí y vamos a conocerlo.
2: Arroz con leche.
1: Arroz con leche, queso. Entonces, vamos a estar compartiendo. Justamente ellos van a agradecerle y van a enterarse de la vida. Esta persona que va a servir chancho tuvo un accidente, se le incendió su negocio, perdió todo, lo encontramos y le hemos dicho, ¿sabes qué? Vení, vamos a recuperar, preparanos para 400 personas de un solo saque y compartí. Entonces, los que producen la proteína animal realmente genera también un movimiento económico, no solamente para ellos, sino hay muchos rubros y personas que están por detrás de la cría de un animal. O como decimos nosotros, detrás de un pedazo de bife hay mucha producción.
2: Hay una industria, ¿no?
1: Hay una industria y una ciencia también por detrás.
2: Sí. Me llamó la atención algo que es casi un tabú, hablar de cómo traspasamos nuestra empresa a nuestros hijos, o porque estoy muy viejo o porque estoy enfermo, no importa el porqué. Ajá. Pero se traspasa. Sí. Las empresas familiares siguen siendo importantes en el rubro de ustedes, ¿no?
1: Son vital, es decir, es la mayoría, por no decir el 99% de las empresas ganaderas son familiares. Por eso hemos
2: ¿El
1: dado...
2: ¿El cuánto por ciento?
1: Como el 99%. ¿No? Claro. Hay muy pocas empresas que sean negocios entre amigos y que pusimos para que nazcan. La mayoría son familias productoras. Por eso usted va a ver también, Carlos, cuando se reúnen en algunos, dice... Yo vivo de esto, o sea, no es mi hobby, o sea, claro. Vivo de que mi campo produzca, que mi ternera tenga cría. Entonces,
2: y vacuno y hago lo que tengo que hacer, porque si no, no va a dar resultado.
1: Si no da resultado. Y son muy eficientes y traen expertos de afuera para mejorarlo. Entonces, vamos a hablar un tema de sucesión familiar de la empresa ganadera.
2: Me parece.
1: Viene una persona de afuera, hemos invitado al señor Shiro Nishimura, que es la segunda generación, el hijo de la familia que fundó una empresa que en el sector lo conocemos, la empresa se llama Yacto o Jacto, que son las que hacen las fumigadoras desde espalda hasta las máquinas grandes, y ellos van a comentar lo que pasó, porque en la empresa también pues nos discutimos y nos peleamos, digamos, no es una taza de leche,
2: claro.
1: Pero ellos van a mostrar cómo superaron eso, cómo han hecho todo su reglamento sucesorio para manejar, y eso van a compartir con el empresariado, los productores que están. También tenemos un par de amigos que van a compartir, como es don Lucho Saavedra, que este año cumplió también 40 años de sus haciendas
2: en el Orí,
1: pionero en el rubro, exportador de genética. él va a compartir cómo hizo el negocio, cómo pasó, dice, de ser una ciudad de aldea a la ciudad de Anillo y claro. Lo que hoy es, pero también su ganadería se transformó. Seguramente va a comentar también qué está pasando en la familia, quién toma la posta. Y otra familia que es lechera, que es la familia Ewes, don Eduardo, su wow. hija Natalia Ewes, sí. va...
2: Ewes Follanini.
1: Follanini, claro. Correcto, la doctora Ilse Follanini, va a mostrar lo que ellos están haciendo, cómo la tecnología llegó con los hijos, y eso ha ido produciendo. Y esta familia no solamente produce leche, son agrícolas porque también son productores de caña, acá en el norte. Y bueno, eso van a ir compartiendo justamente con los demás de estos temas importantes, de qué hacer, cómo le transmito a mi hijo, y en algunos casos ya a mi nieto, ¿no? Que ya está uh-huh. metida ahí. Entonces es una manera de poder fortalecer es este tema sucesorio.
2: Lo importante de esto es que la vocación de Santa Cruz es agropecuaria.
1: Agropecuaria, correcto.
2: Y ustedes lo entendieron bien.
1: Así es.
2: Bueno, 40 años trabajando en lo mismo ya no... pero lo entendieron bien. Este es un aporte para englobar a un montón más de gente.
1: Es la manera que hemos encontrado, creemos que es una de las mejores, de devolverle al sector todo lo que el sector nos ha dado. Hemos recibido de ellos la confianza y el apoyo, y juntos hemos crecido, entonces ahora invertimos a favor de ellos.
2: ¿Qué esperan del que va? Porque uno siempre espera algo, hay expectativa.
1: Sí.
2: Yo he conversado con gente, han visto que estamos promocionando, y me llama y me dice, ¿y cómo terminaste metido ahí? No importa cómo, soy amigo de Pipilín hace 40 años.
1: Correcto, y muchas
2: gracias. ¿No es cierto? Hay expectativa de esto.
1: Sí.
2: ¿Cuáles son las preguntas más frecuentes que les hacen a ustedes?
1: Bueno, primero la expectativa. Queremos que el sector salga renovado. Estamos en un momento difícil, complicado, que no es el primero, ¿no? No es el primer momento complicado para el sector, hemos pasado por muchas.
2: Sí.
1: Pero queremos renovarle. No vamos a hablar del problema, vamos a hablar de cómo crecer, cómo producir más. Con que el sector se levante y diga, ¿sabes qué? Los problemas son pasajeros, temporales, será un mes, uh-huh. dos meses, tres meses, pero sabemos, tenemos claro cómo debemos crecer, porque hay demanda, no solamente acá. El mundo está demandando proteína. Uh-huh. Y nosotros estamos en una región, Latinoamérica, Sudamérica, que tenemos la capacidad de poder producir. Entonces, es más, en algunos casos ya lo hemos superado. Tenemos una raza que se llama Nelor Mocho, que en este momento es la mejor
2: del mundo.
1: Del mundo. Está acá. Paréntesis, te cuento una anécdota. Me invitaron a visitar Uberaba, la FECPOSEBU, que es la feria más sí. grande. En todos estos años ya llevo y nunca había ido, entonces fui la primera vez. Y fui allá y efectivamente es gigantesco. Y fuimos a una central de colecta de semen, me invitaron a visitar, que es la más grande. Y lo digo con nombre, ni siquiera la representamos nosotros, se llama Alta. Esta es la más grande, tiene como 350 espacios para toros ahí para sacar semen. Y fuimos, y íbamos con unos ganaderos bolivianos, y dice, quiero comprar semen de Nelor Mocho. Sí, dice ellos, tenemos, vamos para allá. Y nos fuimos para allá, nos llevaron el carrito, todo bien atendido, y nos muestran un Nelor Mocho, y hablan muy bien, este es un toro que hace esto, tiene aquí, ta, ta, ta, ta, ta. Y cuando nos acercamos a ver
2: la marca,
1: quién era, un toro boliviano, de una cabaña boliviana, cabaña amiga nuestra. Y al lado se ríe, pero a este otro toro tenemos también muy bueno, otro toro boliviano de otra cabaña nuestra.
2: Esos son los vendidos en la feria, en los remates.
1: Esos son vendidos, el semen se comercializa a través de Alta, de esta empresa, a todo el mundo.
2: Y no es cierto que no le ponen nada especial ni esa cosa, más bien cuidan la pureza.
1: Así es.
2: ¿Ah?
1: Entonces tenemos una alta genética con eso, un orgullo, una sorpresa para mí muy grata, de decir, vinimos a buscar los mejores toros en Brasil y los mejores toros son bolivianos.
2: En
1: el Ore Mocho. Y ese día, o a los dos días, estaba la competencia de juzgamiento, en este que juzgan muchas cabañas gigantescas allá,
2: uh-huh.
1: y por primera vez tuve la dicha de estar, como es como en el mundial hoy estamos, ¿no? La final lo ha disputado una cabaña boliviana. Y los resultados sacó el todo campeón, el mejor, el número uno, y si no fuera por eso, para completar la alegría, el segundo, que es el reservado campeón, también boliviano, una cabaña boliviana allá. Celebramos como ganar el mundial, pero qué orgullo poder ver que en estos niveles nuestra genética es buena. Entonces, de eso debemos conocerlo, pero la genética también hay que cuidarla, hay que hacerlo. Es decir, claro, podemos tener un Ferrari, pero hay que darle las condiciones para que corra, ¿no? O una super Toyota grande que es muy práctica para todos los caminos y entonces seguro poder avanzar. Entonces, es un momento oportuno. Tenemos buena genética, gente que sabe, y nosotros aportamos acá para decirle, no paren, sigamos adelante.
2: La última, porque creo importante, no hay tales de que lo llenan de hormonas y una cosa y la otra, pues le sale caro poner eso, ¿no es cierto?
1: Sale caro, ¿no? Y como ya estamos en mercados internacionales, está prohibido y se hace controles. Ahí ven ustedes que en Brasil...
2: La exportación de carne
1: hace un
2: control. Lo que ha costado, ¿no?
1: Así es, y eso está controlado, no se permite, no se hace, así que... Y como no se hace, tampoco lo hacemos para el mercado interno. Entonces, todo con la calidad top que es exportación es la misma que también beneficia a todos los bolivianos.
2: Eso iba a decir. El boliviano consume el resultado de lo que ustedes tienen como un nicho especial de mayores cuidados, pero después eso baja a la gente.
1: A todos. Y yo le pregunto ahí a los ciudadanos que nos están viendo, ¿acaso usted no ha sentido una diferencia en la calidad de la carne de 10 años para acá? Yo recuerdo, en mi juventud, habían épocas que no había carne, escaseaba y se ponía más cara. Sí. ¿No ves? Hoy no hay eso porque hay una producción permanente. Aprendimos a que en el invierno y la seca que ahora viene, donde no, las pasturas se degradan, ya sabemos cómo alimentar a esos animales. Entonces la producción no para. Es la misma estándar en todos los meses, todos los días. Lo único que varía es cuando nos ponen alguna piedra en el camino y hay que ver cómo la rodeamos para seguir adelante.
2: Pero hasta eso se puede.
1: Hasta eso se puede. Okay. Podemos subir al helicóptero.
2: Muchísimas gracias.
1: Gracias, Carlos. Gracias por la...
2: No, con gusto. Dale, vamos al corte.
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Porque a partir de la reformulación del presupuesto que nosotros hemos logrado, hemos planteado una reducción del déficit fiscal de más de 6 puntos porcentuales del PIB. El presupuesto que nosotros les estamos presentando tiene un déficit fiscal del 9%, 9.2% para ser exactos, pero que parte no de una base del 11% del PIB como se había dejado en el presupuesto del anterior gobierno, sino que parte de una base real del 16% del PIB. Nosotros estamos planteándoles a ustedes un presupuesto que reduce más de 23 mil millones de bolivianos en gastos. Esa es la magnitud de la reducción de gastos que nosotros estamos implementando. Y esto es muy importante que se los diga, estamos implementando, no es que se va a implementar. Ya desde el inicio de nuestra gestión nosotros hemos mantenido una política fiscal sumamente contractiva que se ve en la calle. La inflación que se nos había dejado en el orden del 20-21% de interanual ha estado bajando considerablemente. Evidentemente hemos tenido estos 50 días de bloqueos que han impactado en los precios, pero que estaba bajando sistemáticamente mes a mes y que nos iba a permitir quedarnos en una cifra de un solo dígito. Por lo tanto, lo que nosotros hemos hecho en una primera etapa es una reducción primero, una clarificación del presupuesto general del Estado, que no tenía un hueco de 47 mil millones de bolivianos, sino que tenía un hueco, en realidad, de más de 67 mil millones de bolivianos.

0: dadas por bien hechas. No hablan del 50-50. ¿Se acuerdan que se llenaban la boca y yo les decía, no va a ocurrir? Bueno, ahí está, no ocurrió. ¿Qué gano yo? Nada. Pelotudo, yeta. Lo que digo se cumple. ¿Cerraron las empresas deficitarias? No, no las cerraron. Siguen con el estado fofo, obeso, y eso no le hace bien a nadie. Hay un montón de críticas. Pone la nota del diputado Alarcón, la número 3.
1: Pero la duda principal de los ciudadanos tiene que ser, si el ministro ya lo ha ejecutado esto, ¿por qué se ha tomado la molestia de venir aquí, de escuchar los cuestionamientos, las preguntas o los apoyos, etcétera? Podría estar tranquilo viendo el fútbol o el mundial en su casa. ¿Por qué ha venido acá? Si ya lo han ejecutado 6 meses, pueden ejecutarlo 6 meses más y no se hace ningún problema. Entonces, ¿cuál es el meollo escondido? Y por eso digo que no le dicen la

0: al pueblo boliviano, lo que necesita el ministro es aprobar dentro de este presupuesto esta disposición final segunda. La disposición final segunda, donde violando clara y flagrantemente la Constitución, señala que se autoriza al Ministerio de Economía y Finanzas, porque yo no tengo ningún complejo ni ningún problema que se lo haga con el Fondo Monetario Internacional. Pero, ¿por qué están queriendo burlar la Constitución y no nos están queriendo traer el crédito específico que están negociando con el Fondo Monetario Internacional, con el BID o con cualquier otro organismo?
1: Ahorita vamos a escuchar a José Gabriel, pero da la impresión de que lo que intenta el gobierno es no pasar por el Parlamento y aprobar esos 3.500 millones de dólares. Y digo, si es tan imprescindible hacerlo, ¿por qué no pueden pasar por el Parlamento? José Gabriel contesta, ponela la que sigue, la 4.
2: Adicional a la salud, no le puedo dar presupuesto adicional a la educación, o no le puedo dar presupuesto adicional a las alcaldías y gobernaciones porque a mí se me plazca. Tengo que estar dentro del margen establecido por el presupuesto general del Estado, que es aprobado por ustedes. Por eso estamos aquí. Esa es la línea principal. Ese es el principal objetivo de esta, entre comillas, como usted ha planteado, molestia que me tomo de venir a la Asamblea. No es ninguna molestia, diputado. Aquí estoy con todo gusto y podemos perdernos todos los partidos del Mundial si usted quiere. Y aquí un elemento respecto a los tiempos. Perdóneme, pero su interpretación es pésima. Con todo el respeto del mundo, estimado diputado. Usted lo ha leído el artículo. Claramente dice el presupuesto general del Estado de la siguiente gestión. Pero no hay ninguna disposición en la Constitución, y si existe, por favor, le pido que me las muestren, que hable del reformulado del presupuesto. No hay un plazo establecido en la Constitución, pero esto no es ese presupuesto. Ese artículo que usted utiliza para argumentar que yo estoy haciendo aquí una pantomima es falso, porque no aplica a un modificado. Y aquí también el tema del financiamiento, y con esto termino para no agotarlos más, es una cuestión muy simple. Todos los organismos multilaterales exigen pasar por la Asamblea. Pero yo necesito registrar en el presupuesto la fuente de financiamiento. Necesito que haya autorización para que yo vaya a buscar esos recursos. Si no, no tengo la capacidad de ir a buscar esos recursos porque me estaría saliendo del presupuesto. Entonces, ustedes mismos aprueban los créditos, ustedes saben cuál es el procedimiento. Les invito a hablar con cualquier organismo multilateral. Van a ver que ellos son ellos los que te ponen la condición de hacer aprobar por ley. No somos nosotros porque diga la Constitución solamente, que también es una razón fuerte. Está en los manuales de procedimientos de todos los organismos multilaterales. No va a haber un organismo multilateral que te va a decir, sí, apruébelo y váyase ahí.
1: Es peorcito, entonces. ¿Qué es lo que están buscando? ¿Que el Parlamento les apruebe los 3.500 millones de dólares? Y el argumento es que tiene que aprobárnoslo el monto, porque este es el presupuesto reformulado y entonces no es el mismo que el anterior. Y si del cuero salen las correas y se lo reformula o se le cambia algunas cosas, no significa que es otro reglamento, por lo menos, otro contrato. Es el mismo contrato y son los mismos, es el mismo documento. ¿Le estás haciendo algunos cambios? Sí, pero esos cambios tienen que hacerse en Congreso. Lo que quieren es que el día de mañana, cuando le reclamen algo, y lo entiendo a José Gabriel, pero a mí tampoco me parece correcto que se apruebe así nomás. Si vas al Parlamento, lo estás convirtiendo en tu coautor. Repartir responsabilidades. Por eso seguramente lo tuvieron el tiempo que les dio la gana el reformulado y decidieron echarle nomás. Yo no sé lo que irá a pasar con esto, no sé cómo irá a ser el comportamiento en el Senado.

0: los diputados lo aprobaron por mayoría. Hubo gente de Creemos que no estaba, que de Libre que no estaba con ellos. Poner la nota 2 del diputado Rafael López. La ley establecía que usted debería estar acá en febrero, le dice. Dale.
1: Este hemiciclo no viene a hacer una presentación de la reformulación del presupuesto. Su presencia, señor ministro, significa confesar el fracaso de la planificación económica de este país. Eso es lo que significa su presencia, señor ministro. Porque había una ley que establecía que usted tenía que estar acá en el mes de febrero. Han pasado 5 meses. 5 meses mientras el pueblo boliviano faltaba liquidez, falta de dólares, falta de combustible. La educación es la función suprema y responsabilidad financiera del Estado. Y no estamos viendo esa asignación, esa prioridad en la educación. Vemos cómo faltan ítems en los magisterios, en los maestros. Vemos cómo las universidades públicas tienen un déficit de más de 1.600 millones de bolivianos. ¿Y qué estamos haciendo para atender? La constitución política del Estado establece y garantiza que el Estado un seguro universal gratuito. Y los recursos que se le están asignando al sector salud no alcanzan, no alcanzan. A la justicia le hace falta recursos. Y tenemos que apoyar esos recursos a la justicia. Ellos necesitan un 3% por lo menos del presupuesto. El Ministerio Público necesita que se incremente un porcentaje y medio por lo menos de los recursos. ¿Por qué, señor ministro, no le estamos también nosotros incrementando al órgano judicial y al Ministerio Público los recursos que sí necesitan?
0: Y fíjate que Rafael, el diputado Rafael López, no ha dicho, no hay transferencia de dinero a la gobernación en el 50-50, como decía Rodrigo Paz. Es el mismo presupuesto, porque no se pueden salir mucho, aunque tienen libertades para gastar una buena cantidad de plata. Pieza y seguridad, tanto. Manutención de otra, tanto. Porque son deficitarias. Es preferible gastar en seguridad y en limpieza que darles una plata para que la pierdan. Y encima vas a tener que pagar seguridad y limpieza, porque son del Estado. Hasta que aparezca quien la quiera comprar, o hasta que aparezca quien asuma el reto de cerrarla, lo correcto es que solamente paguen el tiempo que les toca. Dale con Rolando Schub. Sí.
2: El Estado tiene fallas estructurales que no se han corregido y que vienen arrastrándose desde el tiempo del arcismo, que llevó a este país a un desastre. Tiene un déficit estructurado de más del 10%, no contempla el 50-50, no contempla el abordar el problema serio de

0: podría ser el Estado central es lo mismo, y cumplir las promesas con el 50-50, el país no está quebrado ni está con un déficit por crear obras, está por una sobrecarga de empleados públicos y de empresas deficitarias.
1: Hay récord de empleados públicos, de empresas deficitarias, y hay también corrupción en el gobierno. En este, en el anterior. Pero yo los veo corriendo el otro día, los demás, para carrera, traer los huevos para vender. EMAPA tiene que estar cerrada. Es ineficiente y corrupta como ella sola. Pero además, lindo, todo el tiempo están recibiendo plata del gobierno para comprar y mantener un precio menor al que hay en el mercado. ¿Para qué? ¿Para hacerle bien al gobierno? No me jodan, Dios, no me jodan, estamos pues mal. ¿Qué dijo el señor Cabero, el licenciado Cabero Ramiro?
2: Si tuviera que definir este presupuesto reformulado del Estado, ¿lo calificaría como de cambio o de continuidad con respecto a los del gobierno de Luis Arce?
3: Definitivamente de continuidad. Y te explico por qué. Presenta un déficit fiscal del orden del 9% del Producto Interno Bruto. Eso significa que estamos señalando que el gobierno va a gastar más de lo que le ingresa por un monto de básicamente 4.700 millones de dólares, que es muy similar a los presupuestos que teníamos cuando estaba el presidente Luis Arce. Y al igual que con los presupuestos del presidente Arce, es un presupuesto muy centralista, donde el grueso del dinero lo gasta el gobierno central y no las regiones. Se mantienen todos aquellos abusos que hizo el gobierno de Arce, imponiendo gastos incluso inconstitucionales a las gobernaciones, como el caso del mantenimiento de los prediarios, de los centros de reclusión, que es una competencia nacional, pero se la carga a las gobernaciones y otras más. Y al igual que con el gobierno de Arce, se presenta que el financiamiento va a ser fundamentalmente externo, pero luego en la realidad, ¿qué ocurría? Que al no tener esa cantidad de recursos externos, se recurre al financiamiento interno, que es absorber casi todo lo de la gestora y prestarse del Banco Central, que genera inflación, y todo esto deja sin recursos al sector privado, porque obviamente al no haber recursos de la gestora para el sector privado, y el Banco Central, que emite dinero, con otra mano trata de recoger ese dinero, sube las tasas de interés y hace mucho más difícil el acceso al financiamiento para el sector privado. Es básicamente más de lo mismo. De hecho, aumenta. Uno hubiese esperado que el nuevo presupuesto disminuya en relación al que había dejado Arce, pero el monto total aumenta, con lo cual más gasto estatal. Y si uno compara con la ejecución del año pasado, porque a diferencia de otros años, cuando el presupuesto se discutía en noviembre, uno no tenía los gastos del año. Pero ahora sí estamos discutiendo un presupuesto en julio. Y si uno compara con el año pasado se tuvo un déficit fiscal del 10.5 y ahora se presenta uno del 9, prácticamente es un punto y medio de ajuste. Pero solamente con la eliminación parcial del subsidio ya tenías un recorte de 3%, al no aumentar salarios otro punto, en fin. Entonces no se ve que haya una reducción del gasto ni importante ni con las empresas estatales, que siguen las mismas, ni en el tema salarial, sigue todo lo mismo. Y es más, seguimos con esta costumbre de querer meter siempre artículos tramposos. Había una disposición segunda que pretendía que el Congreso delegue en el gobierno la contratación de créditos y que ya no se aprueben en la Asamblea. Más bien que eso ha sido aclarado y corregido en la Cámara de Diputados, pero muestra esa misma intención, un artículo muy similar al que presentó en su momento el gobierno de Arce, que quería lo mismo, que se le autorice al ministro a contratar deuda sin necesidad de ir al Congreso.
1: Aquí hablan de ir al Congreso. Y yo creo que por lo menos la intención es convertirlos en sus cómplices. Vamos a la segunda parte, Ramiro.
2: Ahora, ¿cuáles serán las consecuencias de mantener un déficit elevado?

0: en el presupuesto?
1: Tiene dos opciones. Si se consiguen los recursos externos, es aumentar la deuda, pero no aumentar la deuda para hacer cambios estructurales, sino aumentar la deuda para seguir en lo mismo, seguir gastando más, que es lo que hizo los últimos años el gobierno de Arce. Y si no consigues los recursos externos y no quieres ajustar el gasto, vas a, por un lado, a absorber todos los recursos de la gestora, que entre paréntesis tampoco se muestra ningún cambio respecto a la gestora, ni siquiera hemos presentado hasta ahora la gestora con un directorio, seguimos exactamente igual que como la administró Arce durante los últimos años y como la administró en los últimos años de Morales. Y segundo es recurrir otra vez al Banco Central, que va a significar más inflación y menos recursos de financiamiento para el sector privado. Como ustedes saben, el sector privado está necesitando recursos para salir de esta crisis. Ellos han pedido un fondo especial, y la verdad que no se necesita un fondo especial. Si el gobierno dejara libre a que la gestora le preste al sector privado y dejara de prestarse del Banco Central, y el Banco Central dejara de emitir dinero, las tasas de interés bajarían y esto haría mucho más accesible el crédito al sector privado. Pero hoy por...
2: Qué fuerte esto, ¿no? Si el Banco Central dejara de emitir dinero, si dejara solo de prestarle al gobierno, pero esto de dejara de emitir dinero, ¿se dan cuenta? Nos está diciendo, mañana lo vamos a tener en LPM a Ramiro, y mi pregunta va a ser, ¿está diciéndonos que el Banco Central está emitiendo moneda? O sea, ¿hay una inflación callada ahí? Lo vemos. Vamos al corte y venimos ya. 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

0: modelo usado por las dictaduras, el presidente Rodrigo Paz, ponerle la nota de que sufran lo que han hecho, que sufran lo que han hecho sufrir al pueblo boliviano, eso es venganza y no justicia. Está equivocado. Le pido a Dios que ilumine a parlamentarios para que vayan las leyes para transformar el país, que ilumine a la justicia, el Ministerio Público, cuando se entregue a los culpables de tanto delito, especialmente de los 53 días, que los hagan castigar, que sufran lo que han hecho sufrir al pueblo boliviano. Yo creo que estamos mal. Esto no es humano ni derecho. Sí, meterlos presos. Pero conociendo a tanta gente que ha ido presa por dictaduras y por la mano de Evo Morales, salís a pedir que lo hagan sufrir como ellos han hecho. Estamos cagados. A mí me pone molesto esto. Y claro, me pone molesto porque yo el 78 caí. Después en lo de Tita caí. Entonces, no es correcto. Y podrá decir que no es un hecho político, pero es un hecho político. Cuando vos buscás esta justicia punitiva y de venganza, hacerlo a él sufrir como él hizo sufrir a otro. El mensaje está claro. No es que yo me estoy inventando. Clarito. Cuando esto se da, uno tiene que preocuparse porque, como decía Niemöller, primero vinieron por los profesores y como yo no soy profesor, no me estorbó. Después vinieron por los obreros, pero como yo no soy obrero, no me estorbó. Después vinieron por los curas y como yo no soy cura, no me importó. Y después vinieron por mí, pero ya era demasiado tarde. O sea, no había quien se queje por ellos. Cuando uno está con un discurso de odio y de revancha para hacerle lo mismo, estamos cagados. Créanme. ¿Que se está ablandando Valverde? No. Siempre he mantenido la misma posición. Con Evo Morales, con Carlos Mesa, con Banzer, con Tuto. Siempre he hablado igual. No estoy de acuerdo con eso. Vamos con la siguiente, la 12, el gobierno presenta querella contra líderes de los bloqueos de 53 días. Gobierno y defensa impulsan proceso penal contra los presuntos instigadores de las movilizaciones. No, lo sabemos quiénes son. Sabemos quiénes son. Sabemos que son Argollo, que acaban de darme su nombre, Orlando. Sabemos que son. Y está bien que los procesen, está bien que los convoquen. Lo que no está bien es que aplicarles el mismo castigo que ellos le dieron en libertad, que la policía y los militares se conviertan en los ejecutores del largo brazo de la ley. Estamos cagados. Comité multisectorial plantea referéndum para anular personería jurídica a la central obrera y a los Túpac Katari. Dale.
1: Por eso mismo, anuncio en este momento a los medios de comunicación que nosotros hemos tenido una reunión con nuestras organizaciones sociales y vamos a solicitar un referéndum a lo que es Bolivia para ver de una vez por todas la nulidad de la Central Obrera Boliviana, la nulidad mediante el referéndum de lo que es los Tupas, los Ponchos Rojos, y también nosotros vamos a pedir que de una vez se presente la denuncia contra Argollo. Y también queremos anunciarle que en ese referéndum que nosotros estamos solicitando y vamos a solicitar, también vamos a pedir que se manifieste de una vez una ley antibloqueos.
0: Estoy 100% de acuerdo con la ley antibloqueos, por supuesto. La de Carlos Alarcón es la más cercana a lo que uno necesita Pero le pregunto a este joven que decidió desconocer a sus organizaciones matrices, de alguna de ellas él es parte, ¿desde cuándo las organizaciones o los partidos delinquen per se? Claro, es la pregunta que corresponde. Así García Meza mandaba perseguir a la gente por la sigla y mató 8 compañeros en la calle Harrington, 8 compañeros del MIR. O sea, ¿la sigla es un delito? ¿O las personas que están en la sigla, bajo la sigla, hacen daño a la central obrera? La central obrera en algún momento sirvió, hoy día ya no sirve porque es muy antigua, porque además son muy corruptos todos los que están ahí, pero eso no implica de que la tenéis que deshacer. ¿Por qué el pueblo de Bolivia va a votar en un referéndum por algo que es de exclusividad de los trabajadores? Los trabajadores pueden llamar a la desaparición de la central obrera, pero es que le falta mucho a la gente. Y los Tupac Katari, a mí los Tupac Katari me dan no sé qué, pero jamás, jamás se me ocurriría, ¿qué tal que mañana vengan y digan que desaparezca el Comité Pro Santa Cruz? Porque el Tupac Katari hace a las provincias donde es fuerte, hace lo que hace el Comité Pro Santa Cruz en el caso nuestro, de que nos protege. ¿Qué tal que el pueblo boliviano salga a hacer un referéndum para ver si sigue funcionando? Es que son cojudos, viejo. Pero además son genuflexos, regalados. Claro, seguramente no ha podido ir allá y ganar. Pero es que si uno apoya una cosa de esta, está apoyando el todo. Y mañana que no vengan a decirte una cosa por otra, porque vos apoyaste el todo. A mí se me antoja que hay una intención muy mala leche de hacernos que algunos aquí pisen el palito. Es una barbaridad que te digan que desaparezca por un referéndum nacional. Que si yo no soy afiliado a la central obrera, ¿por qué tengo que votar yo por la desaparición? ¿Por qué tengo que votar porque se acaben los Tupac Katari? ¿Por qué tengo que votar? Pónganse en esa situación. Y los Tupac Katari son tan importante para ciertos sectores de la población paseña y altiplánica fundamentalmente, como somos nosotros querendones del Comité Pro Santa Cruz, no importa quién lo dirija ni cómo. Algunas veces estaremos de acuerdo con lo que hace, otras veces con lo que no estaremos de acuerdo, pero es porque ejercemos nuestro derecho democrático de que no nos guste. Pero si el jovencito ese que estaba hablando tiene argumentos y es miembro de alguna de esas organizaciones, pida por la desaparición. Pero no es en los periódicos que se hace esto, ni en la cámara de televisión, ni cosas parecidas. Vamos con la nota número... No, vamos al corte y de ahí vamos con la 4 y lo que sigue por acá. Dale.
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0: No, obviamente ustedes saben que salimos de más de 50 días de bloqueo y todo tiene que seguir un curso, ¿no? Hay un pedido grande a la población de que seamos muy cuidadosos con el tema de la calidad, ¿no? Entonces, Yacimiento está siguiendo todos los pasos que se vuelven pasos burocráticos, pero necesarios para cuidar la calidad del combustible.
1: Seguimos en lo mismo. Esta de ayer, esta nota. Seguimos en lo mismo. Seguimos con la mentira de todos los pasos para cuidar la calidad del combustible. ¡No hay combustible, coño! ¿Cuál es el argumento? Los compromisos quedan en papeles, dicen los choferes. Dale.
2: Hicimos las representaciones correspondientes al ministro de Hidrocarburos, como también al presidente de IPB, al gerente comercial Chachón de este combustible. Pero lamentablemente todos los compromisos, todo lo que se habla, solamente queda en papeles. Hemos advertido de que esta situación no es cuestión de horas, pero ellos dicen que se va a regularizar, que está en camino, en trayecto. No lo hay, en la práctica no se demuestra, y por ello yo creo que tienen que tener la seriedad y la responsabilidad para decir qué es lo que está pasando en nuestro país, por qué no están sinceramente entregando este combustible, qué falta, qué es lo que quieren, pero que digan la verdad. Pero nos hacen quedar mal a los dirigentes departamentales, nacionales, para compromiso tras compromiso, y no lo hay. Por lo tanto, yo le digo al señor ministro de Hidrocarburos, particularmente al presidente, tanto al gerente comercial Chadora, cumplan con sus compromisos, y si no, díganos la verdad para poder informar a las bases.
1: Estamos en problema. Los afectados principales, no es que el taxista no sea, sí es. El que maneja vehículo particular es menos afectado que el que maneja el servicio público, porque de eso vive. Yo sé que también necesitas ir a tu casa, sí, yo sé, pero están vistos así sociológicamente y así lo vamos a tratar. Les están mintiendo y siguen mintiendo. ¿Qué dijo don Erlan, Erlan Melgar?
3: La semana pasada ya IEPFB se comprometió con 70 millones de este carburante. ¿Se está cumpliendo?
4: Para nada, usted cabalmente lo está mencionando. Vivimos un cataclismo, vivimos anarquía, vivimos que los 53 días que recientemente pasaron, de una situación totalmente ajena a la gran mayoría de los bolivianos. En esa época ya se dijo, ya se mencionaba de que había inconvenientes, que por los bloqueos el no ingreso de combustible. Fíjese que la zona suroriente no pasaba lo mismo y ya teníamos inconvenientes, no solo en el resto del país, sino en Santa Cruz también. Pero resulta que eso ya pasó más o menos 15 días atrás y parece que el cataclismo, parece que la anarquía continúa, pero ya no de parte de unos cuantos que hacían esta situación anárquica, insisto, de 53 días. Esto tiene que ver ya con una anarquía del Estado, de los gobernantes, de las autoridades gubernamentales en este caso. Yacimiento, usted lo menciona, hay un monto económico que usted claramente lo está estableciendo. Yo debo reconocer que eso no sé si alcanza para nada, considero que no. Pero fíjese que hay otra autoridad, el propio ministro en su momento dijo que él no tenía la varita mágica. Yo creo que es atrevido responder de esa manera a un pueblo, ¿no? A un pueblo que necesita trabajar. Y el combustible es básico para el trabajo, el combustible es básico para tener abastecida la mesa de los bolivianos. Y es imperante que el gobierno nacional, en este caso a la cabeza del presidente, actúe de forma inmediata.
1: Y así como hablamos de la gasolina, del diésel, tenemos que hablar del gas. Porque tampoco va a haber gas. Y nos vamos a joder, ahí sí que nos vamos a joder de verdad. Ponerle la nota número 4, José Padilla.
5: Prácticamente tenemos, hasta el próximo año tenemos 21 millones de metros cúbicos por día. 15 necesita Santa Cruz o Bolivia y 6 que se mandan al Brasil. Pero de eso aguantaría hasta el próximo año, al año 27, reclamando este tema de las reservas y la falta de exploración, porque no hay exploración petrolera. ¿Qué es lo que tenemos que hacer ahora? aumentar reservas. Y para aumentar reservas tenemos que la ley de hidrocarburos que tenemos que tener, que sea atractiva para que las empresas privadas vengan. Bolivia está 71% dependemos del gas. Y eso, y lo otro es energía hidroeléctrica, las otras partes. Pero entonces, si no tenemos energía, vamos a tener una crisis energética empezando, y una crisis económica, que prácticamente para comprar gas, vamos a comprar gas de la Argentina, y la Argentina nos va a cobrar 8 por decirle, ¿no? Porque hay que también hacer un trámite con la Argentina para comprar. Entonces, eso se sube la energía, y al subir la energía se sube todo. Entonces creemos que es importantísimo que recién ahora el ingeniero Daroca está yendo diciendo la verdad, o va a decir la verdad, pero no solamente decir la verdad, sino qué vamos a hacer para poder, digamos, solucionar el problema que es tan crítico para el país, ¿no? 2027 se estaría, porque estamos con lo último, digamos, de reservas de gas, y eso hace de que prácticamente tenemos que importar gas, comprarle a Argentina, pero también para comprar a Argentina hay un proceso, digamos, que tenemos. Y el otro proceso son falta de divisa.
1: Mierda, no hay nada. No nos pilla con nada listo la importación de gas. Falta año y medio. Pero un año y medio pasa rapidito. Claro, no es que uno no lo sienta el paso del tiempo, claro, y con el gobierno que tenemos día a día vamos sintiendo un quilombo que nos hace daño. Estamos mal, no digas que no importa, que todo lo vamos a arreglar, que no lo vamos a arreglar. No lo vamos a arreglar. Ese es nuestro principal problema. La gente en las calles, en su casa, está preocupada por el gas. Hijito, escúchame bien. Dieron hasta incentivo a la gente para que tenga conexiones domiciliarias de gas por tubo, desde la calle, desde la refinería hasta acá, o de la planta. ¿Y para qué? Pero así como no hay gas, no va a haber garrafas con gas. Y solo los que tengan amigos, que tengan madera, te las va a poder quemar en tu casa. ¿Después de qué vamos a vivir? ¿De lo que el gobierno importe de la misma manera que está importando diésel? Está duro el dibujo. Vámonos al... Sí, ya nos vamos. Venimos mañana, gracias.
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9: 12 del mediodía, 30 minutos.
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0: Muy, pero muy buenas tardes, estimados amigos de Marítima 100.9. Estamos iniciando este su programa, La Hora 13, en esta hora en la cual nos permiten ustedes llegar a sus hogares y además estar en la audiencia de Radio Marítima. Gracias por tener la deferencia siempre de estar con nosotros. Hoy estamos empezando en un momento en donde los ojos están puestos en el Mundial. ¿Por qué digo esto? Porque ya al mediodía, a las 12 en punto, empezó el partido entre Argentina y Egipto. Y para los que no están viendo el partido, les digo que Argentina está perdiendo por 1-0. Y el astro del fútbol mundial, Lionel Messi, tuvo un penal en sus pies y se lo atajó el arquero, pues lo tiró muy, muy cerca de las manos del arquero. Esa es la noticia que está en este momento, pero nosotros tenemos mucho más que informarles para todos aquellos que están en los mercados, que están en su casa, que están en su vehículo. Así que ya no más, vamos a saludar al equipo que está completísimo en este día donde el clima está más benevolente, porque ha dejado de estar tan frío. Está todavía hay una temperatura baja, pero no como se pronosticaba, que iba a estar bastante, bastante más abajo la temperatura. Así que ya no más, vamos a saludar a la señora Samantha.
1: Hola equipo, ¿cómo están ustedes? Muy buenas tardes, bienvenidos, bienvenidos, y desde ya no más ponemos el número telefónico a su disposición para que usted pueda interactuar con nosotros. Nuestro número telefónico es el 781. Póngame a mí en pantalla, Alejandro, Juan Carlos. No, ¿verdad? 781, gracias Juan Carlos. 781-82-204. Ese es el número telefónico que usted ya tiene grabado en su cabeza y en su corazón, como dice Alejandro Mendoza. 781-82-204 para recibir sus mensajes de texto vía WhatsApp. Mónica Berbetti, ¿qué tal? Buenas tardes. Este programa está siendo transmitido por redes sociales, ña Mónica.
2: Hola Samantha, ¿cómo están? Muy buenas tardes. Sí, estamos transmitiendo a través de nuestras páginas en Facebook. Estamos como La Hora 13 o La Hora 13 Noticias. También estamos transmitiendo a través de la plataforma de YouTube como Marítima Digital. Y también en el TikTok, Samantha, estamos como La Hora 13, el logo amarillo chillón. Así que ya sabe, ya lo decía Daniel, hoy día amanecimos con un día más soleado, ajá, por supuesto. No está nublado, una temperatura de 17 grados, la temperatura actual.
1: Ahora 17 grados.
2: 17 grados, sí. Y la humedad está del 50%, es también así, que por eso no sentimos tanto frío como ayer, ¿no?
0: Además está soleado, ¿no?
2: Sí, soleado, inclusive... La temperatura máxima se prevé que va a ser de 22 grados.
1: ¿Hoy?
2: Samantha, hoy.
1: ¡Ay, qué lindo!
2: Hasta las 4 de la tarde.
1: ¡Qué bien!
2: Bueno, por
1: bien.
2: La noche, ya saben, vuelve otra vez a enfriarse, porque siempre es así cuando sale el sol, ajá, que pela, como le decimos.
1: Como en el desierto.
2: Exacto.
1: En el desierto hace calor durante el día, y en la noche hace muchísimo frío, me han contado. ¡Qué belleza! Bueno, así estamos, sin embargo, yo no le aflojo a mi térmica, que me encanta. Tengo el blanco y negro en color piel, son fabulosas para estas temperaturas. Te pones la chamarra arriba y ya está. Estuvo.
0: Muy bien.
1: A propósito de eso, una semana después de pasar el tipo de cambio fijo a flexible, la cotización del dólar pasó de 6,96 a 9,89. Así lo ha confirmado el reporte del Banco Central de Bolivia el pasado lunes, después de las 8 de la noche, porque ese es el compromiso, ¿no? A partir de las 8 de la noche ya se conoce el tema del dólar. Recordemos que la semana inició con el tipo de cambio oficial de 9,83 por dólar.
0: Uh-huh. Hay tres puntos que está subiendo. Si sacamos las cuentas, empezó el lunes pasado
2: 9,73.
0: A 9,73, terminó en 9,83, o sea, subió 10 puntos, sí. Y ahora ya está por los 9,89. Por lo tanto, si sigue esta tendencia de tres décimas, tres puntos por día, este fin de semana el dólar estará en los 10.01, wow, ¿no? O sea, 10 bolivianos.
1: Sí, y a propósito de eso, oiga, falsificadores de billetes que venían operando, qué impresionante. ¿Cómo? El fin de semana exactamente ocurrió esto que le estamos contando. Se desconoce todavía qué cantidad de billetes falsificados fueron insertados en el mercado, pero se presume que eran destinados principalmente a provincias. Se trata de un taller de falsificación de billetes que fue descubierto el pasado 3 de julio en el departamento de La Paz. ¿Esos billetes llegarán a Santa Cruz? Claro que sí.
0: Es no, pero además es increíble que por los bloqueos, no sé qué, sí, cosas, que no hicieron el allanamiento. Uh-huh.
1: No se
2: operaba hace más de 8 meses este taller.
0: Se venían metiendo impresionante, ¿no? Pero bueno, y hay cosas que nos sorprenden, tienen que ver con la la tardía intervención, ¿no? La actuación de la policía y después de la las autoridades de la fiscalía, ¿no?
1: Bueno, 4 personas han sido capturadas y todavía se busca el resto de los integrantes de esta organización. Ellos realizaban esta actividad de manera artesanal combinada con la tecnología y con máquinas que habían sido adaptadas para este tipo de ilícitos. 12:39 ¿Qué quiero decir con esto? Que estemos alertas nomás, porque entonces hay billetes falsos que están circulando.
2: Es probable, ¿no? ¿Sí? Hay que estar siempre verificando. Dentro de todo lo bueno, Samantha, es que ya la población se ha acostumbrado mucho a lo que es el pago digital. Sí. Entonces ya billetes casi no se utilizan, igual que las monedas, por ejemplo, ¿no? Que también han desaparecido. Sí. Pero bueno, ya todo el mundo utiliza el famoso QR.
1: Que también por un tema de seguridad,
2: de
1: ¿no?
2: De seguridad, y la verdad es que es una gran cosa, si nadie está manejando plata efectivo, ¿no?
1: Sí, es cierto, es cierto. Bueno, temperaturas elevadas es lo que venimos teniendo durante todos estos días, no solo en Santa Cruz, sino en otros departamentos del país, y esto me dejó muy triste, permítame que lo comente. Ajá, la hipotermia en las personas, sí, pero la hipotermia en los animalitos. Esta noticia me devastó el corazón. Un perrito fue encontrado sin vida porque murió congelado, literalmente. Ay, expuesto a las bajas temperaturas hasta que acabó perdiendo la vida. Me destrozó el corazón haber leído esto. Y esto que le estoy mostrando ha sido difundido en redes sociales, ¿no? La gente pasó y de repente se dio cuenta que este perrito estaba tendido en la vía pública y estaba literalmente congelado. Yo digo, ¿y dónde están los dueños de este perrito?
2: Así como este perrito, igual aquí en la ciudad de Santa Cruz se ve siempre en todos los barrios los perritos que salen a la calle o que los dejan salir, después no los buscan.
1: Ay, qué tristeza, qué tristeza.
2: No,
1: bueno,
2: no se ocupan.
1: Y ya me están preguntando, ¿dónde fue eso? No fue aquí en Santa Cruz, fue en Uyuni, ¿sí? En Potosí. Sí, sí sabemos que Potosí tiene temperaturas tan bajas, ¿no?
2: Bajísima.
1: ¿Cómo no cuidar a nuestras mascotitas? Ay, qué triste. 12:40 Estamos en el programa La Hora 13. Interactúe con nosotros enviando su mensaje al 781-82-204. Con el permiso del señor director y el equipo de La Hora 13, agradezco a la montonera de gente que me ha escrito solicitando información sobre el crucero. La voy a dar la información, estamos creando el grupo, ya hemos añadido a todas esas personas al grupo de WhatsApp, así que si usted está interesado en viajar conmigo, ajá, soy crucerista, si está interesado en viajar conmigo el próximo mes de diciembre de este año todavía, lo invito a que usted me ponga, quiero saber más del crucero. Sí, la propuesta es Mi Crucero con Samantha. Más detalles se los voy a dar y se los voy a hacer conocer a través del grupo que hemos creado, Mi Crucero con Samantha.
0: Pero,
1: escríbame al 781-82-204.
0: Sí, ayer también la gente le escribió al 781-82-204. Y usted le respondió a toda esa gente.
1: Sí, ya hemos creado el grupo, Juan, Daniel, y ya estamos armando el grupito, esperando que todo el mundo se inscriba para que pueda darle toda la información pertinente. Pero le digo que si se abstiene de comer tres cuartos de pollo a la semana, entonces puede ir ahorrando para el crucero.
2: Claro,
1: en
2: puede
1: el
2: ir aportando
1: diciembre.
2: Y pagando.
1: ¿Por dónde
2: ¿no?
1: es? Es en Brasil, las playas hermosas del Brasil. He aquí la invitación para Mi Crucero con Samantha.
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1: 781-82-204 solo me escribe y me dice quiero saber información del crucero, o póngame crucero y yo le voy a mandar toda la información a través del grupo que ya hemos creado, Mi Crucero con Samantha. 781-82-204.
2: Tenemos más noticias desde ayer lunes. Por si acaso, el CEGIP ha ampliado su horario de atención para responder al incremento de las demandas de cédulas de identidad durante las vacaciones de invierno. Desde tempranas horas de hoy martes, ciudadanos acudieron a realizar este trámite, aprovechando que en las primeras horas no hay mucha afluencia y los usuarios por lo general son menores de edad.
4: Vigencia que se pone en vigencia justamente en esta época, temporada alta, que se considera las vacaciones invernales. Entonces, como ven, se ha ampliado el horario de atención desde las 6 de la mañana hasta las 4 de la tarde y consideramos con ello sobrellevar esta temporada alta, ¿no?
5: ¿cuánto ha incrementado sacar carnet en estos días? Porque mucha gente quiere viajar, están en vacaciones invernales, sobre todo los más pequeños.
4: La jornada de ayer hemos tenido una afluencia de usuarios relativamente un poco mayor que la anterior semana. Entonces, viendo el comportamiento de la afluencia de usuarios, se va tomando decisiones, ¿no? Por el momento no tenemos mucha afluencia, estamos atendiendo con normalidad, ¿no?, en los horarios establecidos.
5: Y ha llegado gente, ¿no? Desde las 6 de la mañana han estado atendiendo.
4: Sí, hemos visto que la gente llega, ¿no? La gente llega y en este horario pues salen 5 minutos, ¿no? Entra y sale de la oficina con la cédula de identidad.
1: Bien, y hay información importantísima para dar en torno a esto de CEGIP, Mónica.
2: Claro, Samantha, porque recuerde que ya desde hace 2 años funcionan los famosos cajeros que le dan la posibilidad a ustedes sacar un duplicado de su cédula de identidad o de su licencia de conducir en el caso de que usted la pierda o la extravíe. ¿Y dónde están ubicadas? Bueno, aquí en la ciudad hay un cajero que está justo en la avenida San Aurelio, casi segundo anillo. ¿Y qué tiene que hacer ahí? Bueno, simplemente es totalmente todo digital. Usted ingresa, pone su número, su documento, su número de carnet, deposita, son 50 bolivianos, le saca la misma máquina la fotografía, usted hace su firma digital y en el lapso de un transcurso de unos 15 minutos le entrega el duplicado de su cédula de identidad en el caso que usted la pierda. Así que si le sorprende el fin de semana y que usted haya perdido su carnet y lo necesita, bueno, puede ir a este cajero, que es como los cajeros automáticos donde uno va de los bancos y saca dinero, pero en este caso usted va a tramitar su duplicado de cédula de identidad. Solamente duplicado, si tenga en cuenta eso, no es para renovar carnet, no. Para renovar sí o sí tiene que ir a las oficinas del CEGIP.
1: Bien, correctísimo, me encanta. Y sabe que a veces la gente tiene miedo a la tecnología, ¿no? Es una máquina, no sé por dónde comenzar, no tenga miedo. Las explicaciones son súper claras, le dice, mire para de frente, usted mira para de frente, le sacan la fotito, firme aquí, hace su firma digital, ponga, pague por QR, así. Realmente las indicaciones son muy claras y muy simples y lo puede hacer, así que no le tenga miedo a la tecnología, evítese las largas filas probablemente y vaya a este cajero. Bien lo dijo Mónica, está sobre la avenida San Aurelio, sobre una cuadra antes de llegar al segundo anillo. Y la referencia más linda que me dio Mónica, porque ella fue la que me referenció esto, es que está, ubican las hamburguesas Toby, que hay sobre la San Aurelio, casi segundo anillo, frente a las hamburguesas.
2: Sí, frente a las Toby, sobre la otra avenida, digamos, tiene que cruzar.
1: Exactamente. Buenísimo, buenísimo. Bueno, esto del CEGIP es importante porque los estudiantes están de vacaciones y para viajar se requiere que tengan carnet de ID. Identidad, ¿no es cierto? Bueno, pero el tema de las vacaciones también está dificultando muchísimo a la salida de los buses en la terminal bimodal. ¿Por qué? Porque no hay diésel y esto está afectando en la salida de los autobuses. Este es el reporte de lo que vive la gente y lo que viven los choferes de los buses también, quienes dicen no podemos trabajar tranquilos, tenemos que dormir haciendo filas para poder cargar combustible.
6: A las, ¿la noche?
7: Sí, a las 8 de la noche he venido y mira, y sigo aquí en la fila.
6: O sea, toda la noche ha dormido aquí en la fila.
7: Toda la noche.
6: Toda la noche, ¿no? Sí. Ya está cerca, ¿qué es lo que le dicen?
7: Y estamos esperando que nos llamen, vamos 5 en 5 y estoy esperando que me llamen.
6: ¿Usted qué vehículo tiene?
7: Un camioncito tengo.
6: Sí. ¿Usted lo necesita para trabajar?
7: Sí, para trabajar, estamos perjudicándose mucho con este, por la falta de combustible.
6: El perjuicio es enorme, ¿no?
7: Sí, no podemos trabajar tranquilos, tenemos que dormir aquí en la fila, y además de perjuicio.
6: Día que no trabaja, día que hace fila, perjuicio.
7: Sí, es perjuicio para... Ya no podemos trabajar tranquilos ya.
1: Bueno, los transportistas no podemos trabajar tranquilos, tenemos que perder nuestro tiempo haciendo filas para poder cargar combustible, ¿no? Y en bajas temperaturas, ¿verdad? Además de eso, se suman las bajas temperaturas.
2: Y más en temporada alta, Samantha, para ellos, porque como ya lo decía, iniciaron las vacaciones y la gente aprovecha para poder viajar o retornar a sus lugares de origen, ¿no? Y a propósito de esto, recuerde que si usted va a viajar, tiene y va acompañado de menores de edad, tiene que ir con los permisos respectivos. Y si va a mandar de viaje a sus hijos menores de edad, también ellos tienen que viajar con un permiso del papá y la mamá. Y a raíz de esto, 4 menores de edad fueron ya retenidos la mañana de hoy, martes, en la terminal bimodal, cuando
1: no
2: intentaban abordar un bus con destino a Cochabamba. Los mismos no contaban con la autorización requerida para viajar sin la supervisión de un adulto.
8: bajados de un bus que partía o que tenía que partir hace minutos nada más. En este control, cuatro menores en este momento ahora se encuentran en estas oficinas aguardando la llegada de sus padres, ya que estos cuatro menores no tenían autorización ni un permiso de viaje. Ellos estaban rumbo a Cochabamba y es por ello que aguardan también la presencia de la Defensoría de la Niñez para poder indagar más los motivos por los que estos menores estarían realizando este viaje sin una autorización. Estaremos aguardando un informe oficial acerca de este trabajo realizado en la terminal bimodal y los operativos que se están realizando de forma constante para evitar que menores de edad puedan viajar sin autorización.
2: Bueno, y aprovechando las vacaciones, la gente va al zoológico, Samantha, siempre, ¿no? Siempre el zoológico ha sido...
1: Es un bonito lugar para pasear. Hace años que no voy al zoológico. Daniel, hace mucho que va al zoológico, no va al zoológico. ¿Cuándo fue la última vez que fue al zoológico aquí en Santa Cruz?
0: Fui con mi Cortés al colegio.
9: Eran los paseos de aquella época.
1: ¿En serio? Los paseos de mi época eran el cine.
9: El cine también.
1: A oscuras.
9: Las premieres de las películas.
1: No se hagan que ustedes también.
2: Bueno, a propósito del zoológico, Samantha, quiero contar a la población que se ha abierto un nuevo punto de vacunación precisamente en el zoológico. La vacuna contra la influenza ya está disponible para niños y adultos en este nuevo punto de vacunación. El secretario de Salud y Desarrollo, José Carlos Gutiérrez, informó que las dosis continúan disponibles en los centros de salud municipales. Sin embargo, debido a la gran afluencia de visitantes al zoológico durante estas vacaciones, se ha decidido habilitar este espacio para facilitar el acceso a la inmunización, ¿no?, de la gente. Así que ya sabe, si usted planea ir de paseo al zoológico, puede aprovechar y vacunarse contra la influenza, así evitar estos resfríos fuertes que vienen.
1: 12 de mediodía con 50 minutos, 781-82-204, nuestra línea habilitada, y este programa está siendo transmitido por redes sociales, lo que significa que usted puede vernos y puede escucharnos. Esta de la tecnología es magnífico realmente, nos escuchan en todas partes del mundo, aun cuando tenemos fusos horarios diferentes, ¿no? Por ejemplo, hay toda una familia que nos escucha en España, en Utrera, siempre sintonizan la hora 13, ahora son las 12:50, ¿qué hora es en Utrera ahora? 6:50, casi las 7 de la noche, están viendo el partido, sí.
0: Y están sufriendo, están porque Argentina sigue perdiendo 1-0.
1: ¿Cuánto va de tiempo?
0: Cuando está atacando, ya están jugando los 5 minutos de descuento, la adición, o sea,
2: del
0: que
2: primer tiempo.
0: El primer tiempo, por supuesto, todavía falta el segundo tiempo, y Argentina sí ha tomado el control, pero hasta ahora no pasa nada.
2: No,
0: hasta ahora
2: no
0: todavía
2: entra la
0: no
2: pelota.
0: Ha logrado el empate, recordemos que a los 17 minutos, si no me equivoco, bueno, Messi no, a los 15 minutos no logró empatarlo con un penal que estuvo a favor de Argentina.
2: ¿Y
0: así
2: ahora?
0: Que sigue el partido a favor de los egipcios. O sea que el faraón Salah está imponiése.
1: Tutankamón.
0: De todas maneras, así lo apodaban en Liverpool, que jugó muchos años, ahora está sin equipo. Y resulta que ahora ha aparecido una polémica muy grande en la Argentina con Mirtha Legrand. ¿Saben quién es Mirtha Legrand?
1: Sí.
0: La presentadora.
1: Así
0: la...
1: como te ven, así te tratan. Y si te ven mal, te maltratan. Esa era la despedida de Mirtha Legrand en todos sus programas.
0: Así es. Bueno, resulta que ha hecho una denuncia muy fuerte. Mirtha Legrand ha señalado que le fue mal con Cleopatra, es decir, que le prestó 3 vestidos y hasta ahora no se los ha devuelto.
2: Una vez le presté un vestido a Cleopatra y nunca me lo devolvió, eso es lo que dice ella.
0: Ese es un meme muy fuerte. Bueno, están apelando a casi los 100 años que tiene Mirtha Legrand, bueno. O sea, están
2: pero usando. Ella siempre hermosa, ¿no?
1: Ah, sí, divina.
0: Así es.
1: Divina. Esa señora
0: también,
1: tiene
0: y también
1: clase.
0: Esto de hay un meme que sacaron, es oficial, póngalo ese meme, por favor, de fíjense esta, La Casa del Dragón,
2: casa
0: es
2: del dragón,
0: oficial,
2: ¿no?
0: Esa dice, ¿no? Ya lo están poniendo ahí a el doble de Haaland.
2: Ah. Según, no se parece,
0: no, pero,
2: Daniel.
0: Pero están haciendo...
2: La cabellera.
0: Por la
2: cabellera
0: y todo,
2: puede,
0: ¿no? Entonces
2: ser.
0: También es Targaryen, ¿no? Me gusta, está jugando el fútbol, ¿sí?
1: ¿Y qué dice ahí? Sí, a ver, traduzcan, que eso está en inglés y yo no sé inglés.
0: Cri, cri, cri, cri. De Targaryen. ¿no?
9: En el juego. Corazón está en el juego, pero las siete... Siete fortunas. Ah,
1: bueno,
9: siete
1: fortuna. Duolingo para este equipo.
0: Está claro, está...
9: Yo no entiendo. Portugués, estoy aprendiendo un Duolingo.
0: Se está haciendo el ¿qué? También apoyando a los vikingos. No, no puede ser.
9: Bueno, por lo
0: a los noruegos, ¿no?
9: Hay muchas sorpresas para este mundial. A ver qué pasa. Ay, ay, ay, ya me puso en el...
1: La mitad del mundial se acabó para mí, honestamente. ¿Cómo es el chiste de Haaland, Juan Carlos Tarupayo? Cuente, pues. Tiene su chiste sango, Juan Carlos.
10: No, pero este...
0: Bueno, peor es el jugador este inglés, ¿no? Póngalo este... Ahora vamos a ir con lo que usted está diciendo. Mire este jugador inglés. Que salió a festejar...
9: La tutia.
0: Porque mire lo que hizo. No jugó ni un solo minuto, porque es suplente. Lo amonestaron por protestar. Lo tiene ahí Juan Carlos Tarupayo, para los que nos están viendo a través del streaming. Ese. Y encima se lesionó por celebrar. Porque se pegó un porrazo y terminó lesionado.
1: Ahí está.
0: Pasa de todo en el mundial, porque ni jugó.
1: No jugó un solo minuto.
0: Lo amonestan por reclamar y encima se lesiona.
9: Esa imagen, porque al ratito que él se paró a protestar, ¡sale! Le pusieron la tarjeta amarilla inmediatamente.
0: Así es.
1: ¡Pobre!
10: Esto es lo bueno.
1: A ver.
0: Claro, el adiós de leyendas. Ahora después vamos a conversar un poquito de eso.

0: Inmediatamente vamos a ver si estas señoras que nos acompañan en el programa lo reconocen. Ay. No esa, la otra donde están solamente los cuatro. Hay dos. Esa no, después vamos a hablar de esa. No me diga que no está así.
1: Está de carajo.
0: Pero, hombre. Ah, ahí está. Ya. A ver, ¿quiénes son estos jugadores? Samantha Flores,
2: CR7, Modric, Neymar Junior y el arquero no lo conozco.
0: A ver.
2: Es que no sé quién es.
0: ¿Quiénes son? A ver, Ronaldo, que se despidió ayer del Mundial. Es uno.
3: El primero en despedirse fue de Croacia, Luka Modric.
0: Luka Modric, 40 años también, se despidió el jugadorazo que está jugando en Italia ahora, pues en los últimos varios años jugó para el Real Madrid. Sí. Y Neymar, que jugó 20 minutos, entró a marcar un gol,
3: nada más,
0: de penal para Brasil. Y el otro se llama Manuel.
2: Manuel.
0: Es alemán.
4: ¡No!
0: Manuel Neuer, ¿no?
2: Neuer. Es
0: el famoso
2: alemán.
0: Arquero de la selección alemana que también tiró la toalla, dijo que ya no va a jugar en su selección.
1: Entonces, mismo que están aquí.
0: Estos cuatro, claro, que se están yendo: Ronaldo, Neymar, Neuer y Modric. Pero no solamente estos jugadores están yendo. Ahora sí ponga la otra imagen, Juan Carlos Tarupayo, porque es interesante, porque toda una generación de cracks se está yendo del fútbol. La otra imagen, por favor, la que se puso antes, que ya la perdió, esa. Fíjese usted, en esta imagen, que por supuesto es montada, vemos ahí a 2, 4, 6 jugadores. A los que ya mostramos, se le suman otros. Y le cuento que son, ahí hay latinos también.
2: No, ¿sí?, los conozco.
3: Ah, está el arquero de México,
0: Ochoa. Ochoa, que también, 41 años, también ya fue su último mundial.
2: El de negro es Memo Ochoa.
0: El de negro es Memo Ochoa. El otro es jugador de Ecuador. ¿Cómo se llama?
3: A ver, no me recuerdo el apellido de este jugador.
0: ¿Cómo puede ser?
3: Se me fue el nombre.
0: Que son jugadorazos que también. Ener Valencia, ¿no? Ener Valencia, que también. Se despide del Mundial. Pero lo llamativo es en el caso de Neymar, que tiene 34 años, dice que ya se despide de los Mundiales y tiene la posibilidad, con 38, de volver a jugar, digamos, ¿no? Pero y no solamente él, sino también jugadores de... Hay otros jugadores que son también de Brasil, que también tiene 34 años, que es uno de los grandes defensores, que ha jugado mucho tiempo en Real Madrid también, Juan Carlos. Acuérdese que a él le hicieron el penal para que...
2: acorte la
0: diferencia, digamos. Que también no, o sea, a veces es cruel el periodismo deportivo o la ficción con algunos jugadores, porque han sido muy criticados, porque sus selecciones han sido eliminadas, y ya dan por muertos a jugadores que tienen mucho todavía para dar, ¿no? Porque 34 años es realmente un jugador viejo en estos tiempos. Donde...
2: ¿Bruno Guimaraes? ¿De él habla?
0: No, del otro, ahí... ahorita me voy a acordar que juega en Europa, ¿no? Que está jugando ahora en la liga inglesa, ¿no? y en un equipo de peso, que ha jugado mucho tiempo en el Real Madrid, de ahí se fue a jugar a la liga inglesa. Entonces, un jugador de 34 años del nivel de estos hombres tiene mucho para dar todavía. Y con 38 años tranquilamente podría llegar a un siguiente mundial. Y lo mismo pasa con Neymar, ¿no? Neymar tiene 34 años. Entonces no sé por qué lo dan por ya por fuera.
3: Por la frustración, en una conferencia de prensa ahí lo anunció, sí, ¿no? Neymar, pero... de que él no iba más en la selección.
0: Acuérdense, en un momento

0: Messi también se fue de la selección argentina.
1: Pero era por otros motivos, ¿no? Era por lo que no se llevaba bien con el técnico, no sé cómo era el...
0: No importa las razones, o sea, hay crack que en un momento abandonaron, pero volvieron, ¿no? Entonces, por eso digo que la crueldad a veces de decir que hay jugadores que ya no están más, ¿qué es lo que pasa acá? Nuestro fútbol tiene mucho que deja mucho que desear, y hay muchos jugadores de avanzada edad, digamos, que siguen jugando aquí, ¿no? Es decir, vienen a terminar sus carreras aquí, porque nuestro fútbol no es tan competitivo y es muy lento, realmente lento el fútbol boliviano. Entonces, eso le permite que a jugadores de mayor edad puedan rendir, y rinden muy bien, ¿no? Entonces, pero Ener Valencia, por ejemplo, ahorita me voy a acordar de del jugador este, que sí es famoso, pero bueno, Ener Valencia también, que dice que ya se tiene que ir, porque los están culpando por la eliminación de sus selecciones, y creo que todavía tienen que esperarlos, porque se han ganado el respeto, ¿no? Entonces, bueno, están en el descanso del partido de Argentina con Egipto, y cuando son las 13 con
2: un minuto,
0: vamos a escuchar las 13 de la hora 13.
3: Estas son las 13 de la hora 13.
4: Crecen las filas, ahora también hay largas esperas para comprar gas en garrafa.
5: Distribuidores de GLP denuncian que trabajan al 25% de su capacidad por escasez.
4: El zoológico en Santa Cruz se convierte en nuevo punto de vacunación contra la influenza.
5: Santa Cruz cuestiona el presupuesto general del estado por mantener el déficit y regalar el pacto fiscal.
4: Una planta de limón en el frío de Potosí. El gobierno expone otro proyecto fallido del movimiento al socialismo.
5: El paso de carga boliviana cae en un 60% por la restricción horaria entre Pisiga y Colchane.
4: Las autoridades de Bolivia se reúnen con sus pares de Chile para destrabar el paso fronterizo de Colchane y agilizar el flujo de comercio exterior.
5: Presidente del Tribunal Constitucional Plurinacional: no podemos normalizar 4 magistrados cuando la Constitución exige 9.
4: Hay 4 leyes urgentes que pueden tratarse en el receso legislativo.
5: Panaderos de Bolivia buscarán que la emblemática marraqueta sea patrimonio de la humanidad.
4: Fútbol: Infantino condenó los dichos contra Mbappé de una senadora paraguaya.
5: El número de víctimas aumenta mientras Venezuela intenta recuperar la normalidad.
4: Cuba vive una agonía en medio del tercer apagón nacional en lo que va del año. Estas han sido las 13 de la hora 13.
3: La hora 13.
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10: Bueno, la experiencia inolvidable usted la puede tener. Estamos planificando este viaje, mi crucero con Samantha. Así lo denominó don Daniel Castro, sin querer, queriendo, pero suena bien, ¿no? Mi crucero con Samantha, Mónica. Y la idea es que podamos hacer un crucero juntos, juntas. ¿Qué tal a usted que está del otro lado? Entonces, hay todo un equipo, a raíz de esta gran idea, hay todo un equipo que está trabajando para poder hacer este sueño realidad y que podamos hacer un crucero juntos. 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Y muchísimas gracias a la gente que ya se está sumando a este grupo tan bonito de mi crucero con Samantha. 1:06 p.m.
0: Muy bien, hay cosas que suceden y a veces resultan incomprensibles, molestas y generan reacciones que son muy fuertes. Ustedes al comienzo del programa mostraban algo que pasó con una mascota ahí en el altiplano.
10: Murió congelada, literalmente, Daniel.
0: Y duele uh-huh. realmente. Pero imagínense cómo se sentiría usted, amable oyente, si tiene una hija, su hija amada de 17 años, que resulta que usted la cuidó, la mimó por 17 años, cuando se enfermó la cuidó, la llevó al médico, y resulta que a esa edad, adolescentes se ponen de cortejo, porque no son novios, se ponen de cortejo, está aprendiendo a vivir nuevas experiencias, se abre a la ilusión del amor con otro pelado de su misma edad, un año menos, 16 años, y resulta que termina mal la relación, ¿no? Y ocurren cosas que son macabras. Esto que estoy mencionando es por una noticia que ha salido, Samantha o Mónica, para que puedan ustedes leerla, que sucedió en Pando. Escuchen lo que pasó.
10: Un adolescente de 17 años permanece hospitalizada con quemaduras de tercer grado, mientras que un muchacho de 16 fue aprehendido e investigado por el presunto delito de feminicidio en grado de tentativa tras un hecho ocurrido en el barrio 6 de agosto del departamento de Pando. De acuerdo con el informe preliminar de la policía, ambos adolescentes habrían estado consumiendo bebidas alcohólicas cuando se produjo una discusión. En medio del altercado, el muchacho presuntamente roció gasolina sobre la víctima y luego le prendió fuego. Posteriormente, también se habría rociado combustible e incendiado. Los gritos de auxilio alertaron a los vecinos del sector, quienes acudieron al domicilio para socorrer a ambos menores de edad y facilitar su traslado a un centro médico. El caso fue atendido por efectivos de la Fuerza Especial de Lucha contra la Violencia, que iniciaron las primeras investigaciones. El comandante departamental de la policía en Pando, coronel Erlan Monasterio, informó que la adolescente sufrió quemaduras de tercer grado y permanece internada en el hospital Roberto Galindo. En tanto, el adolescente presenta lesiones de primer y segundo grado, aunque su estado de salud es estable. Se desconocen los motivos que llevaron al adolescente a echar gasolina a la mujer y posteriormente prender fuego. Después, él también se roció combustible y se incendió, es lo que explica la autoridad. El adolescente fue aprehendido mientras continúan las investigaciones para esclarecer las circunstancias del hecho y establecer las responsabilidades correspondientes.
0: ¿Cómo es posible que jovencitos pelados estén bebiendo y se descontrolen a ese nivel? ¿Cómo es posible que nuestros jóvenes lleguen a tomar este tipo de decisiones? Algunos dirán, bueno, es por culpa del alcohol.
10: ¿Y sería solo alcohol?
0: Así es.
10: Porque, ¿qué les puede pasar por la cabeza de esos dos jóvenes hacer eso, digamos, no? O sea, rociar gasolina.
0: Porque las quemaduras no son pocas, ¿no? Porque primer grado es, segundo grado, dice, y algunas de tercer grado. ¿Cuáles son las más
10: severas?
0: Las de tercer grado son...
10: Que inclusive muchas veces las de tercer grado requieren de injertos, ¿no? Hay que ver...
0: Entonces, pero dice, ¿no? De primer y segundo grado, sí. Y alguna de tercera, eso. Sí. O sea que no se quemó, no se prendió la ropa, el fuego y inmediatamente lo apagaron para que pueda quemarse. O sea, se incendió la ropa tiempo. Y la ropa cuando se incendia se
10: queda prendida.
0: Se pega y eso es lo que hace que la carne se cocine, pues la carne. Entonces, oye, increíble. Increíble, pero ¿qué está pasando con la juventud boliviana? O sea, ¿dónde estaban los padres? Uno se pregunta. Pero finalmente, ya a esa edad, 16, 17 años, ya prácticamente ya en este mundo actual son adultos. Toman decisiones propias y muchos se van hasta de la casa. Pero llegar a tener una actitud de este nivel para poder... Oye, prenderle fuego a alguien es una locura, ¿no? Es realmente una locura, ¿no? En fin, bueno, pero son las noticias que están a la orden del día y que nos llaman la atención, ¿no?
10: Sí. Y también nos dan pie a llamar a la reflexión, ¿no?
0: Por supuesto.
10: Porque es como dice Daniel, ¿qué es lo que está pasando con los jóvenes?
0: Ojalá se recuperen ambos, ¿no? Porque finalmente aparentemente están fuera de peligro, digamos, ¿no? En sus vidas, pero no sabemos, ¿no? Sí. Con las quemaduras, uh-huh. Hay que ver en qué partes del cuerpo, hay que ver si quedan secuelas del cuerpo, ¿no? Imagínense si se quemó también la cara, ¿no? O dónde, hasta dónde afectaron las llamas, el fuego, el cuerpo de ambos adolescentes. Pero mucho más en el caso de la jovencita, ¿no? Si le quemó la cara, va a quedar con un recuerdo o tener que someterse a alguna intervención quirúrgica, ¿no? Para corregirle.
10: Y sabe que, Daniel, además de esas llagas que quedan en el cuerpo, la parte psicológica.
0: No, por supuesto.
10: La parte psicológica, tremendo. O sea, es una marca realmente irreversible, digo yo. Qué tristeza. 1:12 p.m. Me están preguntando cómo va el partido. ¿Se está escuchando el partido por radio?
0: Sí, lo están, claro, lo están, ¿sí?, sacando nuestros amigos del deber. Después hay otras radios también que lo están transmitiendo. Ya. Y está, sigue ganando Egipto. Ya son 50 minutos, sí, 50 del minutos. Segundo tiempo, ya 5 minutos que están jugando. Y está compartido, porque Egipto también está aprovechando el adelantamiento de los jugadores argentinos que están yendo en busca del empate, entonces lo están contragolpeando. Es un partido entretenido, le cuento. Ay, ay, entretenido, ay. Pero no llega el empate para Argentina.
10: Pero han habido tantas sorpresas en este mundial, ¿sabes? ¿Se recuerda cuando jugó Argentina con...?
1: Argentina, se va a su casa.
0: Ah. Este momento, a ver, pero un mundial sin Argentina no es mundial.
1: Si hay un mundial sin Brasil, varias veces ha ocurrido. Ha ocurrido un mundial sin Argentina igual, porque quedó eliminado, te recordemos.
0: ¿Pero cuándo?
1: En 2014 quedó eliminado en la primera fase.
10: Pero quedó Brasil, creo, ¿no es cierto?
1: Pero era porque era local, ¿no?
10: Ya, pero
1: ahí
10: no
1: fue goleado y quedó
10: pero
1: eliminado.
10: Pero había un sudamericano.
1: Alemania, ¿no?
10: Sí, Alemania, 6-0.
1: 6-1.
10: Oh, ni recordemos esas épocas. Y si no recuerdo, no pasó. Ay, qué
0: horror.
10: Sí, sí, para la persona que está preguntando, sí, todavía está perdiendo Argentina. Y digo todavía porque mientras el tiempo no se detenga, hay esperanza.
1: En el 2002 fue, ¿no?, el último campeonato que ganó Brasil, ¿no? Hace 24 años ya.
10: Samantha, la provisión de combustible todavía no se normaliza. ¿Hasta cuándo estaremos así? Sí, yo seré la próxima en ir a hacer filas, le quiero contar.
11: Gasolina. Anoche había en los surtidores en Puerto Anillo, Bush, y no había cola.
10: Mónica Berbetti, ¿en serio?
11: Sí.
0: Bueno, ¿y por qué es mala amiga?
10: Avísenme, ella pues no sabía. Que lo que pasa es que mi vagoneta,
0: o sea,
10: es acá.
0: Ahora, ser buen amigo
11: es
10: avisar
0: dónde hay gasolina.
10: Pero otra vez, Daniel.
0: A ver, es así.
10: Esto, no.
0: O sea que mala amiga.
10: No,
12: Mónica, necesito combustible. Amigos, por favor, necesito gasolina. Mi vehículo es a gas, pero siempre necesito tener gasolina.
11: Claro,
12: ¿no?
11: Claro.
12: Y la verdad que me descuidé un poquito y bueno, ahora necesito gasolina. Avísenme dónde haya gasolina. Porque he visto colas cortitas. Corta. Pero no llega el combustible y tampoco sale cuándo va a llegar.
0: ¿No? Bueno, pero aquí en el tercer anillo
12: Cotoca, canal Cotoca.
0: Externo y el canal Cotoca.
11: Estaba corta la cola.
0: Ahí estaban vendiendo.
12: Pero vendían gasolina, Daniel. Sí. Porque yo fui lo mismo, vi una cola corta
0: avanzando, por
12: en
0: lo
12: el
0: menos,
12: Bardona,
0: si avanza,
12: vi una cola, porque se salen, lo mismo pensé yo. Entonces, estaba en el Bardona una fila cortinga y yo pum, me metí ahí. Y de repente vi que avanzó, pero era porque se estaban saliendo, porque no había seña de que iba a llegar, nadie sabía dar razón. Así que, por favor, avísenme. Bueno, el tema de la gasolina es un tema recurrente. No quiero decir que nos vamos a acostumbrar, porque ojalá que no nos acostumbremos,
11: no,
12: pero que la estamos pasando mal, la estamos pasando mal. ¿Y hasta cuándo? Pues esto está como el cuento del lobito, Daniel. Ya viene y nunca viene, según hasta el martes, y nada. Y así seguimos bicicleteando la situación. Qué tremendo. 1:16 p.m. y bueno, ya el 23 de junio fue el último día de los bloqueos, ¿no es cierto? Fue el último día de bloqueo. Ahora hay consecuencias porque hay personas que ya han pasado la noche en las celdas precisamente por ser autores de estos bloqueos. El caso del señor Salazar.
11: Y precisamente sobre este tema se pronunció el senador de Alianza Libre, José Manuel Ormachea, respaldando la detención preventiva de Vicente Salazar, dirigente de la Federación Tupac Katari, y afirmó que merece estar encarcelado por ser uno de los autores de los más de 50 días de bloqueo. Escuchemos.
13: Él es uno de los autores intelectuales y materiales de todo el sufrimiento que ha pasado y sobrellevado sobre todo la ciudad de La Paz, sobre todo la sede de gobierno. No digo que otros departamentos no lo hayan sufrido, por supuesto que sí, pero Vicente Salazar es el autor en el caso del Departamento de La Paz y él ha planificado desde mucho tiempo atrás cómo cercar La Paz cometiendo un delito de exterminio que está tipificado por el artículo 7 del Estatuto de Roma, que es la privación de las condiciones normales de vida por la fuerza de una población. Lo que han hecho con nosotros, con enormes diferencias, por supuesto, se asemeja, en un menor grado, pero se asemeja a cuáles son las condiciones de la Franja de Gaza. Entonces, Vicente Salazar se merece haber sido puesto ante autoridad competente, haber sido aprehendido, haber sido encarcelado, se haya dictado la detención en justamente San Pedro, y ojalá sea enjuiciado, sentenciado, y esperemos que pase un buen tiempo tras las rejas, porque es lo que se merece.
14: ¿Cree que Evo Morales y Mario Argollo también deben ser enviados a la cárcel por el bloqueo de los 53 días?
13: Por supuesto, ambos, claro que sí.
0: Muy bien, cuando son las 13:18, seguimos en el programa, sigue perdiendo Argentina, para los que están preguntando,
11: no
0: por y los que están ahí, no, están viendo el partido, sí, van 10 minutos del segundo tiempo todavía, entonces, pero Argentina está atacando, vamos a ver si logra revertir, por primera vez está con el resultado en contra, ¿no? Porque siempre estuvo ganando.
12: No, pero con Cabo Verde también
0: siempre
12: fue muy duro.
0: Estuvo ganando, pero siempre estaba lo empataban, ¿no? Hasta que finalmente lo ganó.
11: Este está costando.
0: Ahora está costando un poquito. Pero oiga, le cuento que hay algunas situaciones que llaman mucho la atención. Por ejemplo, ver que las mujeres logren concentrarse en otras cosas que no tienen nada que ver con el fútbol. Y no lo entiendo eso.
11: ¿Cómo es eso?
0: Claro, mientras usted está mirando un partido de fútbol, está queriendo, está ahí muy entretenido, se le cruzan y se ponen adelante. y vienen y preguntan por cosas intrascendentes, ¿no?
1: Sí.
11: Que no son importantes en ese momento.
12: No saben, no responden.
0: Y en cualquier momento no son importantes. Pero ahí está, vienen y preguntan, pero no puedes esperar. Y encima se ponen adelante.
11: ¿Y por qué dice eso?
0: Porque es lo que debe estar sufriendo más de uno.
1: Claro, en este momento.
11: A ver si se reporte el que está sufriendo en este momento.
0: Más de uno sufre eso, que está ahí uno ahí mirando el partido, entretenido y apretando para que gane su equipo, y viene la mujer con otra cosa.
12: ¿Como qué cositas, por ejemplo?
0: Cualquier cosa, ¿por qué te levantaste tan temprano hoy? ¿O dónde fuiste sin decirme nada?
11: ¿Lavaste los platos?
0: ¿Y los platos? ¿Qué querés que cocine?
12: ¿Qué me pongo, el vestido rojo o el negro, no? Y concentradísimo.
0: Pues, ¿no? Estos dos, este vestido no, o este otro. Ponete lo que te dé la gana. Reverena.
12: Qué gana. Barbaridad, pero usted lo cuenta como si fuera una experiencia propia. No, está pensando en los otros. Está poniendo en un lugar de otros.
11: Me mandaron mensaje.
0: Me han contado.
11: Alguien me mandó mensaje, alguien que está sufriendo.
12: Ah, que está sufriendo.
0: Me han contado eso.
12: ¡Ay! ¡Ay! ¡Gol! ¿Gol?
0: Acaba de convertir el segundo gol. Egipto.
11: No puede ser.
1: Se ganó una amarilla.
11: No puede sacarse la polera,
0: y
11: ¿no?
0: Se ganó, sí. Se ganó. Parece que se va Argentina también de este mundial. Un contragolpe espectacular.
12: Wow.
0: Un contragolpe espectacular.
12: No.
0: Parece que estaba adelantado, creo, no sé.
11: A ver, la banderita.
0: No. Bueno, pero ya está.
11: Oiga,
0: pero un contra. Bueno, es lo que le estábamos comentando, que estaba con todo atacando a Argentina y de golpe, bueno, un contragolpe precisamente de los egipcios, muy bien montado, muy bien trabajado y mejor que Messi le puso la pelota ahí. Claro, y la perdió ¿quién? Bueno, un jugador de Argentina la perdió y ahí fue como los atacaron y entre dos, entre tres siguió increíblemente. Ah, creo que estaba ahí, hubo foul. Ah, claro, hubo foul antes. Claro.
12: ¿No es válido el gol?
0: Sí.
12: No, lo anulan.
0: Bueno, lo están anulando porque le pisa el pie, ahí está, le pisa el pie, cierto, fue, bueno, lo anularon. Hubo un foul ahí previo a la jugada del gol. Entonces están apretando todos los hinchas argentinos.
1: Mientras miramos la repetición, yo conseguí un video de lo que usted está
0: hablando. Ah, mire usted. A ver.
1: Le preguntan a un señor qué cosas hacen las mujeres que no le interesan a los hombres. Y
12: ¿cómo que no le interesan
1: a los
12: hombres?
1: Claro, porque la mujer lo cuenta como si fuera algo muy importante.
12: Y para el hombre eso no es importante.
1: Claro,
0: A ver qué dice.
15: Pregunto, ¿hay cosas que nosotras hacemos que para ti son sorprendentes?
16: Sí.
15: ¿Qué?
16: Capacidad de hablarle a uno de cosas que a uno no le importan. Y que uno tiene que ponerle una atención.
15: ¿Cómo
16: cuál? Que están hablando de un asunto social. ¿Cómo tú me paras una película para explicarme lo que te pasó con la china en las uñas? ¿Qué puedo yo hacer? Entonces yo apago la televisión y le digo, ok, vuelve y explícame. ¿Qué fue lo que pasó con la china? No, que mire esa uña como está bombada. ¡Wow! ¿Cómo lo resolvemos? ¿Sí? Tú sí eres pesado. No es pesado, mi amor. No sé qué decir, no sé qué hacer. ¿Cómo resolvemos el asunto de la uña?
15: Ahora te pregunto. ¿Ella te lo está diciendo para que tú se lo resuelvas?
16: Yo no sé, pero,
15: no,
16: pero
15: mi
16: como
15: amor.
16: Quiera. Pero no
15: amor.
16: Me pueden entrar esas cosas en el cerebro.
15: Pero por
16: y
15: supuesto.
16: Y si a mí no me queda un espacio
15: eso
16: en el cerebro.
15: Eso no es problema mío,
16: y tú
15: problema
16: me lo estás llenando
15: tuyo.
16: Con
15: habilita
16: eso.
15: Tu espacio.
16: No puede ser.
15: No. No.
16: Hay cosas que el hombre no puede entender.
15: Pero es que eso no es para que ustedes lo entiendan.
16: Es la misma cosa de los salones.
0: Bueno, ya está.
1: No lo escucharon.
11: Yo lo escuché y me encantó.
1: ¿Sí o no?
12: Para bueno, todo para contarle al hombre. Le dice que pare todo para contarle al hombre. ¿Cómo es que la china de la esquina le pintó mal la uña?
0: Qué va. Así son.
1: ¿Cómo lo arreglamos?
0: Así son. Bueno, Argentina sigue perdiendo 1-0 porque evidentemente hubo una falta muy fuerte ahí a un jugador argentino cuando se hizo el contragolpe a favor de los egipcios. Así que sigue perdiendo 1-0.
12: Y para ver el mundial,
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17: 1:25 p.m, hay más noticias.
0: Así es, y para los que se enganchan recién con nuestro programa, escuchemos las 13 de la hora 13.
18: Estas son las 13 de la hora 13.
17: Crecen las filas, ahora también hay largas esperas para comprar gas en garrafa.
11: Distribuidores de GLP denuncian que trabajan al 25% de su capacidad por la escasez.
17: El zoológico en Santa Cruz se convierte en nuevo punto de vacunación contra la influenza.
11: Santa Cruz cuestiona el presupuesto general del Estado por mantener el déficit y relegar el pacto fiscal.
17: Una planta de limón en el frío de Potosí. El gobierno expone proyecto fallido del movimiento socialismo.
11: El paso de carga boliviana cae en un 60% por la restricción horaria entre Pisiga y Colchán.
17: Autoridades de Bolivia se reúnen con sus pares de Chile para destrabar el paso fronterizo de Colchane y agilizar el flujo de comercio exterior.
11: Presidente del Tribunal Constitucional Plurinacional, no podemos normalizar 4 magistrados cuando la Constitución exige 9.
17: Hay 4 leyes urgentes que pueden tratarse en el receso legislativo.
11: Panaderos de Bolivia buscarán que la emblemática marraqueta sea patrimonio de la humanidad.
17: Fútbol. Infantino condenó los dichos contra Mbappé de una senadora paraguaya.
11: El número de víctimas aumenta mientras Venezuela intenta recuperar la normalidad.
17: Cuba vive una agonía en medio del tercer apagón nacional en lo que va del año. Estas han sido las 13 de la hora 13.
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0: Bueno, muy bien.
12: Está dando a luz Daniel
0: Cano. Se acabó.

0: Acabó.
1: ¿Le metió otro gol?
0: Sí, de contragolpe otra vez. Repitieron el gol que fue anulado. Lo mismo, no, escaparon con todo. Y el mismo jugador hizo el gol. Ve, ahí está el contragolpe. Bueno, ya está perdiendo Argentina 2-0. Y falta, ¿cuánto? Falta mucho todavía, pero como está jugando. Sí, increíble, pero el estado físico, yo creo que. Exactamente.
1: Le encontraron
0: No, yo creo que el desgaste físico contra Cabo Verde le está pasando factura a los argentinos, porque están sintiéndolo realmente, no parece que no lograron recuperarse completamente. Bueno, 2-0 pierde Argentina y nosotros estamos ya prácticamente cerrando el programa, pero recordemos lo que pasó anoche en el Mundial también, ¿no? Se fue Estados Unidos también con una goleada por 4-1 contra Bélgica. Sí. Fue el peor partido que yo le vi a la selección norteamericana.
2: Totalmente desconocida de Estados Unidos.
0: Increíble. Yo creo que, bueno, ya en los partidos preparatorios habían jugado, creo que fue en el mismo estadio, con Bélgica, claro. Y perdieron 5-2. Entonces, parece que eso les afectó porque entraron muy nerviosos y, bueno, Bélgica hizo lo que quiso, ¿no? Lo controló. Y además un blooper, pero doble blooper hubo. Sí. Primero el arquero, que salió muy bien a cortar y después no supo qué hacer con la pelota.
2: Nervioso
0: y se la quitaron.
2: Totalmente.
0: Pero después el central también.
2: Igual también regaló un gol.
0: Fue un remate muy despacito, sí. y se chipó enterín y no la pudo rechazar. O sea, doble blooper para los norteamericanos.
2: Bueno,
0: y
2: ¿cuánto
0: vale
2: este 68?
0: Sí, ahora 68 minutos, Argentina,
2: ya Egipto, 69.
0: Y está 2-0 perdiendo Argentina. Y no llega nadie para.
2: 21 minutos entonces ya quedan. Le digo, sí. A las 4 de la tarde juega Suiza y Colombia.
0: Ese es un partido muy, pero también muy parejo, sí. Muy parejo, y sería en todo caso el último representante sudamericano, Colombia, que podría pasar a octavos de final, porque como va el resultado, parece que está muy difícil que remonte la Argentina.
1: Qué pena.
0: Bueno, y todo empezó.
1: Sin Argentina y sin Brasil.
0: Y vuelve,
1: no.
0: Vuelve a suceder lo mismo cuando. Vuelve a suceder lo mismo cuando las estrellas no rinden a su nivel en este mundial, sus equipos pierden. Hasta ahora han rendido muy bien y sus equipos ganaron. Messi venía rindiendo muy bien, está de goleador con 7 tantos, igual que Mbappé y Haaland, pero hoy falló. Y falló el penal, que era el empate a los 15 minutos del primer tiempo. Eso afectó y mucho en lo que tiene que ver la psiquis de los jugadores argentinos, y ahora en los últimos minutos, porque ya están en el segundo break de hidratación, están demostrando
2: que
0: les quedan 20 minutos al partido, pero además están afectados físicamente, se nota, porque los egipcios
1: están corriendo,
0: los pasan por encima, están corriendo mucho más, ¿no? Bueno, nos tenemos que ir ya nosotros.
1: Nos vamos.
0: Así como Argentina se está yendo del mundial, nosotros nos tenemos que ir, pero nosotros volvemos.
2: Volvemos mañana.
1: Eso. Mañana volvemos. Gracias por la atención prestada. Chao, equipazo.
0: Chao, chao. Adiós.
1: Chao, chao.
3: Misión cumplida. 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Gracias por ser parte de este gran equipo. 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
5: 1:30 PM.
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1: Muy buenas tardes, sean bienvenidos. Estamos en línea directa con la naturaleza y es un gusto poder compartir con ustedes este programa a través de Radio Marítima 100.9 y recordarles este año, 21 años de En Línea Directa con la Naturaleza, a través de Marítima 100.9, por supuesto. 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Bueno, hoy tenemos un tema muy importante. Vamos a hablar sobre las propiedades de los vinagres de la empresa JE Bolivia. ¿Qué pasa cuando se consume un vinagre? ¿Cuál es la forma de consumirlo? ¿A partir de qué edad puedo tomar el vinagre? ¿Hay alguna contraindicación? ¿Cuáles son los 14 tipos de vinagres de la empresa JE Bolivia? ¿Y cuál es su función principal? 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El vinagre contiene un elemento, es un ácido que se llama el ácido acético. Es el principal componente activo del vinagre, es uno de los principales componentes, porque el otro componente, bueno, aparte, o sea, así de forma general, depende la fruta, ¿verdad? Pero entre los principales componentes activos del vinagre es el ácido acético, que es el responsable de ese color, de ese olor característico, ¿verdad? Y del sabor como a vinagre, ¿verdad? Ese sabor a vinagre. Pero a su vez le da ese ácido acético, le da las propiedades que le atribuyen a que cuando usted, por ejemplo, consume algún carbohidrato, un carbohidrato complejo, ¿verdad? Que es ese carbohidrato complejo que no tiene, carbohidrato simple refinado, que no tiene fibra, que eleva la glucosa, ¿verdad? Que la insulina se la vuelve muy inestable, que eleva los triglicéridos, ¿verdad? El exceso de carbohidratos simples refinados hace eso en el cuerpo. El ácido acético tiene esa propiedad de hacer que la absorción de ese carbohidrato sea más lento, o sea, no generar esos picos de glucosa y estabilizar la insulina, el trabajo del páncreas. Eso es lo que hace el ácido acético, presente en un vinagre terapéutico, en un vinagre para consumo humano, porque es diferente un vinagre para lavar, para desinfectar, no, un vinagre terapéutico. Por eso hablamos nosotros de vinagres de la línea JE terapéuticos. Esa es una de sus propiedades, así de forma general, de los 14 tipos de vinagres que maneja la empresa JE Bolivia, que fabrica la empresa JE Bolivia. Otra de las propiedades de forma general de los 14 vinagres es que tienen un elemento que es conocido como la madre del vinagre. La madre del vinagre. Por eso, en la etiqueta colgante de nuestro vinagre, usted va a encontrar ahí vinagre con la madre y le describe qué es ese elemento. Entonces, hablemos un poquito para que cuando usted escucha y vea los vinagres de JE son con la madre, ¿para qué es eso? Primero, que es una sustancia natural y es viva. Y se va formando durante el proceso de fermentación del vinagre, porque el vinagre es una fermentación de la fruta o de frutas, ¿no? Contiene bacterias buenas. Recordemos que nosotros tenemos lo que se conoce como la microbiota, que es el conjunto de bacterias, de microorganismos, de hongos, de todo lo que son microorganismos, que viven en un equilibrio con nuestro cuerpo, ¿verdad? Y sobre todo están a nivel del sistema digestivo, sobre todo a nivel del intestino grueso, esa microbiota. Bueno, esos microorganismos vivos necesitan de alimento. La fibra, por ejemplo, de los alimentos, de la fruta, de las verduras, sirven de prebióticos, sirven de alimento a esas bacterias. ¿Listo? Bueno, vamos. Entonces nosotros tenemos a nivel del tubo digestivo, a nivel sobre todo del intestino grueso, tenemos bacterias que se conoce como la microbiota. Ahora, volvamos al tema del vinagre. El vinagre tiene bacterias beneficiosas, o sea que cuando yo consumo un vinagre, estoy dándole un alimento a esas bacterias que tengo en mi intestino y en mi cuerpo. ¿Qué más es la madre? La madre es una sustancia viva que tiene bacterias, que tiene enzimas. ¿Por qué? Porque el vinagre es de frutas y las frutas tienen enzimas. ¿Sí? Entonces el vinagre, la fruta tiene enzima y en el proceso para hacer el vinagre conserva las enzimas porque no es ni pasteurizado, o sea, no altera las propiedades de la fruta, solo se potencializa. Nuestro cuerpo, nuestro sistema digestivo tiene enzimas, por supuesto, son auxiliares de la digestión. En la boca tenemos enzimas, en el estómago, en el intestino, lo tenemos de forma natural. Solamente que a través de la vida, de los años, por los malos hábitos, por malas costumbres, vamos alterando la naturaleza de esas enzimas que tenemos. Entonces la persona dice, ay, ¿yo cómo? Yo antes comía bastante, comía tal alimento, tal cosita, y no me caía mal, y ahora sí. Bueno, se está dando cuenta que el proceso digestivo ha cambiado por alguna razón. Entonces, ahí es donde uno tiene que empezar a analizar cómo me estoy alimentando, qué estoy comiendo, en qué horario, ¿verdad? Y si realmente le estoy aportando alimentos de origen vegetal, vivos, o sea, crudos, que le aporten las enzimas. Bueno, entonces, nuestro cuerpo tiene. El vinagre tiene enzimas. Cuando yo tomo un vinagre, estoy aportando enzimas digestivas. Algunos más que otros, dependiendo de la fruta, y eso les voy a explicar. Y tiene las vitaminas, los minerales y todos los elementos propios de cada fruta. ¿Sí? Entonces, bueno. Entonces, el vinagre tiene el ácido acético, tiene la madre. ¿Y cómo la vemos en nuestro vinagre? Pues muchas personas dicen, vea, yo cojo el vinagre, cojo la botella y veo como unas partículas, como ligeramente transparentes, que flotan, se pueden quedar en el fondo de la botella o pueden estar flotando, ¿cierto? Bueno, esa es la madre. En algunas botellas se forma ya ese como un circulito, depende, ¿cierto? eso varía según la producción y demás. Esto se da en un vinagre que no es pasteurizado, que es totalmente así en su proceso natural. Y nuestros vinagres son así. Entonces, la madre es la esencia viva del vinagre. Es un indicador de pureza y de calidad, con unas propiedades maravillosas. Se las voy a resumir. Entonces, cada vez que usted consuma un vinagre de JE, tiene que saber que está equilibrando su flora intestinal, favoreciendo las bacterias buenas. Está desplazando los microorganismos que son dañinos. Está regulando el pH de su intestino. O sea, está mejorando su sistema digestivo, ¿no? Porque le ayuda muchísimo todo el tubo digestivo, ¿no? Esas son las propiedades de los vinagres en forma general. Ahora, después del primer corte, vamos a desglosar, porque ya sabemos las propiedades generales. Ahora, ¿qué pasa con cada fruta? Cada fruta tiene sus propiedades. Entonces, aparte de esto que les he hablado, se le va a sumar que la vitamina, los minerales, los antioxidantes, en mayor cantidad que tiene cada fruta, ¿no? Cada fruta tiene sus propiedades. De eso vamos a hablar después del corte. 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Un corte y regresamos. Estamos en línea directa con la naturaleza.
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Sí, los vinagres tienen esas dos características que les mencioné al principio, el ácido acético y la madre. Todos los vinagres, ¿verdad? Pero ¿cómo se diferencia? Depende la fruta. Entonces empezamos a hablar. ¿Y cuál sería su opción? Escuche atentamente. ¿Cuál es la opción que necesito? ¿Puedo tomarlo para prevenir? ¿Puedo tomarlo para, tengo alguna enfermedad? Bueno, escuche cada uno de los 14 vinagres y dónde usted se ubica y cuál es el que necesita. 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Empezamos, señoras y señores, y muchas gracias por continuar en línea directa con la naturaleza, recordándoles que próximamente estén muy atentos, vamos a tener una nueva sucursal aquí en Santa Cruz. 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Bueno, empecemos a hablar de los vinagres que son digestivos. Quiere decir, para aquellas personas que quieren tener una buena digestión. Cuando hablamos de buena digestión, todos lo necesitamos porque esa es la base. Si usted goza de una buena digestión, lo que come lo digiere y lo asimila correctamente y lo evacúa correctamente, porque no termina el proceso en la asimilación, termina en la excreción. Realmente podemos decir si tenemos, si gozamos de una buena o no de una buena digestión. Que puede que comamos bastante, pero no evacuamos. Solamente estamos entrando al baño una vez al día o cada 2 días y no es normal. No normalicemos eso. Entonces, los vinagres que le van a ayudar para mejorar su proceso digestivo, para mantenerse, o si ya hay un problema de estreñimiento, inflamación del colon, son 2. El vinagre de piña y el vinagre de pitaya, con la madre. El vinagre de piña es para aquellas personas que van al baño normalmente una vez al día, digamos, que aparentemente gozan de una buena digestión porque dicen, bueno, yo como, voy al baño en la mañanita y demás. Pero falta, recuerde que para nosotros poder decir que realmente hay una buena excreción, si lo que comemos lo evacuamos en el día. O sea, se asimila, hace todo su proceso, pero tiene que evacuarse. Es decir, si comemos 3 veces al día, lo ideal sería evacuar 3 veces al día, y si comemos 2 veces, lo ideal sería evacuar 2 veces al día. Allí

0: a ese punto necesitamos llegar. Y se puede con hábitos, porque el cuerpo se va acostumbrando. Así como se acostumbró a que cada 3 días se evacúe, volvemos nuevamente a activarlo y que vaya al baño en el día, las veces que sea necesario, ¿verdad? O las veces que usted come. Entonces, ya piñas para esas personas, el vinagre de piña, la línea J es para aquellas personas que tienen un poco de mala digestión. Ya el vinagre de pitaya, que lo fabricamos con la pitaya, que es como entre roja y fucsia, mayor concentración de pigmentos vegetales que le da una acción antiinflamatoria y antioxidante. Esas pepitas de la pitaya, ¿se conoce la pitaya o la pitahaya? Esas pepitas, eso es una fibra tipo prebiótica. Entonces, imagínese esas propiedades concentradas en el vinagre más la madre, el ácido acético, maravilloso el vinagre de pitaya. Y lo puede tomar desde un niño, nosotros lo orientamos según la edad, mujer embarazada, mujer lactando, adulto mayor, todas las personas lo pueden tomar. Cuando ya está en un problema de estreñimiento crónico, 2, 3 días sin entrar al baño, ¿no? Entonces ahí ya se toma el vinagre de pitaya y acá se va a complementar con 2 productos más que tenemos, que es la arcilla con la melaza. Un tratamiento, señoras y señores, no es de una semana, no es un mes. Nosotros recomendamos que por lo menos sea 3 meses acompañado de cambios que usted necesita hacer en la alimentación, porque sí es necesario el tema de la alimentación, sobre todo cuando se habla de la parte digestiva, porque lo que nosotros comemos diariamente va a definir cómo va a salir esa materia fecal, cómo se va a formar y cómo va a salir la materia fecal. Si yo consumo alimentos que no tienen fibra, muy secos, comida de noche, saturo mi cuerpo, así va a responder el sistema digestivo. Pero si yo voy dentro de el equilibrio, me alimento bien, consumo fibra, tomo agüita, hago ejercicio, pues voy a tener evacuaciones regulares. Entonces, arcilla, melaza, vinagre, pitaya le va a ayudar para problemas de estreñimiento crónico. Esos son los 2 vinagres digestivos, señoras y señores, de la empresa J de Bolivia. 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Ahora, los vinagres que son depurativos. Entonces, en este caso, enfoquémonos a aquella persona que tiene colesterol y triglicéridos altos. No es lo mismo. Colesterol es una cosa, triglicéridos es otra. La alteración de estos lípidos se conoce como la dislipidemia, que quiere decir que usted tiene el colesterol LDL por encima de 200, igualmente los triglicéridos. ¿Es normal? No es normal. Puede un poquito. Hay personas que dicen, bueno, por la genética X o porque algo, lo mantengo en este límite. Puede ser. Pero ya más de 200, 300 ya no es normal. Y aún, si su HDL, que es el colesterol bueno, lo tiene muy bajito. Entonces ahí ya tiene que entrar a hacer un tratamiento para limpiar sangre y para aumentar el colesterol bueno. Entonces, en el caso de que tenga colesterol malo, le han dicho, vea, usted tiene colesterol, tiene grasa en sus arterias, se está formando placas de ateroma, tiene presión alta, tiene obstrucción de las arterias. Vinagre de fresa. La fresa, la misma frutilla, es la misma, señoras y señores, no se confundan, es la misma fruta de un país, una región puede cambiar el nombre, pero es la misma fresa, frutilla, la misma. Nosotros tenemos el vinagre de fresa, JE. Si son los triglicéridos, que es otro tipo de lípido, porque el colesterol es el que se va a ir a la pared de la arteria, a formar esas placas de ateroma. Los triglicéridos no. Los triglicéridos están circulando en sangre y lo que hace es que entre más alto estén los triglicéridos, más espesa esté su sangre. Entonces ahí sí va a formar, son trombitos. Para los triglicéridos es el vinagre de mora. Cada vinagre tiene su acción, tiene su función. Fresa para colesterol, mora para triglicéridos. ¿Puedo tomar los 2? Sí. le voy a explicar cómo puede tomar los dos vinagres, porque hay personas que tienen colesterol y triglicéridos altos, de hecho también tienen glucosa alta. Entonces, se toma vinagre de fresa en la mañana, vinagre de mora al mediodía. Vinagre de fresa en la tarde, vinagre de mora antes de la cena. Lo ideal es tomarlo antes de las comidas para aportar esas enzimas, esa madre, esas bacterias buenas para activar digestión. Pero hay excepciones. En el caso de las personas que sufren de gastritis, que les arde el estómago, entonces lo toman después de las comidas, ¿sí? Y diluido con agua. Esos son los vinagres depurativos. Aquí se le suman dos vinagres que son depurativos, pero también son antioxidantes, que sería el vinagre de uva y el vinagre de arándano. Uva y arándano. Entonces, ¿cuál es la diferencia? Son diferentes. Uno es la uva con sus propiedades, otro es el arándano con sus superpropiedades, porque es una superfruta el arándano. Entonces, la uva es un alimento, es una fruta que es muy rica en vitamina C, que tiene hierro, ese color, todos los alimentos que son de color entre moradito, azulado, tienen bastante hierro y tiene el color, el pigmento, que son las antocianinas, ¿ya? Son las antocianinas. La uva, en el caso de las personas que están con anemia, que se sienten muy decaídas, la uva le ayuda a mejorar la sensibilidad a la insulina. ¿Saben por qué? Porque tiene cobre y cromo. Y estos minerales trabajan mucho sobre las células beta del páncreas. Entonces, esto ayuda también a nivelar la glucosa, sí, pero es a través del vinagre de uva, que ya es un proceso de fermentación de la fruta. El super vinagre antioxidante es el arándano. El arándano, usted lo ve, es una fruta pequeña, pero grande en propiedades. Es el alimento, es la fruta con mayor porcentaje de resveratrol, que es el antioxidante que evita el envejecimiento prematuro, que tiene unas sustancias que evitan que las bacterias se adhieran a la vejiga, las causantes de las infecciones urinarias. Entonces, el vinagre arándano, antioxidante, ayuda para infecciones urinarias, depurativo porque limpia la sangre, depura también, todo lo que la línea roja, esos vinagres son depurativos. ¿Listo? Entonces, vamos. 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Vamos a seguir recordando las propiedades de los vinagres con este corte comercial y ya regresamos. 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
0: Continuamos, estamos en línea directa con la naturaleza, conociendo las propiedades de nuestros productos. 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Ahí puede encontrar la descripción, las propiedades de nuestros productos, no solamente los vinagres. Por ejemplo, los extractos. A mí me encantan los extractos porque son versátiles. Está el extracto de ajo, cuando hay colesterol, triglicéridos, o sea, el extracto de ajo es depurativo, ¿sí? Le ayuda para nivelar colesterol, triglicéridos. Por ahí usted dice, yo no quiero vinagre, quiero algo diferente. Bueno, tiene el extracto de ajo, le ayuda a nivelar la presión, y se toma, dependiendo la edad, pero bueno, una dosis general son 10 gotas, lo pone en un tecito, puede ser de manzanilla o en agüita pura, y lo pone y lo toma esas 10 gotitas a media mañana y nuevamente a media tarde. Para eso es el extracto de ajo, es un depurativo, un antibiótico antibacteriano y depurativo. Está el extracto de orégano. El orégano conocemos de las propiedades antimicóticas, pero a su vez es antiespasmódico. Por ahí usted el fin de semana se excedió en alguna comida, comida chatarra, procesada, etcétera. Entonces, ¿qué pasa? Amaneció con inflamación, como con retorcijones. Usted en agüita coloca las 10 gotas del extracto de orégano y lo toma. Le ayuda muchísimo a reactivar esa digestión que estaba como ahí, como paralizada. Y a su vez, bueno, sí conocemos que el orégano es para ayudar en los tratamientos cuando hay problemas de candidiasis. Esto se acompaña con el vinagre de coco y el aceite de coco que también tenemos. Está, pero no solamente queda en sus propiedades, se puede combinar el extracto de orégano, ya sea con extracto de eucalipto, laurel o el extracto de tomillo, para problemas respiratorios. Si por estos cambios de clima, digamos, está como con tos, está con inflamación de la garganta, usted se hace un té, puede ser té de manzanilla, o si tiene un polé, un romero, ¿verdad?, un tecito caliente, le coloca los extractos, el 10 gotitas, limón y miel, y lo toma así a soplo y sorbo, como se dice, y le descongestiona. El tomillo, el laurel, el eucalipto son excelentes para el sistema respiratorio. De hecho, el laurel con el orégano también es bastante digestivo, es antiespasmódico. El extracto de clavo también ayuda a activar el páncreas, entonces, en el caso de la persona que está con diabetes. Entonces, fíjese la variedad que tenemos de productos y dentro de ellos está la línea de extractos. La otra línea es la de jarabes, que está el jarabe, el Eparren, el Prostarren, el Actirren, que ya son específicos, por ejemplo, el Actirren para problemas de los riñones, retención de líquido, el Prostarren para la próstata, como su nombre lo indica, y el Eparren para alteraciones metabólicas, hígado, grasa visceral, resistencia a la insulina, diabetes, o sea, se activa hígado y páncreas. Se llama Eparren, un jarabe excelente. Y el otro jarabe es el Bromer Plus, que era el mismo jarabe de totumo, que le va a ayudar como expectorante. Los extractos, digamos, usted eligió eucalipto y tomillo, son mucolíticos. Usted los toma y ayuda a que la flema que está cristalizada, que está pegadita, se empiece a soltar, ¿cierto? Suelta. Y el expectorante antiinflamatorio es el jarabe Bromer Plus. Entonces, eso sería un tratamiento con el vinagre de guayaba, que justamente vamos a entrar a hablar de este vinagre que lo necesitamos en esa temporada. El vinagre de guayaba de la línea JE, la guayaba es de las frutas más ricas en vitamina C. La guayaba es de las frutas que le ayuda a fortalecer el sistema inmunológico, recordando que el sistema inmunológico es un conjunto de órganos, de células, de tejidos, ¿verdad? Dentro de esas células están los glóbulos blancos que necesitan de la acción de la vitamina C para que ellos mejorar la eficiencia, la eficacia de su trabajo. Eso hace la vitamina C sobre los glóbulos blancos. Entonces, están ahí pendientes. No es que si estamos en un ambiente donde hay personas que están resfriaditas, puede que nos resfriemos, pero no nos da tan duro, como que lo pasamos rápidamente. Y en esa temporada que estamos entrando ya a invierno, pues favorece la respiratoria, las infecciones respiratorias agudas en niños, en adultos, en mujeres embarazadas. ¿Quién quiere ver a un familiar enfermito? Pues no. Entonces hay que tomar el vinagre de guayaba. Es una opción, una alternativa que usted tiene. Otra opción sería que también tome la vitamina C, que dentro de mi recomendación no sería opción. Sería como que una costumbre, o sea, que ya sea parte de nuestra rutina tomar vitamina C. Tomar nuestra vitamina C todos los días nos favorece muchísimo para el sistema respiratorio. 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Tenemos la opción del expectorante, el Bromer Plus, y tenemos la opción de los mucolíticos, que son los extractos. 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Ahora, continuamos con el vinagre de coco. ¿Ha escuchado hablar? Y conocemos, nosotros conocemos las propiedades del coco, de la fruta del coco. lo comemos. Nos gusta, por ejemplo, a mí me gusta hacer la leche de coco, el refresco de coco, comer el coco en una granola, ¿verdad? Conocemos de sus propiedades. Tiene calcio, tiene fósforo, tiene la grasita buena, que si bien es una grasa poliinsaturada, pero es una grasa que favorece la salud para el cuerpo, para el cerebro, para las articulaciones. Es un alimento que da mucha energía. Lo encontramos en el aceite. Nosotros tenemos aceite de coco de una marca muy buena, reconocida. Tiene opciones usted acá en JE. Y a su vez, lo puede obtener las propiedades de esta fruta, el coco, en el vinagre. Somos pioneros acá en Bolivia del vinagre de coco. El vinagre de coco JE es único y sus características son maravillosas. Y yo los invito a que lo comprueben, que tomen el vinagre de coco. Ah, pero no tengo grasa visceral, porque el vinagre de coco le ayuda con ejercicio a eliminar grasa visceral. O sea, yo no les puedo decir que solo tomando vinagre de coco va a eliminar esa petaca, esa barriga, no, porque sería mentirles. Para eliminar grasa visceral hay que trabajar con alimentación y con ejercicio definitivamente. Y es inflamación. El vinagre de coco me ayuda a desinflamar y ayudar a activar el metabolismo, a eliminar esa grasa visceral. Pero a su vez le da ese calcio, fósforo y la grasita buena para las células, para el cerebro, para las articulaciones, para los huesitos. Entonces tiene propiedades el vinagre de coco. Ahora, ¿qué lo hace diferente de cualquier otro vinagre en el mercado? Que también tiene su aceite. Si usted tiene el vinagre de coco, se da cuenta que dentro de la botella es como aceitosa. Y que, por ejemplo, en este clima, cuando el clima cambia, se sabe que si tiene un frasquito de aceite de coco, se da cuenta que está sólido. En frío el aceite de coco se vuelve sólido. En calor se vuelve líquido, ¿cierto? El vinagre de coco conserva esas partículas del aceite, porque no se le altera nada del proceso. Entonces hay botellitas del vinagre de coco donde está. Sí, en todas las botellitas tienen internamente como su aceitito, pero a su vez ya como más solidificadas, más la madre, más la fibra, entonces son partículas que se quedan ahí. Algunas personas dicen, no, esto es como que no me gusta. Bueno, queremos hacer esta aclaración para que usted sepa que usted está consumiendo un vinagre de calidad, con el aceite de coco, con las propiedades del coco, esas partículas como a veces amarillitas del vinagre de coco que tiene el aceite de coco. Y usted lo bate, es cuestión de batirlo, tomarlo. Excelente, da mucha energía. Entonces está dentro de la línea de vinagres que son adelgazantes. Y ahí entramos a hablar de los vinagres que ayudan para bajar de peso. Está la línea de vinagre de manzana verde. De manzana verde hay tres. Entonces está el vinagre de manzana, el vinagre de manzana puro, verde puro, el vinagre de manzana y cúrcuma y el vinagre de sidra y manzana. Les dejo ahí, vamos a un corte y regresamos con el desarrollo de los vinagres adelgazantes. Ya regresamos.
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0: Continuamos, estamos en línea directa con la naturaleza, hablando de salud y de alimentación. Quedamos con los vinagres que le ayudan a bajar de peso, que son el complemento ideal si usted está haciendo ejercicio, si está haciendo zumba, si está haciendo natación, si está en el gimnasio, si ya está con un plan de alimentación saludable que está haciendo en casa o si tiene algún catering. Bueno, ya está con esos dos pasos, alimentación y ejercicio. Ahora va a incluir el vinagre. Dependiendo, si es para bajar de peso, no tiene presión alta, no tiene diabetes, quiere es un diurético antiinflamatorio, vinagre de manzana. Vinagre de manzana verde. Todo es con la madre. Pero si dice, bueno, yo estoy con mucha inflamación, en la mañana después del COVID, después del dengue que dio, chikungunya, quedé con mucha inflamación articular, pero a su vez quiero bajar de peso. Entonces ahí está el vinagre de manzana y cúrcuma. Que la cúrcuma es antioxidante, antiinflamatorio natural, excelente. Y si tiene ya un poquito más, que le cuesta bajar de peso por un tema hormonal, metabólico, de pronto una alteración de tiroides, entonces ahí está el vinagre de sidra y manzana. Depende del que usted necesite, nosotros le orientamos cómo lo va a consumir. 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Ahora hablemos de los vinagres que son diuréticos. Vinagre de melón, vinagre de durazno y vinagre de perejil y moringa. Durazno es diurético, es una fruta diurética, pero es una fruta que le aporta vitamina E y vitamina A. Se le ayuda a la piel, al cabello, a regular la parte hormonal. En el caso de la mujer, es muy bueno, para la piel es excelente. Vinagre de melón para ustedes los señores. Activa la próstata, desinflama, nutre los órganos. Están compuestos de células y las células necesitan de nutrición, de vitaminas y minerales. Ahí tenemos el vinagre de melón para la próstata y el diurético, ayuda a los riñones. Y el maravilloso vinagre de perejil y moringa. Diurético, antiinflamatorio, ideal para el hígado, para los riñones, para desinflamar, limpiar la vesícula. Tiene perejil, tiene moringa, es una opción maravillosa, excelente. Si usted dice, yo puedo tomar por ahora uno, quiero limpiar mi sangre, hígado y riñones, le recomiendo el vinagre de perejil y moringa, único en el mercado. La forma de tomar, si va a tomar solo un vinagre, tómese, ahí trae el vasito dosificador, trae la medida, puede tomar desde 2, 3 o 4 copitas, o sea, 4 vasitos, antes de cada comida. ¿De qué depende si es 2, 3 o 4 copitas? De la edad y de lo que usted tenga. Por eso es importantísimo que nos escriba para que le podamos orientar. Desayuno, almuerzo y cena. ¿Puedo tomarlo puro? Sí. ¿Puedo tomarlo con agua? También. ¿Puedo tomarlo después de las comidas? Por supuesto. La cosa es que lo tome. Porque hay personas que dicen, ay, se me olvidó, ya no lo tomé después del desayuno. No lo tomo. Tómelo. Tome el vinagre. En el momento en que usted se acuerde que lo necesite, tómelo. Le va a aportar vitaminas, minerales, le va a desinflamar el cuerpo, le va a desintoxicar, va a actuar de manera positiva sobre su cuerpo. Usted está incluyendo un alimento natural de excelente calidad que le va a ayudar a mantener una buena salud. Muchísimas gracias. Es un gusto poder compartir con ustedes cada programa de lunes a viernes. 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Ya les dije, les adelanté algo por la zona norte. Muchísimas gracias.
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2: 2:30 p.m.
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11: Muy buenas tardes, queridos amigos. Estamos como siempre, martes y jueves de 2:30 a 3:30 de la tarde, conversando con ustedes para que nos vamos adentrando a los conocimientos que marca la medicina a los fines que pudiéramos prevenir enfermedades. Sí, amigos, se llama Cooperación es Salud, nuestro programa, para que vamos aprendiendo a vivir. Su servidor, doctor Luis Queirolo, responsable del programa, le dice, gracias por acompañarnos, gracias por alentarnos, prometemos siempre hacerlo mejor. Quiero decir además que dentro de este programa hay instituciones que colaboran con él, como por ejemplo CREI Sahuapac, dos instituciones valederas nuestras. Pero también este espacio forma parte de las actividades de extensión e interacción social de la Universidad Gabriel René Moreno, desde donde compartimos conocimientos académicos, científicos y productivos al servicio de la población. La información que brindamos es resultado de la formación y experiencia profesional desarrollada en nuestra universidad. El tema de hoy, a propósito de una gran preocupación que nos ha sido también recomendada como para que nos sirva de tema para poder conversar con ustedes. Los informes de las autoridades competentes nos hacen pensar que qué es lo que está pasando con nuestra gente. Hay varias enfermedades que rondan a la vuelta de nuestra vida, como decíamos antes, pero al mismo tiempo tenemos acá a las autoridades que están buscando lo concerniente para paliar esto o para evitar estos cuadros de enfermedades. Y me refiero a una enfermedad que, como la influenza, es una especie de gripe, es una de las varias gripes que se presentan. Sí, y nos llama la atención terriblemente y nos preocupa, por supuesto, porque a pesar de que existe una vacuna contra la gripe, hay más del 20% de la población que contrae esta enfermedad. Por lo tanto, ¿por qué no se vacuna? ¿Usted sabía la cantidad de vacunas que hay? Es decir, la variedad de vacunas, diré en todo caso, que hay en los distintos centros asistenciales, en los centros de salud. ¿Y por qué no se aprovecha eso? Es gratuito. Va a prevenir enfermedades. Va a prevenir desgracias familiares. Porque la pérdida de un ser querido solo hay que pasar por ella para saber cuán hondo es el dolor de todo esto. Y volvamos a lo que decimos, y en esta oportunidad vamos a desmenuzar un poco lo que es la influenza, vamos a desmenuzar además cuáles son las vacunas que tenemos presentes acá, para qué sirven este tipo de vacunas, cuándo y cómo tenemos que ponerlo. Además, todas las mamás que han sido mamás, y aquellas nuevas, las primerizas que están yendo a ser mamá, tienen que saber cada cuánto y cuándo debe tomarse o colocarse estas vacunas. Hay 23 vacunas en los centros asistenciales. Corren riesgo de desecharse porque pasa el periodo del vencimiento. Y bueno, ¿por qué perdemos esta vacuna? Volvamos a lo que habíamos dicho, la gripe. ¿Qué es pues la gripe? Es una infección respiratoria. Es una infección, repito, respiratoria, causada por un virus que comienza o aparece de forma repentina. Por supuesto, es distinto a un resfrío común y puede provocar graves complicaciones. Pero eso nos lleva a que después de esta explicación nos preguntemos, ¿y cómo puedo contraer la gripe? La gripe, en primer lugar, es muy contagiosa y tiene en muchas circunstancias un devenir trágico. Podemos evitarlo con la vacuna. Mire la insistencia que estamos poniendo para convencer a todos y a todos que es bueno colocarse la vacuna. ¿Cómo puedo contraer, de la gripe? ¿Es contagiosa? ¿Se puede contraer por contacto estrecho con alguien que ya padece, por supuesto, esta enfermedad? A través de un estornudo, una tos, e incluso cuando es corriente que estemos hablando casi pegados unos a otros. Y en situaciones como esta de la gripe, tenemos que guardar el cuidado especial de que por lo menos tiene que haber poco más de un metro entre uno y otro de nosotros. Bueno, sigamos desmenuzando la gripe. ¿Cuáles son los síntomas, pues, de la gripe? ¿Cuáles son las quejas que tienen los pacientes? Pues quiero reconocerlas. No, yo diría que tendría que cuidarse antes que reconocerlas. Saber cuáles son las manifestaciones para entender al cabo del contagio y empezar sufriendo la influenza o gripe, claro, ahora lo entiendo. Pero en lo posible, prevengamos. Bueno, los síntomas son dolores musculares, decaimiento general de la persona. Se acompaña de tos severa, fiebre alta, dolor de cabeza y fatiga extrema. Es decir, estos síntomas pueden durar hasta 2 semanas, lo que implica entonces varios días de permanencia en cama. Y en los niños, la gripe suele o puede ser más severa. Las personas mayores de 50 años y los incluidos de grupos de riesgo, llamados así también, pueden sufrir complicaciones graves. Entonces, hay que prevenir la gripe, hay que vacunarse, ¿verdad? Cualquier persona que desee puede, por supuesto, recibir la vacuna a partir de los 6 meses de edad. Hay grupos de riesgo. ¿Quiénes? ¿Qué quiere decir grupos de riesgo? Significa la posibilidad que por alguna circunstancia de descuido o porque no hago caso, es una actitud negativa para conservar o buscar mantenerse sano, ¿verdad? Tiene más posibilidades de contraer esta enfermedad. ¿Cuáles eran o hacen parte de lo que llamados grupos de riesgo? Los adultos mayores de 50, 60 años. Los adultos y niños con enfermedades crónicas pulmonares o acaso cardíacas, incluida el asma. Adultos y niños con diabetes. Adultos y niños con disfunción renal. Funciona mal el riñón, quiere decir, ¿ya? Y con inmunodepresión. Y también, por supuesto, los adultos y niños infectados con el VIH. Por eso, pues, la gripe es una causa importante de morbilidad, enfermedad, quiere decir, en pacientes asmáticos. Y la rápida protección a las 2 semanas después de la vacunación la tenemos de seguro. Estamos siendo protegidos. Es poco el tiempo entre el temor y la realidad. ¿Es posible entonces prevenir la gripe? Claro, pues si estamos hablando que con la vacuna, sí, la vacunación es la única forma de prevenir la enfermedad. Y la eficacia de esta vacuna contra la influenza o la gripe, como la decimos repetidas oportunidades, ha sido clínicamente comprobada. Y a veces hay personas que se preguntan, ¿y cuánto? ¿Cuándo? Espera, va a venir el fin de semana que tengo más tiempo, me voy a colocar una vacuna. O mejor que se me pase esta molestia que ahora tiene. ¿Cuál es la molestia que usted tiene? Eso nos interesa saber. Y si persiste esa molestia, consulte al médico de cabecera, vaya a un centro asistencial. Y si no es así, y usted cree que debe cumplir con la vacunación contra la gripe, bueno, ¿cuál es el momento o el mejor momento para vacunarse contra la gripe? Es lo que a usted le tiene en duda. Yo le respondo. En muchos países se recomienda la vacuna contra la gripe cada año y el mejor momento es antes de la temporada de gripe, cuando está disponible la vacuna. ¿Podemos o debemos vacunarnos cada año? Recuerde este punto importante que quiero insistir. El virus de la gripe tiene la capacidad de modificar su apariencia. Va cambiando, quiere decir. De manera que cada año regresa con una nueva armadura. Perdóneme el término que quiero decir, porque viene para atacar, por eso aplico ese término, nueva armadura. Por este motivo es necesario entonces vacunarse todos los años con esta vacuna recomendada por la Organización Mundial de la Salud. Eso es muy importante. Claro que usted choca con algo muy importante, es los fake news, ¿no es cierto? Las noticias malas. Sí, yo diría que en el ámbito médico se habla de mitos de la vacuna, que sean negativos, por supuesto, ¿no? Es decir, mitos de la vacuna, y para ello tenemos también algunas respuestas. La vacuna puede cuestionar y ocasionar la enfermedad. ¿Cómo? Si le estoy recomendando que se coloque la vacuna es porque le va a hacer bien. Pero usted se plantea esta duda. ¿Puede esta vacuna ocasionar la enfermedad? No, no y no. Las vacunas disponibles están hechas con virus muertos. Por lo tanto, no va a dar lugar más que a esa reacción de conservación, de prevención de la enfermedad, no de provocación. Por lo cual, entonces, no es posible que ocasione la enfermedad. Otro de esos mitos que pueden amargarnos es la vacuna no es efectiva. También es falso esto. Cuando hay una buena correlación entre el virus que contiene la vacuna y el que causa la epidemia, tal como ocurrió en el año anterior, la efectividad de la vacuna puede llegar al 90% previniendo la enfermedad y las complicaciones, que las previene también e incluso puede prevenir hasta la muerte, porque nos impide, nos curamos, nos seguimos enfermos, evita la enfermedad. La vacuna, otro de los mitos, la vacuna causa muchos efectos adversos. No, tampoco esto. ¿Por qué? Porque los efectos adversos de la vacuna se producen en al menos el 10% de los casos y el más frecuente es simplemente el dolor en el sitio de la vacunación. Claro, también existen reacciones adversas a la vacunación, son otra de las preguntas o mitos que se hace la gente. Vuelvo a insistir, la vacuna contra la gripe es segura y bien tolerada. La reacción más frecuente es cierta molestia menor en el lugar de la inyección que puede durar entre 24 y 72 horas, es decir, 1 o 3 días. ¿Qué se puede esperar de la vacunación contra la gripe? Simplemente evitar la enfermedad y sus complicaciones, evitar el ausentismo laboral o escolar, disfrutar más los buenos momentos de la vida o reducir el riesgo de transmitir la enfermedad a toda nuestra familia, a nuestros amigos o a compañeros de trabajo. Y por supuesto, mejorar la calidad de vida. Eso es la gripe, persona a persona, a través de gotitas de saliva producidas al toser, estornudar o incluso al hablar, cuando la distancia entre nosotros, uno y otro, es menor a 1 metro. Y esos síntomas que hemos estado diciendo, explicando, tienen a veces algunas características que solo con el efecto de ayudar un poco más. Las principales síntomas de la gripe, ya le hemos dicho, pero repito, incluyen fiebre, escalofríos, tos, dolor de garganta, mucosidad nasal o nariz tapada, dolor muscular, dolor de cabeza o del cuerpo, a veces

0: paciente dice, tengo el cuerpo cortado, tengo fatiga, tengo cansancio extremo. Se puede prevenir, insisto. Y una de las mejores formas para prevenir la influenza es vacunándose contra ella cada temporada, todos los años, ya que la vacuna cambia anualmente dependiendo de los tipos de virus que circulen, ¿verdad? Y por supuesto, dentro de la prevención tiene una simple lógica: lávese las manos frecuentemente y evite el contacto directo con personas enfermas, que esto también puede ayudar a prevenir la influenza. Una recomendación más. Como la influenza es causada por virus, el uso de antibióticos, y agarre esto bien, no tiene ningún efecto. No automedicarse y acudir con un profesional de la salud, por supuesto, un médico en los centros asistenciarios, ¿verdad? Es la mejor opción. Bueno, vamos a una pequeña pausa y luego seguimos conversando de esto que nos tiene realmente preocupado, el por qué nuestra gente no hace caso. Vamos a la pausa.
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Queridos amigos, venimos hablando de la influenza, la gripe, las distintas gripes que podemos encontrarnos, que pueden tener manifestaciones tan comunes que a veces no actuamos. Pero además, a propósito de la solicitud que se nos hizo para que hagamos un programa sobre estos temas, yo quiero decir que después de haber recopilado una serie de datos sobre todo este cuadro, nos ha dejado tremendamente preocupados por esa dejadez, ese deseo o indeseo de la gente de no cuidarse. Nos llama tremendamente la atención, porque de acuerdo a cuánto hace que usted está padeciendo esto y está aguantando los síntomas que hemos referido, que hace parte de la gripe o la influenza, de la edad, que puede usted además tener alguna enfermedad concomitante, ya, o de base, como la llamamos algunas veces, ¿verdad? Y entonces el cuadro se pone peor, se pone realmente peor. Una otra observación que quisiéramos que la agarren por la forma preocupada que tenemos para explicarla, y es que en muchas oportunidades un simple resfrío, o a veces una reacción alérgica que se manifiesta también con tengo como si algo en la me picara la garganta, me estoy resfriando, sí, no, está también o a lo mejor enfermando de esto. Entonces, usted debe consultar y debe colocarse las vacunas. Tanta es nuestra preocupación que voy a insistir utilizando distintas formas de expresión para buscar que usted, preocupado de esto y con el interés que ahora está poniendo, bueno, si no lo ha hecho hasta ahora, vacúnese, por favor. Iniciamos el programa diciendo que por lo menos el 20% son los escasos o los menos que han hecho la de vacunación. Y los demás, y los riesgos que estamos diciendo, repitiendo, recuerde esto, la gripe, escuchó gripe H1N1, ¿verdad? H1N1. Sí, por ahí se le recuerda algo. Bueno, es una enfermedad respiratoria también, muy contagiosa, producida por una cepa nueva del virus influenza, que es el que causa la llamada gripe estacional. Ah, ya va a venir el invierno, y ya a mí yo me acostumbro a enfermar en el invierno. Bueno, si acostumbra, prevenga con una vacuna, para cualquiera de las gripes que sea. ¿Estamos? Entonces ya sabe. Y en un comienzo fue transmitida esta gripe H1N1 que estamos hablando, la gripe A también, ¿verdad? Fue transmitida por el cerdo a los humanos y entonces se llamó gripe porcina. Este virus, una vez dentro del ser humano, sufre cambios en su información genética y es donde se inicia el contagio de humano a humano. A partir de ahí deja de llamarse gripe porcina para recibir el nombre de gripe a H1N1. También me queda una duda, si fue el cerdo, el chancho, el porcino el que reclamó, ¿por qué? Pues si el humano no se cuida, ¿por qué tengo que cuidarlo yo? ¿Verdad? Y cambió el nombre, por eso, de porcina a gripe H1N1. A ver, veamos algunas preguntas que nos han hecho siempre. ¿Cuánto tiempo dura el virus en una manija o superficie lisa? Es decir, si yo he tocado, he tosido, he estornudado, es una costumbre natural nuestra, ¿verdad? Y inmediatamente damos la mano a otro o tocamos el mueble que está para apoyarnos cercano a nosotros. ¿Cuánto tiempo puede estar en esto?

0: 10 horas. Pero hemos pedido que utilicemos el alcohol gel, ¿verdad? O el gel de alcohol, como quiera usted llamarlo, para limpiarse las manos, y es útil para eso. ¿Por qué es útil? ¿Por qué es útil? Porque usted empieza a decir, bueno, especialmente las damas, las mujeres, dicen, pero me vuelve ruda la piel de mis manos. Sí, por eso es que se le ha colocado alcohol, al alcohol se le ha agregado el gel. ¿Sí? Eso para evitar que esto le esté produciendo esa sequedad y esa dureza en la piel, que es lo que usted está reclamando. Por lo tanto, y sin embargo, considere que ese alcohol o el gel de alcohol o el alcohol con gel, como usted quiera llamarlo, bueno, eso inactiva al virus y lo mata. Ahora, otra pregunta que se hacen es, ¿cuál es el medio de contagio más eficiente de este virus? Perdón. Bueno, dijimos que es respiratorio, por lo tanto, la vía aérea, si bien no es la más efectiva para la transmisión del virus, el factor más importante para que se fije el virus es la humedad, es decir, la mucosa de la nariz, de la boca o de los ojos. Y estas son partes que, no sé por qué, vivimos tocándonos, ¿verdad? No ni nos preocupamos si nuestra mano está limpia, está aseada, la quiero asear, pero nos tocamos primero estas partes que son preocupantes para el ingreso, además, pronto de este virus. Entonces, la humedad aumenta y tenemos esta en nuestra mucosa de la nariz, de la boca y los ojos. Porque el virus no vuela y no alcanza, a todo caso, más de un metro de distancia, que es la distancia que decíamos que hay entre dos personas que están conversando. ¿Cómo entonces puedo contagiarse? No, pues no lleve las manos a la cara, no te toque los ojos, la nariz o la boca. No estar con gente enferma. Lávese las manos las veces que pueda o después de que usted crea que puede correr un riesgo de contraer la enfermedad, a propósito de que saludó, dio la mano o tocó algún aparato o algún mueble que pudo estar anteriormente conversando con alguien que estaba enfermo. Entonces, ya sabe, lávese la mayor cantidad de veces que pueda, pero esto no significa que estemos recomendando que usted sea un excesivo de esto. Es bueno que recuerde que el periodo de incubación de este virus es más o menos de una semana. Es decir, yo estoy incubando, quiere decir. Y esto era muy corriente cuando escuchábamos a nuestras mamás, nuestras abuelitas, cuando nos decía, me estoy enfermando, el cuerpo, estoy como incubando algo, ¿sí? Estoy desarrollando en mi organismo algo que todavía no se ha manifestado, pero que me está avisando porque tengo alguna dejadez, algún cansancio o algo que me está molestando, ¿verdad? Entonces recuerde que la incubación de este virus está en más o menos 5 o 7 días. Y después que aparece de inmediato los síntomas. ¿Hay que tomar medicamento para esto? Bueno, si es para un dolor de cabeza, si es para bajar la temperatura, ¿verdad? Sí, puede tomar usted cualquiera de estos, ¿verdad? Y debe, por supuesto, dentro de las 72 horas, y los pronósticos son muy buenos porque la mejoría a veces alcanza hasta el 100% con simplemente tomando el remedio o el medicamento sintomático. ¿Cuál es la forma de entrar este virus a nuestro cuerpo para que nosotros tengamos cuidado o prevengamos esto? También la forma de ingreso de él, ya dijimos, por contacto al darnos la mano, besarnos en la mejilla o bien por la nariz, la boca y los ojos. Este virus, además, no es letal. Lo que ocasiona la muerte es la complicación de la enfermedad causada por el virus, que es la neumonía. Cuando se inicia el contagio, antes de los síntomas o hasta que se presentan. Bueno, desde que se tiene el virus, antes de los síntomas entonces. el virus se encuentra en el medio ambiente, es otra de las preocupaciones de nuestra gente, y hemos cogido esta serie de preguntas justamente para que usted se vaya convencida que esta es la correcta respuesta, a propósito de estudio y comprobación, por supuesto. Cuando una persona que porta la gripe estornuda o tose, el virus puede quedar en las superficies lisas como manilla, dinero, papel, documento, siempre y cuando haya humedad, ya que no se va a esterilizar el ambiente, se recomienda entonces extremar la higiene de las manos. Si acaso va a un hospital, ya, la van a atender, ¿sí? ¿Me tienen que cobrar por la medicación o por en estos cuadros? No, hay un acuerdo de no cobrarla, ya que el gobierno la está suministrando, la vacuna, y todos los centros de salud públicos y privados. Por eso es que, ¿por qué no se vacuna? La población, insisto en esto y estoy repitiendo algunas cosas anteriores, ¿sí? La población que se más ataca de este cuadro, de esta enfermedad, está entre los 20 y los 50 o 60 años. ¿Es útil el uso de barbijo entonces o respirador? Claro que sí. Y hay algunos de estos barbijos que son mejores que otros, por supuesto. Hay algunos de más calidad, como llamamos, ¿verdad? Ayuda primero el uso del barbijo, siempre y cuando esté bien colocado, porque usted se lo pone por debajo de la nariz y tiene que cubrir también la nariz, ¿ya? Colóquelo bien, reduce esto el riesgo de contagio en caso de estar frente a una persona enferma. Pero, a salvo de esta enfermedad, ¿quién está? ¿O acaso quién es menos susceptible? Nadie está a salvo. Lo que ayuda es la higiene dentro del hogar, dentro de su oficina o el lugar de trabajo que usted tiene, los utensilios que maneja, y no acudir en situaciones como esta a lugares públicos. Si va acaso, y la pregunta es tan típica de nuestra gente, dice, si yo voy a un velorio de alguien que se murió por este virus, ¿me puedo contagiar? No, no, no, eso no. Si estoy vacunado contra la influenza estacional, ¿soy inocuo para este virus? No sirve de nada. Todavía no hay vacuna contra este virus estacional, esta influenza. Sirve para prevenir la otra fiebre, la H1N1, ¿ya?, o para caso la influenza. El gel, repito, el gel en el alcohol es efectivo, es muy efectivo. Recuerde, las personas con VIH, diabetes, sida, cáncer, pueden pues tener mayores complicaciones que una persona sana si se contagia del virus. Claro que sí. Recuerde este otro detalle que es tremendamente importante. El sol más de 5 días en el medio ambiente, el jabón, los antivirales, el gel del alcohol, mata el virus. ¿Qué medidas debe tomar entonces la gente que trabaja? Lavarse las manos, muchas o varias veces al día. Ah, claro que se puede, que puede contagiar si usted está al aire libre. Si hay gente infectada y tose o estornuda, sí, usted puede enfermar o puede ser transmitida la enfermedad, porque pese a que está en el aire libre, dependiendo la distancia además. Pero si el cerdo tenía esto, y esta es una pregunta también típicamente nuestra, si el cerdo es el que enfermó y transmitió al hombre y el hombre al hombre, ya esta cosa, ¿cómo se puede comer carne de cerdo? Sí, se puede, no hay riesgo alguno de contagio, siempre y cuando la carne, como siempre es recomendado cuando de cerdo se trata, que esté bien cocida. ¿Por qué además? ¿Por qué esa garantía que de respuesta? Porque el virus muere a los 70 grados centígrados. Por lo tanto, usted está protegida. Realmente me preocupa mucho estas enfermedades con la cantidad de pacientes que va presentándose y los riesgos de vida que van asimilando estas personas que han contraído la enfermedad, sin contar todavía lo que he repetido en este programa, que hay pacientes con enfermedades de base o u otras enfermedades, como quiera llamarlo, y que además adquiere esta, y esta le puede generar riesgo mayor que el que usted tiene. Esa es una forma de que preocupación para mí. Pero por otro lado también, ¿por qué no se vacunan todos? Pero vacunemos cuando haya una orden, además, o un consejo profesional, es decir, la autoridad competente, ya sea del SEDES, que es el Servicio Departamental de Salud, ¿verdad? Entonces, ¿por qué no, si está recomendando, vacúnense? Porque hay enfermedades como, por ejemplo, esta, que recientemente ha fallecido nomás un chico, creo que de 7 años, o menos, pero falleció por una enfermedad que también tiene vacuna. Porque aquí estoy peleando con la vacuna de influenza, pero peleo por todas las vacunas que usted puede colocarse. ¿Por qué? Vacune, pues, a su niño. Ha fallecido, por ejemplo, y ese que estoy dando como referencia triste, falleció por sarampión. Y la vacuna salva la vida a pacientes evitando el sarampión. Esa vacuna es suficiente. Haber sido vacunado y usted se libró. ¿O acaso, en el peor de los casos, tremendamente leve este cuadro que es grave habitualmente, le puede afectar? Pero tremendamente débil, diría el débil. ¿Cuáles son los síntomas del sarampión? ¿Qué es el sarampión? Pues es una enfermedad viral aguda que se contagia a través de las gotas de saliva de una persona enferma al toser o al estornudar. Pero me dicen que tenemos que dar lugar a nuestros auspiciadores y por lo tanto vamos a una pequeña pausa y seguimos hablando de este tema, cortito nomás aun cuando sea, pero por favor concientícese que también hay vacunas que son ofertadas por autoridad competente y que no hacemos caso de colocárnoslas. Vamos a la pausa.
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0: Queridos amigos, seguimos conversando sobre, más que sobre la vacuna, más que la influenza, el por qué no nos vacunamos. ¿Por qué no hacemos caso a lo que nos conviene, que nos sirve, que nos va a ayudar? Podemos prevenir una enfermedad. Que puede que usted sea un tipo exageradamente robusto, muy bien estado, y bueno, evitó la enfermedad, estuvo entre gente que estaba enferma de esto, y no se contagió. Sí, sí, hay casos de eso también. Pero ¿por qué tenemos que correr riesgos si la solución está en eso? Por esta situación es que traje a colación esto de el fallecimiento de un chico, de un pequeño todavía, que falleció por sarampión. ¿Ya? Yo quiero decir, y insisto y repito, porque esto se previene con una simple vacuna. Y si pudiera usted preguntar a su papá o a su abuelo, le va a decir, si usted todavía es joven y tiene todo esto, el padre y abuelo, le va a decir, yo me vacuné contra eso, y yo nunca tuve sarampión. Mire cuán eficiente será la vacuna de esta enfermedad, que es tan terrible, ¿ya? Usted va a ver el chico que tiene el sarampión, un problema terrible, porque tiene lo que llamamos nosotros, ya entre nosotros los médicos, la gripe de la enfermedad de las tres gripes, porque llora, tiene los ojos como todo tipo que está engripado, ¿no es cierto?, colorado así, lagrimeando. Después de la nariz vive moqueando a diestra y siniestra, a cada rato tiene que estar sonándosela, ¿verdad? Y por supuesto, eso implica también parte de molestias en la garganta y después en el pecho. La gripe clásica del pecho, que usted sabe que es la bronquitis, ¿verdad? Que en casos más graves o en personas mayores, lo acabamos de decir, puede terminar en una pulmonía o neumonía, como pulmonía le decimos porque toda la gente comúnmente conoce eso. Pero el término es también muy, muy claro, ambos, es neumonía. Bueno, sigamos con el sarampión, entonces, un ratito, ¿verdad? Es una enfermedad viral, aguda, se contagia a través de las gotas de saliva de una persona enferma al toser, estornudar o al hablar estando muy cerca de uno. ¿Cuál es su cuadro clínico, como decimos habitualmente, o cuáles son los síntomas de esta enfermedad? Fiebre alta, moqueo nasal, ojos rojos, manchas rojas en el cuerpo, ¿sí? Hay una especie de rash, quiere decir una mancha que le aparece así grande y puro puntillado, como si, qué sé yo, como si hubiera, que también le dicen alfombrilla al sarampión, ¿eh? Entonces, por esa misma razón es que, fíjese, cuide a los bebés, a sus hijos pequeños y vacúnenlo. ¿Por qué? Porque esta enfermedad, el sarampión, puede causar neumonía, insisto. Daño cerebral permanente, sordera, parto prematuro si está embarazada, ¿verdad? O acaso aborto por la forma de toser y demás cosas que le hace que transforme un gesto de sencillo de toser y resulta que sale con más fuerza. Está como si tuviera algo que lo está molestando e insiste en sacarlo. Entonces, esto puede producir hasta eso, con un esfuerzo exagerado, lo que se llama hasta un aborto, ¿verdad? Y después produce, si usted está enfermo y demás, y el chico enfermo, produce bebé con bajo peso al nacer o acaso la muerte también. Por eso la precaución. La única manera de prevenir el sarampión es con la vacuna. Ah, ¿quiénes deben ser vacunados? Es la pregunta de siempre. Todo niño o niña a partir del año de vida debe recibir la primera dosis de vacuna y después de los 6 meses la segunda dosis de vacuna. Y con esto asegurar su defensa contra el sarampión. ¿Sí? También, como viene una vacuna que se llama la SRP, la vacuna, sin embargo, ¿sirve para qué? Es la abreviación de 3 enfermedades: el sarampión, la rubéola y la paperas. Y la tiene usted prevenida para toda la vida. Así también los niños o niñas de 2 a 5 años de edad que no hayan sido vacunados. Hay que vacunarlos, queridos amigos, ¿verdad? Y eso me trae, ya el tiempo apura, ¿verdad? Pero vamos a tratar de aprovechar lo máximo posible esto que nos ha tenido tremendamente preocupado y cómo poder expresarnos para ser mejor todavía oídos, para despertar mi interés y despertar, hacer caso a estas recomendaciones, ¿verdad? Y está referido a algo que tengo aquí en la mano, el denominado Programa Ampliado de Inmunización, llamado Segunda Generación también, y que este programa que atiende, ¿verdad?, atiende perfectamente al niño y a la mujer. Y escúcheme bien lo que va a escuchar. Okay. ¿Por qué para el niño? Se llama SUMI, ¿sí? El Seguro Universal Materno Infantil. Por ahí puede aparecerle otro nombre, porque se van cambiando como quieren también, pero lo importante es que usted lo conozca esto y aproveche este tipo de seguro. Es gratuito, por supuesto, también lo ofrece el gobierno, ¿verdad? Por ejemplo, para el niño menor de 5 años, atiende al recién nacido, quiere decir, sí, le da atención de urgencias. ¿Acaso es prematuro o bajo peso al nacer? Lo atiende. A las infecciones del recién nacido, las enfermedades cardiovasculares, en fin, hace una terapia intensiva neonatal. Y por supuesto, le provee de vacunas para prevenir las siguientes enfermedades: la tuberculosis, la difteria, la coqueluche o tos de ahogo, como la conocíamos hace antes, el tétanos, la hepatitis B, la meningitis y neumonías producidas por el VIH a menores de un año, el sarampión, la rubéola, la papera a menores de 12 a 23 meses. Le provee también, y no estoy haciendo propaganda, porque esto no es una clínica particular, esto es el ofrecimiento que está desde hace tiempo, meses, años, que viene, no muchos tampoco, pero de hace años, ya ofrece el gobierno de forma gratuita, y busquemos aprovecharla. La obligación de nosotros los médicos es que darlas a conocer y que ustedes, por supuesto, la acaten, ya, acaten todo esto. Insisto en leer un poquingo de estas cosas, como por ejemplo, también le atiende de la terapia intensiva neonatal, la atención de infecciones respiratorias agudas, enfermedades infecciosas, enfermedades de la sangre, desnutrición, accidentes, violencia, enfermedades oncológicas, ¿sí?, urgencia pediátrica y atenciones odontológicas. Bueno, esto le ofrece a la niñez menor de 5 años de edad, pero también, porque esto se llama SUMI, Seguro Universal Materno Infantil, la atención del SUMI para la mujer, ¿cuál es? Control prenatal, es decir, atención del parto y del recién nacido, puede hacer cesárea, histerectomía obstétrica, que haya necesidad de hacer esto, claro, quieres. Desgarro de cuello uterino posparto, ¿ya? En el tiempo del puerperio la atiende a la mujer, hace control posparto, atención o retención placentaria, ayuda a deshacer este cuadro, a solucionar, mejor dicho, el término. Infección posparto, tuberculosis, malaria, rubiola, varicela, enfermedades de Chagas, anemia, cáncer, fracturas, quemaduras, todas las atenciones odontológicas y terapia intensiva. Es, y repito, es un programa ampliado de inmunización que tiene objetivo prevenir las enfermedades a través de la vacunación, ¿sí? ¿Cuál es la visión de este programa? Que la población boliviana, libre de enfermedades inmunoprevenibles, ejerciendo su derecho a la vacunación, acudiendo espontánea y oportunamente a los servicios de salud. ¿Cuál es la misión del PAIP? Plan Anual de Inmunizaciones, ¿qué quiere decir? Es un programa de salud que garantiza el control y la eliminación de enfermedades, brindando servicios de vacunación con calidad, equidad y justicia social en el marco de las políticas del Estado boliviano, constituyéndose en el ente responsable de las políticas de inmunización, elaboración, ejecución y evaluación de normas. Cuenta, por lo tanto, con un equipo técnico altamente capacitado y comprometido con la población. Bueno, insisto, ¿cuáles son las vacunas? ¿Cuáles son las vacunas, sí, que contiene este plan anual de inmunización? BCG, antipolio, la pentavalente, sí, la antimarílica, en fin, son varias. Aclaro nuevamente una cosa porque les queda a todos ustedes por ahí algo. Y no es que no me voy a enfermar con la vacuna. No, le va a doler un poquingo el pinchazo seguramente, y eso le puede doler capaz que 24 horas, exagerando yo, pero le va a librar de un montón de cosas, ¿ya? Recuerde, y con esto quiero explicar para que pierda usted el temor de que la vacuna me va a enfermar. Las vacunas contienen organismos similares a los verdaderos de la enfermedad, a los que producen las enfermedades contra las cuales actúan, y nos ayudan a adquirir defensa, por supuesto, para no tener que padecerla. Esta vacuna del país, tenemos, por ejemplo, la BCG, que es contra la tuberculosis, ¿verdad? Son bacterias vivas, atenuadas o debilitadas. Hay la antipolio, la poliomielitis infantil o parálisis infantil, quiere decir que es un virus atenuado también. En fin, tiene una serie de la pentavalente, que va contra la difteria, el tétano, ¿verdad? La hepatitis, el hemófilo, en fin, una serie de esto. ¿Por qué no podemos cumplir esto si nos está ofrecido gratuito y nos están ayudando? Queridos amigos, el tiempo pasa, es agradable para mí servir, pero es que el hecho que ustedes acaten, piensen que es verdad todo lo que estamos diciendo y ustedes asimilen eso y pueda servir para evitar una enfermedad en usted, en la familia, en los hijos y demás cosas, es más que suficiente, más que agradecido me siento yo. Queridos amigos, el tiempo se ha cumplido. Quiero agradecer a dos instituciones como CRE, SAUAPAC, que colaboran con este programa. Asimismo, a la Universidad Gabriel René Moreno, que reafirma su compromiso con la sociedad, difundiendo conocimiento a través de la extensión universitaria para contribuir al bienestar y desarrollo de nuestra comunidad. ¿Verdad? Por lo tanto, agradezco también a CRE, SAUAPAC y la universidad. Quiero decir que su servidor, doctor Luis Queirolo, responsable del programa, le agradece a todos ustedes. Agradece también a Marítima 100.9, agradece a usted especialmente que nos acompaña los días que tenemos de difusión el programa, y el simplemente sentirnos útiles nos permite agradecerle su constancia y acompañarnos cada vez que salimos. Muy buenas tardes, será hasta un próximo programa.
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2: 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Marítima FM 100.9 anuncia la hora.
3: 3 de la tarde, 30 minutos.
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0: Muy bien, aquí ya en la voz de los campeones, como cada martes, y la verdad es que contentos siempre porque hablamos de las diferentes disciplinas deportivas y vamos conociendo a cada deportista que se destaca, aquellos que de repente por ahí están incluso como algunos problemas atravesando, otros lesiones, en fin, situaciones muy importantes que son dignas de destacar. Santiago, ¿cómo está? Buenas tardes.
1: Buenas tardes, Maritza, y buenas tardes a todas las personas que nos siguen en nuestras redes y mediante la transmisión al vivo y por la radio también de Portafolio Multimedia y La Voz de los Campeones. El día de hoy tenemos dos invitados desde Tarija, nos van a acompañar mediante Zoom, porque el día de ayer lanzaron una denuncia pública, yeah. Una denuncia grave, muy grave.
0: Cuéntenos, ¿qué ha pasado?
1: Donde acusan a la Federación Boliviana de Canotaje. La tarijeña Milenka Jiménez Garzón, que tiene 16 años, comenta que le están truncando el camino. Es tetracampeona nacional de canotaje, ganó todo desde el año 2022 hasta el 2025. Pero la Federación Boliviana de Canotaje decidió lo contrario. La sancionaron y la dejaron fuera sin una explicación clara y justa. La discriminaron y la excluyeron de los Juegos Bolivarianos de la Juventud, que serán en Venezuela en noviembre del presente año. Años de esfuerzo, sudor y esperanza borrados de golpe. No es solo el caso de Milenka, es el mensaje que le dan a todos los jóvenes deportistas. Es lo que comenta la Asociación de Canotaje de Tarija, junto con un video que ya ha tenido casi 10.000 likes y más de 6.000 compartidos en Facebook. Es un caso grave, un caso que indigna a la familia, indigna al atleta, porque el año pasado igual la tuvimos con nosotros en una entrevista donde ella igual, junto con su entrenador, comentaban que la dejaron fuera de los Juegos Bolivarianos Absolutos, que los Juegos Bolivarianos Absolutos son donde entran de 18 años para adelante, y los Juegos Bolivarianos de la Juventud son los que compiten los jóvenes de 14 a 18 años. En ambos juegos se está quedando ella fuera por las consecuencias de la Federación Deportiva. Ya estamos en Zoom con Luis Bernal y con Milenka Jiménez. Ese justamente es el video que ha circulado por las redes, que ha sido sumamente compartido y esperamos que sea más compartido, porque Luis me pasó el documento de la Federación donde presentan la denuncia, donde presentan la Federación hacia Milenka la sanción. Y es de un año que la dejan fuera, un año sin competencias, un año donde no va a participar de ningún campeonato que sea de la disciplina donde ella compite. Luis, Milenka, un gusto tenerlos nuevamente con nosotros. ¿Cómo están?
2: Buenas tardes, Santiago. Un gran saludo a tu programa y desde aquí, desde Tarija, prestos para informarle todo lo que está pasando, la penosa situación que estamos pasando nosotros, no solamente como entrenador, sino también al deportista.
1: Claro que sí. No, como yo comentaba, justamente es muy grave que sea la sanción de un año y que todavía sea pues una sanción a una atleta que estaba clasificada o que está clasificada a los Juegos Bolivarianos de la Juventud y que también tenía que habernos representado en los Juegos Bolivarianos Absolutos del año pasado. Ya son dos juegos a los que se está quedando fuera y donde Bolivia pierde una pieza clave para su representación internacional.
2: Así es. Bueno, estamos muy tristes por la decisión y por la arbitrariedad que está tomando el presidente de la federación, el señor Pedro Buendía, que es de Cochabamba. Esto ya viene desde el año 2023, que empiezan ya a truncarnos no solamente a Milenka, sino a toda la selección tarijeña. Y bien, ustedes pueden ver el último nacional que hizo la semana anterior. Es lamentable que solamente un departamento pueda representar un nacional. Tarija no estuvo presente, no pudimos sacar nosotros los recursos de nuestro Servicio Departamental de Deportes para estar presente, hicimos todo lo posible, presentamos las notas, pero lamentablemente la gobernación no pudo apoyar a nuestra selección, y los costos estaban muy altos en flota, el camión para llevar nuestras embarcaciones es muy caro, así que no pudimos nosotros estar presentes, pero sin embargo mandamos una nota al Viceministerio de Deporte para que ellos puedan interceder la presencia de la selección de Tarija ante el presidente de la federación para que no tome esta decisión, porque ya sabíamos lo que iba a pasar. Sabíamos que el presidente iba a aprovechar esta situación, la penosa necesidad que teníamos de llegar allá por el tema presupuestario, y bueno, lo usó para poder dejarnos afuera, no solamente a Milenka, tenemos una chica que es campeona nacional, que tiene 18 años y está también para clasificar a estos juegos, tampoco pudo estar presente. Y bueno, el nacional era clasificatorio para los Juegos Sudamericanos de Santa Fe en Argentina, eso decía la convocatoria, pero sin embargo, cuando terminó el nacional, en una conferencia de prensa, él aprovechó la situación para lanzar la noticia de que ese iba a ser el primero y último campeonato nacional y de que ahí ya estaban clasificados todos los deportistas de las diferentes categorías para representar al país. Y eso nos alarmó mucho porque directamente la dejaban fuera a Milenka, que es la mejor de Bolivia, ha defendido su título no solamente en su categoría, sino en todas las categorías, siempre sacaba los primeros lugares y el mejor tiempo de Bolivia. Así que estoy muy triste lo que está pasando. Es muy lamentable, esto no viene de ahora y no nos está pasando solamente a Milenka. Hay a muchos deportistas que están haciéndole lo mismo y como entrenador, representante de Tarija y como padre más que nada y deportista también de esta disciplina, estoy dispuesto a llegar hasta lo último para que esta injusticia no siga adelante. Esperemos de que el presidente Rodrigo Paz tome conocimiento de lo que está pasando. Le hemos pedido a gritos, a voces, de que se intervengan las federaciones que están haciendo esta situación y están dañando a estos deportistas. Yo me siento con un nudo en la garganta de lo que está pasando con nuestros deportistas, porque son jóvenes que tienen sueños, son jóvenes que han gastado muchos recursos y sus papás los apoyan. Y sin el apoyo de las autoridades, así ellos salen adelante y son campeones. Imagínense si estas autoridades que tendrían que darle el apoyo, les apoyarían de verdad, tendríamos grandes campeones internacionales.
1: Sí, toda la razón en eso. La falta de apoyo es sumamente notable en nuestro país y en las asociaciones, sobre todo también en las federaciones, porque viene desde la cabeza. Y justamente que comentaba del viceministerio de deporte, del viceministro de deporte, de la denuncia hacia las federaciones, ¿ya ha habido algo sobre ese caso? Respuesta. ¿Alguna respuesta nueva? Porque ya han pasado meses, si no estoy mal, la última reunión fue en febrero con él, ya estamos en julio, y son notables los meses, ¿no?, de diferencia hacia el mes de febrero. Me imagino que quizás el viceministro de Deportes ya les comentó algo, quizás no ha dicho nada. ¿Qué es lo que se sabe hasta el momento sobre las federaciones y las intervenciones hacia allá?
2: Comentarte que lamentablemente no tuvimos respuesta. He hablado yo en febrero, en marzo, la última conversación que tuve con el viceministro, donde él se comprometió a intervenir, a averiguar sobre las denuncias que hemos metido, no solamente el canotaje, muchas disciplinas hemos presentado denuncias al actual viceministro, pero lamentablemente hicieron oídos sordos, y me animo a decir de que si el anterior gobierno estaba mal, este está malísimo. Qué lamentable que nuestros deportistas estén sufriendo y sigan sufriendo con este nuevo gobierno. Por eso es necesario que el presidente intervenga, el presidente Rodrigo Paz trate de llamar la atención a estas autoridades, a estos funcionarios públicos que no están haciendo nada por el bien de estos deportistas. Y bueno, hay presidentes de federaciones que se están eternizando en el poder y que nadie le dice nada, son tipos intocables que tienen el respaldo no solamente del Comité Olímpico, tienen el respaldo del Viceministerio de Deporte. No entiendo qué está pasando. ¿Será que el Viceministerio de Deporte necesita las firmas para avalar su gestión de estos dirigentes corruptos? Yo me pregunto y me hago la gran pregunta y espero de que todo el pueblo ahora apoye esta lucha que estamos emprendiendo, porque esta lucha no va solamente a que la dejen competir a Milenka. Esta lucha va mucho más allá. Vamos a pedirle al presidente que por favor intervenga a las federaciones que están corrompiendo el sistema deportivo boliviano y están dañando a muchos deportistas jóvenes.
0: Luis, quiero hacerle una pregunta. ¿Qué ha pasado? ¿Por qué la decisión toma esa drástica decisión de castigar a Milenka? ¿Qué es lo que ha pasado? ¿Por qué así?
2: A ver, primeramente vamos a recapitular un poquito qué viene pasando y por qué este señor se agarró una rencilla personal en contra de Tarija. Porque como representante tarijeño, dirigente de la Asociación Departamental, nosotros en el 2022 le hemos pedido un informe de su gestión, más propiamente de los recursos que llegan
3: del Comité Olímpico. De Solidaridad Olímpica llegan $4,000 para cada asociación, específicamente para apoyar a los deportistas que nos representan a Bolivia en diferentes eventos internacionales. Lamentablemente, eso fue el detonante por la cual este señor ha empezado desde esa fecha a empezar a truncar el camino, no solamente a mi persona, sino a toda la selección de Tarija. Hacernos de lado, hacernos un lado. Hemos hablado a los cuatro vientos, le hemos presentado notas al Comité Olímpico, al viceministerio, a la anterior viceministra, al viceministro actual, pero jamás hemos tenido respuesta. Ese ha sido el detonante por la que este señor ha tomado esa decisión. Primero, me ha sancionado a mí el anteaño pasado por una plata que el señor se inventó. Yo estoy sancionado, no sé si por un año, por dos años, de por vida, ya no me deja competir, no quiere avalar mis participaciones en campeonatos internacionales. A mí me sancionó primero y me sacó de competencia para darle privilegio al señor que es de la Naval, el cual recibió la beca del sueño bicentenario de 17.500 bolivianos. Imagínense, me sanciona a mí y posteriormente, como ha visto que Milenka seguía ganando todos los nacionales, tenían que sacarle de alguna forma, tenían que hacerla a un lado, porque es mi hija, porque Tarija le está pidiendo rendición de cuentas, porque Tarija le pide esclarecer dónde están esos recursos, así que tiene que hacer fuera y tiene que sacar a todos, no solamente al dirigente, sino sacar de jugada a todos los deportistas. Por eso es que este señor se agarró esa rencilla personal, y lo voy a gritar a los cuatro vientos. Ahora ya no voy a callar y voy a mostrar las documentaciones que yo tengo de la corrupción que hay en la federación y en el Comité Olímpico y cómo estos señores manejan esos recursos. Ese es el detonante por la cual le sacaron a Milenka también y le sancionaron. Ahora, la sanción viene de los Juegos Bolivarianos. Ella clasificó el año pasado a los Juegos Bolivarianos, pero este señor mandó solamente las notas de respaldo pidiendo los pasaportes y toda esa cuestión al correo. Lamentablemente en ese tiempo mi correo estaba malísimo, no lo estaba usando, pero sin embargo yo tengo los mensajes que le mandé personalmente al WhatsApp del presidente de la Comisión Técnica de la Federación, pidiéndole toda la documentación para que Milenka pueda representar en los bolivarianos. Jamás fui respondido y tengo la fecha y la foto de ese mensaje al presidente de la Comisión Técnica. Nunca nos respondieron, solo se conformaron mandando esa nota al correo y listo, y para él es como que Milenka no se presentó y la sacó y bueno, la llevó a la hija del presidente de la Comisión Técnica. Pero aquí viene lo más alarmante. Ustedes entren a la competencia de los Juegos Bolivarianos en Perú, vean los tiempos que hizo la hija del presidente de la Comisión Técnica, vean los tiempos que hizo el señor de la Naval, que fue a representar en la categoría élite, varones, y miren nuestros tiempos. Nuestros tiempos, yo saqué medalla de oro el año pasado en Paraguay, en mi categoría, en mi disciplina, y mis tiempos están superándolo a él. Una persona que recibió la beca y que creo que ni siquiera superó las marcas de un boliviano. Milenka lo mismo, la niña de la hija del presidente de la Comisión Técnica, igual recibió esa beca, pero tampoco la supera Milenka. Eso es lo más alarmante que estamos denunciando, ¿no?
1: Claro que sí. Justamente cuando estoy leyendo la resolución que compartió la Federación Boliviana de Canotaje, la directiva, en el artículo 2 dispone la suspensión temporal e inmediata del atleta de toda actividad deportiva federada, incluyendo entrenamientos, competencias, concentraciones y convocatorias oficiales organizadas o avaladas por la Federación Boliviana de Canotaje. Yo leo esto y trato, ¿no?, de pensar en ponerme en el lugar de ahorita de Milenka, de cómo te estás sintiendo vos como atleta, Milenka, porque esta ya es una pregunta más dirigida hacia vos. Una pregunta, yo creo que personal, porque ver que en el artículo número 3 dictan que la duración es de un año calendario el periodo donde te vas a quedar fuera inclusive de los entrenamientos. Esto ya es para mí algo gravísimo, porque uno como atleta dedica todo su día, toda su vida a entrenar, a competir. Me imagino que vos seguís en el colegio, entonces ahorita, por ejemplo, que estás de vacaciones, donde uno se concentra más, aprovecha ese tiempo para estar más enfocado en su disciplina, que te sancionen y te dejen completamente fuera. Yo no sé qué es el vivir ahorita, el sentimiento que tengas, qué es lo que querrás expresarle al Comité Olímpico, al Viceministro de Deportes, a tu federación, porque están dejando fuera a una menor de edad, a una niña que está empezando. Y yo quiero saber qué es lo que estás viviendo vos, porque como entrenador, como padre, me imagino que es sumamente duro, sumamente feo, pero el atleta y la persona que está sancionada, me imagino que lo debe estar sufriendo mucho más, ¿no, Milenka? Por favor, comentame cómo estás viviendo esta suspensión, estos duros días.
4: Sí, bueno, la verdad me siento muy triste, muy apenada por lo que está pasando, por esa sanción que tengo, que no puedo competir un año. No sé cómo reaccionar, la verdad, muy triste, llorando. Muchísimas gracias, gracias a Dios lo tengo a mi papá aquí al lado, que es mi entrenador, el mejor de Bolivia, y bueno, me entrena cada día. Yo no dejo de entrenar, no paro de entrenar aquí en Tarija, en el lago San Jacinto. Mi papá me lleva a entrenar todos los días y bueno, gracias a él es un apoyo que yo tengo muy grande. Y bueno, quisiera pedirle a toda la población, al presidente, que tome cartas en el asunto para averiguar lo que está pasando en la federación.
0: Y aquí algo que es importante, Milenka, sin duda alguna, toda nuestra solidaridad, porque estamos hablando ya a la deportista, al ser humano, a la hija, a la estudiante, a la compañera, a la hermana, y eso duele, ¿no? Porque tiene familia, es hija, es hermana, es estudiante, y bueno, le duele, y un deportista pues dedica su tiempo a esto, ¿no? A entrenar, y a esto que es lo que es su pasión, y más aún cuando es campeona, como lo es Milenka. Milenka, creo que es tiempo de no callar. Me imagino que ahí en Tarija debe haber instituciones, deben tener un comité cívico, la alcaldía, la defensoría, la gobernación, insistir con el viceministerio de deportes, el mismo presidente que es tarijeño, la primera dama del país. Entonces, insistir, Milenka, porque no te pueden sancionar con un año. Y cuando lee Santiago esta sanción, me pongo a pensar en aquellos, por ejemplo, que le quitan la licencia de conducir porque cometieron una infracción, porque conducieron borracho, qué sé yo, la primera es por un año y después definitiva. Vos no has cometido ningún delito, no has cometido una falta para que te sancionen así, Milenka.
4: Sí, bueno, la verdad, muy triste por esa sanción. Espero que el presidente tome cartas y pueda ver en la federación los errores que están cometiendo para dejarme fuera de competición. Y bueno, espero que todos vean esa corrupción que hay, ¿no?
1: Sí, claro que sí. Y yo ahorita, terminando de leer, la resolución la firmaron en Cochabamba el 15 de enero del 2026, firmada por el presidente Pedro José Buendía, el vicepresidente Ignacio Raúl Segovia, la comisión técnica Fabio René Calle, la vocal Lisette Anaí Laura, la secretaria de actas, el secretario general. Yo quiero saber, Luis, ¿cuándo fue que a ustedes les llegó esta resolución? Si es que recién se las han dado, porque si es así, esto ya estaba firmado desde inicio de año, ¿no? Y que recién ustedes se estén enterando es sumamente el triple de grave, porque el año pasado hubieron los Juegos Bolivarianos Absolutos, este año hubieron los Juegos Sudamericanos de la Juventud, donde igual Milenka podía participar, van a realizarse los Juegos Sudamericanos Absolutos en Argentina, y para finalizar el año van a realizarse

0: de la documentación que el señor había mandado anteriormente y con la cual él se cree que se va a respaldar. Pero sin embargo, yo tengo los respaldos directos, que si bien yo no tenía ninguna información, ninguna nota oficial de la federación, el señor, según él, la mandó por correo. Pero sin embargo, yo le pregunté al presidente de la Comisión Técnica por WhatsApp a su número y nunca nos respondieron. Entonces, también tenemos nosotros nuestro argumento, que es verídico, yo no tengo por qué mentir. Lo que pasa aquí es que el señor tenía que dejarla fuera, Milenka, sea como sea. Y se agarró de unos estatutos obsoletos que tenemos en la federación, porque fui uno de los creadores de la federación nuevamente, porque la federación no existía, y nosotros la creamos hace 8 años atrás. Fuimos a crear la asociación en Cochabamba, personalmente con todos los chicos y todo nuestro material, lo pusimos a este señor Pedro Buendía. Creamos la asociación en La Paz.
1: Para que pase esto ahora, para que ellos dejen afuera a los pioneros del canotaje, los que le dieron, los que lucharon cuántos años por seguir manteniendo esta disciplina viva, y claro, que ahora hagan esto, siento mal, ¿no?
2: Sí, claro que sí, es entendible el dolor y la indignación que
3: aquí
2: se vive.
3: Santiago, ya en los últimos minutos, permitime preguntarle a Luis. Luis, ¿de dónde son todos los de la federación? ¿Son todos de Cochabamba? Y otra de las preguntas, usted decía, han dejado fuera al departamento de Tarija. ¿Quiénes entonces estarían habilitados para competir?
0: Mire, el señor Pedro se llevó a 2 deportistas de Bermejo, de una ciudad de aquí de Tarija.
3: Sí.
0: Pero como son representativos de la selección de Tarija, ellos no están dentro de la asociación departamental. El señor Pedro Buendía solamente los llevó, si ustedes ven alguna de sus entrevistas, el señor usa a estos deportistas que, por cierto, no entrenan. Son deportistas que ya hace 8 años han dejado, 7 años dejaron ya el deporte, y ahora él los llama solamente para hacer un relleno y para que Tarija esté presente en el campeonato nacional. Ahora, no me quiero imaginar que el señor esté contando con el señor Singuri, por ejemplo, que lo llevó de Bermejo y que ya no entrena. Parece que él compitió este nacional, imagínense, y él compitió el señor de la Naval. Son dos que están ahí, y bueno, uno solo de Cochabamba, que es el que prepararon ahí en Cochabamba. Los otros dos los entrené yo a partir de sus 14, 15 años. Son mis alumnos, el señor de la Naval, Sergio Daniel Velázquez, y el señor Juan Singuri, son alumnos que los preparé aquí en Tarija. Y se fueron a representar allá, y él se los llevó, y no hay reglas. El señor presidente habla a los deportistas de Tarija, se los lleva cuando quiere y representan a Cochabamba, y bueno, así estamos de mal.
2: Bueno, Luis, es grave y lamentable escuchar eso. La verdad que fue un gusto para nosotros haberlos tenido mediante Zoom, haberlos podido escuchar y hacer saber a la población qué está sucediendo en la Federación Boliviana de Canotaje, qué es lo que está pasando un atleta, qué es lo que está viviendo. La verdad que esperamos que se puedan resolver la situación, y será hasta un próximo día que nos volvamos a reencontrar también con ustedes. Por favor, fue un gusto haberlos tenido y también un gusto haber compartido con nuestra audiencia el día de hoy, Maritza.
3: Gracias, Luis, y gracias, Milenka, y hasta un próximo contacto.
1: Muchísimas gracias. Saludos.
4: Muchísimas gracias.
3: Muy bien, nos despedimos, mis amigos, invitándoles a que nos acompañen nuevamente. Vamos a estar, Santiago, el día jueves nuevamente.
2: Sí, el día jueves nos reencontramos, bueno, conmigo, ¿no? Con Maritza, con Maritza mañana, sí.
3: Vas a estar el jueves, Santiago, tenés que estar el jueves.
2: Sí, voy a estar. Sí. Bueno, será hasta el día de mañana que nos reencontremos con la audiencia de Portafolio Multimedia. Sigan en sintonía de las radios.
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6: 4:00 p.m.
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14: De la tarde con 8 minutos, ¿cómo están? ¿Cómo les va? Buenas tardes, estamos iniciando Hablando Sin Filtro, como siempre, a través de Marítima 100.9. Empezamos con noticias muy tempranito, 6 de la mañana. Y las noticias continúan hasta las 9 de la noche. Bueno, 5 de la mañana, me corrigen, aquí está nuestro colega periodista Chino Tapia. Muy temprano, dándoles a conocer las noticias. El diputado yungueño Armin Lluta afirmó que buscará convencer a Jorge Tuto Quiroga, líder de Libre, para que acepte la nacionalización de los vehículos chutos. ¿Cuáles son los vehículos chutos? Los que roban en otro país y lo traen a Bolivia. Esto solamente sucede en Bolivia. Porque no hemos escuchado que de Argentina lleven a vender y que hayan autos chutos en Chile, por ejemplo. Que hayan autos chutos robados en Bolivia para llevarlos al Brasil. Pero bueno, según el diputado, el exmandatario no conoce la realidad del campesino. ¡Ah, caramba! ¿Y cómo lo nombró a usted, Lluta, candidato a diputado? Bueno, el diputado considera que es necesario explicarle la situación que enfrentan miles de familias que utilizan estos motorizados como herramienta de trabajo.
15: Vamos a continuar, vamos a socializar, vamos a hablar con las empresas importadoras, vamos a hablar con los transportistas. Esta ley tiene que avanzar, nosotros no tenemos ninguna finalidad política, sino más social.
16: Esa realidad pero desconoce Tuto Quiroga, ¿no?
15: Obviamente desconoce, y también voy a hablar con Tuto Quiroga, esperemos que él comprenda, pueda apoyarnos desde Libre, esperemos convencerle, ¿no? Porque hemos visto de que Tuto Quiroga, yo sé que esta es nuestro jefe, no del partido, pero nosotros no conocemos la realidad del campesino, cómo se vive allá en las áreas rurales.
14: Pero bueno, hay de toda clase de diputados. Manolo Rojas, que es diputado del PDC, afirmó que las investigaciones por los bloqueos deben continuar sin distinción y sostuvo que no existe un trasfondo político en los procesos. Señaló que quienes infringieron la ley deben responder ante la justicia y aseguró que Evo Morales y Mario Argollo también deben someterse a las investigaciones correspondientes.
17: Respecto al acta de pacificación, se ha revisado caso por caso, así se ha pactado entre el gobierno y los movilizados, y producto de esta revisión caso por caso, no alcanzan al señor Vicente Salazar y a otros personajes nefastos para estos bloqueos que han habido en Bolivia. Y jamás podría ser un acto político, porque estamos demostrando desde la Comisión de Justicia, desde el Legislativo, desde el mismo Ministerio de Justicia, que no hay intromisión alguna. Ya se acabaron esas llamadas, esas presiones, y pues en ese sentido, inclusive, recordemos que en una primera instancia se le dio la oportunidad de defenderse en libertad, a través de una acción de libertad. Pero si a eso la persona que ha provocado esos bloqueos o una de ellas se rehúye al acceso o al sometimiento a la justicia, se aplica el procedimiento penal. Por eso se descarta un tema político.
18: ¿Quién debe ser el siguiente? ¿Argollo, Evo?
17: No importa el orden, ¿no? No importa el orden, pero todos estos deben responder a la justicia. Esperemos que en días más tengamos ya las declaraciones de estas personas que están siendo investigadas, y así ha sido admitido en la querella presentada desde Santa Cruz.
14: El vicepresidente del Comité Pro Santa Cruz, Agustín Zambrana, respondió a las declaraciones de Evo Morales y afirmó que el exmandatario debe responder a la justicia boliviana y no a la institución cívica. Además, sostuvo que el proceso contra el dirigente Vicente Salazar marca un antes y un después en el país, y reiteró que serán los tribunales quienes determinen la responsabilidad de los denunciados.
19: Lo dije este fin de semana, usted no tiene que responderle al Comité Pro Santa Cruz. El Comité Pro Santa Cruz es una institución, somos personas que hemos hecho una denuncia. Usted respóndale a la justicia boliviana, sea valiente, tenga coraje, no esconda la mano después de tirar las piedras, de tirar todo lo que hizo en estos 53 días. Este proceso es histórico. ¿Por qué, Iraíz? Porque va a marcar un antes y un después en Bolivia, como fue en los años 80, las dictaduras, de que hubo un García Mesa y un Arce Gómez que hicieron dictadura, mataron gente, desapareció un montón de gente y creyeron que impunemente iban a caminar por Bolivia. No, hubo un proceso judicial que determinó su culpabilidad, su sanción, y tuvieron que pagar con cárcel por el daño que le hicieron a los bolivianos. Pues ahora va a ser lo mismo. Se tiene que hacer un punto de inflexión desde aquí para que los que hicieron el daño sean puestos ante la ley y que la justicia determine su suerte de culpabilidad o de exonerarlo del caso y lo saque. Hoy por hoy, lo que se ve, se anota. Y lo que se ve es que Evo Morales comandaba con Mario Argollo, Vicente Salazar, y entre otros, comandaban estos 53 días de destrucción y de muerte y de todo lo que sucedió en Bolivia.
20: Y a propósito también de este mismo tema, el senador de Alianza Libre, José Manuel Ormaechea, ha respaldado la detención preventiva de Vicente Cuéllar, dirigente de la Federación Túpac Katari, y afirmó que merece estar encarcelado y por ser uno de los autores de los 50 días de bloqueo que afectó principalmente a la ciudad de La Paz.
21: Consultarle su criterio sobre la detención en las últimas horas del líder de Túpac Katari, Vicente Salazar, y la decisión de la justicia de enviarlo por 6 meses a la cárcel de Chonchocoro.
22: Estoy completamente de acuerdo, Sisi. Él es uno de los autores intelectuales y materiales de todo el sufrimiento que ha pasado y sobrellevado sobre todo la ciudad de La Paz, sobre todo la sede de gobierno. No digo que otros departamentos no lo hayan sufrido, por supuesto que sí, pero Vicente Salazar es el autor en el caso del Departamento de La Paz, y él ha planificado desde mucho tiempo atrás cómo cercar La Paz cometiendo un delito de exterminio que está tipificado por el artículo 7 del Estatuto de Roma, que es la privación de las condiciones normales de vida por la fuerza de una población. Lo que han hecho con nosotros, con enormes diferencias, por supuesto, se asemeja en un menor grado, pero se asemeja a cuáles son las condiciones de la Franja de Gaza.
20: Bueno, y a todo esto, precisamente sobre los 50 días de bloqueo que ha perjudicado, indicaba el senador Ormaechea, no solamente en la ciudad de La Paz, sino también en algunos departamentos, el senador Condori y Argollo, de la Central Obrera Boliviana, ya están en la mira de la Fiscalía. Son investigados también por estos delitos de los bloqueos en el país. 6 personas son investigadas en el caso de los bloqueos de caminos que dejaron millonarias pérdidas. Que dejaron estas pérdidas al país. Entre ellas está el dirigente campesino Vicente Salazar, que ya está con detención preventiva, el dirigente de la Central Obrera Boliviana, Mario Argollo, y el senador suplente de Unidad, Nilton Condori, quienes fueron identificados como los promotores de las protestas en el país. El fiscal del caso, Edwin Colque, explicó que las comisiones fiscales analizan la evidencia para definir nuevas citaciones, entre ellas la de Argollo y Condori, aunque aclaró que en el caso del dirigente sindical no hay una orden de aprehensión, como sucedió con Salazar. Hablemos de este tema en la entrevista.
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14: Bueno, le doy la bienvenida a la senadora Tatiana Áñez. Senadora, ¿cómo está? Buenas tardes, bienvenida. Perdón. Bueno, hay ya un detenido, está en la cárcel de máxima seguridad en Chonchocoro. Eso es poquito para los que programó esta gente, que no es solamente Vicente Salazar. Ahora faltan varios, y entre ellos el jefe, Evo Morales. ¿Qué conocen ustedes? Porque anoche el fiscal del caso decía de que, por ejemplo, para detenerlo a Mario Argüello no hay orden de aprehensión. Y me imagino que para Evo tampoco, porque le tienen miedo. Bienvenida, senadora.
0: Muy buenas tardes, Juan Carlos. Un saludo a todo el pueblo boliviano a través de su programa. Sí, evidentemente estamos siguiendo muy de cerca la actuación del Ministerio Público. Hemos visto que la justicia ha determinado la detención por 6 meses de Salazar, y creo que en este plazo se debería profundizar la investigación. Esperemos que sea una estrategia del Ministerio Público también, porque ellos tienen que moverse también de acuerdo a la realidad existente en nuestro país. No olvidemos que Evo Morales ya tiene un proceso anterior, tiene mandamiento de aprehensión y sin embargo no ha sido ejecutado hasta la fecha, ¿no? Y también al hablar de Nildo Condori tiene la condición del senador, evidentemente eso no le permite cometer delitos penales y él tendrá que hacerse responsable, ¿no? Al igual que el representante de la Central Obrera Boliviana, ¿no? Entonces se tiene que agilizar la investigación, tienen que ser citados y tienen que ser detenidos, ¿no? Porque existen los suficientes argumentos, pruebas, indicios, declaraciones públicas que ellos han hecho precisamente en contra del sistema democrático en nuestro país, impulsando la renuncia del presidente con esas exigencias, atentando el sistema democrático, ¿no? Por lo tanto, ellos tendrán que responder por los delitos que han cometido.
14: Ahora, el fiscal dijo, el fiscal de este caso, que el senador Condori también está incluido dentro de la investigación. Ha anunciado, por ejemplo, que el Ministerio Público está evaluando convocarlo. ¿Se puede detener por esto a un parlamentario, ya sea diputado o senador? Señora Tatiana, ¿tendría alguna facultad extra como para no detener a este hombre que jugó un papel importantísimo en los 53 días? Primero incitó al bloqueo, incitó a la renuncia, después dijo que no, y por último, en uno de los últimos encuentros ahí en la reunión, o un acto, una asamblea de los Poncho Rojo, le dio duro a todos. ¿Se puede detener a este senador? No estamos hablando de algo dentro de su función como parlamentario, sino extra, es decir, se volvió un hombre cualquiera, es más, incitador a la violencia, y no se olviden que esa llamada a bloquear, pues, produjo muertes, produjo que no entre comida, es decir, son delitos graves, pero habría un óbice ahí para que no pueda ser detenido este diputado.
0: Nosotros dentro de la Cámara de Senadores, él se encuentra ya en la Comisión de Ética, esperando que se pueda hacer el tratamiento en una sesión reservada con respecto a la situación que él tiene dentro del Parlamento y de la Cámara de Senadores. Lastimosamente, a raíz precisamente de estos 53 días de paro, fue muy complicado para la Cámara de Senadores reunirse en una sesión reservada, pero esperemos que una vez se reinstale el receso parlamentario, volvamos del receso parlamentario, podamos abordar este tema. Evidentemente, la Constitución Política del Estado da una protección a los parlamentarios en el ejercicio de sus funciones, ¿no? Pero como usted dice, también él se ha salido del ejercicio de sus funciones y ha cometido delitos penales. Si bien es cierto, en este caso no correspondería, no procedería a la detención preventiva, pero sí el procesamiento del actualmente senador, ¿no? Entonces, si el Ministerio Público o la autoridad jurisdiccional considera de que existe riesgo de que él pueda fugar del país, y peor si él está suspendido o llegara a ser suspendido del Parlamento, entonces ahí tendría que determinar y analizar esa situación jurídica que va a corresponder en este caso de un senador que se aprovechó de la condición y de la confianza que tuvo el pueblo boliviano para producir sedición en todo el país, ¿no? Porque no nos olvidemos que él inicia primero yendo, visitando todos los departamentos, provocando con noticias falsas, con situaciones falsas, el malestar de la población para poder ganar el respaldo y precisamente hacer esa emboscada que realizó en la ciudad de La Paz, ¿no? Lo hemos visto en su actuación de él, ha sido uno de los autores principales de los hechos que han ocurrido estos 53 días y por supuesto que él debe ser procesado y debe ser juzgado, ¿no?
14: Ahora, cuando usted dice en la Comisión de Ética, él ha acusado, porque no se olvide que les dijo flojo y le dijo otras cosas, es más, a que ganaba mucho dinero y es hasta mentiroso porque dijo yo podría donar y hasta ahora no ha donado un peso. Regaló una vaca, no sé si era de él, pero ha hecho muchas cosas que un parlamentario no debería de hacer. Ahora, la Comisión de Ética y entre ustedes, porque me imagino que van a votar, hay una opinión ahí, no sé si unánime, para que este senador deje de serlo, porque este hombre no le sirve al país en absolutamente nada. Este es un pobre vividor, el clásico estafador de esos que se aprovecha de, porque sabe él de que si llegó a senador puede llegar a otra cosa más y está, por ejemplo, del lado de los que quieren entrarse por encima del techo al Palacio de Gobierno. Por ahí dijo que le gustaría ser candidato también a ser presidente, Dios mío. Pero hay voluntad de ustedes como para que deje de ser padre de la patria, imagínese, senadora.
0: Sí, imagínese lo gravísimo, ¿no? De que él se aprovechó de la condición de senador para poder manipular, ¿no es cierto? Primero atacando al Senado, cuando él en todo este tiempo, en estos 7 meses, me parece que ha asistido solamente máximo 3 o 4 veces a las sesiones del Parlamento. Ha sido una persona que nunca ha hecho, no ha propuesto nada más allá de sus actos sediciosos. No tenemos proyectos de leyes, no ha hecho gestiones. Realmente es una persona que lo único que hizo fue hacer daño a través de la posición en la que se encuentra, ¿no? Nosotros estamos a la espera del informe de la comisión. Entiendo que ningún parlamentario debería apoyar, digamos, a la actitud que ha tenido este senador suplente y bueno, ¿no? Deberíamos unificar criterio con respecto al resultado del informe de la comisión, que aún no es conocido, ¿no? No, a nosotros no nos han remitido porque, como le digo, es una sesión reservada. Es más, nosotros no podemos después comentar cómo se ha desarrollado la sesión, porque seguramente en esa sesión también él hará uso de la palabra y tendrá la posibilidad de defender su posición, aunque yo considero de que su posición es indefendible y que también los demás senadores van, al momento de emitir su voto, van a valorar el daño que le ha hecho al país con su actitud durante estos 53 días de paro, ¿no? Porque para la suspensión también se necesita los 2/3 del Parlamento.
14: Bueno, este tipo de personas, por ejemplo, después de lo que hacen, van y vienen por todo el país y nadie les dice nada. Entonces, si esa es la actitud también de la gente, no estoy incitando a que golpeen y muchas cosas más, pero deberían por lo menos, qué sé yo, pues decirle cosas, porque lo que han hecho es imperdonable. Ahora, pasados los 53 días, ¿este hombre ha asistido a sesionar ahí?
0: No, lo hemos visto, ¿no? No hemos tenido la oportunidad de
14: encontrarlo. De Yapa todavía no va a trabajar.
0: Como le digo, él va una semana al mes cuando hay convocatoria, ¿no? Uh-huh. En lo demás tiempo él se dedicó precisamente a convulsionar. Y por supuesto que en el país se tiene que acabar la impunidad, ¿no? No solamente en el Parlamento. Yo pienso que nadie lo va a proteger en el Parlamento. y se le va a imponer la sanción que tenga que imponérsele, pero más allá del Parlamento también vamos a exigir a las autoridades llamadas por ley a que cumplan, ¿no?, una investigación en contra de él, aunque no sea detenido en una audiencia cautelar, pero sí tiene que ser procesado, ¿no? Es una persona que a los ojos de todos los bolivianos hemos estado expectantes de todo el daño que ha hecho y las consecuencias que ha tenido este paro, más de 20 muertos, no se pueden tomar tan a la ligera, o sea, tienen que haber responsables y los responsables tienen que pagar. Entonces no puede seguir existiendo impunidad de que cada uno pueda hacer lo que le haga, lo que le dé la gana en el país y que las cosas queden así, ¿no? Entonces tienen que haber responsables de lo que ha sucedido estos 53 días y es con esa visión también que desde el Senado se propuso la conformación de una comisión especial que investigue todos estos hechos y los sucesos que han ocurrido durante estos 53 días y también el Parlamento, el Senado va a sacar un informe de esta situación, ¿no? Y ahí con seguridad que va a estar involucrado, ¿no?, este senador.
14: Bueno, impunidad, usted lo dice, ojalá que se acabe eso porque de los que actúan sin que la justicia actúe, es decir, sin que nadie le haga nada, hay muchísimos en este país. Ahora, quiero cambiarle de tema. Escuche esto, el ex candidato a gobernador del Beni, don Hugo Varga, ha cuestionado el alto costo de los pasajes aéreos que deben pagar los ciudadanos para viajar dentro del país y denunció que funcionarios del gobierno accedieron a boletos de menos de 1,000 bolivianos para asistir al Mundial. Hay varias personas del gobierno que se han ido al Mundial. Como han trabajado bien, así que se van de vacaciones. Esto, 1,000 bolivianos para asistir al Mundial, mire. Mientras un viaje de ida y vuelta entre Riberalta y Santa Cruz, mire usted, supera los 3,300 bolivianos. Y la ruta Trinidad-La Paz cuesta más de 2,000 bolivianos. BOA y muchas cosas en este gobierno no han cambiado, es más, es peor todavía. O sea, este gobierno definitivamente no sabe a qué llegó al Palacio. Hay algunos que sí saben para seguir manejando el poder. Pero, ¿qué se puede hacer con BOA? BOA está cada vez peor. ¿Qué hacer con esta empresa, esa negligencia, esa forma de trabajar y actuar impunemente? Una exgobernadora ha denunciado de que le robaron todo de su maleta y usted va y le reclama y ellos, bien gracias, no es con ellos. ¿Qué hacer con esta empresa, senadora?
0: Lo primero que nada, yo pienso que la información debe transparentarse y que las autoridades que vayan a hacerse cargo de esta empresa, que es importantísimo, porque no solamente es importante con el tema económico, sino que también no nos olvidemos que todos los que abordan esta aerolínea estamos poniendo en manos de una empresa estatal nuestras vidas prácticamente, ¿no? Y si esto no funciona bien y ocurre algo por el mal funcionamiento de los aviones, por supuesto que va a ser algo catastrófico para el país, no solamente para las personas que puedan ocurrir o un accidente dentro de eso, porque no nos olvidemos que las consecuencias también no solamente son financieras, sino también pueden ser fallas técnicas, ¿no? Entonces yo pienso que las personas, las cabezas que están encargadas de primero de salvar a la empresa, de mejorar el servicio, de dar condiciones, de mejorar las condiciones para los bolivianos, de que no hayan estos hechos de corrupción, son personas que tienen que estar realmente muy comprometidas con el país y que quieran hacer las cosas bien, ¿no? Yo pienso que debería existir primero un diagnóstico muy serio, responsable, hecho con organismos internacionales que identifiquen cuál es la verdadera problemática de la aerolínea y esta información hacerla pública, transparentarla, ¿no? Cuando uno no tiene nada que esconder, uno tiene que mostrar los números, las cifras, y ser transparente en todas las actuaciones, ¿no? Entonces esperemos que estas situaciones sean consideradas por el presidente Rodrigo Paz, porque al fin y al cabo él está poniendo personas que no están respondiendo, entonces se tiene que cambiar. La gente que no responde en un lugar o un cargo, o el cargo le queda grande, tiene que responder, digamos, ¿no? Tiene que cambiarse, porque al fin y al cabo la responsabilidad va a recaer sobre el presidente Rodrigo Paz, ¿no? Entonces, es una problemática que la gente ya está cansada, o sea, son 7 meses que están en el gobierno y son situaciones que se tienen que resolver, ¿no? Y este tipo de denuncias, si es que son ciertas, así como lo muestran, digamos, por supuesto que produce indignación en la población, porque todos los bolivianos están sufriendo precisamente por que se han incrementado los pasajes, y no solamente dentro de Bolivia, sino también ya a nivel internacional por la estabilización de la moneda, el cambio de moneda, el incremento del precio del dólar. Entonces ya estos pasajes están mucho más caros y existen pues la indignación cuando ven que algunas personas gozan de privilegio para poder utilizar otro tipo de pasaje, ¿no? Entonces es una situación que se tiene que investigar también, y si fuera así pues se tiene que sancionar, ¿no? Entonces aquí en Bolivia y ante la ley nadie tiene que gozar de ningún tipo de privilegio, ¿no? Entonces el presidente, esperemos de que a la cabeza del ministro de Obras Públicas también puedan tomar cartas en el asunto y se dé una solución ya definitiva a esto, ¿no? Porque la población ha sido muy paciente, los usuarios han sido muy pacientes, pero ya también son 7 meses y sigue la problemática, ¿no? Entonces, si no saben la causa, pues entonces que contraten una empresa, que liciten una empresa a nivel internacional, que venga ya un diagnóstico real, que no engañe ni al gobierno ni a la población, y se determine, ¿no? ¿Cuál sería la solución con la empresa BOA, ¿no?
14: Bueno, el que no ha tenido problema en 53 días y en los 7 meses es este señor que se ha ido a pasear al mundial, mire, mientras la gente acá sufriendo, pagando por pasajes internos 3.300 bolivianos por ida y vuelta en el propio país. Caramba, esas son las cosas que uno no entiende. Le hago esta pregunta. ¿No tiene gente el PDC o Rodrigo Paz? Porque cada día que pasa se sigue develando que hay gente del Movimiento al Socialismo que trabajó o con Lucho Arce o con Evo Morales, que están ahí, y el gobierno parece que no le molesta que algunas cosas sean malas y otras cosas que se sepan y se den a conocer, y cuando se los da a conocer, por último, le terminan echando la culpa al periodista. ¿Qué cree usted que sucede? ¿O es por un compromiso que tiene, ya sea con Luis Arce o con Evo Morales? Porque está circulando un video donde Evo Morales dice de que sí van a votar por Rodrigo Paz y Lara, pero sobre todo por Lara, y que él ha instruido darle, instruyó de que le den el voto a Paz, pero por Lara, en las pasadas elecciones. ¿Usted cree que sea ese el compromiso, el por qué no les molesta a Rodrigo Paz y compañía de que esta gente haga lo que quiera en el gobierno?
0: Primero, que Evo Morales, al quedar sin candidaturas, él promovió el voto nulo, voto blanco. O sea, Evo ha tenido una posición muy diferente en algunas situaciones y en otras, ¿no? Y al final él quiere mostrarse victorioso en cualquiera de las situaciones y colgarse de la victoria de quien sea, ¿no? Entonces, por otro lado, sí hay cosas que el gobierno se está equivocando y creo que se tienen que corregir. Una de estas es eso, que muestra que muchas veces la autoridad no tiene empatía con la situación que está atravesando el boliviano, ¿no? Y eso es lo que produce la indignación en la población y el rechazo también en estos aspectos, ¿no? Entonces, nosotros lo que hemos sugerido anteriormente es de que si no hay la gente capacitada o están entrando, volviendo nuevamente esta gente que estuvo servil al Movimiento al Socialismo durante 20 años, digamos, en algunos casos que han existido denuncias, pues debería haber una licitación, ¿no? Cada empresa, por ejemplo, BOA, debería haber una licitación abierta, amplia, que se presenten los profesionales más preparados, que se haga un proceso de selección idóneo, transparente. Hay muchos jóvenes que son muy preparados y que se les tiene que dar la oportunidad también de ocupar esos espacios, y que con seguridad que lo van a hacer muy bien, ¿no? Porque no podemos pensar que con la misma gente que ha gobernado el país, por ejemplo, en YPFB, digamos, ¿no? 2 años que vienen con problemas de combustible, más 7 meses más con esa gente sigue ocupando esos lugares, por supuesto que no va a haber solución, ¿no? Ya estamos hablando de 2 años y 7 meses que estamos atravesando por problemas de combustible y no esperemos que el resultado sea diferente, ¿no? Entonces, lo mismo, ¿no? BOA ya viene atravesando bastante tiempo antes de que entre el presidente Rodrigo con mucha de la gente que se encuentra ahora y dirige Boliviana de Aviación, no esperemos un resultado distinto también, ¿no? Nosotros en el Parlamento estamos abiertos a poder generar todas las normativas necesarias para que esto funcione, para que las instituciones que realmente tienen que servir al país funcionen y dar todas las condiciones. Estamos aprobando los créditos que llegan al Parlamento, que nos explican primero para qué se van a invertir. Los aprobamos, ¿no? Porque hay toda la predisposición y el presidente Rodrigo Paz también ha mostrado, digamos, desde los inicios la vocación que tiene de producir cambios, ¿no?, en el país, pero ahora también la ciudadanía está cansada, pues, ¿no? Y eso no podemos seguir exigiéndole a la gente que siga teniendo paciencia cuando ya van 7 meses y realmente no ven un cambio, ¿no? Entonces la gente ya está cansada, está impaciente y pienso que eso, las cabezas, los directores y todo tienen que tener muy en cuenta, ¿no?, del cansancio de la población y no seguir exigiéndole a la gente también, ¿no?, que sacrificios, entendimiento, comprensión, cuando las cabezas están yéndose de paseo, aparentemente a mundiales, aprovechando este tipo de pasajes, que es lo que molesta, ¿no? Aunque ya han salido el gobierno y han dicho, bueno, él ha viajado por motivos personales, sin goce de haberes y todo, bueno, la gente no entiende, ¿no? Porque ahorita lo que se necesita es el compromiso de estas personas en solucionar estos problemas que son urgentes y es de manera permanente, ¿no? O sea, nadie puede salir del país cuando hay problemas en las instituciones, ¿no?
14: Las mismas explicaciones se daban en el gobierno de Luis Arce. Senadora Tatiana Áñez, le agradezco mucho por su tiempo y estar en la programación en la tarde de hoy. Gracias por el contacto, muy amable.
0: Muchas gracias a todos. Gracias
14: hasta
0: a usted.
14: Luego.
20: Son las 4 de la tarde con 38 minutos en todo el territorio nacional. 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Con esto nos vamos a una pausa y ya retornamos.
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0: 4:44 PM. El Tribunal Supremo de Justicia va a retomar las gestiones para consolidar el proyecto de las manillas electrónicas destinadas al sistema penitenciario. El objetivo es, sobre todo, garantizar el cumplimiento de las penas o medidas cautelares en casos de relevancia. El trámite fue interrumpido por los conflictos y bloqueo de carreteras en el país. Esto lo dijo el magistrado Germán Saúl Pardo. Los magistrados por Cochabamba vienen impulsando desde el 2019 el proyecto de manillas electrónicas con la finalidad de reducir el hacinamiento en las cárceles del país. Pero a la fecha esto no se hace realidad. Es algo que no vamos a renunciar. Nosotros como Tribunal Supremo de Justicia y principalmente como distrito de Cochabamba, vamos a seguir insistiendo en que el proyecto de ley de las manillas electrónicas pueda concretarse y que el Ejecutivo pueda responder para hacer viable este proyecto, declaró el magistrado. Pardo recordó que en el sistema judicial de momento se está aplicando el sistema Romargo, que funciona a través del dispositivo del celular para el control de las detenciones domiciliarias y planteado por el Ministerio Público y que de alguna forma está ayudando al descongestionamiento del hacinamiento en las cárceles. En su criterio, el Romargo se aplica para delitos leves. Sin embargo, las manillas electrónicas pueden servir para delitos de alta relevancia. Las manillas van a garantizar la permanencia del imputado en un proceso judicial y evitar posibles fugas. Romargo, que es arraigo y georreferenciación de obligaciones cautelares, es una plataforma digital desarrollada por la Fiscalía que utiliza inteligencia artificial para vigilar en tiempo real el cumplimiento de arrestos domiciliarios y medidas cautelares sin necesidad de costosas tobilleras. Al menos eso es lo que se ha explicado y que dicen que está ejecutándose en este tiempo, así que veremos a ver si esta vez progresa este proyecto que fue presentado en el 2019 para utilizar las manillas electrónicas, especialmente para gente que cometió delitos graves.
1: Informaciones, Sumaya Prado, vicepresidenta de Gastronomía, informó sobre el plan de salvataje para el sector gastronómico tras haber sido perjudicado por los más de 50 días de bloqueos y conflicto. La autoridad también sostuvo que la ley ya estaría casi lista para afrontar la situación y beneficiar a la ciudadanía.
2: De los sectores más golpeados, más de 100.000 fuentes de empleo se han perdido por unidades productivas gastronómicas que han cerrado en los 5 departamentos más afectados, que han sido La Paz, Oruro, Potosí, Chuquisaca y Cochabamba. Estamos trabajando en las gestiones, estamos ya dando resultados, esperamos ya... Bueno, tenemos que seguir trabajando, la gastronomía sigue en emergencia, los establecimientos gastronómicos todavía tienen que pagar alquileres, todavía tienen que pagar planillas, están en una situación que si bien ya tienen insumos, no, el golpe no ha pasado, pero estamos trabajando hombro a hombro, codo a codo con ellos, tenemos reuniones de Gabinete Gastronómico Nacional todos los viernes, eso no se va a quitar, vamos a seguir trabajando de la mano. No va a ser una acción sola. Se ha generado una situación de crisis, pero se va a mantener. Así vamos a tener un acercamiento completo con los actores gastronómicos para escuchar sus demandas, para escuchar sus problemas, para dar soluciones de manera conjunta. Algo que está haciendo el Ministerio siempre es trabajar de manera conjunta con los actores en los territorios y también con los actores de los sectores. Estamos ya trabajando con la ley, que ya está prácticamente lista. Estamos iniciando el trabajo del plan sectorial. Aparte, estamos con las gestiones en los diferentes ministerios para apoyar a los emprendedores. Estamos trabajando con ellos, somos parte de ellos, somos su voz en realidad, y es tiempo de levantarnos, empezar a trabajar y mostrar que a Bolivia no, el crecimiento, el desarrollo y el compromiso de los bolivianos no la para nadie.
0: Bueno, este es el informe que ha dado la Defensoría del Pueblo. Este informe lo dio obviamente la policía, pero la Defensoría no sé cuál será su función, pero ha dicho que se han reportado 22 personas fallecidas y 88 heridas durante los 53 días de bloqueo registrados en el país. Es una suma altísima. Veremos también si la Defensoría del Pueblo hizo algo para, bueno, pues para que se levanten los bloqueos. Obviamente que no lo hizo, pues, ¿no? Por eso es que su informe habla solamente de estos datos que el gobierno y la policía reportó.
3: Contesto con esta aclaración, tenemos, la Defensoría del Pueblo ha registrado 19 casos de decesos de terceros afectados. 3 casos de personas que llegaron demasiado tarde a un centro médico por los bloqueos, 2 casos de personas que han fallecido en tránsito a un centro médico porque no han podido cruzar los bloqueos, 3 casos tarde a un centro médico por los bloqueos, 2 casos de personas que han fallecido en tránsito a un centro médico porque no han podido cruzar los bloqueos, 3 casos de pacientes.
4: La gente quiere viajar, están en vacaciones invernales, sobre todo los más pequeños.
5: La jornada de ayer hemos tenido una afluencia de usuarios relativamente un poco mayor que la anterior semana. Entonces, viendo el comportamiento de la afluencia de usuarios, se va tomando decisiones, ¿no? Por el momento no tenemos mucha afluencia, estamos atendiendo con normalidad, ¿no?, en los horarios establecidos.
4: Ya ha llegado gente, ¿no? Desde las 6 de la mañana han estado atendiendo.
5: Sí, hemos visto que la gente llega, ¿no? La gente llega y en este horario pues sale en 5 minutos, ¿no? Entra y sale de la oficina con la cédula de identidad.
0: El ministro de Desarrollo Productivo, Óscar Justiniano, ha reconocido que la merma en la distribución de volúmenes normales de diésel persistirá mientras se mantenga la subvención a los combustibles, debido a la distorsión de precios que esta medida genera respecto a los mercados de los países vecinos. La autoridad afirmó que como los combustibles son más baratos en Bolivia, por efecto

0: De la subvención parcial, hay personas que aprovechan esa diferencia de precios para sacar grandes cantidades a países vecinos, donde obtienen altas ganancias. Siempre que en el mercado haya una distorsión de precios, va a pagar eso. Cuando el producto está más barato en Bolivia y en otro país está más caro, siempre va a haber alguien que vaya en desmedro del sector productivo y de las familias bolivianas, dice el ministro. Justiniano señaló que corresponde a la Agencia Nacional de Hidrocarburos reforzar los controles para garantizar que el combustible llegue a los bolivianos cuando lo requieran. También indicó que sostuvo reuniones con autoridades y funcionarios de YPFB y del Ministerio de Hidrocarburos para conocer la planificación de distribución de diésel, que es una de las principales demandas de los productores. Hoy, la Confederación Sindical de Choferes de Bolivia otorgó al gobierno un plazo de 48 horas para instalar una reunión y atenderlos para solucionar el presunto incumplimiento de los acuerdos sobre el abastecimiento, en un contexto en el que las filas en los surtidores continúan pese a que los bloqueos en las carreteras fueron levantados hace casi 2 semanas. El 18 de diciembre del año pasado, el gobierno eliminó la subvención de los combustibles, que estuvo vigente por varios lustros, pero aún mantiene una política de regular el costo interno para dejarlo a la incidencia directa del precio internacional. Desde ese día, el litro de gasolina especial vale 6.96 y el litro de diésel 9.80, pues antes valían 3.74 y 3.72. Bueno, eso valía aquí en el país.
1: Y el ministro de Obras Públicas, Mauricio Zamora, ha revelado hoy que los recientes retrasos en los vuelos de la Estatal Boliviana de Aviación son el resultado de una combinación de factores derivados de la crisis social y operativa. La autoridad atribuyó la demora a los bloqueos de mayo y junio, el traslado de pasajeros con carga no habituales de alimento y el mantenimiento de 4 aeronaves, fue lo que manifestó la autoridad durante esta jornada.
2: Los retrasos, la explicación es de que en estos 50 y tantos días la gente, en vez de ir con maleta, iba con conservadora con alimentos. Y eso trajo muchos retrasos. Yo siempre, cuando ya escucho esas voces, empiezo a llamar, ¿no? Y digo, bueno, a ver, ¿por qué hay un retraso? No, ministro, que el vuelo de Buenos Aires se retrasó y eso nos retrasó todo el día. Excusas hay muchas, pero yo lo que digo es, ¿ya cuándo? Ya está bien tu excusa, pero ¿qué pasa? Ahora, obviamente, John, lo que tiene que saber la población es que cuando entramos al gobierno, yo tenía 8 aviones. Llegamos a 14. Ahora bajamos de nuevo a 10.
3: ¿Por qué? ¿Hemos perdido otra vez 4?
2: Hemos perdido 4 por un tema de mantenimiento y todo eso.
3: Ah, caray.
2: ¿Pero qué estoy haciendo yo? Más allá de que voy a pedir el informe al gerente de su viaje, de este pasaje y todo este tema, y debería estar en el país, como todos estamos laburando. Yo estoy trabajando en una visión ya ejecutiva. Yo estoy en contacto con la gente de Embraer en Brasil, porque mi plan es renovación de la flota aérea. ¿Por qué? Porque si vos me preguntas de los retrasos, tenemos muchos factores, sobre todo la gente que sabe en aviación.

0: La denuncia del Ministerio de Gobierno no incluye al expresidente Evo Morales, por lo cual en la sede de gobierno no es investigado por estos hechos. Por su parte, en conferencia de prensa, el abogado de Morales, Wilfredo Chávez, informó que su cliente no fue notificado con ninguna denuncia sobre los bloqueos. No se conoce que haya habido una comunicación procesal hacia su persona, aclaró. La confirmación se da en un contexto en que tanto autoridades de gobierno, Cívico de Santa Cruz y parlamentarios presentaron denuncia ante diferentes fiscalías en La Paz, Santa Cruz y Cochabamba, acusando a Morales como promotor y financiador de los bloqueos, pero hasta la fecha no se conoce de una investigación oficial en su contra.
1: Y a propósito de este mismo tema también, 6 requerimientos fiscales refuerzan la denuncia contra Evo Morales y Argollo por bloqueo. El vicepresidente del Comité Cívico Pro Santa Cruz, Agustín Zambrana, informó este lunes que la institución presentó 6 requerimientos fiscales como parte de la denuncia penal contra el expresidente Evo Morales y el dirigente de la Central Obrera Boliviana, Mario Argollo. Señaló que la documentación busca reforzar la investigación y así respaldar la solicitud de órdenes de aprehensión. Se está haciendo el segundo paso para saber toda la verdad. Hemos presentado 6 requerimientos fiscales para que el Ministerio Público no tenga miedo y sobre todo, de una vez por todas, emita los mandamientos de aprehensión para el señor Argollo y Evo Morales, indicó Zambrana. La denuncia se presentó contra Evo Morales, Argollo y el dirigente de Tupac Katari, Vicente Salazar, quien fue enviado de manera preventiva al penal de Chonchocoro por 6 meses.
0: Bueno, le cuento, Eric, Colombia-Suiza, ha finalizado el primer tiempo 0-0. Después de haber vivido un partidazo, sí, entre Egipto y Argentina.
1: ¿Por quién va? ¿Por Colombia?
0: Claro, tiene que ganar Colombia para que lo tengamos a ellos y lo tengamos a la Argentina.
1: Así es, efectivamente. Bueno, hoy día parece que los argentinos hicieron sufrir a muchos, ¿no? Sí. Hasta el final lo mismo. Nos vamos, hasta mañana.
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3: Marítima FM 100.9 anuncia la hora.
4: 5 de la tarde.
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1: Buenas tardes, bienvenidos a Asuntos Centrales. Ponemos música del Mundial y bueno, de Argentina, porque hoy se ha vivido una épica remontada del campeón del mundo, Argentina, en el Mundial. Y Roberto Otti todavía sigue con las cabezas adoloridas.
2: Buenas tardes.
1: ¿Qué pasó, Roberto?
2: Y bueno, sí.
1: Épico, ¿no? ¿Ha sido el partido que más sufriste de Argentina o ha habido otro?
2: El Cabo Verde creo que sufrí más.
1: Más todavía.
2: Lo que pasa es que esto fue... Todavía había una luz de esperanza. Cuando faltaban 30 minutos, Argentina empezó a mejorar, jugar más rápido, a conectar. Y ya con el gol, siempre el resultado 2-1 es el más difícil en el fútbol. Cuando ya hizo el primero, dije...
1: Aquí
2: pensé,
1: se puede dar.
2: Sin decirle a nadie por cábala, ahí pensé, esto lo vamos a remontar, por lo menos al empate, ¿no? Y,
1: claro.
2: Y bueno, pero realmente fue épico la remontada de 2-0 a 3-2. Hay alguna polémica en las redes sociales
1: por el tema del
2: gol anulado al segundo. Uh-huh. Pero bueno, se mostró carácter esta vez la selección argentina.
1: La polémica es por el momento en que...
2: Cuando hacen el segundo gol...
1: En el tercero igual.
2: Claro, y
1: en la previa, la pisotón, jugada, el pisotón.
2: El pisotón en el área de Egipto, que provocó el contragolpe y el gol de los egipcios. Y bueno, el VAR volvió para atrás la jugada y dice, sí, hubo full en el arranque de esa jugada y se anuló el gol.
1: Sí, pero
2: ahí surge la polémica.
1: Mayor creo que surge por la
2: el
1: por
2: quite
1: Julián
2: de pelota,
1: Álvarez.
2: El quite de pelota a Salah.
1: Sí, a Salah. Eso es lo que están diciendo los que se están quejando de la victoria argentina. Pero lo bueno es que ya está Argentina en los cuartos de final entre las 8 selecciones. Por supuesto que se vio claramente la influencia que tiene Messi en la selección, ¿no? Argentina, increíblemente 39 años, un gol, erró un penal... Pero el segundo gol y cómo condujo en los últimos 13 minutos del partido a Argentina hacia una remontada histórica, están calificando de varias maneras los titulares. Estaba viendo Clarín en el diario argentino, de los dos lados, ¿no? Hay repercusiones de los dos lados, de Argentina como de Egipto.
2: Olé dice, corazón y épica de campeón Argentina, del 0-2 al 3-2 en 13 minutos y a cuartos de final.
1: La palabra épica se repite en varios titulares. Épica quiere decir casi heroica, ¿no? Recurrieron a la épica. El corazón es lo que se está destacando de Argentina, de ir perdiendo 2-0 hasta los 15 minutos finales, remonta y gana. Ráfaga de 3 goles de la selección para una remontada que quedará en la historia, dice también Clarín. Y hay otros titulares que califican apuntando al rival, ¿no? Por ejemplo, remontada faraónica del faraón de Egipto. Uh-huh. De Egipto. Messi lloró Messi. No lo había visto.
2: Sí, el técnico también lloró. Lloramos todos.
1: Sí. Dios ha resucitado, dice también otro de los titulares. Prácticamente califican una resurrección argentina faltando 15 minutos. Estaba en el abismo Argentina.
2: El País de España dice, Argentina se levanta de la muerte y remonta a Egipto con 3 goles en 15 minutos. La
1: Ese
2: nación
1: titular
2: de
1: me
2: Argentina,
1: gustó mucho, ¿no?
2: Sí. Argentina, sí. La Nación dice, Messi escribe el Mundial. Que nadie se apure. Al capitán eterno todavía le quedan historias por contar.
1: Qué interesante, ¿no? Cómo escriben los medios argentinos o... Lo llevan a la literatura,
2: sí,
1: evidentemente.
2: Y el página 12 dice, ¿y usted, dónde lloró el triunfo de Argentina sobre Egipto?
1: ¿Lagrimeaste, Roberto?
2: Sí, fue muy, muy emocionante.
1: A mí la parte del segundo gol.
2: Sí, claro.
1: Bueno, lo cierto es que Colombia también está jugando ahora. Ojalá pase por ser sudamericana, con todo respeto a los suizos. Están 0-0. ¿Por qué? Porque hasta el momento de las 8 selecciones que tienen que llegar a los cuartos, 5 son europeas. Si pasa Suiza serían 6, pero si pasa Colombia serían 2 sudamericanas en los cuartos de final, solo que creo que se van a cruzar Colombia y Argentina.
2: Sí.
1: El próximo domingo es este partido. Pero si es Suiza, tendrá que jugar ya Argentina contra Suiza. Bueno, ojalá sea sudamericana ese pase. Hay un solo africano y 5 selecciones europeas. Esto muestra un mapa hegemónico europeo. Obviamente han habido más selecciones europeas en el Mundial. Y eso le da una ventaja, ¿no? Sudamericanas eran 6, no pudimos ir con Bolivia, era la séptima. y de las 6 sudamericanas queda Argentina hasta este momento, y vamos a ver si pasa Colombia. Está jugando bien Colombia, venía escuchando un poco el partido.
2: Tiene mucha llegada, muchas opciones de gol, hay que ver si la concretizan. Bueno, y el único africano es Marruecos, ¿no?
1: Que sí, es un Marruecos, buen, contra Francia. Equipo. Mañana es jornada libre mañana en el Mundial.
2: Descansamos.
1: Y volvemos a ver el jueves, viernes, sábado y domingo, los cuartos de final, se va yendo el Mundial, nos quedan sábado, hasta el sábado. El domingo creo que hay, ¿no? Dos el sábado. Escuchaba ahora decir que el domingo le tocaba a Argentina con el rival que salga de este partido. Ya vamos a revisar enseguida el Fisher y ojalá que los horarios. Resurrección
2: el sábado,
1: Argentina.
2: El sábado, a las 9 de la noche.
1: ¿Los dos?
2: A las 9 de la noche el sábado.
1: Caramba. Hay que estar el sábado entonces enchufadísimo.
2: Así es.
1: En estos cuartos de final. Bueno, así hemos arrancado porque creo que el mundo planeta fútbol, o el planeta fútbol, está pendiente de esto. 0-0 va Colombia con Suiza
2: segundo
1: en este
2: tiempo,
1: momento,
2: ¿verdad?
1: Segundo tiempo. Y entramos a otros temas. ¿Por qué? Porque se acaba la paciencia por filas, por combustibles y el GLP también. Se comienza a acabar la paciencia. Tenía que estar el vicepresidente Yacimiento con nosotros esta tarde. Ha pospuesto. Van a dar conferencia de prensa mañana a las 11 de la mañana, todo el equipo de Yacimiento. Ya dijo un ministro que va a tirarle el llamado de atención, tirarle las orejas el presidente, porque es increíble, sí, en las filas, aquí tenemos, estamos padeciendo. Contanos tu experiencia, Roberto, que has ido a ver hoy surtidores y qué pasa.
2: Sí, bueno, hay filas en varios surtidores e incluso he consultado, todavía no había llegado el cisterna para cambiar y para llenar los tanques para los clientes, y ya había filas, sin gasolina ya hay filas.
1: Claro,
2: la gente,
1: claro.
2: Anoche, por ejemplo, en algunos lugares había y se colmó de... Se vació la gasolinera en 2 horas,
1: ¿no? Seguro, como que se hace fila esperando el combustible, tanto la gasolina como diésel. Hay problemas con los dos tipos de combustibles. En tu caso no sé si habrás conseguido.
2: No.
1: Todavía no, estás con reserva.
2: Sí.
1: Bueno, yo acercándome también a ese dramático límite que nos impone ahí el medidor de
2: el
1: marcador de nuestra reserva de gasolina y diésel. Esto está haciendo que los choferes digan, señores del gobierno, ya está de buen tamaño, sincérense, queremos saber la verdad, ¿por qué falta diésel y gasolina? Por lo tanto, le damos 48 horas de plazo, ya empiezan los plazos, atención al presidente Rodrigo Paz, al gobierno, que se le puede venir otra vez la noche o la oscuridad si es que no hay solución rápida. Nos venía diciendo el presidente de Yacimientos hace 15 días que los entrevistamos aquí y nos dijo que se iba a resolver esa semana, nada la solución. Por lo tanto, los choferes dicen, señores, 48 horas de plazo, si no nos reunimos, aquí va a pasar otra cosa. Seguramente se está pensando ya en la protesta. Escuchemos lo que decía el dirigente de los choferes a nivel nacional, el plazo que le dan ya al gobierno.
3: Hemos reunido, mandamos notas, no hay respuesta. Y por eso ahora públicamente le estoy diciendo, señor ministro, señor presidente de YPVB, díganos la verdad, ¿cuál va a ser la posición del gobierno? ¿Cuál es su posición, más que todo, de sus autoridades? Digan, ¿qué falta? ¿Falta plata? ¿Falta responsabilidad? ¿O qué es lo que está pasando? ¿Hay instituciones que ofrecen de dotar diésel a YPVB? ¿Por qué no reciben esto, inclusive, con costos bajos? Necesitamos reunirnos en el término de 48 horas para que nos dé la respuesta. Estarán nuestros ejecutivos de las federaciones departamentales del país para que ellos sean las personas que informen a sus bases, que informen lo que está pasando.
1: Bueno, ahí está, ya se acabó la paciencia, ¿no?
2: Sí.
1: Díganos la verdad, falta plata. ¿Qué es lo que falta? El gobierno dice, no es problema de plata, por lo menos nos dijeron así a nosotros. Es un problema de mayor rigor en el control, pero o de los bloqueos, pero ya pasaron hace 3 semanas los bloqueos, y el control no sé si sea la causa central. Habló el ministro y dijo otra cosa.
2: Habló el ministro,
1: ¿no?,
2: de Desarrollo Productivo y
1: sí,
2: dijo que admite que mientras haya subvención persistirá el desabastecimiento de diésel.
1: De diésel.
2: De diésel.
1: Bueno, dice el gobierno que también se va de contrabando, ¿no? Los precios en los países vecinos, decíamos la semana pasada, son mayores y quizás también sea una causa, pero no son muy claros, tienen que explicar. Mañana dice que van a dar una conferencia de prensa a los ejecutivos yacimientos. Hoy tenían que hablar con nosotros, han pospuesto esta entrevista porque queríamos preguntarle de esto y también del GLP. En el GLP están trabajando los distribuidores con 25% de la capacidad. Eso hace que hayan filas de gas licuado de petróleo. Ya había dicho el presidente de Yacimiento que iban a faltar gas licuado de petróleo porque en la temporada de invierno aumenta. Pero además hay problemas con las garrafas, la calidad de las garrafas. No las han sustituido, no hubo una acción oportuna ahí. Así que es otro problema. Diésel, combustible y GLP. Las filas siguen, ¿no? Las filas siguen.
2: Las filas siguen porque hay desabastecimiento. Tenemos el video donde...
1: Del
2: ministro de Desarrollo.
1: Escuchemos, a ver.
4: El diésel es esencial, el combustible es esencial para la producción, y la producción va a estar garantizada siempre y cuando nuestros hidrocarburos estén garantizados. Es por eso de que se ha tenido reuniones con tanto yacimientos como también con el ministro de hidrocarburos para entender cuál es la planificación que al final del día es la que le interesa al productor. ¿Cuándo voy a tener diésel en mi surtidor? Eso es lo que le interesa, simple, simple y claro. Esperamos nosotros de que del Ministerio de Hidrocarburos, que estuvieron ayer en reunión, puedan pasar esa planificación. Se están haciendo a nivel Bolivia toda una generación de información y es eso lo que le hemos pedido formalmente al Ministerio. Siempre que en el mercado lastimosamente haya una distorsión de precio, va a pasar eso, va a pasar, porque cuando el producto está más barato en Bolivia, está subvencionado, y en otro país está más caro, siempre va a haber algún avivado, siempre va a haber alguien que vaya en desmedro del sector productivo, de las familias bolivianas, de todas las ciudades, las cuales necesitan el combustible para hacer lo legal y legítimo que es trabajar. Pero es algo lo cual se pide también a las instancias correspondientes, ANH, Ejército, etcétera, de que puedan tener los controles respectivos, porque al final lo que se precisa es que el combustible esté para los bolivianos el momento que los bolivianos lo precisan.
1: Bueno, el ministro, en este caso me parece que parece más productor ya, ¿no? Está ya él mismo reclamando, el ministro, un plan o una información de yacimientos del Ministerio de Hidrocarburos, pero además... Él menciona como causa el hecho de que se esté contrabandeando a los países vecinos donde vale menos el diésel y la gasolina, ¿no?
2: Ahí hay un desajuste de los precios, está diciendo también entre líneas que tendría que dejar de subvencionarse para lograr el abastecimiento. Pero yo no creo que todo la producción de combustibles o la importación se vaya de contrabando. Puede ser una parte, pero no todo. Entonces, debe haber otras causas que hacen que estemos viviendo esta situación tan crítica.
1: Vamos a esperar que se sincere el gobierno, que sea muy claro para saber a qué atenernos en el tema. Ya lo venían diciendo, que iba a resolverse hace 10 días y nada. Causa que dice el ministro, contrabando hacia países vecinos. Otra causa que decía el presidente Yacimientos hace un tiempo atrás, bloqueos, ya no hay bloqueos, por lo tanto debe haber fluido con mayor rapidez el transporte de cisternas, del combustible en cisternas. Bloqueos ya no hay, podemos tachar esa causa. Uh-huh. Lo del contrabando sí es probable, pero no sé si se va todo de contrabando, eso es no es una explicación muy consistente, sí se va. Probablemente cierto
2: sea una parte, pero no es tan riguroso decir eso que sea la causa, ¿no es cierto? Y el otro son los nuevos protocolos de control de calidad que demoraban los despachos, digamos, ¿no? Pero
1: en el caso de la gasolina particularmente, cuando faltó o habían filas, decían es por el protocolo de control. Bueno, pero ¿hasta cuándo el protocolo de control de calidad, no? Es decir, ya debería fluir también, ¿no? Con mayor rapidez. Y finalmente está el otro tema, si hay o no liquidez, si están pagando a tiempo las compras o si sigue a préstamo. Y por ahí tal vez han dicho ya los proveedores, que son 2 a 3 proveedores, ya señores paguen, ¿no? Porque si no le hacemos lo que le hacíamos a Arce, ¿no? No le dábamos el combustible. Entonces mañana tienen que explicar esto.
2: Y hay otra que es la baja producción de combustible, que dice que ha bajado más de un 50% con respecto al año pasado.
1: Claro, entonces, internamente no abastece, entonces son todas, muy pequeño, la producción es muy pequeña.
2: Son todas causas que hacen, sumando, hacen un problema mayor, mayúsculo ya.
1: Pero ahora lo más complicado a nivel social, además de la falta de combustible para transportarse, para trabajar con buses, micros y entre otras cosas transporte de carga, más todo lo que implica lo esencial, está el GLP. Es un problema social también, porque ya dicen quienes están esperando GLP, no tenemos gas para cocinar. Iremos a recurrir a leña, ya sería una crisis energética tremenda, ¿no? Así que está el GLP como otro factor de problema. Muchas cosas para explicar del presidente Yacimientos. Sí. El ministro dicen que está en Brasil, el hidrocarburo. Siempre él está dispuesto a hablar, pero bueno, ahora está en Brasil. Y salto al siguiente tema que tiene que ver con el ministro de hidrocarburos. ¿Por qué? En el tercer tema vamos a hablar de eso, que tiene que ver con un anuncio que hace, ahora de una vez, hace el ministro de... Sí, aquí está, no alcanza la canasta, para la canasta básica ahora la plata, y el gobierno anuncia que piensa congelar el pago de las facturas de luz y agua. Vamos a comenzar con esto del pago de la factura de luz y agua, porque si el gobierno determina que no se pague las facturas de luz y agua, me imagino que los proveedores y distribuidores de agua y de luz, me refiero en el caso cruceño, cooperativas, van a saltar, pues si no les pagan o congelan que los usuarios no paguen por un tiempo debido a los bloqueos. El ministro de Hidrocarburos soltó esta afirmación, pero aclaró que están buscando la forma para que no sufran los proveedores ENDE, que es generadora, sí, ni tampoco las distribuidoras de energía y de agua, no sufran una especie de, diríamos, de pausa en los pagos por parte de los usuarios. ¿Cómo será esto, no? ¿El Estado irá a financiar? ¿O qué pasará? ¿Hay plata para eso? Ya el ministro de Hidrocarburos soltó esta idea que se está manejando en el gobierno. Es una incógnita, es un punto que genera, en ese sentido, expectativa, pero también dudas y hasta desconfianza de cómo se va a hacer. Dejar de pagar las facturas de agua y de luz por un tiempo. ¿Quién asumirá ese pago si no son los usuarios? ¿Será el Estado? ¿Tiene la plata para hacerlo? Dice el ministro que están buscando la forma. Bueno, pero no debería de deslizarse de nada que genera una especulación si no tienen todavía la medida ya clara y determinada, ¿no? Pero entre tanto, el otro tema tiene que ver con la canasta básica. Ayer decíamos que la inflación hasta ahora acumulada en un año es de 9%, casi 10%. En el último mes fue arriba del 2%. En mayo también arriba del 2%. Pero hoy salió un informe de la Defensoría del Pueblo muy llamativo. El informe dice que han hecho un estudio en varios mercados del país, en la Defensoría del Pueblo. Han ido después de los bloqueos a varios mercados en el país y han preguntado si alcanza la plata para comprar productos básicos como carne, pan, huevos, alimentos, leche, verduras. Y el informe de la Defensoría del Pueblo dice que solamente un 37% en realidad, solo un 37% de los hogares puede cubrir el costo de la canasta básica, de tener estos alimentos pagados cuando termina el mes, pero 63% ya no pueden cubrir la canasta básica. Es un informe muy preocupante, quiere decir que de 10 bolivianos, 6 ya no tienen cómo comprar los productos de la canasta básica. Este estudio lo han hecho en 20 mercados de 10 ciudades. Vamos a hablar hoy con el Defensor del Pueblo que nos explique lo que está pasando con los precios y con la canasta básica. 63% de las familias consultadas ya no cuenta con un presupuesto suficiente para adquirir los alimentos básicos que consumía habitualmente, lo que ha obligado a reducir la calidad y la cantidad de la dieta. Complicadísimo, ¿no? El estudio lo hicieron el 8 de mayo, el 29 de mayo y el 26 de junio, es decir, durante los días de bloqueos. En 9 capitales y el Alto, entrevistas a 60 personas, entre ellas mujeres, jefas de edad, adultos mayores y personas con discapacidad. ¿Qué dice este informe? Varios mercados registraron desabastecimiento temporal de productos como leche, aceite y huevo, mientras que algunos alimentos incrementaron su precio hasta en más del 200%. En ciudades como El Alto, La Paz, los picos de incremento superaron incluso el 300%. Grave, ¿no? Y luego indica, más desglosado el informe, que solo el 22% logra cubrir parcialmente sus necesidades alimentarias, apenas un 15% considera que aún puede mantener su nivel de consumo. Solo 15% de 100 bolivianos, solo 15 pueden mantener sus niveles de consumo de antes de los bloqueos. Muy complicado este detalle. Vamos a ver qué dice este informe en detalle con el Defensor del Pueblo. Te doy un dato más. Entre el 50 y 56% de los encuestados, de los bolivianos encuestados, opta por comprar productos más baratos, y entre el 67 y el 78% prescinde de alimentos considerados básicos. Grave, ¿no?
2: La audiencia que nos escucha todos los días debe estar un poco preocupada, porque ayer nosotros le dijimos que, de acuerdo al INE, le habíamos dado el precio por precio al consumidor en junio del 2026, habían sido otros los precios. Y este estudio que sí. hace el Defensor del Pueblo contrasta casi radicalmente con esos porcentajes que ayer dimos, de acuerdo al índice de precios al consumidor, y a una variación mensual acumulada en los 12 meses, donde, bueno, lo daba como muy mucho más bajo de lo que está presentando ahora este informe. Así que creo que también en ese caso hay que sincerar los porcentajes de inflación, de costos, de precios, de la canasta familiar, y bueno, toca hacer un sondeo mañana propio para ver qué
1: hemos
2: está
1: hecho
2: pasando.
1: Hoy día.
2: Perfecto.
1: En las calles de Santa Cruz fuimos
2: Perfecto.
1: Nuestro equipo a preguntar qué pasa con los precios de los productos. Escuche las respuestas de ciudadanos ahí en la zona del Cristo, principalmente, a los que le preguntamos justo esto, ¿no? ¿Qué pasa con los precios de la canasta básica? Escuchemos.
5: Nosotros tenemos un negocio, entonces es lo que a mí más me preocupa, porque a ver, actualmente ha bajado mucho las ventas y todo. Entonces es una situación que estamos viviendo en Bolivia, ¿verdad? Crítica. Ese es uno de los principales problemas que tenemos. Yo creo que no solo yo, sino todos.
6: La gasolina. Eso es porque he pasado más de 4 surtidores y está todo con los conos ahí. No, pésima. Lo que tiene que solucionar es el gobierno esto. Dijeron que iba a ser mejor la economía con este nuevo gobierno y todo está, como se dice, por los suelos.
7: Ahorita el tema de la gasolina.
1: Ah, bueno, en realidad la pregunta fue más amplia. ¿Qué es lo que más le preocupa a la gente en este momento en términos económicos? Decían la gasolina, ¿no?
2: Sí.
1: La gasolina, fundamentalmente.
2: No hay.
1: Todos
2: no hay
1: estamos sintiendo ese punto y el gobierno tiene que responder. Nosotros hicimos en nuestras redes sociales una pregunta también en la mañana de sondeo vinculado a la economía. Estoy buscando la pregunta y algunas respuestas para poder comentarlas aquí en nuestras redes sociales de Asuntos Centrales. Dice la pregunta, bueno, no la encuentro finalmente, no sé si la tenemos, ¿sí? Acá, la pregunta. Voy a ver si también las respuestas que encontramos en la gente. La pregunta es la siguiente, ¿no? ¿Cuál es hoy el problema económico que más le preocupa? Esa es nuestra pregunta y las opciones son las filas por combustible, el aumento de precios, el dólar flexible o la falta de empleo. A vos particularmente, Roberto, ¿cuál te preocupa de estos problemas? ¿Las filas por combustible, el aumento de precios?
2: El aumento de precios.
1: ¿El dólar flexible?
2: Los dos primeros. Las filas por combustible, porque al no haber combustible uno no se puede mover, no pueden trabajar la gente, y el aumento de precios, ¿no?
1: La falta de empleo, bueno, es un poco más macro, ¿no?
2: Claro, y el dólar flexible ya es otra medida, otro elemento de la economía que sí, obviamente preocupa si es que aumenta día a día como lo está haciendo, ¿no? Paso
1: sí.
2: a paso. Pero actualmente lo que está golpeando hoy y es el sentir de la gente es la falta de combustible y el aumento de precios, el aumento sostenible de precios.
1: Bueno, no encontré algunas respuestas. Si pueden en la producción pasarme algunas respuestas de la gente a estas preguntas, las vamos a comentar. Estaba en nuestro grupo, en nuestra página de Facebook de Asuntos Centrales. Aquí está, sí, ya lo encontré. Dicen la siguiente respuesta. Le preocupa a Teodomiro Cejas todo. Las filas por combustibles, el aumento de precios, el dólar flexible y la falta de empleo. A Nancy Vargas Guzmán le preocupa todo y el maquillaje de los medios de comunicación, dice. A Dagoberto Urgel le preocupa los bloqueos. Si no bloquean, todo se soluciona. El boliviano es trabajador, dice. A García Mon Beto le preocupa los medios al servicio del poder de turno, dice. A Brian Yadir Villanueva dice todo le preocupa. Bueno, los medios, no sé si seremos la causa de esto. Aquí, total, cada día decimos cuáles son los problemas que creemos que se están sintiendo y aquí lo estamos manifestando hoy. Gasolina, diésel, aumento de precios, acabamos de mencionar este informe de la Defensoría del Pueblo. Ya vamos a hablar enseguida con la Defensoría del Pueblo en relación a ese informe. Entre tanto, vamos a un tercer tema que es motivo ya de controversia y de discusión y de polémica, que es el presupuesto general del Estado. Se le están acumulando estos problemas al gobierno. Cuidado, ¿no? Porque así comenzó la previa a los 53 días. Si dejan crecer estos problemas de combustible, la polémica interna incluso que hay por el presupuesto del Estado, se aprobó el presupuesto del Estado en la Cámara de Diputados, pero como están en receso, se ha quedado ahí pendiente de aprobación total. El ministro de Economía dice que está feliz porque se aprobó el presupuesto general del Estado 2026, casi llegando al séptimo mes del año.
2: Y que hay un ahorro, dice.
1: Sí. Dice él está contento por cómo se aprobó, dice que hubo por primera vez debate en el Parlamento, pero miren ustedes qué problemas hay. Ya hoy, el gobernador de Santa Cruz, Juan Pablo Velasco, ha pedido nomás que se incluya en este presupuesto de 2026, ya no en el de 2027, en principio le había dicho, bueno, vamos a tener paciencia. Pero ¿cómo será la situación económica de las regiones? Que ya dijo hoy día Juan Pablo Velasco, no, tiene que estar en este presupuesto modificado. Todo el tema del 50% y 50% de distribución de recursos para nosotros, para las regiones y también para el gobierno. Dice esto Juan Pablo Velasco, le ha secundado la presidenta de la Asamblea Legislativa Departamental, María René Álvarez, que ayer ya en realidad, María René Álvarez lanzó su preocupación porque no se ha atendido el 50-50. Y la preocupación de Juan Pablo Velasco es la siguiente: el 50-50 puede empezar ahora. Esta es mi propuesta ahora, dice, al Senado. Ahí se tiene que discutir el presupuesto. Voy a ser directo. El presupuesto, dice Juan Pablo Velasco, dice, voy a ser directo, que aprobó diputados no es el presupuesto que Bolivia necesita. Ya surge una posición de Juan Pablo Velasco, gobernador de Santa Cruz, a este presupuesto. Antes parecía que estaba alineado Juan Pablo Velasco con el gobierno, pero no, miren ustedes, es prácticamente igual, dice Juan Pablo Velasco, el presupuesto al del gobierno anterior. Mantiene el déficit por encima del 10% del PIB, Producto Interno Bruto, y no toca a las empresas públicas deficitarias que le cuestan un ojo de la cara a todos los bolivianos, dice Juan Pablo Velasco. No genera los cambios estructurales reales que el país requiere, pero es lo que tenemos, y en lugar de solo criticarlo, quiero hacer una propuesta concreta a los senadores. ¿Por qué no aprovechamos este presupuesto para dar el primer paso real del 50-50? Esa es la propuesta de Juan Pablo Velasco. No le estoy pidiendo que toquen el IVA, el impuesto más grande, para no generar un desequilibrio brusco en las finanzas del gobierno. Les estoy pidiendo algo más acotado, más justo y perfectamente ejecutable, que el impuesto a las transacciones sea el primer impuesto coparticipable para bajo
2: un... ver que hay que hablar de las competencias. No es solamente aumentar el incremento del porcentaje para la región, sino también qué competencias que el gobierno central antes se hacía cargo y ahora con esta propuesta se tendría que hacer cargo Santa Cruz. Eso no está todavía debatido y ahí también cambiarían los números. Sí. Pero sí, es válido lo que el gobernador propone, ¿no?
1: Nos está esperando ya el defensor del pueblo para hablar del informe, pero quiero cerrar este punto de la polémica por el presupuesto general del Estado, porque a esta polémica se ha sumado un aliado en principio que era del gobierno. Samuel Doria Medina ha criticado duramente al ministro de Economía por este presupuesto. Emitió un post de redes sociales largo, Samuel Doria Medina, y dice específicamente lo siguiente, este post de Samuel Doria Medina. El ministro de Economía, lo está criticando al ministro de Economía, que en la campaña era parte de su
2: era
1: equipo.
2: Era su alfil, sí.
1: El ministro de Economía respondió mi crítica al presupuesto con números truchos y promesas vagas, dice Samuel. Vamos a dejarlo ahí, porque es largo. El post se resume en esa primera línea, el malestar de Samuel Doria Medina con el ministro de Economía. Dice que el presupuesto...
2: Que es una reducción en el papel, dice.
1: Sí, el ministro de Economía ha respondido mi crítica al presupuesto con números truchos, le ha dicho al ministro. Tiene usted números truchos y promesas vagas. Imagínense cómo está
2: el
1: ánimo.
2: Porque el déficit real fue el 12%. O sea que el presupuesto de Espinosa, si se cumple a rajatabla, solo reducirá el déficit en 3 puntos y no en 6. Su número es trucho.
1: Si más tarde hablamos con Grover Yapura, vamos a hablar de una crítica que ha hecho Grover Yapura durísima al gobierno. Dice que no ha cambiado nada después de los 53 días el gobierno. Vamos a hablar con él, con Grover Yapura, más adelante del asunto. Una pausa y ya estamos con el defensor del pueblo, Pedro Calizaya.
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2: Lloro. Ahí está Lila Downs, la mexicana, oaxaqueña.
3: El Cariñito. Tema lo conozco, ella no la conocía.
2: Sí, Lila Downs.
3: ¿Ah, sí? Interesante. Tema de cantado e interpretado en distintos ritmos, además.
2: Sí, sí. Cumbia.
3: Bueno. Exacto. 0-0 Colombia con Suiza. Ya están llegando casi al final del segundo tiempo. Habrá largue, parece. Estamos pendientes, por supuesto, del Mundial, porque juega un sudamericano y puede pasar, sería rival de Argentina el próximo sábado en la noche. ¿Qué partido
2: sábado
3: sería?
2: De 9 de la noche.
3: De la noche, caramba. Sí. Ya ir preparando nomás el churrasco para el sábado en la noche. Pero bueno, vamos a hablar un tema más sensible, porque no todos, por supuesto, pueden hacer un churrasco ahora, lamentablemente. Ahora está pesando mucho los precios, los efectos de los bloqueos, las consecuencias económicas, y ha sacado o ha difundido hoy la Defensoría del Pueblo un informe muy llamativo, interesante, con datos. Ayer decía el INE que subió 2% la inflación en el mes de junio, o sea, varió en un 2 y algo%, y en mayo igual en 2 y algo%. Aparentemente no da esa cifra para sentir una gran alarma, pero parece ser que la realidad en los mercados es distinta, según el informe del Defensor del Pueblo que está con nosotros, don Pedro Calizaya. Gracias, Defensor, por este contacto. Explíquenos, por favor, qué es lo que han encontrado en esta investigación que han hecho en los mercados del país. Notan, evidentemente, una cifra que han dado en el informe. 65% de los bolivianos ya no le alcanza el dinero para la canasta básica, comprar productos alimenticios básicos. Cuéntenos, por favor, Defensor, cómo llegan a esta conclusión.
4: Muy buenas tardes, un saludo a usted, a toda la población, particularmente de Santa Cruz. Para nosotros es muy importante visibilizar este informe porque es una secuencia de sondeo de precios en los principales alimentos que consume la población boliviana. Desde septiembre del año 2024 hacemos un monitoreo permanente, no porque queramos sustituir al INE, ni mucho menos a las alcaldías, sino fundamentalmente para conocer ¿cuál es el impacto que tienen esta alza de precios en el acceso a la alimentación como un derecho? Y en ocasión de esto, justamente en forma reciente, entre el 8 de mayo, 29 de mayo y el 26 de junio, se han hecho 3 sondeos de precios en 9 ciudades capital y una de la ciudad del Alto, en 20 mercados que son los más concurridos por la población boliviana, en referencia a 21 productos que se tiene ya identificados desde, reitero, desde el año 2024, en una secuencia de seguimiento que se le hace a estos precios, y definitivamente el resultado llama muchísimo la atención, porque antes del bloqueo efectivamente existía algún precio, algunos alimentos con un precio que ya tenían una alza, pero durante el bloqueo se ha llegado en determinados lugares como la ciudad de La Paz, El Alto, hasta un 229% de alza en varios productos que lo detallamos en este informe, pero que después del conflicto, es decir, en un momento post-conflictividad, si bien es cierto que ha habido una reducción en algunos alimentos, pero la tendencia de ascenso en los precios de estos alimentos es sostenida. Esto nos permite afirmar inicialmente que hay problemas subyacentes de naturaleza estructural que todavía limitan el acceso a la alimentación por parte de poblaciones que particularmente son vulnerables desde la posición que tienen en la propia sociedad. Personas adultas mayores, personas con discapacidad, personas no tienen un acceso económico adecuado, común, corriente, o mediante salario mensual en el ámbito económico. Justamente este estudio tiene una segunda parte, que es un sondeo de opinión que se ha hecho a través de una muestra seleccionada en 60 personas que particularmente están vinculadas a mujeres, jefes de hogar, personas adultas mayores y personas con discapacidad, quienes nos han comentado todas las limitaciones que han sufrido y sufren ahora también en torno a esta alza sostenida de precios, que van desde diferentes estrategias, ¿no? Como utilizar el ahorro que tenían antes para otra finalidad y que ahora lo utilizan para comer, bajar la cantidad de alimentos, buscar alimentos con menores precios o finalmente ya reducir la cantidad de comidas en el día. Entonces, esto definitivamente llama alerta porque se está deteriorando el acceso a la alimentación, como les decía, como parte del ejercicio de un derecho de toda la población boliviana.
3: Defensor, usted ha informado que desde 2024 realizan este estudio. El INE sacó su informe mensual ayer y establece que en el último año la inflación llegó a 9% y respecto a el periodo junio 2025 sería menor. ¿Ustedes coinciden con esa tendencia que muestra el INE o más bien han visto un deterioro posteriormente o en este último año?
4: Bueno, es importante aclarar que el INE es una institución destinada a ver el tema estadístico, tiene su propia metodología, tiene sus espacios de muestra, en fin, tiene una técnica que se aplica conforme a la naturaleza institucional que ellos tienen. Nosotros realizamos este estudio desde la perspectiva del derecho de acceso a la alimentación y en consecuencia esto nos permite hacer una apreciación adicional a los precios, porque para nosotros disponibilidad física de un alimento, ¿no es cierto?, en un determinado espacio territorial, no necesariamente conlleva la materialidad del derecho de acceso a la alimentación, porque tiene que haber accesibilidad, tiene que haber suficiencia, calidad, estabilidad y la capacidad económica como para adquirirlo propiamente. Entonces, tiene un enfoque diferenciado, pero definitivamente en la mirada que nosotros tenemos sostenida, y ahí están colgadas en la página web de la Defensoría del Pueblo los diferentes reportes. Los primeros años eran mensuales y luego se han convertido en forma trimestral. El ascenso permanente sostenido, se podría decir, en el alza de los precios, y definitivamente, reitero, esto tiene su impacto en la población más vulnerable.
3: Claro. Ahora, defensor, ¿y por regiones hay diferencias? Porque, bueno, también se mostró que en los bloqueos hubo un mayor aumento de precios en la zona de bloqueos, principalmente las más afectadas, pero no tanto en el oriente.
4: Sí, efectivamente, nosotros tenemos este estudio que yo lo tengo en la mano y que la población también puede tener acceso, está en la página web para descargarlo. Tiene un análisis, una reflexión territorial desde cada uno de los de las ciudades capitales que han sido sujetos de este sondeo, y hay una mayor incidencia en el lado occidental con el tema de los bloqueos, con una alza, como les decía, muy sostenida, pero que después de la conflictividad tampoco ha habido una reducción mayor de esa alza. Esto nos permite, reitero, sostener que
3: claro,
4: los precios subiendo en forma sostenida.
3: Sí, ahora, defensor, viendo un poco este panorama, igual, ¿cuáles son los productos de la canasta básica? Usted mencionaba que son más de 20 los que han medido, monitoreado, que están siendo sustituidos por la población ya que no pueden comprarlos.
4: Sí, efectivamente, nosotros tenemos una inicial identificación. Básicamente están saliendo de la dieta la población, particularmente aquella que ha sido afectada por el tema de la conflictividad, por ejemplo, la carne de res, la leche fluida, fluida entera, y están ingresando, por ejemplo, fideos a granel, arroz, tubérculos baratos, es decir, más carbohidratos están sustituyendo el tema de las proteínas, por ejemplo, vitales para la alimentación y la sostenibilidad del ser humano. Entonces, es un tránsito hay una diferencia efectivamente por departamentos que se lo puede ver en torno a la dieta también que cada región tiene, ¿no? Porque no es lo mismo lo que consumen en La Paz que en Beni, por ejemplo, tiene sus propias particularidades, pero se ha ido encontrando algunos parámetros comunes que nos ha permitido identificar estos 21 productos que nosotros generalmente hacemos el sondeo en el tema de precios.
2: ¿Cuáles son los alimentos de la canasta básica familiar que más han tenido incremento? ¿Y en qué zona se dieron?
4: Bueno, tenemos, por ejemplo, el sondeo de precios en torno a alimentos como la leche pasteurizada, aceite comestible, avena granel, margarina, mantequilla, harina de trigo, huevos de gallina, azúcar granulada, tomate mediano, en fin, son varios alimentos, 21 en realidad, y los que han tenido mayor ascenso, digamos, en los precios, por ejemplo, en La Paz, ha sido avena granel, el tema de mantequilla, harina, tomate, carne de res, cebolla, plátano, guineo, banano mediano, son varios insumos alimenticios que tienen su alza en torno a este sondeo de precios y el alza sostenida. Lo propio, tenemos datos de El Alto, de Oruro, de todos los departamentos que son parte de este estudio que hemos realizado.
2: ¿Se podría decir que en Santa Cruz, por ejemplo, es el lugar donde menos aumentos de precios hubo de la canasta familiar?
4: Sí, yo estoy un poco ahora accediendo a la información concreta de Santa Cruz, sí. Enseguida le menciono, pero sí ha habido una mayor recurrencia en los departamentos que han llegado a ser parte de la conflictividad y que pues han tenido una mayor incidencia en el alza de los precios. En el caso de Santa Cruz, tenemos, por ejemplo, un alza de plátano, el tema de papaya, también tenemos un alza de la manzana, cebolla, leche pasteurizada, leche en polvo y zanahoria mediana. Y los demás precios se mantienen estables o en algunos casos incluso han tenido un descenso, ¿no?
3: Bueno, defensor, muchísimas gracias por la explicación bastante detallada. Vamos a estar monitoreando también cuando ustedes saquen este informe. ¿Con qué frecuencia lo sacan? ¿Cada mes o cada trimestre?
4: Ahora son cada trimestre que realizamos este informe, aunque nuestro sondeo es mensual, pero no publicamos mensualmente ahora, sino en un periodo de 3 meses. Pues sí. Está nuevamente a la población, si quiere consultarlo, está en nuestra página web, lo pueden descargar para tener un conocimiento a detalle también del mismo.
3: Gracias, Defensor del Pueblo, hasta una próxima. Gracias.
4: Agradezco mucho a ustedes por el contacto. Buenas tardes.
3: Pedro Calizayas, el Defensor del Pueblo. Me quedo con el titular. Hay una tendencia a la subida de precios que es sostenida, no baja, de varios productos de la canasta familiar. Santa Cruz ha recibido menos impacto por los bloqueos sobre todo, pero igual sienten. Nos vamos a la pausa. Ha terminado el partido reglamentariamente de Colombia con
2: Suiza.
3: Con Suiza está 0-0, se van a la largue. A ver qué pasa en el alargue. Bastante parejo, por supuesto, como era previsible en estos partidos ya de definiciones y algunos partidos que se definen al final, ¿no? Los últimos 10 minutos.
2: Y a penales incluso.
3: Sí. Así que, vamos a ver. Pausa y volvemos.
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4: Sin querer, buscaba alguna.
5: Estamos escuchando Insisto, de Ciro y los Persas.
6: Insisto, de Ciro y los Persas. ¿En qué hay que insistir, Roberto,
5: hay
6: estos
5: que
6: días?
5: En el buen fútbol.
6: ¿En el buen fútbol?
5: Sí, jugar
6: estamos
5: con,
6: viendo buen fútbol,
5: con
6: sí.
5: Identidad.
6: ¿No?
5: Sí, con eso hay que insistir. Cuando Argentina saca la garra y saca el juego y saca todo lo que tiene que sacar ahí.
6: Esos últimos 15
5: mostró,
6: minutos de Argentina, la Argentina que
5: ese,
6: se espera.
5: Ese.
6: ¿No? Luchadora, corazón.
5: Menos
6: y...
5: táctica y menos, sino sí. Más el fútbol de potrero, ¿no?
6: Esa buena está la definición esa, ¿no? Sí. Igual Colombia, ¿no? Veremos, a ver, está 0-0.
5: Ojalá.
6: A está 0-0. Bueno, hoy se conoció al menos un titular que vi. Ahí está. Bueno, hay unos... Están los memes. ¿Qué está haciendo Messi ahí?
5: Está haciendo un churrasco en un ataúd.
6: En un sarcófago egipcio. Se va a prestar, ¿no?
5: Son
6: para
5: memes,
6: muchos
5: memes. Son memes, cuidado.
6: Son memes, no son realidades. Hechos con inteligencia artificial.
5: Sí.
6: Bueno, ahí está Messi en un sarcófago egipcio haciendo un churrasco. Y hay más, ¿no?
5: Un asadito, sí. Hay más.
6: Y hay más, seguramente, memes que vamos a seguir observando. 0-0 está Colombia con Suiza en este momento, 91 minutos. O primer minuto del alargue. Me decía aquí Juan del streaming que el árbitro que dirige Suiza con Colombia es el mismo que nos dirigió Bolivia e Irak. Pero fue un buen arbitraje esa sí, vez, le digo. Sí, pero me genera trauma, me dice. Malos recuerdos. Cuando lo vi me recordó ese mal recuerdo que tenemos los bolivianos. Pero les decía que hoy vimos un titular, al menos lo vi. Evo fuera del proceso por los 53 días de bloqueo. Dice que el ministro de gobierno, por los 53 días de bloqueo, no lo ha demandado a Evo. Ha demandado penalmente a Mario Argollo, ha demandado penalmente a quien está ya desde ayer detenido, Vicente Salazar, y no a Evo Morales. Eso dice el titular que vemos ahí en pantalla. Denuncia del gobierno por bloqueos en La Paz no incluye a Evo Morales. El ministerio de gobierno no lo ha incluido, según se ha reportado. Está en el diario El Deber de hoy. Pero... en ese sentido, hay que preguntar qué pasa, ¿no? Ya vamos a hablar enseguida con el vicepresidente cívico, porque está insistiendo el vicepresidente cívico que hayan aprehensiones. Y llama la atención también una declaración de otro fiscal del caso que llevan adelante por los 53 días de bloqueo. Otro fiscal dijo hoy que todavía no es el momento para determinar la aprehensión de Mario Argollo. Uno se pregunta por qué es el momento para Vicente Salazar y no para Mario Argollo. ¿Qué diferencias hay? ¿De poder, de influencia? No lo sé. Acuerdos, ya le reclamaron al gobierno, le reclamó hoy día el alcalde del Alto por la aprehensión y detención de Vicente Salazar. Le dijo que eso, los acuerdos eran no tocar dirigentes. Están empezando a echarle en cara al gobierno. Bueno, eso explica entonces también que a Mario Argollo todavía no lo tengan en la mira para aprenderlo, citarlo. Ya lo vamos a saber en los próximos días y horas. Y lo de Evo llama la atención que no esté en este proceso, está en otros, ¿no? El caso de vinculado más al tema de trata de personas, pero no a este, aparentemente fue excluido. Sin embargo, el Comité Pro Santa Cruz lo ha demandado a los tres y a otros más. Se informa en las últimas horas que el dirigente de los Tupac Atari, Vicente Mamani, se ha declarado en la clandestinidad. Era otro de los dirigentes que estaba ahí en el conflicto de los 53 días. El titular dice eso, ¿no? Abogado. Vicente Mamani permanece... No es Vicente, ¿no?
5: David Mamani
6: de los Tupac permanece en la clandestinidad por los bloqueos. La investigación por los bloqueos ya derivó en la detención preventiva del dirigente de la Federación Tupac Atari, Vicente Salazar, así como de otros dos dirigentes del Alto. Son como 11, en realidad, dirigentes que están en la mira. Son temas que están en desarrollo, ya vamos a ir informándolo en la semana. Pero ahora nos vamos a ocupar un poquito de nosotros brevemente, porque mañana es el aniversario número 7 de Asuntos Centrales. Quiero agradecer mucho a la gente que nos sigue, fundamentalmente, que nos reconoce en este espacio, que escucha de manera fiel el programa, lo sigue. Estamos mañana.

0: aniversario. Hace 7 años se lanzó este programa, que se ha convertido ya en un medio de comunicación, porque estamos en diversas plataformas. La radio marítima ha sido la sede central, es la sede central madre de Asuntos Centrales. Pero ayer presentábamos algunos mensajes que nos enviaba el presidente Rodrigo Paz, el alcalde Mamén Saavedra, el gobernador J.P. Velasco y también el presidente del Tribunal Supremo de Justicia. Hoy le vamos a presentar mensajes que nos llegan y nos motivan, enviados por el sector privado y además algunos colaboradores de Asuntos Centrales. Vamos con el primero, el presidente de la Cámara de Industria y Comercio, Jean-Pierre Antelo, que nos ha propuesto generosamente este mensaje que por supuesto nos motiva a seguir adelante. Gracias al presidente de la CAINCO.
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0: Por supuesto nos motiva a seguir adelante. Gracias al presidente de la CAINCO.
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0: Bueno, gracias a Clau Frerkin, presidente de la Cámara Agropecuaria del Oriente, importante institución, por su mensaje. Y un colaborador permanente y amigo de nosotros, entrevistado en los análisis, es el economista Gonzalo Chávez, que también nos envió el siguiente mensaje.
3: Centrales, muchas felicidades por los 7 años. 7 años trabajando con la gente, 7 años generando información, debate, análisis, 7 años contribuyendo a la democracia de este país, a la democracia de las ideas, que es la más importante, que sostiene a la opinión pública, que sostiene la libertad de expresión. Muchas felicidades.
0: Gracias al economista Gonzalo Chávez, siempre participa en nuestros programas, además escribe los domingos y nosotros difundimos los videos que él mismo hace de análisis de la economía boliviana. Y otro gran amigo, historiador, escritor, periodista, comunicador y empresario, Alfonso Cortés, también se dirige a nuestro equipo de la siguiente manera.
4: 7 años haciendo periodismo con rigor, independencia y compromiso no son poca cosa. Felicidades a todo el equipo de Asuntos Centrales por este aniversario y por seguir demostrando que el buen periodismo sigue siendo indispensable. Que vengan muchos años más.
0: Bueno, gracias a Alfonso Cortés, amigo de la casa, colaborador, empresario, escritor y también empresario, por supuesto. Acaba de llegarnos también un mensaje de otro funcionario importante del municipio, secretario general del gobierno municipal, amigo también, Rodrigo Suárez. Gracias por este mensaje para el equipo de Asuntos Centrales.
5: Queridos amigos de Asuntos Centrales, quiero mandarles un fuerte abrazo, muchas felicitaciones por estos primeros 7 años de una labor importantísima para el fortalecimiento de la democracia, que es informar e informar a la ciudadanía. Gracias por estar todos los días en nuestras radios, en nuestras pantallas. Les mando un fuerte abrazo a Tufi, a todo el equipo, y que vengan muchas bendiciones y muchos años más. Abrazo grande.
0: Muchísimas gracias a Rodrigo Suárez, secretario general del gobierno municipal, una importante autoridad, colaborador de Mamén Saavedra, amigo también, por supuesto, Rodrigo, gracias. Y de la Cámara de la Construcción, importante institución de Santa Cruz, el presidente Eduardo Rodas también se dirige a nuestro equipo. Le agradecemos al presidente de la Cámara de la Construcción.
6: El día de hoy quiero enviar un gran saludo al programa Asuntos Centrales y quiero enviar también mis sinceras felicitaciones por estos 7 años que cumplen impartiendo un periodismo responsable, un periodismo imparcial, un periodismo con mucha seriedad y con mucho beneficio para la población que recibe este programa. Han compartido con nosotros un tipo de periodismo que creemos que le hace bien a la población, que crea una corriente de opinión sobre los temas que a toda Bolivia, un periodismo que creemos que le hace bien a la población, que crea una corriente de opinión sobre los temas que a toda Bolivia.

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1: Que no está tan fría, pensé que iba a ser más frío.
2: Tarde noche, sí.
1: Tarde noche, pero más tarde seguro que hará frío. Está 0-0 el marcador entre Colombia y Suiza, 105 minutos ya del partido. Bueno, vamos a ver, parece que pinta para penales, pero bueno, siempre se define al final, bueno, en los últimos minutos los partidos ahora en el Mundial. Agustín Zambrana, vicepresidente del Comité Pro Santa Cruz. Ah, no, enseguida estará con nosotros, me dicen. Antes de eso, un tema importante de servicios. ¿Por qué? Porque, atención, si usted quiere viajar por las vacaciones escolares de invierno, es normal, hay mucha afluencia ahora, y si tiene que ir con su niño menor de edad, haga los trámites respectivos, porque si no, los van a retener en la terminal de buses. Ya ocurrió, y estamos con Daniela Hurtado, que es jefa de Defensoría de la Niñez y Adolescencia, para recordar estos requisitos, porque han habido menores retenidos en la terminal que no contaban con los permisos de padres, en todo caso. Buenas tardes, Daniela, coméntenos, por favor, qué significa todo esto. Sabemos que hubo retenciones en la terminal de niños que no tenían permisos. ¿Qué hay que hacer para que eso no ocurra?
3: Buenas tardes a toda la población. Informarle que como Defensoría de la Niñez y Adolescencia, justamente dentro de nuestras atribuciones como Defensoría, ya se están haciendo en coordinación con la terminal bimodal diferentes operativos constantemente para que aquel niña, niño, adolescente justamente pueda viajar con los diferentes requisitos justamente conforme lo establece la normativa. Como Defensoría de la Niñez y Adolescencia tenemos 3 puntos habilitados para poder otorgar el permiso de viaje. Uno de ellos es en la Defensoría de la Niñez y Adolescencia Central. Nuestro segundo punto es justamente al lado del parqueo, ya donde siempre han estado nuestras instalaciones. Y el tercer punto, que se ha iniciado justamente al momento de conocer las vacaciones y las altas temporadas dentro de la terminal, en el lado de información. Son los 3 puntos que como Defensoría hemos habilitado para poder...
1: trámites son gratuitos.

0: Los trámites son gratuitos.
1: Exactamente, informar a la población que todos los trámites de permiso de viaje son de manera gratuita. Lo único que cada justamente progenitor tiene que cumplir con los requisitos cuando está mamá, papá, y va a viajar con uno de los padres, otorgar el permiso con el formulario, ir a firmarlo justamente hacia nuestras oficinas.
0: ¿Se necesita el permiso de uno solo de los padres o de los dos?
1: De los dos papás. En caso solamente esté uno de los progenitores, se necesita dos testigos, ya, para poder justamente otorgar el permiso de viaje.
0: Perfecto. De lo contrario, ocurre lo que está sucediendo. Han retenido algunos menores ahí en la terminal, ¿no?
1: Constantemente, ya vamos 15 días justamente en el tema de operativo, ya, y en diferentes ocasiones se ha bajado justamente de los buses a niñas, niños, adolescentes, incluso con acompañados de sus padres o, en este caso, que estuvieran viajando solo para que puedan cumplir con los requisitos conforme lo establece la norma.
0: ¿En el aeropuerto también rige este control?
1: Parte del aeropuerto, justamente, Viru es perteneciente al municipio de Warnes, ya no así Defensoría Santa Cruz.
0: Ah, perfecto.
2: Ahora, en las empresas, Daniela, buenas tardes, en las empresas que se venden los pasajes, ¿qué trabajo se está haciendo? Porque, bueno, evidentemente también les venden el pasaje aunque sean menores.
1: Hace una semana atrás, justamente, empezamos con nuestra capacitación en promoción y en prevención. ¿Para qué? Para que en este caso la empresa justamente donde venden pasajes no puedan emitir el permiso, el pasaje justamente a adolescentes, más que todo, que se da ya sin autorización o sin permiso. Los mismos tienen que cumplir los requisitos. Estamos haciendo justamente el día de hoy, tuvimos 4 adolescentes que fueron, que venían de San Antonio de Lomerío, y los 4 adolescentes venían sin autorización de viaje. Hemos hecho por medio del ATT en coordinación para que se le devuelva todo lo que justamente el gasto que hayan generado al poder pagar el
0: bueno, Daniela, gasto económico. Sí, sí, adelante. ¿Algo más? Sí.
1: Gracias por la excelente cobertura que se nos está dando.
0: Gracias, Daniela. Gracias por el informe, más bien de usted, que es de mucha utilidad para la población. Hasta una próxima. Daniela es jefa de Defensoría de la Niñez y Adolescencia, Daniela Hurtado Vaca. Ya lo sabe, siempre con permiso para viajar de los padres. Si no, van a ser retenidos los menores en la terminal de buses, o si no, también en el aeropuerto Viru, aunque esa jurisdicción es de Warnes, del municipio de Warnes. Pero está con nosotros el vicepresidente del Comité Pro Santa Cruz, Agustín Zambrana. Se ha conocido ya de la detención preventiva por 6 meses de Vicente Salazar, el dirigente de los Tupac Katari. Ahora se conoció también que Evo Morales no estaría dentro de la acusación que ha hecho el Ministerio de Gobierno contra los que son señalados de generar pérdidas por los 53 días de bloqueo. ¿Cuál es el balance que hace el Comité Pro Santa Cruz de esto hasta el momento? Agustín, buenas tardes, gracias por el contacto. ¿Cómo están viendo el asunto de los procesos a los dirigentes de estos hechos de los 53 días de bloqueos?
3: Querido Tufi, ¿cómo estás? Muy buenas tardes para vos, para nuestra radio marítima, nuestra radio madre, y para todo el país. Ciertamente vemos y hemos señalado en las últimas horas, diciéndole a la justicia boliviana que no tenga miedo, que no tenga miedo, y que haga lo que todos sabemos que debe hacer, que es convocar al señor Evo Morales, al señor Argollo, para que respondan por las 22 muertes que hay, que entre ellos hay 3 niños, entre ellos hay 11 pacientes con cáncer, entre ellos hay 5 personas de otras enfermedades, 2 transportistas, 3 que fallecieron en esta ruta y un turista extranjero. Entonces esperamos que ellos comparezcan ante la justicia para poder explicar su responsabilidad, porque ellos azuzaron, comandaron, fueron parte de todos los 53 días. Todo el país lo presenció y lo vio, querido Tufi. No es un invento de los cívicos. Por eso es que esperamos que la justicia no tenga miedo y haga lo que corresponde por ley, que es citar a declarar a estas personas, y posteriormente ya un juez determinará su condición legal. Pero hoy no puede hacerse política con un proceso judicial, no puede hacerse cálculos políticos con un proceso judicial. Esperamos que la justicia actúe como tal. Desde el Comité Pro Santa Cruz vamos a exigir aquello, y esta vez no solamente diciéndolo, sino accionando jurídica y judicialmente para llegar a ese fin de saber quiénes son los responsables de todo este desastre. contra Bolivia.
0: Agustín, uno de los fiscales de la comisión, dijo que todavía no es el momento para la aprehensión o citación de Mario Argollo, el dirigente de la Central Obrera. ¿Qué piensan ustedes sobre eso?
3: Nosotros vamos a exigir de que de una vez por todas participe Mario Argollo. ¿Por qué? Porque el riesgo procesal de obstrucción a la causa y el riesgo de fuga de Mario Argollo es inminente, querido Tufi. Primero, porque este señor puede fugarse cualquier ratito, se puede ir porque sabe que le va a llegar ya la justicia boliviana, o en su defecto, en este momento está haciendo actuaciones de confabulación para seguir cometiendo estos actos y puede estar conversando con los diferentes actores como el señor Vicente Salazar, Evo Morales y otros dirigentes para obstruir la causa a la cual hoy día se lo está empezando a denunciar y señalar. Entonces la justicia no puede tener un cálculo político, porque su cálculo de la justicia no es judicial, es político lo que está haciendo. Si fuese un cálculo judicial, sería el señor Argollo está enfermo, el señor Argollo está de viaje, el señor Argollo tiene cualquier argumentación que es convalidado ante la justicia boliviana para poder señalar que sí puede esperar o ser puesto en disposición posterior esta situación. Pero este es un cálculo y es una acción política que está haciendo el Ministerio Público, que esperamos que sea enmendado en los próximos días.
2: Hola, Agustín, buenas tardes. El otro dirigente, David Mamani, también se declara en la clandestinidad ante los procesos por los bloqueos, ¿no? Porque dice que se mantiene oculto al considerar que no existen garantías para su libertad. ¿Conoce usted de otros dirigentes en esta misma situación?
3: No conozco propiamente, pero sí lo que hoy día les puedo decir es que van a tener que ir a descargar su responsabilidad. El gobierno va a tener que ir a descargar su responsabilidad. Nosotros estamos esperando que el gobierno presente las pruebas que nos dijo hace dos semanas, hace dos sábados, nos dijo aquí, al ladito de mi oficina, en el directorio del Comité Pro Santa Cruz, ahí cito, nos dijo de que tenía las pruebas suficientes para descargar su responsabilidad y para sindicar a todos y denunciar a todos los dirigentes que hicieron y que están aún haciendo la intención de golpe de Estado. No lo dijeron aquí, no lo dijeron, como se dice. Entonces, no hay aquí dubitativas. Aquí tiene que cumplirse con la responsabilidad de la ley y esperamos que el gobierno nacional lo haga.
0: Gracias, Agustín, por esta entrevista. Seguimos en los próximos días conversando. Gracias.
3: No, gracias a vos, querido Tupí. Saludos a todo el país y a Radio Marítima, nuestra radio madre.
0: Gracias, vicepresidente cívico. Hablaba de este tema. Al retornar, hablamos problemas en la frontera con Chile. Hay muchos camiones varados en la zona de Corani, fundamentalmente.
2: Colchani,
0: sí. Y por ejemplo, también, entre otras cosas, ayer, hablando de casos, le incautaron a un transportista boliviano $250,000.
2: Sí, y que había cruzado. Y transportaba madera.
0: ¿Transportaba madera?
2: Sí.
0: Bueno, ¿qué pasa en nuestra frontera con Chile, particularmente en los servicios portuarios? Porque dicen que en Colchani han limitado los horarios y esto hace que esté muy lento.
2: Sí, no tienen horario nocturno, dice.
0: Sí, vamos a hablar con un diputado chileno sobre el tema. Ya hay una gestión que está realizando un viceministro boliviano en este sentido. Ya está con nosotros, sí. Lo saludamos mejor ahora a Sebastián Videla, diputado de Chile, diputado chileno. Diputado, gracias por este contacto. En Bolivia hay una preocupación porque hay muchos camiones varados en este momento, trabados en la zona de Colchani, por limitaciones de horarios, y ya los transportistas reclaman una mayor gestión de las autoridades bolivianas para hacer fluido el tránsito. Pero hay permanentes incidentes últimamente, ¿no?, en los puertos de Chile, por temas de bolivianos, transporte. Inclusive han retenido a un boliviano ayer con $250,000. Pero sobre todo este tema del flujo comercial, ¿cómo lo están viendo en Chile? ¿Qué se puede hacer para mejorarlo?
4: Hola, buenas, gracias por la invitación. Y bueno, efectivamente Chile y Bolivia son países comercialmente hermanos, ¿cierto?, donde es importante la relación que hay en ese sentido. Pero como bien lo planteas tú, también ha habido situaciones de contrabando que también llaman mucho la atención y que preocupan. Si a esto le sumamos lo que está pasando con la preocupación de la aparente irregularización de autodenominados chutos, también ha generado una controversia acá. Yo me comunicaba con el gobernador de la zona para poder ver esta situación de la primera que tú planteabas, con la restricción de los horarios, y eso entiendo que se está analizando y se va a buscar ahí las soluciones que puedan haber entre ambos países.
0: Sí, sobre el tema ya de los chutos, evidentemente aquí se ha abierto la posibilidad de nacionalización. ¿Les preocupa mucho el asunto en Chile?
4: Muchísimo. O sea, estos últimos días ha aumentado el robo de vehículos, ha aumentado el tránsito de vehículos hacia Bolivia. Yo solicité una reunión con el ministro de Relaciones Exteriores de Chile para poder tener una respuesta. De hecho, también vamos aparentemente a acudir a estamentos internacionales para poder detener y ver la gravedad de este proyecto que podría eventualmente o ya está afectando a Chile.
0: A ustedes no le, obviamente rechazan, como diputado en este caso, este proyecto en Bolivia que está gestándose por otro diputado.
4: Sí, obviamente lo rechazo rotundamente, pero yo no tengo ningún tipo de facultad en incidir en la política boliviana, por lo tanto es por eso que vamos a acudir a estamentos internacionales, pero anteriormente a eso vamos a reunirnos con el ministro de Relaciones Exteriores de Chile para que él pueda plantear una molestia a través de la Cancillería chilena para Bolivia por la preocupación y el impacto que podría tener este proyecto acá en Chile.
0: El motivo central de la preocupación es por el aumento de robo de vehículos.
4: Esta semana ha aumentado considerablemente desde que se anunció este proyecto por un diputado boliviano, así que por eso estamos preocupados y accionando y ojalá ver una solución. También hemos hecho el llamado, ayer tuve en otro medio de comunicación para poder concretar una reunión que había conversado personalmente con el presidente Rodrigo Paz, uh-huh. Y esperemos se pueda concretar pronto y poder ir a Bolivia para hablar con él personalmente.
0: Bien.
2: Ahora, diputado, volviendo al tema del complejo fronterizo de Colchane, que atiende hoy en estos momentos de 8 a 20 horas, mientras que antes, según tenemos informado, era hasta las 24. ¿Esta restricción se mantendría hasta fin de año? Y la segunda pregunta es, ¿cuántos camiones, cisternas o camiones están varados en la frontera en este momento? Si tiene el dato, por favor.
4: Sí, efectivamente, la reducción de horario ha generado una gran congestión, dejando a cientos de camiones de carga varados en la ruta. Ellos necesitan cruzar a través de los trámites, ¿cierto?, verificar el estado de la ruta y conocer las últimas actualizaciones. Es la información que me ha entregado la gobernación, el gobernador. Yo creo que recién mañana vamos a poder saber, pero está complejo. Yo creo que se va a mantener esto, difícilmente pueda cambiar rápido, pero mañana quizás podemos saber esa información más concreta para que esta situación pueda cambiar.
0: Gracias, diputado, por la información. Vamos a seguir en contacto en alguna otra oportunidad. Hasta la próxima.
4: Un abrazo, que esté muy bien.
0: Gracias a usted. El diputado chileno Sebastián Videla dice que va a hacer una representación. Me parece la noticia tiene que ver con los chutos. Aumentó el robo de vehículos en Chile y se oponen a este tratamiento del proyecto de ley en Bolivia, aunque ellos dicen que respetan la soberanía. Harán una representación ante la Cancillería de Chile para que haga la respectiva gestión. Una pausa, retornamos enseguida. Va a estar aquí Piraí Vaca, nos va a alegrar la tarde, yo creo, el guitarrista cruceño.
2: Vine con su...
0: Espero que venga con guitarra, sí.
2: Con guitarra.
0: Por ahora, espero, nos alegró ya Colombia, Argentina, poco la tarde, con su triunfo. Primer sudamericano ya en cuartos de final,
2: ya crees
0: más
2: que
0: allá
2: del
0: sufrimiento. Creo que tiene que pasar
2: el
0: Colombia
2: de la tos, sí,
0: para
2: sí.
0: Que se quede, va a ser su mejor desempeño en los últimos tiempos en mundiales de
2: sí,
0: Colombia.
2: Sería
0: si
2: un
0: pasa.
2: Partidazo Argentina-Colombia,
0: sí,
2: ¿no?
0: Partidazo. ¿A quién preferís como rival, a Colombia o a Suiza?
2: Bueno, que venga, no sé.
0: El que venga.
2: Sí. No, me gustaría Argentina-Colombia.
0: Argentina-Colombia.
2: Sí, me gustaría.
0: ¿Lo ves más accesible a Colombia?
2: No, pero va a ser un partido intenso de fútbol sudamericano. A tope, va a ser ahí, me parece, un partido muy entretenido, con muchos goles lo veo también.
0: Te iba a preguntar de el arquero de Cabo Verde, que sigue haciendo
2: Bociña.
0: Noticia, Bociña. ¿Sabías que es su apodo Bociña?
2: Sí.
0: El apodo es Bociña, y hay, en nuestro país al menos ha aparecido, certificado de nacimiento de un niño que se llama Bociña Mamani, porque eso genera el mundial, ¿no? Genera que algunas personas opten por ponerle a sus bebés recién nacidos el nombre de ídolos. Bociña significa, había sido el apodo, de este gran arquero que se ha hecho famoso, ¿no? No se llama realmente Bociña, se llama Josimar José Évora Díaz. Bociña es un apodo que lo acompaña desde muy niño. La historia es muy emotiva, además, porque Bociña, es su apodo, reiteramos, fue criado principalmente por sus abuelos, porque su padre estaba haciendo el servicio militar y su madre trabajaba mucho para mantener a la familia. Cierto que también la mamá fue al mundial, ¿no? Uh-huh. A apoyarlo.
2: Se lo dio, sí.
0: Y de pequeño, Bociña, que se llama Josimar José Évora Díaz, de muy pequeño jugaba fútbol con chicos mayores y recibía muchos golpes, como ocurre, ¿no? Cuando vas y jugás o en la calle, grandes, o en alguna canchita con los más grandes. Cuando volvía de esos partidos y después de haber recibido golpes de los mayores jugando fútbol, volvía llorando o enojado, iba a refugiarse con sus abuelos. En su barrio comenzaron a bromear diciendo que siempre corría con su Bociña, que quiere decir cariñosamente abuelita en uh-huh. portugués. Con el tiempo el apodo quedó para siempre, así que hoy lo conocemos a Bociña como Bociña,
2: sí,
0: ¿no? Por ese motivo.
2: Y a Bociña, el arquero de Cabo Verde, uno de los mejores arqueros del mundial, ya lo pretende el Inter de Miami.
0: Mira.
2: Y el Olimpia de Paraguay.
0: Lo habrá sugerido
2: entre
0: Messi.
2: Otros clubes, entre sí. otros. Ya entre tiene ofertas, otros. Sí, a pesar de su edad, que ya está pisando los...
0: Que se venga a Oriente, 40, ¿no? O a Blooming, ¿no? O a Guavirá.
2: Pero si lo quiere el Inter de Miami, me parece que la oferta va a ser mejor.
0: Sí, seguro. Bueno, el papá de Bociña quería llamarlo Valdano, en homenaje al exfutbolista argentino Jorge Valdano, pero las autoridades de Cabo Verde no le permitieron que se llame Valdano. Finalmente fue inscrito como Josimar en honor al ex lateral brasileño Josimar, que brilló en el Mundial de 1986. Mira que viene de familia futbolera entonces Bociña. Y cada Mundial deja una huella también en los registros civiles del país. Aquí mismo en Bolivia ya deben haber algunos nombres resultantes del Mundial. Cuando un jugador se convierte en figura, muchos padres deciden, o algunos padres deciden, poner ese nombre a sus hijos. No siempre ocurre de inmediato, pero suele notarse en los meses posteriores al torneo. Estos son algunos de los casos más conocidos que han puesto de nombres de sus ídolos a los hijos. Pelé, Diego Maradona, dice también, Ronaldo Nazario, Ronaldinho están entre los preferidos, Lionel Messi, Neymar, Kylian Mbappé, Kylian, le han puesto algunos menores esos nombres, por supuesto. Y ahora lo que están sonando mucho en este Mundial del 2026, además de Bociña, es el nombre de Lamine Yamal, probablemente el de mayor crecimiento. Muchos padres ya consideran nombrar a sus hijos Lamine o Yamal, por el impacto del joven español. O Mikel Oyarzabal, por el otro ídolo español, ¿no? Su gran torneo ha hecho que Mikel gane visibilidad. Y se habla también de Dembélé, Ousmane Dembélé, también comienza a escucharse mucho. Estevao, otro nombre que podría expandirse entre los aficionados. Y en Bolivia se están mencionando casos de niños llamados Diego, Ronaldo, Ronaldinho, Lionel, Neymar, Kylian y James, por James Rodríguez. Además, es frecuente encontrar nombres inspirados en clubes o figuras deportivas, especialmente en ciudades como Santa Cruz, Cochabamba y en La Paz. Así que mira a vos el Mundial cómo inspira más allá del fútbol.
2: Y hoy entró uno de los que ingresó al campo de juego en el segundo tiempo en Egipto. Tenían la camiseta Trezeguet.
0: Trezeguet, ajá. Sí. Francés, ¿no?
2: Adoptó
0: Trezeguet, en su momento, ¿no?
2: Un argentino que se...
0: Sí, exacto.
2: Que, bueno, jugaba en Platense.
0: Ya.
2: Fue el campeón del mundo con Francia. Trezeguet, David Trezeguet.
0: Sí, sí, sí.
2: Y bueno, y este jugador de niño era su ídolo y se puso en la camiseta su nombre.
0: Mira.
2: Su nombre apodo, digamos. ¿No?
0: Y el recibimiento a Cabo Verde fue espectacular, ¿no? En este país de 500.000 habitantes me recordó un poco una panorámica de nuestro país, se parece en algo el aeropuerto de Cabo Verde, las imágenes que vi, en fin, es en África, por supuesto, pero gran trabajo de Cabo Verde. Hay todo un trabajo de 20 años en esa selección. Reclutaron seleccionaron a valores que tenían raíces de Cabo Verde y que jugaban en diversos países del mundo. Algo así intenta hacer, parece, Bolivia con algunos, ¿no? Que tengan origen boliviano y que estén jugando en otros países. Ellos trabajaron 20 años para hacerlo así. Inclusive lo convocaron por redes sociales, LinkedIn. Hicieron toda una selección. Son cosas que salen del Mundial. Ha terminado el partido ya reglamentario y el suplemento entre Colombia y Suiza. Penales se define el paso de Colombia o de Suiza. Vamos a ver qué ocurre, ojalá pase Colombia, para así tener dos sudamericanos en la siguiente fase. Una pausa, ya volvemos.
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9: Estamos escuchando a Andrés Calamaro, Cuando no estás.
10: Y me pierdo en
9: Calamaro, ¿alguno de estos dos equipos?
11: Cuando no está, no están estos dos equipos. Está jugando Colombia con Suiza, definiendo a los penales el pase a cuartos de final, un sudamericano que puede pasar, ya van a tirar los penales, va a empezar Colombia parece, sí. Y bueno, están los hinchas colombianos rezando por pasar, por supuesto, ahí en las tribunas, y me imagino que los suizos también. Y justo tenemos hoy una hermosa visita, Roberto, ¿no? La visita de un gran, el mejor guitarrista de Bolivia, Piraí Baca, que creo que el fútbol no la trae mucho, que tal Piraí.
12: Oye, mira, Tufi, ahora que has dicho que se está decidiendo, sí, a penales, has dicho, pucha, qué ignorante, che. O sea, por supuesto, me interesa, ¿no? Y como, sí, latinoamericanos queremos, pues, que gane Colombia, ¿no? Y sabía que jugaban hoy, pero me estoy enterando, sí, que está por definirse ahora
11: por
12: mismo.
11: Por penales.
12: Por penales.
11: ¿Ha seguido el Mundial Piraí o no tanto?
12: Sí, siempre, o sea, un buen partido. Es hermoso, todo aquello que es bueno es lindo verlo, y si es un partido, por supuesto que sí, pero de ahí a seguirlo, sí, no necesariamente, ¿no?
11: Claro, aquí está Roberto feliz porque ganó Argentina,
12: sí,
11: sufriendo, pues, pero ganó. Roberto.
9: Hoy fue un partidazo, 5 goles, se definió en el segundo tiempo, faltando poco por terminar.
12: Eso vi los últimos 10 minutos, ¿no?
9: Claro, perdía 2-0.
12: Mi esposa, la Jack, mi amada, ella ve con mayor fruición estas cosas y me llamó, vení. Y eran los últimos 10 minutos y eso sí lo vi, ¿no? Como en los 10 minutos realmente... obraron un milagro,
9: todo,
12: ¿no?
9: Un milagro.
11: Sí. Resucitó a Argentina,
9: esa
11: dice.
9: Esa cosa tiene el fútbol.
11: Total. Con el, sí, 10, que es Messi, el mejor.
12: Sí, pues.
11: Pero aquí estamos con el mejor también, ¿no? El 10
9: también
11: ha traído la guitarra.
9: Que va a dar un par de conciertos,
11: sí. Bueno, Piraí,
9: en los próximos días.
11: Vuelve otra vez a Santa Cruz. Ya estuvo recién en otro departamento. Aquí estoy viendo que en Cochabamba, sobre todo Piraí, y Trinidad, en mayo y junio, diste esta presentación que se llama Inspiraísimo 2, grandes éxitos del mundo en manos de Piraí. ¿Cómo te fue por allá?
12: Mira, tuve la, por gracia divina, en mayo en Cochabamba los bloqueos todavía no afectaban Cochabamba como después. Eso fue en mayo. Y fue fantástico, realmente, como siempre, ¿no? No sentí el bloqueo necesariamente, fue un lleno total en el Country Club, en el Achá. Entonces, hermoso fue realmente lindo. Y en Trinidad, tuve la suerte de que el bloqueo se acabara una semana antes, ¿no?
11: Así.
12: O sea que, mira, no sé cómo es que quedó ese hueco justo como para que me saltara el bloqueo. En Trinidad, una belleza. Vaya, les tengo que comentar que el Consejo Municipal de Trinidad, además, vino, me dio una condecoración,
11: ¿sí?
12: Y demás, sí, el alcalde. O sea que feliz, muy bien en Trinidad también.
9: Ahí en el Salón Rojo tocaste.
12: Exactamente, en el Salón Rojo, sí.
9: ¿Qué tal,
12: sí,
9: la,
12: sí,
9: acústica ahí?
12: Bueno, mira, es bastante seco.
9: Ajá.
12: Pero eso para lo que hago es fantástico.
9: Mejor.
12: Porque como ahora trabajo con tanto efecto digital, ¿no? Este año mucho más que el año anterior. Este año es más tecnológico y es más técnico lo que hago. Entonces, fantástico porque... Sí. Los efectos sonaban, pues,
9: bien,
12: prístinos,
9: y
12: claros.
9: Y duraban lo que tenían,
12: y
9: que
12: duraban
9: durar.
12: Lo que tenían que durar. Lo que no pasaría si es que estuviéramos en un lugar con mucha
9: un templo,
12: reverberación, mucho eco, claro, ¿no? Claro. O sea que súper.
11: Inspiraísimo 2, trae temas de Coldplay, Michael Jackson, Metallica e Eagles.
12: Sí, sí, mira, a lo largo de lo que hago siempre me ha interesado distinto tipo de música. Sí, he trabajado la música clásica europea, la música boliviana. Todo eso está en YouTube, en Spotify. Y en los últimos 2-3 años el pop y el rock, que tanto me gusta también como a todos nosotros, ¿no? Yo creo que esos distintos tipos de música te alimentan de manera distinta y en momentos distintos
9: y
12: también.
9: Y te enriquecen, claro, musicalmente.
12: Exactamente, sí, sí. ¿No? Entonces, estos 2-3 últimos años me he dado a la tarea de traer canciones icónicas. El cantante, el acompañamiento, el bajo, la batería, todo a una sola guitarra. Como me he dado cuenta de que soy un tipo solitario, ¿no? Realmente es así que me las arreglo solo siempre sobre el escenario. De hecho, creo que sin saber también escogí la guitarra por eso, ¿no? La guitarra puede ser un instrumento solista, no como un violín, que necesita siempre alguien que acompañe, ¿no? Entonces, y en este caso más todavía porque me ocupo de verdad de que todo suene dentro de un solo instrumento. Uh-huh. Y como soy un tipo muy tecnológico, cada vez me meto más en el mundo digital de los efectos, ¿no? Uh-huh. Que es completamente opuesto, entre comillas, yo creo que al final todo es complementario al mundo clásico en el que andaba, ¿no? Donde la pureza del sonido de una guitarra con cuerdas de nylon era lo que tenía que sonar. No, ahora hay que meterle distorsión, delay, reverberación, compresión, un montón de efectos digitales que hacen la música que se oye, digamos, ¿no? Normalmente.
11: Sí, Piraí, ya tuviste Inspiradísimo 1, ahora Inspiradísimo 2. ¿Cuál es la hoy hay nuevos temas en Inspiradísimo 2?
12: Claro, siempre, todos los años. Sí. Todos los años hay algo nuevo que es siempre un reto para mí, ¿no? A veces un

0: sufrimiento más que un reto, porque no mido, pienso en algo, me gusta, eso quiero y hacia allí voy. Entonces no mido muchas veces lo que me va a costar llegar hasta ahí. Y como tengo 5 o 6 meses solamente para preparar algo, a veces realmente me pongo la soga al cuello, ¿no? Pero sí, siempre hay algo nuevo. Y esto es Inspiraísimo 2, porque parte de esta idea del Inspiraísimo 1, de traer Coldplay, Michael Jackson, Eagles, Metallica a una sola guitarra, no son covers. Uh-huh. A mí personalmente me resulta demasiado ligero decir que son covers, ¿no? Son versiones realmente complejas.
1: Versiones adaptadas a...
0: Claro, son versiones complejas que me cuestan muchísimo poder tocar, o que me cuesta muchísimo arreglar de una manera que me satisfaga. Entonces, Inspiraísimo 2 es el sumum de Inspiraísimo 1, ¿no? Más tecnología, más efectos y más técnica.
2: Sí.
0: Un año después, toco mejor la guitarra y puedo tocar, me doy cuenta que eso que tocaba antes, ahora adquiere...
2: Ha ido perfeccionando más.
0: Claro, sí, siempre, ¿no?
2: Claro. Son 12 temas en el concierto, Piray.
0: 12 temas son. Son 2 horas de concierto, este viernes y este sábado, uh-huh. Que nos toca Santa Cruz, 10 y 11, en el Hard Rock Café, okay. A las 8:30. 2 horas de concierto, 12 canciones, que además tienen una característica. 11 de ellas tienen afinaciones distintas. O sea, toco 12 canciones con 11 afinaciones distintas, ¿no?
1: ¿Con la misma guitarra?
0: No, con dos guitarras.
1: Con dos guitarras.
0: Claro, porque si no se hace muy complejo.
1: Claro.
0: Afino una, la dejo para la subsiguiente canción, toco con esta que estoy tocando la canción actual, la afino a esta para la subsiguiente y así para que el show tenga también más continuidad, ¿no? Pero lo interesante de esto es que ya el año pasado fue un reto intelectual para mí tocar con 6 afinaciones distintas en todo el concierto, ¿no? No sé cómo este año he terminado con 11, ¿no? Por supuesto que mi cerebro funciona ya más rápido y más habituado a estos cambios drásticos, ¿no? Porque tocar con afinaciones distintas quiere decir que, qué sé yo, esta Ajá. nota en esta canción es aquí, pero en la siguiente, ya cuando yo piso este traste y esta cuerda, esa nota no está ahí, es otra. Entonces, el cerebro se tiene que reacomodar a cada nueva afinación. Pero usamos estas afinaciones para que cada una de las canciones tenga su máxima expresión en la guitarra, ¿no? Mira, he traído la guitarra para mostrarte.
2: Sí, claro, ha venido la guitarra acá.
0: Seguimos con los penales, che.
2: Estamos en los penales. ¿Cómo van los penales? El último, híjole. ¿Con esto pasó quién?
1: Pasó Suiza.
2: Pasó Suiza, pasó bueno, Suiza. Qué pena. Eliminada
0: el próximo Colombia. Rival,
2: eliminada Colombia.
1: Será Suiza el próximo rival de Argentina.
0: Oye, se acaba. Bueno, Argentina ha quedado. Es el único latinoamericano, ¿no?
1: Claro, sí, ahora
2: queda el único.
1: Suiza, Argentina, el
2: 6 europeos.
1: El sábado a las 9 de la noche.
2: Mira, 9 de la noche.
0: Sí, pues, ya voy a estar viendo yo el partido mientras toque el concierto, pero bueno.
1: Vas a tener que hacer un
2: break. Hacerlo a las 11, Piray. Pero bueno, sí. Mira, se quedó lamentablemente Colombia fuera del Mundial. Queda un solo sudamericano, Argentina. Quedan 6 europeos, un africano y un sudamericano. ¿Qué tal la hegemonía europea, mira?
0: Mira vos.
2: En el fútbol, sí. Pero bueno, Piray, la gente que nos está escuchando, le actualizamos ese dato. Ganó Suiza por penales, sacó a Colombia del Mundial. Queda solo Argentina, representante sudamericano. Quedan 6 europeos y un africano, que es Marruecos. Partido de Argentina con Suiza el sábado a las 9 de la noche. Pero aquí está Piray, que hoy nos da con su presencia un especial realce al programa Piray. Y creo que es interesante escuchar algunos de los que vas a interpretar el sábado. Reitero, en el Hard Rock Café, ¿no?
0: Sí, este viernes 10 y este sábado 11 a las 8:30, 2 horas dura el concierto. Y mira, con esto que les voy a mostrar, resumo de cierta manera lo que es la idea de Inspiraísimo, ¿no? Esta guitarra ahorita está afinada para tocar el James Bond, ¿no? Hay una versión de James sí. Bond, de la cual hice un video también, un videoclip que está en YouTube, que salió muy bien, échenle un vistazo allí.
2: Sí,
0: y aquí te voy a mostrar cómo...
2: Ahí estamos escuchando un poquito de fondo.
0: ¿En qué consiste, mira?
2: Sí.
0: Voy a tocar... Digamos que esto es una voz intermedia que todos reconocemos de la canción de James Bond. A eso le pongo el bajo. Llevamos dos instrumentos. A eso le ponemos la batería. Y a eso

0: Él sí sabe. Sabe.
1: Esa es la idea. Ahí tenés cuatro instrumentos en una guitarra, ¿no? Esto, por supuesto, es una guitarra pelada, es una mala sombra de cómo debe sonar realmente, ¿no? Pero necesitamos todos los equipos aquí,
2: claro,
1: que no los tenemos, todos los pedales. Sí. Pero es la idea de las capas y de cómo es posible que
2: se arme una
1: que se arme toda la orquesta, ¿no? Claro. Con
0: Tengo

0: Y así,
1: qué interesante. ¿No? Entonces, ¿Y podés hacer alguito de Coldplay?
2: Pucha, no puedo.
1: No, no podés.
2: Claro, otra se me haría. Sí, solamente en afinar, claro, se claro. Me van dos minutos.
1: Seguro, ahorita, no, tranquilo, ¿no? Sí, sí, tranquilo.
2: Que precisamente las canciones de Coldplay son las afinaciones más locas de todo el concierto. Una guitarra muy grave.
3: Grave, ¿no? Claro.
2: Para aquellos que entienden de música, normalmente la sexta cuerda está en mi.
3: Sí.
2: En esta canción la uso en do. Ya. O sea, le bajo tres tonos.
3: Wow.
2: Y la primera cuerda, que normalmente está en mi también, la toco en si, le bajo cuatro tonos. No es una afinación muy loca, pero...
3: O sea, esa... ¿de 440 a cuánto se va?
2: En frecuencias no lo sé, ¿no? Pero 440 es el la, uh-huh. Es la nota la, 440, que es la afinación a nivel
3: más
2: global,
3: universal,
2: ¿no?
3: Claro.
1: Mira, ahí estoy viendo que ya te presentaste en Potosí, Sucre también.
2: Eso ha sido movido por... Sí, eso sí lo hemos movido. Eso viene después.
1: Viene después.
2: Sí,
1: ese sí. Sábado y viernes y sábado, viernes 10 y sábado 11, Piraí, 8 y 30 en el Jarro Café. Viene luego Potosí, Sucre, viene Oruro, La Paz. Y luego en agosto viene, eso en julio, ¿no? En agosto viene Porongo.
2: ¿Qué tal es?
1: Santa Cruz de la Sierra nuevamente en el Cambridge.
2: Sí.
1: Y en octubre Samaipata.
2: Sí, lo de Porongo es algo particular, va a ser en el Mirador.
3: El
2: lo
3: Mirador.
2: Del regreso en
1: el
2: Santa
1: Mirador,
2: Cruz,
1: qué bonito.
2: En el Mirador, sí. Lo del regreso en Santa Cruz es algo privado que vamos a hacer en el Cambridge College. Pero digamos que nuestra cita real con el público en Santa Cruz, en un concierto abierto, es este viernes.
1: Viernes y sábado.
2: Y este sábado en el Hard Rock Café a las 8:30, ¿no?
1: Buenísimo.
2: Sí, para aquellos.
1: ¿Y al exterior te vas?
2: Para aquellos que puedan ver el partido de Argentina en diferido el sábado. Sí, siempre. El exterior, por suerte, es parte de mi rutina. O sea que me voy, como siempre, a Europa a partir de octubre, de finales de octubre.
3: ¿Y qué países va a recorrer este año?
2: Mira, siempre, hasta ahorita tenemos solamente confirmados Alemania, Bélgica, Suiza. Un Luxemburgo y están todavía por confirmarse Suecia y Francia, ¿no? Pero son siempre entre 5 y 7 países y para eso me quedo un mes y medio, 2 meses en Europa, ¿no?
1: Buenísimo.
3: Octubre y noviembre, o sea, sí. El frío europeo,
2: es que es la temporada de conciertos,
3: claro.
2: ¿No? En Europa no podés pensar en conciertos del tipo que hago yo en verano.
1: En verano no.
2: La gente en Europa, el verano es sagrado para los europeos.
3: Buscan el mar,
2: buscan el sol. Sí. Entonces las temporadas de concierto empiezan en realidad de septiembre en adelante, ¿no?
1: Felicidades, Piraí, siempre. ¿Ah? Vamos a disfrutar muchísimo el viernes y sábado, entonces, dejarlo
2: café. Así será, sí. Ahí estamos, para aquellos que les interesa, las entradas están en Superticket y en Farmacorp. ¿No? Farmacorp.
1: Perfecto.
2: Está asociado a Superticket, entonces...
1: En forma digital, por
2: claro,
1: supuesto.
2: Superticket es online y la manera física de vender de Superticket es en Farmacorp. ¿No? O sea que ahí estaremos este viernes y este sábado en Santa Cruz, en
3: ¿alguna
2: el
3: pregunta,
2: Rock Café.
3: ¿Alguna pregunta final? ¿Algún proyecto o plan de grabación de algún nuevo disco todavía que le llaman o lanzamiento?
2: Sí, mira, hemos lanzado hace... un mes o un mes y medio, un videoclip con una producción muy linda con mi versión de Metallica de Nothing Else Matters.
3: Uh-huh.
2: Está en YouTube y ha tenido una gran respuesta. Hace una semana, creo, o 10 días, hemos lanzado la versión de James Bond, también en YouTube, en un videoclip que ha tenido el doble de respuesta que el anterior. ¿No? Está muy bien logrado ese. Y entonces, este año, después creo que de 10 años nos estamos dedicando a los videoclips, ¿no? Eso y vienen otros más, pero también hay un proyecto específico que me emociona muchísimo y es todo un disco de música cruceña en la guitarra clásica con cuerdas de nylon. Ya tengo casi todos los arreglos de música cruceña y de verdad siento que es una especie de legado para mí, ¿no? Por primera vez en mi vida. Nunca he sentido las cosas en esos términos, ¿no? Yo hago y produzco, pero algo, no sé, de pronto una voz me dijo, esto va a ser tu legado. Y hay ahí

0: he arreglado para guitarra sola son sobre todo las que cantaba Gladys.
1: Gracias, Piraí, siempre es agradable conversar contigo cuando venís acá. Ojalá nos volvamos a reencontrar. Abrazo grande.
0: Tufín, muchísimas gracias a vos, pues, querido Roberto.
2: Gracias.
0: Y a todos los amigos que nos están oyendo.
1: Gracias. Pausa final y ya volvemos.
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1: Bueno, quedó solo Argentina en el Mundial. Se fue Colombia.
2: De los sudamericanos, ¿no?
1: De los sudamericanos, me refiero. Quedó Argentina, que se encamina, ojalá que a la final. Colombia acaba de ser eliminada por penales, lamentablemente. Suiza, rival de Argentina, el sábado a las 9 de la noche.
2: Sí, mañana no habrá fútbol del Mundial. En cuartos de final, Francia y Marruecos, el jueves a las 16 horas. Y España, Bélgica, el viernes a las 15 horas. Y bueno, el sábado va a haber dos partidos, un super sábado. Noruega frente a Inglaterra a las 17 y Argentina-Suiza a las 21.
1: Qué sábado que tenemos, y el viernes creo que no vengo, así que bueno, gracias por su atención. Mañana 7 años de Asuntos Centrales y las noticias de la jornada de miércoles. Gracias, hasta mañana.
2: Hasta mañana.

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clásico, ¿verdad? Pero yo tengo que promover mis próximos 25 años. Todo lo que les canté antes es una época muy hermosa de mi vida y he querido así compartirla con ustedes. Se está haciendo un video para dejarlo como un testimonio, para cuando yo ya no esté en este planeta, pues las próximas generaciones... Bueno, algún día me tengo que ir. Bueno, está bien.

Yo estoy convencido que cuando la gente dice que no, es no. ¿Saben por qué? Porque la gente siempre tiene la razón. En todo, absolutamente tiene la razón. Sin la gente, no hay Dios.

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1: 20 horas, 8 de la noche. 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